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1: Muy buenas, Lolo.
2: Hola, ¿qué pasa? Carlito.
1: Mira, te he echado de menos, las cosas como son.
2: Sí, hemos estado ocupados un par de semanitas, pero ya volvemos de nuevo al redil. Volvemos de nuevo a Radio La Isla, si nos deja la lluvia, Santi. Santiago Muñoz a los trastos, ahí llevándonos el control del programa. Y vamos, un poquito, yo creo que ya viene la primavera, que ya será un
1: poquito
2: más,
1: yo creo que ya,
2: la cosa más tranquila.
1: Bueno,
2: ya,
1: ¿no? En Semana Santa, a ver, ¿no, Lolo?
2: Están los pantanos, que yo que no te veo, están echando a huevos fuera,
1: Principio, así que nada, no hacemos falta.
2: Pues que empezamos otro nuevo programa de La Fragua, para los flamencos de todos los contornos de que nos escuchan, a través de los podcasts, a través de las ondas, a través de como sea, repetido, como sea, pero aquí estamos para llevarle a ustedes la actualidad flamenca de la isla, en cuanto en muchos aspectos y nada, que
1: pues,
2: traemos. Y
1: pues el otro día, Lolo, estuvo aquí nuestro querido Trini de la Isla, que tú no estuviste. Y hablamos de lo humano y de lo divino. Y hoy nos acompaña otra vez. Gracias, Trini, por estar aquí. ¿Qué tal? ¿Y por qué el Lolo? Porque tiene un sentido. Y es que también nos acompaña el productor y amigo norteamericano Dave Aiglio. Dave,
3: hola. Muchas gracias. Buenas, muy buenas.
2: Que llegado de New Jersey.
3: New York.
1: Que hizo... ¿Cuántos años hace ya de tu trabajo?
3: 10 años y pico ya.
1: 10 años. Pues hizo Lolo un trabajo discográfico y me atrevería a decir casi etnográfico también y antropológico, porque Bolinus Brandari, que es como se llama ese disco que recoge 6 cantes concretamente y una rondeña precisamente de Jesús Guerrero, no dejó a nadie indiferente. Cuéntanos, Lolo, un poco... ese perfil de ese disco.
2: Pobolinus Brandari, Flamenco From de Bahía of Cádiz. Es un álbum y libro antropológico de 2023 producido por David Aglo, que captura el flamenco auténtico en la Bahía de Cádiz, considerado la cuna del cante. La obra refleja la cultura local de esta zona del sur de España, hogar de este arte. Es un proyecto cultural producido por David Aglo, como hemos dicho. Este conjunto de grabaciones se lanzó en 2023 ofreciendo un documental y selección musical sobre el flamenco de la Bahía de Cádiz. El contexto hace referencia a la Cañailla, que de ahí viene el nombre, Bolinus Brandari. Yo siempre había creído que era el Murex, pero es la misma variedad más o menos, parecía, ¿no? Yo, el Murice, el Bolinus Brandari, sabéis que es la Cañailla, que está en todo...
1: Su nombre científico.
2: Un molusco que está en toda la cuenca del Mediterráneo y que... nos distingue a nosotros porque además abundaba de tal forma que los fenicios la utilizaban para teñir los vestidos, ¿no? De los vestidos de que hacían, ¿no? Tenía un color morado que sale a la Cañailla cuando ya se pudre y sale ese color púrpura que era muy apreciado por los fenicios, ¿no? De ahí que ya había tantas cañaillas aquí ya que nos pusieron a los isleños, nos pusieron cañaillas, ¿no? De ahí viene nuestro gentilicio. Y es un molusco, como he dicho, gastreópodo común de la gastronomía de la Bahía de Cádiz. La recopilación incluye varios artistas destacando la autenticidad del flamenco en su lugar de origen. Está disponible en plataformas, digo por si alguien que nos escucha quiere verlo, en Spotify, en Bandcamp y en formato físico. Este proyecto busca preservar el sonido genuino del flamenco andaluz más allá de las grabaciones comerciales.
1: Pues sí, Lolo. Y además hiciste, Dave, un trabajo de selección, porque aunque fueron 7 pistas al final, pero fueron mucho la gente a las que grabaste, ¿no?
3: Yo creo que grabamos por lo menos 50 tomas distintas de varias personas y varias cantes. Y quedamos con lo que nos parecía lo más típico y lo más lo mejor que habíamos grabado.
1: Y Dave, ¿cómo aparece la isla en tu vida? Cuéntanos, bueno,
3: eso
1: un poco.
3: Es una historia un poco larga, pero yo había venido a la isla varias veces antes de conocer vosotros, por ir a la tumba de Camarón. Yo quería hacer este peregrinaje o no sé
1: cómo se dice,
3: para verlo yo. Y la primera vez que vine estaba cerrado. Entonces tenía que venir otro año y lo conseguí. Y la verdad, hacía mucha lluvia y o un poco lluvioso, como hoy, por ejemplo. Y paseaba por la calle Real en la hora de la siesta. Y me parecía una ciudad muerta. Claro. Entonces digo, bueno, pues no pasa nada aquí. Pero claro, no me di cuenta que en Andalucía, bueno, la siesta es sagrado, ¿no? Entonces...
4: Sí, ahora suele haber poca gente en la calle, ¿no?
3: Sí, sí. Luego, cuando volví en otra época, ya me di cuenta que no era así. Y luego, lo que pasa, yo conocí a Chico Javier, Chico Manager, en un encuentro de música del mundo, ¿no? Y cuando tenías el disco de Joaquín de Sola.
2: Sí, claro.
3: Y yo le pregunté a Chico si había más cosas así en la isla, que todavía se vivía el flamenco en la isla como una cultura, claro, viva. Y me juró que sí, y bajamos. Y la primera cosa donde me llevó para nuestro encuentro en la isla fue al Vente de Vargas. Y claro, entré allí y digo, oh, ok.
2: No es más sitio, ¿no, Lolo?
5: Es que no lo conozco. La verdad que Day es una persona entrañable, la verdad que le tenemos mucho cariño aquí en la isla. Pero yo una cosa que destacaría siempre que he hablado con él de flamenco, siempre me ha reflejado el flamenco de la isla como salvaje. Siempre es una palabra que me ha llamado la atención, que ha dicho, es que la isla es un flamenco salvaje.
3: ¿Yo he dicho eso?
5: Sí. No, bueno. Sí, tú no sabes.
1: Sí, es una palabra que puede definir a lo mejor lo esencia.
5: Sí, que, no, que era diferente, ¿no?, del flamenco del contorno, más o menos.
3: Más bien en su estado natural, digamos, sin escenario, sin un show, sin teatro. Sabes que... que una cosa que pasa de vez en cuando, que gente empieza a dar unas palmas, de pronto alguien está ahí, que es un cantor profesional, pero estaba ahí tomando algo como nuestro Trini, y de pronto suena por bulería, alegrías, tal, y todo el mundo sabe dar las palmas, o casi todo el mundo, entonces es algo muy natural aquí.
5: Quizá sí, no es tanto como Jerez, que ahí está más comercializado, realmente está todo más brindado todo a los turistas, brindado, entonces sí,
3: eso
5: es lo que tú notas, ¿eh?, realmente la diferencia.
3: Direccionado a los turistas y tal, claro, y claro. Aquí no hay un tablao, ¿sabes?, no, para los turistas, ¿no? Hay Vente de Vargas, donde hay actos, pero, ¿sabes?
1: Que a ti, Trini, no te resultó extraño que a un americano le gustara el flamenco, ¿no? Porque, de hecho...
6: Como que yo llevo toda mi vida dando vueltas, entonces... Yo sé que en América, tanto en América, en Japón ya ni hablamos. Cualquier país de por ahí se vuelve loco con el flamenco. O sea que a mí no me sorprende, porque lo veo casi diariamente. O sea que...
1: Y cuéntanos, vamos a escuchar unas alegrías que compartiste con nuestro querido Juani de la Isla, que por cierto vive en la actualidad en Estados Unidos.
6: ¿Sí?
1: Y con Jesús Castilla. ¿Cómo recuerda aquella grabación, Trini? Porque fue también una cosa que le hiciste en un patio de una casa.
6: Sí,
1: ¿no?
6: Fue en un patio en una casa. Bueno, fue, nos dijo, mira, quiero esto, pum, pum, pum, y quiero un cante de los dos compartido. Y nada, fue una cosa, pues. Te digo, los tres, pues imagínate lo que es ahí, Jesús, Juan y...
1: Pues. Ya ves. Pues si os parece, escuchamos lo que salió. Es porque en verdad, una de las cosas que yo creo, Dave, que tú decías, es que ahí, Paco, no hiciste... En un momento dado empezaste y no sabíais cómo va a empezar ni cómo va a terminar. Tú sabes,
6: no,
1: que va a cantar por alegría.
6: No había un protocolo, decir... ni había nada. O sea, ahí era como verdaderamente... se forma una huelga o...
7: Claro.
6: No hay
7: guión.
6: No hay ningún guión, ni hay ninguna... Ahora canta tú, ahora canta, canta, después canto yo y cerramos los dos. Punto.
1: Pues, ¿dónde se grabó concretamente
3: eso? Eso, la casa, no me acuerdo de su apellido, Mariró.
1: Era en la calle Murillo.
3: Era, ¿no? Murillo, una casa preciosa. Y lo que nosotros queríamos, no queríamos grabar en los estudios. Queríamos sitios naturales, con acústica natural. Que el problema, desde mi punto de vista, es que mucho flamenco, entonces sobre todo, que se había grabado en el estudio, no tiene un feeling así natural. Y incluso meten muchas cosas, muchos efectos del estudio que puede afectar cómo te entra la canción, y queríamos algo natural, y este patio tenía muy buena acústica, y la verdad les doy muchas gracias a Mariró y su familia por dejarnos, sí, ahí.
1: Recuerdo también, Dave, que traías tu propio técnico de sonido,
3: sí,
1: y huía de esos efectos en la voz, ¿no? Muchas veces las reverb, ¿no? Para sentirse a lo mejor más... él huía precisamente de cualquier artificio vocal, ¿no? Quería o queríais esa voz como es.
3: Sí, sí. Esto era nuestro propósito. Y claro, puede haber reverb, pero reverb natural que hay en el espacio.
4: Claro.
3: Entonces, y el técnico de sonido este, un amigo mío, es un experto, y la verdad es que él se sorprendió a sí mismo con la calidad de las grabaciones que habíamos hecho. Él había grabado muchas veces y dijo, está saliendo mejor que nunca. Y
1: pues si te parece, Dave, Trini, Lolo, vamos a escuchar a Trini de la Isla con Jesús Castilla y la guitarra de Juani de la Isla, por Alegría.

0: quedaron. ¿Qué te pareció, Lolo? ¿Tú la habías escuchado?
1: Sí, hombre, la he escuchado. Lo que pasa es que te lo escuchas y me gusta, recuerda las cosas. Y le estaba hablando de la claridad de la grabación, del sonido, la calidad que se ve de... Ah, y además recuerdo aquellos días del amigo que traía grabando lo perfeccionista que era con los sonidos y todo. Se veía que era un profesional, vamos, era australiano, ¿no? Era, ¿no?
2: No, es otro neoyorquino. Australiano era el que iba con la cámara.
1: Que estamos hablando que era Guido Barlotta, ¿no? ¿Era el vídeo, no?
2: El vídeo es Andrew Sully.
1: Ah, vale.
2: Bueno. Y el técnico de sonido, y él también lo ha mezclado, era Bradford Reed, se llama.
0: Ahí, Paco, hiciste... por cantiña, por alegría, mezclaste estilo, hiciste...
3: Sí, ahí fue una mezclilla ahí de varias cosas y
0: lo de hay un carril que ahí
3: eso, bueno, eso es una vertiente del cante de las Mirri que lo popularizó Shano, porque escuchaste dice Shano,
0: claro,
3: y
1: Trini para cantar alegría tiene eso de la bahía, ¿qué?
3: ¿Cómo?
1: Que para cantar por alegría tiene que ser de la bahía,
3: hombre,
1: ¿no? ¿Qué vamos a decir nosotros?
3: Esto, a ver, yo todo digo, pues yo he escuchado gente de Málaga, de Madrid, de Barcelona, de cantar por alegría. Y esto es como todo, esto es como el que de Huelva, como el que de Sevilla.
1: Es que yo te escucho
3: nosotros
1: a ti.
3: Nosotros tenemos una cosita.
1: Escucho a ti, te escucho a Arcelo del Puerto, escucho a Alonso.
3: A cualquiera
1: de Cádiz que la canta.
3: Te canta por alegría.
1: A Miguel Rosendo.
3: Ese saborcito de nosotros, de que
0: ¿qué hago? ¿La has escuchado?
3: Eso lo da la tierra, eso no. Eso,
1: es de Vainato.
3: Innato en la tierra, igual que el que es de Jerez y canta la bulería autóctona de Jerez de la Frontera, en fin.
0: Hombre, al final, Lolo, lo que tú has contado también muchas veces de, por ejemplo, Miguel Poveda, que iba a beber a las fuentes, ¿no?
1: Hombre, claro.
0: Porque es verdad, bueno, también en este programa hemos hablado mucho de esa famosa mili de Fosforito, ¿no? Que estuvo aquí también aprendiendo los cantes de Cádiz. Pues, tú mismo, Paco, cuenta cuando
3: claro, yo voy, tu aprendizaje. Yo, por ejemplo, los años que yo me llevo en Sevilla, bueno, claro, digo, yo estoy en Sevilla y me fui a buscar los cantes que había en Sevilla. El cante de Sevilla, por la Soledad Alfarera, los tangos de Triana, esto, estaba buscando los cantes, claro, en la zona.
0: Sí, lo que pasa es que después la interpretación que es lo que
3: luego tú dices. Luego hay artistas. Por ejemplo, el caso de Miguel es que toque lo que toque. Y es que tiene,
0: claro,
3: algo aquí que... Y aparte es una persona que dice, quiero aprender a cantar por malagueña. Y se va a Málaga y escucha a los cantadores a ver cuál es el estilo este, el estilo...
1: Muy estudioso.
3: Una persona muy...
1: Sí, que no se sienta como otro, digo, voy a cantar y lo primero que le sale.
3: No, es una persona que tú digas, ¿no?
1: Bueno, y después lo que se rodea también. Bueno, se rodea de él.
3: Bueno, aparte, ya, eso ya.
1: Los guitarristas, los palmeros, todo se rodea de lo mejorcito de por ahí.
3: Es una expresión, ¿no?
0: Pero sí, sí, una persona tediosa. Dave, tú huías precisamente de cánones establecidos, ¿no? Porque, por ejemplo, te encuentras con Pedrín García, que Pedrín. Es un cantao, como decía Lolo, salvaje también, ¿no, Lolo? Porque Pedrín es pura sabiduría, pero...

0: Podríamos decirle Paco casi semiprofesional, porque es verdad que Pedrín no se ha dedicado, digamos, su vida, pero un sabio cantando, ¿no? Y
1: Hombre, claro,
0: tú.
1: Pedrín, lo que pasa es que no ha salido de aquí, pero Pedrín es un artista que, bueno, en su época, no sé si estuvo en el programa de gente joven, en fin, un
0: Sí, es un
1: cantador que
0: cantado
1: ya, con
0: largo.
1: Valles, sí, evidentemente no es un cantador que ya salió de aquí, que se haya movido por otro
0: Sí, que tenga una
1: lado.
0: discografía, que tenga, pero sin embargo, tú eras precisamente lo que buscabas, ¿no? De ahí gente que no sean estrictamente profesionales, pero que son estrictamente flamencos, ¿no?
2: Eso más bien, y quiero tener cuidado con la palabra salvaje, porque y no puede
0: Sí,
2: haber
0: aquí la
2: un
0: entendemos.
2: sonido salvaje, ¿no? Pero luego, claro, como Trini ha demostrado muchas veces, ¿no? Y en sus clases que está dando, que el flamenco no es salvaje, es un estudio muy largo en sí. Entonces, y con Pedrín aprendí mucho. Porque le entrevistamos y tal, y es que claro, ¿no? Sabes, con
0: Sí.
2: este mítico árbol de flamenco
0: Pero
2: y
0: aquí te hemos entendido perfectamente lo de salvaje y te lo hemos sentido, te lo hemos entendido en el buen, con el, con, o sea, con la sabiduría de que tú haces en aspecto positivo, ¿no? Transmitiéndolo a Estados Unidos, como si te vas tú a Nueva Orleans, te metes en un pajá y están allí ensayando un grupo cantando blues y te pones tú a escucharlo, ¿no? Pues para mí sería eso un blues salvaje, ¿no? Entonces,
2: sí.
0: así te entiendo yo, ¿no? De que además, con no tanta influencia, San Fernando, pues, San Fernando ha estado en el centro, pero ha estado muy aislado de los focos turísticos. Entonces, yo siempre he visto a la isla como algo diferente, como tú lo ves, y por eso te entendía yo la palabra salvaje en ese aspecto. Siempre en la parte positiva de la palabra.
2: Sí, no, y que se vive, pero hay mucha educación detrás, digamos, ¿no? Yo me acuerdo una vez pasando por la peña de Camarón y estaba Jesús Castilla fuera y estaban entrando muchas niños y niñas, ¿no? Vestidos y tal, que era un final de curso de no sé qué
0: Sí, de
2: escuela
0: una academia, algo, sí,
2: o
0: tenía.
2: varias escuelas, ¿no? Digo, ¿qué haces aquí, Jesús? Nada, ah, voy a cantar por las niñas. Digo, ¿sí? Y luego, le pasé, ¿no? Luego pasé 4 horas después, Jesús Castilla seguía ahí dentro cantando a las niñas, ¿sabes? Eso es como, entre comillas, salvaje en el sentido que seguro que no le estaban pagando, él lo hacía para su niña y los demás y los vecinos, y cantaba 4 horas para que cada uno podía bailar con un cantador detrás. Y eso, que no sé en cuál pueblo vas a ver esto hoy en día, ¿sabes?
0: Después también tenemos que decirlo que en este trabajo, Bolinus Brandari, que estamos hoy hablando del productor Dave Aglio, abrió la mano a la bahía. Y por ejemplo, te encontraste con Ana Polanco, ¿no? La cantadora gaditana, que hizo una malagueña magistral, ¿no? De cuéntanos, ahí estuvo Víctor Rosa con la guitarra y la verdad que a mí precisamente es uno de los temas que estremece, ¿no? Como Ana Polanco que está malagueña, ¿no?
2: No, era una historia muy graciosa porque estábamos. Yo creo que eso lo grabamos en
0: Sí,
2: la Casa de la Cultura.
0: en la calle Gravina.
2: Y eran las 11 de la mañana, que no es una hora muy flamenca.
0: No.
2: Y ella no había trabajado la noche anterior y no quería venir. Y estaba intentando cualquier cosa para no venir. Pero insistimos un poco, ¿no? Y ella dijo, mi coche está mal. Tengo un coche, vamos a recogerte. Y al final vino. Y ella vino, claro, había estado trabajando la noche anterior, estaba como cansada o yo qué sé, y no se lo esperaba ella misma de lo que le salió. Pero empezamos con este malagueña del Enrique Mellizo y fue increíble. De hecho, todos tenemos un poco de lágrimas.
0: Sí, fue increíble. Creo que nos sorprendimos mutuamente, ¿no?
2: Todos los que estábamos, digo, ¿de dónde está saliendo eso? Y además, Víctor estaba como muy compenetrado con ella. Y ella con Víctor, ¿sabes? Fue un momento de acompañar muy bonito, como se debe de ser, supongo.
0: Pues, si os parece, Lolo, Paco, de ahí escuchamos por malagueña a Ana Polanco con la guitarra de Víctor Rosa.

0: Ai, quedo. Esa malagueña tan bonita de Ana Polanco con Víctor Rosa. Que es difícil cantar a las 11 de la mañana, ¿no, Paco? Y que en una grabación se capte esa pureza, ¿no?
1: Es muy difícil de que un cantador lo ponga tú a cantar por la mañana. Mira, yo precisamente, en el tiempo que estuve en Sevilla, me contrataron por la mañana a cantar en la Academia de Baile de Manolo Marín. Vale, yo iba lunes, miércoles y viernes. Y yo empezaba a cantar a las 9 de la mañana.
2: Qué barbaridad.
0: Bueno, ¿Para los ensayos o actuaciones?
1: Para las clases, de 9 a 1 de la tarde. Y entonces, claro, por ahí pasaba, pues imagínate, pasaba una carrera conmigo que estaba en un estudio y se quedaban mirando como diciendo:
2: ¿Quién está cantando?
1: Este se va, ¿cómo puede cantar a las 10 de la mañana por Sevilla?
2: A mí me pide mucha gente de flamenco: oiga, a las 10, a las 11 no hay flamenco, no sé qué. Y yo se lo digo a todo el mundo, digo: señora, si a esa hora todavía ni se han levantado los flamencos. Pero claro, pero no desprestigiando, sino porque se entiende que los flamencos, cuando trabajan por la madrugada, noche, madrugada, acostumbrado a la venta, que cuando se trabajaba era madrugada, los flamencos por la mañana están durmiendo todas las criaturas, tendrá que descansar.
1: Yo trabajaba en los gallos y yo terminaba de trabajar a las 12:30 de la noche, mientras llegaba a mi casa.
2: ¿Las 2 las 3 de la madrugada?
1: A las 1 o...
3: Claro.
1: O la 1:30.
0: Ahí, si me permite, Dave, que cuente una anécdota que viví en primera persona contigo cuando estaba tú elaborando este trabajo, que creo que resume un poco, porque uno de los flamencos que Dave grabó para este proyecto, que al final no estuvo en el disco final, fue nuestro querido Paquito de la Isla.
1: Sí.
0: Y nada más llegar a San Fernando, una noche nos encontramos con Paco en un bar, concretamente, y se puso a cantar por carcelera como él hace, con un vaso de tubo, con una cuchara, dándose ritmo. Y claro, Dave no tenía cámara, no tenía micrófono, allí no había nada, y nos quedamos enmorecidos con lo que hizo Paco, ¿no? Y decía el Dave: tío, esto lo tenemos que grabar. Y después lo intentamos grabar y no hubo ya manera, ¿verdad, Dave? Imposible.
3: Sí, eso ya, y además en este momento digo: bueno, tengo que llevar la grabadora en todos momentos encima, porque nunca sabes, ¿no? Y eso fue en la terraza de un bar, del aceite.
0: Del aceite, sí, que estaba allí en la calle de la playa, en la vinoteca, sí. Pero es verdad que después lo intentamos reproducir. De hecho, creo que el día que grabó Ana Polanco en malagueña, estaba allí Paquito la Isla intentando grabar ese martinete, ¿no?
3: Sí.
0: Y ya no hubo manera. Creo que intentamos 4 o 5 veces, ¿no? Y fue imposible, ¿no?
3: Bueno, la anécdota más ilustrativa sobre eso es cuando grabamos, porque estamos grabando vídeo, estamos grabando una entrevista con las Mónicas en el aceite durante una noche y entró Antonio Canales.
0: Mm-hmm.
3: Y bueno, en bañador ya
2: me acuerdo esa imagen,
3: y además estaba como ya bien, digamos, disfrutándose, y se sentó ahí con las Mónicas y había una especie de juerga. De pronto pegó unos saltos, es que le entró las ganas, ¿no? y dio unos saltos y un baile increíble, claro, y todos nos quedamos sorprendidos, era un momento de duende, digamos.
0: Sí.
3: ¿No? Y Andrew, que estaba grabándolo todo por casualidad, nos emocionamos mucho. Y luego él fue a la casa que alquilamos y yo seguí la marcha un poco. Llegué a la casa a las 4 de la mañana o algo así y veo al director, a Andrew, con una cara de miedo, casi pálido. No, digo: Andrew, ¿qué pasa? Digo: los archivos están corrompidos. Digo: ¿qué pasa? Y él me dijo que es la primera vez en su vida que este momento que habíamos grabado, la tarjeta estaba corrompida y no fue capaz de rescatarlo. Entonces, lo manda, se lo conté a Antonio Canales el día después. Digo, ¿sabes lo que pasa? Que este baile que habías hecho rompió la tarjeta. Y él me dijo, bueno, eso pasa de vez en cuando con el flamenco, a ver, lo mandas, igual te lo pueden arreglar. Lo mandamos a Londres. Tardaron 3 meses, lo arreglaron. Tenemos los archivos y lo ves, es un tipo en bañador, dando unos saltos. No puedes ver
2: lo que pasó
3: realmente, porque eso no es una cosa que se ve, se siente, ¿no? Entonces, si estabas ahí sentado, era una cosa muy profunda. Mirando un video, es un tío en bañador.
0: Claro. Es algo inexplicable, pero
3: en chanclas.
0: Pues tenemos aquí a Pedrín García, que lo vamos a escuchar por seguidilla, que Pedrín también te sorprendió mucho, ¿no, Dey?
3: Sí, no, y tanto por su cante que por su historia con el flamenco y su conocimiento, que era, es que entrevistar este flamenco sobre lo que es su arte, es que te puedes tirar las horas que sea, porque es tan complicado y su conocimiento es tan profundo. Y sí, claro, nos queremos. Y además, él no se corta. Él dice lo que piensa.
0: Sí, él dice lo que piensa.
3: Yo aprecio mucho gente así.
0: Pues si os parece, vamos a escuchar otra vez con la guitarra de Víctor Rosa a Pedrín García cantando por Seguirilla.

0: Catherine García por seguir y ya fue increíble, ¿verdad? Este corte. Hay que decir, Dave, que aparte del Trini, de Jesús Castilla, de Ana Polanco, de Pedrín García, el Niño del Parque, decidiste meter a Jesús Guerrero con esa rondeña fabulosa, ¿no?, que dedica a su madre. ¿Qué te pareció de cerca, sin tocando a Jesús Guerrero?
1: Bueno, no le di de cerca, ¿sabes? Porque teníamos que irnos de la habitación. No sé qué pasó en la venta, en aquel momento había mucha gente y hacía ruido, no había manera. Entonces yo me fui del cuarto, le dejé ahí con el técnico de sonido para callar a la gente personalmente uno por uno cuando empezaban a... Porfa, porfa, ¿sabes por qué? Y, pero no, es increíble, ¿sabes? Yo te puedo decir que cualquier persona que ha trabajado en este disco para mezclar, masterizar, se quedaban flipados. Es que me han dicho, eso es un solo toma. Digo, sí. Y que se quedaron, nunca habían escuchado algo así en su vida.
0: Claro, es que era una sola toma.
1: Sí, bueno, lo creo que lo tocó tres veces. Que él,
0: sí, pero que no paraba, no, no, y seguía, paraba, para sino nada, que lo hacía y después dice, bueno, voy a hacer otra toma, pero...
1: Sí, claro, que era... él quería hacer otra para quedar... Para, él notaba algo que nosotros, para nosotros, no notamos nada, pero te digo que era increíble, ¿no? Y hacía mucho calor y lo grabamos en la venta con mucho esencia flamenca, digo, en el ambiente. Y sí, es una gran grabación, creo yo.
0: Y nos vamos a despedir, Dave, con una saeta, ya que Lolo ya está dentro aquí la Semana Santa.
2: La Semana Santa, ¿eh? Y nada, ahí viene el
0: momento. A ver, este año se va a hacer algo en la venta.
2: Sí, el Jueves Santo, si Dios quiere y si el tiempo lo permite, será el Jueves Santo que hacemos allí la saeta al paso del Cristo de Tres Caídas. Y no solo será a la venta, hay muchos sitios, claro, muchos rincones en la isla donde se podrá disfrutar de esta versión del flamenco que todo el mundo las hace, además como las que se interpretan aquí en esta tierra, que las hay de todo tipo, ¿no? De todo tipo de saeta, con seguirilla, con carcelera, con, ¿no? Hay, además, muchos saeteros muy buenos que hay que escucharlo. Y nada, allí el Jueves Santo ya están todo el mundo, ustedes invitados, a las 10:30, al paso de Tres Caídas, pues se podrá disfrutar de la saeta.
0: ¿Y nos puede adelantar algún nombre? O
2: Carolina es fija de nosotros siempre, y Pedro Plata también es de los que suelen ahora últimamente visitar la venta. Esos dos seguro estarán en el balcón de la venta.
0: Pues nos quedamos prácticamente sin tiempo, Lolo. No vamos a poder contar cómo se grabó esa seguirilla, esa saeta, perdón, pero el Niño del Parque es magnífico.
1: No, y me alegro mucho tenerle a él en este proyecto, porque alguien tan isleño, tan cañailla, y que lleva desde los 15 años cantando saetas en la calle.
0: ¿Sabes? Tendríamos que hacer algo para recuperar al Niño del Parque, no sé, un poco... no está pasando su mejor momento, pero...
3: Yo creo que sí, que
0: habría que hacer algo, ¿no?
3: Habría que hacerle algo, ayudarle como bien se pueda, y porque es que después se nos va y nos quedamos con esa espinita de no...
0: Y sobre todo, Paco, tú que eres compañero suyo, que es un cantador...
3: Como cantador...
0: Buenísimo,
3: ha sido tío, una que ha hecho... institución aquí de... Dentro de flamenco de la isla, yo me acuerdo que era un niño, yo estaba empezando y ya era.
0: Claro.
3: Y yo escuchaba cantar y decía, hombre.
0: Pues nada, desde aquí le mandamos un abrazo al Niño del Parque y nuestro apoyo y nuestro recuerdo, nuestro cariño. Y nos vamos a despedir. Gracias, Trini, otra vez. Ajá. Sabes que aquí siempre eres bienvenido. Dave, ha sido un placer también tenerte.
1: Muchas gracias, viva la isla.
0: Viva la isla.
1: Viva la venta.
0: Y Lolo, te echo mucho de menos, espero que no me falles más.
2: No te falle más.
0: Nos despedimos con esta saeta encomiable, magnífica, del Niño del Parque.

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10 en punto de la mañana, muy buenos días, aquí estamos, hemos sobrevivido al Levante, un Levante que no te preocupes, ¿eh?, que ya va a menos y que mañana definitivamente se nos va, y que ya va a menos, ¿eh?, que ya va poquito a poquito para abajo. Bueno, pues aquí estamos un día más, un lunes más, concretamente 6 de julio de 2026, para estar contigo, para disfrutar contigo, para pasar contigo una mañana preciosa donde el sol reluce en la bahía de Cádiz y donde todo va a saber a gloria bendita.

0: Hoy en un comienzo de semana donde ya muchísima gente está haciendo las maletas, ya las tiene hechas, ya está viajando, comienzan los problemas con los aviones, con los trenes, pero bueno, lo que más me preocupa es la carretera, los coches, los accidentes de tráfico, por Dios, si nos escuchas desde donde nos escuches, si estás por aquí, por la bahía de Cádiz, por la isla y vas a salir fuera, o si estás fuera y nos escuchas a través de internet y quieres venir a la bahía de Cádiz, quieres venir a San Fernando, por favor, si utilizas la carretera, muchísimo, muchísimo cuidado. No queremos ver teñidas de sangre nuestras carreteras y nuestras vidas, queremos estar ahí, queremos estar ahí. Esta mañana cuando me levantaba y veía los informativos, ha habido un accidente enorme donde ha muerto toda una familia de Valladolid que venía de pasar un día por Asturias. Dios mío de mi vida, toda una familia. Por probablemente todavía al 100% no se conocen las causas, pero probablemente haya sido que se ha quedado dormido el conductor. Ay, Dios mío de mi vida, si estamos cansados, vamos a aprovechar alguna estación de servicio, cualquier sitio, para poder descansar, que la vida vale mucho y luego cuando se pierde ya es para siempre. No quiero empezar triste la jornada, pero la verdad, sinceramente, cuando me he enterado, y bueno, la más pequeña, una niña de 8 añitos, Dios mío de mi vida, se me ha puesto la piel de gallina. El caso es que nosotros estamos aquí para disfrutar, para poder vivir la vida y para poder hacerlo de forma consciente y de forma sensata y disfrutar este veranito de 2026. La gente que cogió el permiso en junio ya se encuentra trabajando, así que bueno, pues es lo que nos queda, gracias a Dios, ¿eh? Hay que dar gracias de que estemos trabajando. Y la gente que va a coger las vacaciones ya, que ya se encuentra a punto con las maletas hechas, o simplemente si te quedas aquí en casa, yo tampoco voy a ir muy lejos. Yo voy a, un día me voy a pescar cuando las coja, ¿eh? En agosto, otro día me voy a, pero vamos, por aquí al ladito, sin ningún movimiento extraño. Lo importante es que sea como sea, la disfrutes estupendamente. Hoy tendremos, como todos los días, la información gracias a San Fernando Información. También esas noticias del tiempo. Sabremos cómo vamos a tener el tiempo tanto para la jornada del día de hoy como para la jornada de mañana martes. Nuestra recetita diaria, que no nos falte, y así nos quitamos los problemas de la cabeza. Luego, después de todo esto y de algo de música de por medio, tendremos a Alejandro Guerrero y Bajamar, un espacio donde descubriremos curiosidades de la bahía de Cádiz y por supuesto también de San Fernando. Llegarán a los estudios de Radio La Isla Mila Fernández, que pertenece a la Asociación de Personas Sin Techos Pero Con Derechos. Está reclamando pues esos refugios climáticos. El ayuntamiento ha dado a conocer 10 plazas diarias en Federico Zanam, que es donde la gente sin hogar puede quedarse a dormir, con un número de plazas limitado. Bueno, pues ha abierto 10 plazas más como refugio climático para la gente que esté en la calle. Son muy pocas plazas. Me lo comentaba, me llamaba este fin de semana por teléfono Mila Fernández y me decía, hay que darle otra solución, nos quedamos cortos por todos los lados, estamos teniendo olas de calor, la gente está sufriendo muchísimo, y si tú sufres que tienes una casa, que tienes un techo, que puedes tener un ventilador, imagínate la gente, un ventilador o aire acondicionado, evidentemente. Imagínate tú la gente que está en la calle y que no tiene siquiera un refugio climático para poder pasar las peores horas del día. Hablaremos con Mila sobre las 11 de la mañana y luego estará aquí Lidia Morí, que es escritora y acaba de concluir una trilogía que nos va a hablar de ella. Y vamos, porque además es una chica muy joven y me parece interesantísimo que la gente joven dé un paso. Ella ya no ha dado uno, ella ya son tres, porque es el tercer libro de la trilogía, que nos hablará de él y nos comentará todo lo que tendremos que saber. Luego, sabes que estamos celebrando los 40 años de Radio La Isla. Aquí en los estudios también estará Martín Pérez, para un compañero de toda la vida que hizo. No sé si fue el primer programa, cofrade, que tuvo la radio. Se lo preguntaremos a Martín, que siempre ha estado ligado a este mundo de la radio y al mundo de Radio La Isla, del 107.4 de la frecuencia modulada. Y allá sobre las 12 y 25, 12 y media, tendremos a nuestro amigo Pepe Oneto, que hoy nos va a hablar de un congreso extraordinario también de cofradías gastronómicas. Como ves, todo es estupendo, todo está preparado para que este lunes comience con toda la energía del mundo.
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Bueno, y llega la hora de San Fernando Información, de conocer esas noticias que componen el panorama de actualidad de nuestra localidad de San Fernando. Ya sabes que el mejor periódico es San Fernando Información. ¿Cómo entrar en la web? Pues muy fácil, te vas a Google, el método más sencillo, tecleas San Fernando Información, pinchas y a partir de ahí yo voy a leerte los titulares, a partir de ahí tú puedes ampliar todas estas noticias y desde luego muchísimas más. Hoy en primera página destaca que la iluminación del Parque de la Magdalena ya tiene adjudicataria tras 9 meses de tramitación. Se ejecutará por 689.073 euros la renovación de este alumbrado exterior del parque después de imponerse a otras 11 empresas, SIDCE, que es la empresa adjudicataria, en una de las licitaciones más complejas del Ayuntamiento de San Fernando.

San Fernando activa un plan especial para proteger a las personas sin hogar frente a la a las olas de calor. El albergue Federico Zanán funciona como centro de día, mientras Cruz Roja y los equipos de calle refuerzan la atención con agua, alimentos y seguimiento a las personas más vulnerables. Ahora a las 11 tendremos aquí en los estudios de Radio La Isla Mila Fernández, de personas sin techo pero con derechos, que no están nada de acuerdo. Consideran que esta medida se queda muy corta para lo que verdaderamente hace falta en la ciudad, y argumenta que son necesarios verdaderos refugios climáticos. Más noticias que hoy podemos leer en San Fernando Información, que nos hablan en este caso del bergantín goleta, el Juan Sebastián Elcano, que ya se encuentra en Manhattan por el 250 aniversario de la independencia de Estados Unidos. El buque escuela, ligado históricamente a San Fernando, participó en el gran desfile naval celebrado en Nueva York junto a más de 40 grandes veleros y unidades militares, nada más y nada menos, de 55 países. Si entras en la web de San Fernando Información, tienes un vídeo precioso del Juan Sebastián Elcano con el fondo de los rascacielos de Manhattan. Focois presenta su noveno cartel de las glorias, con un recorrido por la historia de la Virgen del Carmen y también de la Armada. La fotografía de Fernando Fossati, tomada durante un traslado extraordinario al Panteón de Marinos Ilustres, protagoniza un acto marcado por las grandes efemérides carmelitanas de 2026.

La Junta autoriza al Ayuntamiento de San Fernando para habilitar un acceso alternativo a la playa Canina en Camposoto. La Junta de Andalucía autoriza un acceso provisional a la playa Canina de San Fernando mientras continúan cerrados los senderos de Punta del Boquerón por los daños de los temporales. Las obras de restauración arrancarán la próxima semana para recuperar uno de los enclaves más emblemáticos del Parque Natural de la Bahía de Cádiz. Y ahora pasamos directamente a conocer esa información meteorológica gracias a la Agencia Estatal de Meteorología. Para la jornada de hoy lunes, día 6 de julio, tendremos los cielos totalmente despejados. Hemos tenido esta noche, que de verdad ha sido una noche bastante tórrida, bastante complicado dormir. Hemos tenido 25 grados de mínima y vamos a tener 36 de máxima en el día culmen de la ola de calor en nuestro país. Los vientos continúan de levante. Ahora por la mañana del sureste, del sur con levante, para pasar por la tarde a levante exclusivamente, pero flojo, a 20 kilómetros por hora. Ya a partir de mañana se nos va el levante y nos entra el noroeste, el sureste y otra vez el noroeste, vientos flojos, los cielos despejados. En la jornada de mañana tendremos una mínima de 23 grados y esta noche próxima y 36 de máxima.

Bueno, y si te has levantado con las calores que apenas has podido dormir, probablemente porque el sueño también te lo ha quitado, ¿vale? La cosa de decir, ¿qué voy a poner mañana de comer? Si mañana hace mucha calor, ¿qué hago de comer yo mañana para que esta gente estén tranquilos, estén bien y me dejen tranquilo y me dejen tranquila? Bueno, pues para eso estamos aquí en Radio La Isla, en el 107.4 de la frecuencia modulada, para ayudarte un poquito. Una ensaladita fresquita de verano, esa va así, del tirón, sin anestesia, con la lechuguita, con el tomatito, con la cebollita, con, si le quieres echar un pimiento, se lo echa, una latita de atún, su sal, su vinagre, su aceite de oliva del bueno, y ya tienes algo que además de fresquito hidrata muchísimo. ¿Y qué vamos a poner así? En el medio, una fuente, además de la ensalada, lagrimitas de pollo. ¡Ay, qué de tiempo hacía que no comíamos lagrimitas de pollo! Todo, te tengo que decir que tienes que comprarlo o bien en los mercados de abastos, el de San Antonio, en el central, o en tu tienda de barrio, en el congelador, en la carnicería, en la pescadería, en la frutería, todo utilizando el comercio de cercanía. Bueno, pues esas lagrimitas de pollo, así una fuente en el medio para que todo el mundo vaya picando, porque tendremos, hoy vamos a hacer una tortilla española, porque hoy juega la selección española. ¡Hombre! Pues claro que sí. Y le vamos a echar queso de cabra y un poquito de chorizo. Mira, vamos a que aquello va a tener los colores de España, de la selección española. Y como hay que apoyar a la selección española, digo, ¿qué podemos comer hoy? Pues vamos a hacer una tortillita de patata como Dios manda, pochando las patatitas en condiciones bien. Y vamos a echarle quesito de cabra a la hora de cuajarla y choricito. Aquello va a estar de maravilla, y es una comida fresquita, es una comida elegante, es una comida rica y que apetece, apetece con las calores del verano. Pues ya sabes, nuestra ensalada veraniega, las lagrimitas de pollo y la tortillita de queso, de cabra y de chorizo, te es un plan, vamos, es un plan increíble.

Ahora escuchamos una canción, un temita que nos llega de Rosario. Porque Sabor Sabor es un tema, es una canción de estas que nos hacen vibrar por la mañana. Y luego, ya sabes, tendremos a Alejandro Guerrero con Bajamar. Pero vamos a escuchar Rosario. Siempre.

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1: Y como siempre, un magnífico inicio de programa, madre mía. Pues nada, bienvenidos a Bajamar, el programa de radio donde aprenderás de todo un poco, desde lo global hasta lo local, desde lo que pasa en el mundo hasta lo que pasa en tu barrio. Y es que ya han pasado 2 semanas desde el último programa de radio, desde el último Bajamar. ¿Ya has asimilado todo lo que te conté en el último programa que se emitió? Y tu cuerpo pide más y lo sabes. Antes de nada, ¿qué pedazo de tiempo se nos está quedando, no? Bueno, sí, algún día con un chaparrón y tal, pero... El verano está aquí ya, ¿eh? Lo sabéis, ¿no? Es mirar a la bahía, es mirar al mar, al camposoto, a la barrosa cortadura, paseando por los esteros, y ¿no se te llena la cabeza de felicidad? A mí me encanta. Mira, antes de empezar el programa, os voy a contar algo que me pasó la primera vez que me fui y regresé a la isla después de un largo periodo de tiempo. Está claro que cuando vuelves a casa siempre hay ese sentimiento especial, ¿no? Eso por supuesto. Esto no es sorpresa para nadie. Pero te juro que al abrirse la puerta del autobús, de ese autobús que llegaba de Madrid, que paraba en autocares ricos, no sé si sigue pasando, la bofetada de olor de sal, el olor a sal que te envuelve, eso era increíble, me impresionó muchísimo. Bueno, tú imagina estar paseando por tu ciudad y no saber que estás oliendo constantemente sal en el ambiente, como cuando vas a la playa. O sea, mi sensación era como cuando vas a la playa y dices tú, ¡buah, qué bofetona sal! El mar que está cerca, ¿no? Todo. Pues eso me pasó, pero en mitad de la ciudad, en autocares ricos. Pues desde entonces, cuando llego en tren a Bahía Sur, lo primero que hago al bajar es oler mi ciudad. Y perdonadme, pero es que es estar subiendo las escaleras mecánicas, mirar a la bahía y el olor ese en el ambiente y... Vamos, es que se te tienen que caer los dos lagrimones. Pero bueno, vamos a centrarnos en lo que traemos hoy en el programa, porque esto era un sentimiento que quería transmitir para que veáis hasta qué punto a mí me encanta hablar de la isla. Me encanta. Pero tú dirás que sí, que te encanta hablar de la isla, que te encanta traernos curiosidades, nuevas curiosidades que ya sabíamos, pero contadas con tu talento, Alejandro, porque eres un máquina. ¿Qué nos vas a traer hoy, Alejandro? ¿Qué os traigo? Mira, que si lo que se esconde tras el ayuntamiento, que si el misterio del callejón Crocker, que si noticias positivas, que si curiosidades de Cádiz... Bueno, yo no os voy a contar, no os voy a hacer spoilers, no os voy a contar mucho porque os voy a reventar el programa. Y como siempre digo, este programa ha sido pensado para contarte noticias positivas del planeta en el que vives, las historias curiosas de nuestra tierra Andalucía, curiosidades de nuestra isla y anécdota de las calles por las que paseamos. Vamos a ver qué nos ha dejado a la vista la Bajamar. ¡Empezamos! Vamos a empezar con nuestra sección La Isla Curiosa.
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1: ¿Sabes todo lo que esconde nuestro gran ayuntamiento? Primero, es un monumento a la Ilustración. Es que para empezar, es que es el edificio consistorial, así como se llama a los ayuntamientos, el edificio consistorial más grande de Andalucía y el tercero más grande de España. Es que nuestro ayuntamiento es tela marinera. Es que no nos cansamos de la grandeza aquí en la isla, es que no me voy a cansar de repetirlo. Su construcción fue un proceso heroico, y digo heroico porque duró casi un siglo. Comenzó en 1778, por allí, por el reinado de Carlos III, y no se terminó hasta 1888. Es que lo flipas con el ayuntamiento. ¿Sabías que durante ese siglo que duró su construcción estuvo a punto de no terminarse nunca? Y es que empezó en 1778, pero las obras se pararon tantas veces por falta de dinero, por las guerras, por las epidemias, que se convirtió como en la Sagrada Familia de aquella época. Estuvo más de 100 años en obras. De hecho, muchas de las esculturas y detalles decorativos que ves hoy son mucho más modernos que los cimientos. El diseño principal es de Torcuato Cayón. Y te tiene que sonar este nombre porque hay una calle en San Fernando que se llama Torcuato Cayón, allí por Vilarrubí. Pues bien, es que Torcuato Cayón era el gran maestro del neoclásico gaditano. Neoclasicismo puro, chavales. Y es que destaca por su simetría casi perfecta, y eso ya lo veremos. Su piedra ostionera, como debe de ser, y su imponente escalera imperial. Y es que una de las cosas que tú llegas a la Plaza del Rey y miras para el ayuntamiento y dices, Dios, qué grande, pero qué pedazo de escalera, que esto es como, vamos, más bonita que las escaleras del Titanic cuando Jackie y Rose bajaban así súper guay vestidos. Pues lo mismo, pero mejor. Se diseñó en pleno auge de la Isla de León como centro estratégico de la Armada, y es que representaba la importancia, el poder de la ciudad en el siglo XVIII. Originalmente, el edificio no era solo para los políticos. En la planta baja y el sótano albergaba la cárcel de la ciudad, la cárcel real. Lo curioso es que los calabozos no estaban escondidos en un sótano lúgubre, sino que daban a los patios interiores. Durante la restauración reciente que ha tenido el ayuntamiento, se ha encontrado grafitis originales hechos, yo digo grafitis, pero vosotros ya me entendéis, ¿no? Pintadas, hechos por los presos en las paredes de piedra. Algunos con fechas del siglo XIX. Dibujos de barco, nombres de personas que esperaban su juicio allí mismo. Fantástico, es entrar allí y leer la historia. Me encanta. Durante mucho tiempo, una de sus salas acogió la biblioteca pública, antes de que se trasladara a su ubicación actual. También sabemos que estuvo cerrado durante 15 años, ya lo sabéis, desde 2006 hasta 2021, por una rehabilitación integral que costó más de 13 millones de euros para salvar su estructura que estaba en peligro. Y ese edificio, este ayuntamiento, no se puede perder. ¿Por qué es tan grande? ¿Por qué es tan grande? Muchos dirán, tío, ¿por qué va a ser tan grande? Porque es el ayuntamiento de la isla y lo vale. Muy bien, y toda la razón. Pero concretamente, si muchos de vosotros os estáis preguntando por qué una ciudad como San Fernando tiene un ayuntamiento que parece la de una capital europea, pues muy bien. Esto es porque en el siglo XVIII se proyectó pensando que San Fernando, la isla, llegaría a tener una importancia administrativa y militar incluso mayor que la de Cádiz, debido a que por aquella época su espacio era propenso, era propicio para crecer, y su conexión con el arsenal de la Carraca era perfecto para que San Fernando fuese un lugar más grande de lo que ha llegado a ser. Y yo pienso, ¿no? ¿Más grande? ¿La isla puede ser más grande? Si yo con cuatro o cinco programas que llevamos, cuatro en concreto, más grandeza parece que no cabe. Bueno, pues todavía la isla tiene más grandeza y se pensaba que iba a tener más. Es una locura. Si yo os digo el top 10 de ayuntamientos por envergadura arquitectónica, os vaya a quedar un poco loco. Mira, obviamente, el Palacio de Cibeles en Madrid, pues es el ayuntamiento más grande de España. El Ayuntamiento de Valencia es el que le sigue. El siguiente es el nuestro, el de San Fernando. Después le sigue el de la ciudad de Barcelona, en Bilbao, en Murcia, la Casa Consistorial de Sevilla, la de Málaga, Valladolid y la de Coruña. Eso es el top 10 de España. Y ahora estoy cayendo yo, que aquí estoy viendo que Madrid, Valencia, San Fernando, Sevilla, he vivido en las ciudades que tienen el ayuntamiento más grande. Me encanta. Otra curiosidad que traemos sobre el ayuntamiento es que tiene sus sótanos y son muy misteriosos. Y tú dirás, Alejandro, ¿qué pasa con esos sótanos? ¿Por qué son tan misteriosos? Y es que, al ser antiguamente una cárcel, los sótanos tienen muros de un grosor increíble. Se dice que durante la Guerra Civil y la posguerra, estos calabozos vivieron episodios oscuros. ¿Por qué había poca luz? Pues no, era oscuro por lo que pasaba allí. Hoy, tras la reforma, se han recuperado espacios arqueológicos impresionantes que se pueden visitar, así que si tenéis curiosidad, id y verlo con vuestros ojos. ¿Y qué pasa con la escalera imperial? ¿Por qué una escalera imperial? ¿Qué le pasa? A ver, pues es sin duda el elemento más fotografiado. Es una escalera tipo barco imperial que se bifurca, diseñada para impresionar a cualquier visitante. Eso ya lo sabemos. Si entras y miras hacia arriba, la cúpula y el juego de luces están diseñados para dar una sensación de poder y orden, y era por eso que se diseñó así, porque querían representar mucha grandeza, como la isla, por supuesto. Como ya he comentado, está construido con la piedra de la tierra. El ayuntamiento está hecho de piedra ostionera, pero de una cantera muy específica. Está construido con la misma piedra ostionera del castillo San Romualdo, eso ya lo conocemos, pero la diferencia es que en el ayuntamiento la piedra se trabajó con un acabado mucho más fino y pulido para demostrar riqueza, frente a ese aspecto rústico de un castillo militar como el castillo San Romualdo. De hecho, era curioso porque antes de ser pintado, cuando llovía, veías que el ayuntamiento parecía más dorado, más brillante. Al ser una piedra ostionera más fina, trabajado con un fino para mostrar riqueza, cuando llovía se reflejaba el agua y tú mirabas al ayuntamiento y decías, brilla, está brillando, es como dorado. Mucha más grandeza, por supuesto. Viviendo en San Fernando, habrás notado que la Plaza del Rey, donde está el ayuntamiento, ha cambiado radicalmente con la peatonalización. No me sale bien esa palabra. Peatonalización. Bueno, espero haberlo dicho bien. Y es que ahora el edificio respira mucho mejor. Estas Navidades he paseado por el ayuntamiento, por la Plaza del Rey, y es increíble lo bonito que lo han dejado. Es que precioso, precioso. Un consejo, si tienes oportunidad, intenta hacer una visita guiada al interior, que suelen hacerse los viernes. Ver el salón de plenos es como viajar en el tiempo a la España del siglo XIX. El mobiliario, las lámparas, el techo, es que todo es una elegancia que ya... eso no se fabrica, eso ya no existe. Y es que ese edificio es un pozo sin fondos de anécdotas. Os voy a dejar unas cuantas anécdotas para cuando paséis por allí cerca digáis, mira, voy a hacerme el chulo y voy a contar unas cosas. Muy bien, el salón de plenos, ¿qué pasa? Eso es un escenario de cine. Si alguna vez entras al salón de plenos, que es el corazón del edificio, fíjate en el techo y en las paredes. El nivel de lujo es tal que parece un palacio real. Un dato curioso es que conserva cuadros de gran valor, incluyendo retratos de monarcas y personajes históricos vinculados a la isla. Pero lo más impactante es la acústica. Está diseñado para que la voz del orador llegue nítida a todos los rincones sin necesidad de micrófonos. Y es algo vital, eso era algo vital en el siglo XIX. Otro detalle curioso es sobre el reloj de la fachada. Y es que el reloj que corona la fachada principal no siempre ha sido un simple adorno. Durante décadas, antes de que todo el mundo llevara un móvil o un reloj de pulsera y no mirase al reloj de la Plaza del Rey, del Ayuntamiento de la Plaza del Rey, ese reloj era la referencia horaria para todos los comerciantes y ciudadanos que pasaban por la calle Real. Y es que al estar tan cerca del observatorio, del Real Observatorio de la Armada, siempre se decía que el reloj del ayuntamiento tenía que ser el más puntual de la provincia, por pura vergüenza torera, básicamente, porque siendo el observatorio donde se establecía la hora española, la hora de España, qué vergüenza que a unos pocos metros el reloj del ayuntamiento estuviese desfasado, adelantado o retrasado. Tenía que ser la hora perfecta. Antes os dije que realmente no era un edificio especialmente simétrico, aunque pueda parecerlo. Os tenéis que fijar muy bien, os ponéis enfrente, en el medio del ayuntamiento, y podéis ver que no lo es. Y es que debido a que se tardó un siglo en construirse, pasó por muchas manos de diferentes arquitectos y existen pequeñas diferencias en las tallas de las ventanas, en los relieves de la torre, y tú miras que uno con respecto a otro pues no es exactamente igual. Entonces ahí se pierde un poco la simetría, pero a simple vista no lo parece, te tienes que fijar. Es como el juego de encuentra las siete diferencias arquitectónicas, pero con nuestro ayuntamiento. ¿Y qué me dices del túnel secreto? Yo siempre he escuchado que ahí había un túnel secreto. No lo sé, no lo sé. Como en casi todos los edificios antiguos de la zona de Cádiz, en San Fernando, siempre existe una leyenda de túneles militares. Se rumorea que existen conexiones subterráneas que comunicaban los edificios oficiales con puntos estratégicos de defensa en caso de invasión. Aunque no se ha confirmado la existencia de un túnel que atraviese la ciudad, sí que existen sótanos y galerías de ventilación bajo el ayuntamiento que son auténticos laberintos. No te digo nada y te lo digo todo. Túneles como los de la Casa Blanca, esos donde Marilyn Monroe usaba para escaparse. Y por último, hay mucha gente que está esperando esta curiosidad, y es que en la impresionante fachada neoclásica del ayuntamiento, entre tanta sobriedad y piedra ostionera, se encuentra esculpida una pequeña lagartija. La lagartija, exacto. Y es que esto es un secreto a voces, pero hay mucha gente que todavía no sabe dónde está. ¿Por qué? ¿Por qué está ahí? ¿Eso qué es? Bueno, para los que quieran buscarla, suele decirse que está escondida, entre comillas, en uno de los relieves de las columnas o los elementos decorativos de la parte baja media de la fachada principal. Y yo sé que así descrito no sirve de nada, no lo estáis viendo. Tenéis que poneros allí a buscarlo. ¿Y por qué hay una lagartija en la fachada? Bueno, ¿y por qué hay un astronauta en la Catedral de Salamanca? Y es que esto es una tradición de los canteros. No es un error ni un fósil real. Es una costumbre muy común entre los antiguos gremios de canteros y escultores, el hecho de dejar una firma oculta o un elemento naturalista en las grandes obras. Una lagartija, un caracol, una rana... Hay varias formas de firmar. Es como su forma de decir, yo estuve aquí y este es mi toque personal. Dejar ahí una marca en un edificio tan rígido y oficial. Por ejemplo, la lagartija de la isla es el símbolo de la picardía de los artesanos que construyeron el edificio durante el siglo XIX. Pero, ¿qué pasa? ¿Es un amuleto de buena suerte? Pues mira, existe la creencia popular de que encontrar la lagartija trae buena suerte. Muchos niños isleños han pasado horas pegados a las fachadas intentando localizarla mientras sus padres tomaban algo en la Plaza del Rey. Es un contraste maravilloso. Por un lado, tienes un edificio que es el tercer ayuntamiento más grande de España, un gigante de piedra que impone respeto, y por otro, tienes una pequeña lagartija de piedra vigilando la calle desde hace más de 100 años. Guapísimo, guapísimo. Pero bueno, deja ya al ayuntamiento, Alejandro, que sí, que es muy grande, pero quiero ver más curiosidades de la isla, ¿vale? ¿Qué sabes del Callejón Croker, pringao? ¿Qué sabes del Callejón Croker, que te pone muy chulo? ¡Buf! Bellos de punta con la isla. Y es que no nos cansamos de tanta historia curiosa. Pero claro, el Callejón Croker es un... O sea, ¿quién no conoce el Callejón Croker? ¿Quién no se imagina historia al mirar para adentro del Callejón Croker? Y es que el Callejón Croker es uno de los rincones más pintorescos, fotografiados y con más solera de San Fernando. Siendo nosotros de aquí o viviendo cerca, seguro que... O sea, ¿quién no lo conoce, de verdad? ¿Quién no lo conoce? Es que es muy especial. Y es que se dice que es un oasis de paz en plena Calle Real. Lo curioso de este callejón es el contraste. Si estás paseando por la Calle Real, con el trasiego del tranvía, de los comercios, del ruido, de todo, de la gente. Bueno, pues al cruzar el arco del Callejón Croker, básicamente, de repente, el silencio es casi total. Y esto es una curiosidad de la arquitectura del propio Callejón Croker. O es un reflejo de lo misterioso que es, que ni el silencio se atreve a franquear el arco de este callejón. No, no, es por su arquitectura. ¿Y quién era ese Croker que tiene su propio callejón? Alcaldesa, ¿para cuándo mi callejón? Aquí con la tontería, ¿eh? De verdad, yo quiero mi propio callejón. Pero bueno, el nombre no es casualidad. Esta calle de San Fernando toma su nombre de la familia que durante muchos años fue su propietaria, ya que fue comprada en una subasta pública por Rafael Croc de los Cameros en el año 1754 y que en ella residió Esteban Miguel Croker, el que fuera el regidor de la villa por aquel entonces. Y en aquella época, San Fernando era un hervidero de burguesía que hacía fortuna con el comercio marítimo y la familia Croker construyó allí su propia residencia. De este callejón se dice que es el callejón de los enamorados. Y es que durante décadas ha tenido esa fama romántica porque es el típico callejón donde te haces fotos de boda, donde las parejas pasean por su estética cuidada y por su intimidad, porque, como he dicho, el ruido se apacigua cuando entras en ese callejón. Está muy chulo. Pero dejarse de tonterías, que es más como un patio de vecinos. Y es que aunque parece un monumento, aunque parece una obra de arte, que lo es una zona residencial. Los vecinos cuidan mucho la estética del callejón y así mantienen las fachadas blancas y las macetas con flores para que le dé ese aire de patio andaluz, pero a lo grande. Está cerca de los puntos clave. Estratégicamente situado, si sales del callejón, caminas un minuto, te plantas en la iglesia mayor y por el otro lado está cerca de Capitanía, una de las más importantes de España. Y antes incluso podías ir a comprar pescadito.

0: Una fina con una imagen de la Virgen. Según la leyenda urbana, esta imagen protegía a los vecinos de sus epidemias y las guerras. Aunque hoy no se ve a simple vista, algunos historiadores locales y vecinos antiguos aseguran que la hornacina fue tapiada o que la imagen está oculta bajo capas de cal y pintura, esperando a ser redescubierta. También traigo una leyenda, que esta leyenda de barrio, más de barrio que un mito antiguo, para los vecinos es real. Se habla mucho de un antiguo zapatero, conocido como el Cojo, que vivía y trabajaba allí. Dicen que era el alma del callejón y que conocía todos los secretos de las familias que vivían allí. Algunos vecinos de edad avanzada bromean, o no tanto, diciendo que a veces, en el silencio de la noche, aún se escucha el rítmico martilleo de un zapatero trabajando el cuero. Después tenemos la polémica, entre comillas, de los azulejos misteriosos. Si has paseado por allí, habrás visto unos azulejos con frases y refranes. Aunque no es una leyenda antigua, se ha convertido en una especie de mito moderno. Muchos dicen que las frases no fueron puestas al azar, sino que cada uno respondía a una indirecta o a una historia real ocurrida entre los vecinos del callejón hace décadas. Es como el Twitter de cerámica del siglo pasado, que guarda piques y bromas de la época. Tremendas historias que hemos visto aquí hoy, ¿eh? Estás como para comerte unos caracolitos ricos ahora mismo, así que si tienes a mano, corre a cogerlos porque el programa sigue. Vamos con nuestra sección Vaya Vaya con la Bahía.
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0: En esta sección, donde hablamos de curiosidades de la zona de la bahía en general, vamos a poner el foco en nuestra ciudad vecina, nuestra amada Cádiz. Concretamente, vamos a centrar nuestra mirada en sus esquinas. ¿Y por qué en sus esquinas? Pues porque es mi programa y hago lo que quiero. Pero no que quiero solo por capricho, es que en sus esquinas tenemos uno de los museos más impresionantes del mundo entero, como no podía ser de otra manera. ¿Sabes lo que es un guardacantones? Se les llama técnicamente guardacantones y Cádiz es la ciudad del mundo que más tiene integrados en su arquitectura. Se estima que hay unos 115 solo en el casco histórico. Y es que los guardacantones son esos cañones que probablemente son el ejemplo de reciclaje urbano más épico de la historia. ¿Por qué están allí? Pues es un problema del tráfico. En los siglos XVIII y XIX, en las calles de Cádiz eran y son muy estrechas. Los carros de los caballos tenían unos ejes de ruedas de madera reforzados con hierro que sobresalían mucho. Al girar en las esquinas, el eje golpeaba directamente la piedra de la casa, destrozando la esquina. ¿Cuál fue la solución? Poner un tope resistente. ¿Y qué hay más resistente que un cañón de hierro? ¿De dónde salieron tantos cañones? Cádiz era la sede de la Armada y el puerto de Indias. Entre las guerras contra los ingleses y franceses y el desgaste natural de la navegación, había cientos de cañones que se quedaban obsoletos o se agrietaban. Fundirlos era muy caro y muy difícil, así que la Marina los vendía o los cedía a los vecinos para que los usaran como volardos. No todas las esquinas son iguales. Si te fijas bien en tu próximo paseo, verás que hay tres niveles de lujo en los guardacantones. Los de hierro, los auténticos, normalmente están boca abajo, con la culata o el cascabel hacia arriba, para que la parte más ancha proteja mejor la base. Muchos son de barcos ingleses capturados. Después están los de piedra. Son imitaciones de piedra ostionera o de mármol talladas con formas de cañón. Eran para las familias ricas que querían la protección del cañón, pero con un toque más elegante y limpio. Y después tenemos los de fundición. Ya en el siglo XIX se empezaron a fabricar piezas de hierro específicamente con forma de cañón para este propósito, pero ya no eran armas reales. Un dato para fijarse era si son españoles o son ingleses, y es que los expertos pueden saber la nacionalidad del cañón por la forma del cascabel. Los españoles suelen tener el cascabel más redondeado y liso. Los ingleses a veces tenían una forma más achatada o incluso un agujero para pasarlo a la cuerda. Muchos de los cañones que ves en las esquinas de Cádiz fueron capturados en batallas navales o recuperados de naufragios de barcos enemigos. Y es que si te fijas bien, muchos de estos cañones no están limpios, entre comillas limpios. Si buscas en los cañones, están los que mejor conservados están, como en Plaza de España o por cerca del Palacio de la Aduana, verás que conservan el escudo real grabado en el metal. Lo curioso es que a veces el escudo de la corona británica se ve representado en estos cañones. Y dices tú, hostia, la rosa Tudor o el sello de Jorge III. Imagínate el orgullo de los gaditanos de la época al usar el arma del enemigo que intentó bloquearlos, conquistarlos, como si fuera un simple parachoques para que los carros no le dieran a la pared. eso es un orgullo. Hay algunos que incluso se piensan que conserva una bala dentro, ¿no? Que es el misterio de la bala. Y es que la leyenda urbana que dice que muchos de estos cañones se enterraban cargados con su propia bala, con la última bala, en realidad no es cierto. Pero la forma redondeada del cascabel, la bola de arriba, engaña a mucha gente que piensa que es una bala de cañón asomando. Sin embargo, la verdad es que rellenaban

0: de arena y cal el hierro para que no se oxidara por dentro con la humedad del mar y acabara reventando la piedra de la calle. Una curiosidad es que si te fijas mucho en el cuerpo de algunos de estos cañones, aunque la mayoría están enterrados, algunos presentan muescas o abolladuras. A veces no es por el roce de los carros, sino por el estrés del combate. El hierro de la época no era perfecto y tras muchos disparos seguidos el metal se deformaba o sufría impactos de metralla de otros barcos. Estos cañones heridos, entre comillas, eran los primeros en ser retirados del servicio y enviados a las calles de Cádiz. De hecho, hay alguno que fantasea con que uno de esos cañones son de Barba Negra. Aunque no podemos asegurar que uno concreto fuera de un pirata famoso, la mezcla de nacionalidades en el fondo de la bahía es total. Cádiz fue el centro del comercio de Indias y donde hay oro, hay piratas. Cada vez que se dragaba el puerto para que entrasen barcos más grandes, aparecían restos de naufragios de batallas olvidadas. ¿Qué pasa? Pues que estos cañones que se rescataban y estaban en relativo buen estado, acababan sí o sí en una esquina. Así que la próxima vez que pases por uno de esos cañones de hierro, fíjate si tiene el agujerito de la mecha en la parte superior o pasa la mano por el cascabel. Estás tocando un trozo de hierro que probablemente estuvo en medio de una nube de humo de pólvora, gritos en varios idiomas y el estruendo de un abordaje en alta mar. Es fascinante pensar que estás apoyando la espalda en una esquina para esperar a alguien y que debajo, detrás tuya, tienes un arma que quizás disparó en la batalla de Trafalgar. Es el museo de historia más barato y auténtico del mundo. Y por último, vamos con nuestra sección.
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0: Esta es nuestra sección de la sonrisa. Vamos a ver cositas que nos alegran el alma. Por ejemplo, el orangután que usó un puente por primera vez. En las selvas de Sumatra, los conservacionistas celebran un hito tras 2 años de espera. Por primera vez se ha filmado a un joven orangután macho utilizando un puente de cuerda construido sobre una carretera. Este avance es vital ya que demuestra que estos animales pueden adaptarse a estructuras humanas para evitar el peligro del tráfico y conectar sus hábitats fragmentados. La siguiente noticia habla de los superagers, cerebros de 80 con memoria de 20. Un estudio publicado el 23 de abril revela nuevos datos sobre los llamados superagers, personas de más de 80 años con capacidades cognitivas extraordinarias. Los científicos han descubierto que sus cerebros poseen una resistencia única que no solo previene el Alzheimer, sino que mantiene la estructura neuronal de alguien de décadas más joven. Parece que el secreto de la eterna juventud está en la plasticidad cerebral. Ojito al dato. La siguiente noticia habla de cámaras de tráfico que detectan el Parkinson. Es una innovación tecnológica sorprendente que está convirtiendo los radares de tráfico en herramientas de salud pública. Investigadores han desarrollado un sistema que utiliza la precisión de estas cámaras para analizar patrones de movimientos sutiles en los conductores, logrando detecciones tempranas de síntomas de Parkinson antes de que el propio paciente lo note. Ojo con eso, ¿eh? Es súper importante. La siguiente noticia. Un récord global. Y es que las energías renovables superan al carbón. Nuevos informes del sector energético revelan que en lo que va de 2026, la generación de electricidad mediante energía solar y eólica ha superado oficialmente al carbón en el mix eléctrico mundial. Este hito es fundamental para la descarbonización del planeta y marca el punto de no retorno hacia una era de energía limpia liderada por el crecimiento masivo de parques solares en países como China, Estados Unidos y España. Y por último, una innovación tecnológica en China para revolucionar el sistema sanitario. Aquí tienes los puntos claves que lo explica todo. ¿Cuál era el problema? Pues se menciona que el colapso sanitario no se debe solo a la falta de médicos, sino a un sistema ineficiente donde la gente espera meses por diagnósticos que una IA podría hacer en segundos. ¿Cuál fue la solución de China? Pues presenta unos kioscos de salud, que son como unas maquinitas, de los cuales ya operan más de 2.200 en el país. ¿Cómo funcionan concretamente? Pues resulta que el usuario entra, responde a un cuestionario y la máquina mide constantes vitales, tensión arterial e incluso realiza electrocardiogramas. Y esto lo hacen con rapidez y con precisión. Se afirma que estos kioscos pueden detectar hasta 2.000 enfermedades con un 95% de precisión. Esto es tremendo. Si la máquina detecta algo grave, deriva al paciente automáticamente a un médico en línea o a urgencias. Y esto ha tenido un impacto muy grande. Según los datos de la noticia, este sistema podría reducir los tiempos de espera en un 70% y bajar los costes en un 30%. Y hasta aquí el programa de hoy. Sé que me repito, pero ¿y lo bien que nos lo hemos pasado? Hemos aprendido cositas, hemos echado el ratito, hemos sentido nostalgia en nuestros corazoncitos. cafecito y hemos acabado con una sonrisa. Esto no lo consigues tú en el Coachella o con un litrito en el parque, ¿a que no? Pues ya está. Para sorpresa de nadie, me ha encantado lo de los cañones, lo del callejón Crocker. Bueno, es que en verdad me ha gustado todo. Y es que hay tanto que contarte. La próxima vez volveremos con más curiosidades, más historias y alguna que otra sorpresa de las que hacen decir increíble. Porque en la isla, aunque parezca que lo conocemos todo, siempre hay algo escondido o algo que te cuentan y dices, madre mía. Así que ya sabes, cuando quieras desconectar un rato, entretenerte y echar una sonrisa, este es tu sitio. Nosotros estaremos por aquí, en el mismo dial, preparados para seguir rebuscando en los cajones de la historia, que aún quedan muchas curiosidades por traer. ¡Hasta la próxima!
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0: 11 y 4 minutos de una mañana de ola de calor. ¡Qué calor está haciendo! Claro, igual probablemente tú tienes en casa, como mínimo tienes un abanico, también tienes un techo. Claro, claro, porque eso es imprescindible. Te dicen todos los días, y te lo dicen bien, yo mismo te lo digo, ¿eh? No salgas a las horas fuertes de calor, porque te puede dar un chungo rápido. Es normal. E igual tenemos hasta aire acondicionado. ¡Qué fresquito! Mira, yo aquí, no te voy a mentir, en el estudio de emisión tengo mi aire acondicionado y estoy ahora mismo en la gloria. Yo no sé cuántas olas de calor llevamos ya. Esto es un tsunami, porque de calor, te digo, porque vamos empalmando una detrás de otra y estamos empezando el mes de julio. Lo que te rondaré, morena, lo que queda. Bueno, ¿por qué te digo todo esto? Te digo todo esto porque hay gente en la calle, gente que no tiene techo, gente que igual no tiene abanico y utiliza un cartón, o gente que evidentemente ventiladores cortito con sifón. Son gente que pasa muchísima calor. La asociación, hay muchas asociaciones, muchas, dedicadas a poner voz a estas personas. Hoy se encuentra en el estudio de esta casa de Radio La Isla una amiga, una conocida nuestra, que es, ella siempre nos alerta y nosotros siempre la molestamos para que, o bien por teléfono o bien presencial como es hoy, acuda a nuestros estudios para poder hablar de este problema. Y digo de este problema porque es un gran problema. Mila Fernández, de la asociación Sin Techo, Personas Sin Techos con Derechos. ¿Qué tal? ¿Cómo estás? Muy buenos días.
1: Hola, buenos días. Muchas gracias a vosotros siempre. Es al revés, somos nosotros los que estamos agradecidos porque sois portavoces, soy altavoces, más bien. Soy altavoces de la gente que no tienen voz.
0: Aquí de lo que se trata es de intentar poner solución a muchos problemas. Aquí no hace mucho, pues no sé si cuánto hará, Mila, un mes o poco más de un mes, pero no demasiado más, uh-huh, estuvimos hablando de los problemas que ya entraban en verano, con el calor, de que todo no es el invierno y la lluvia, que es muy importante y muy desagradable para las personas que no tienen techo, pero que el verano también tiene, y cada vez más años, con el tema del cambio climático, cada vez es peor. Las calores tan horribles que están produciendo muertes en muchísimo en toda Europa y en España también, y eso que aquí estamos climatizados y sabemos, tenemos una cultura del calor. Y tú, recuerdo perfectamente que me hablabas de lo importante que son los refugios climáticos para estas personas, que desgraciadamente no pueden entrar en ningún centro comercial, en ningún sitio donde haya fresquito, porque o no se les permite la entrada o bueno, pues que no van a entrar directamente. Y necesitan poder vivir de una manera digna dentro de todo lo que están sufriendo. Recientemente, este fin de semana, el ayuntamiento sacaba una nota de prensa diciendo que en el centro Federico Zanam se han abierto una serie de plazas, entre 10 o 15 plazas, 10 plazas de forma oficial, que permite a este tipo de personas tener un refugio climático en un centro que no tiene aire acondicionado, que comparten con 20 y tantas personas más, todo eso los aclara, pero sobre todo 10 personas, que no sé qué porcentaje será de las personas que no tienen hogar en nuestra localidad, pero que resulta, es un paso, según me acabas de decir, evidentemente es un paso, pero un paso quizás demasiado corto, nos hemos quedado muy cortos en este sentido, Mila.
1: Uh-huh. A mí siempre me gusta empezar reconociendo el esfuerzo que se
0: siempre, por supuesto.
1: Desde ahí, pues bueno, pues está claro que el ayuntamiento pues muestra cierta sensibilidad o bastante sensibilidad, si queremos decirlo. Pero nuestra responsabilidad, yo como asociación y como miembro de una plataforma que hoy no han podido estar aquí, de personas sin hogar y demás, tenemos que decir que esto ni es lo que pedíamos ni es suficiente. ¿Por qué no es lo que pedíamos? Porque esto es, ya digo, valorando el esfuerzo, ¿vale? Pero esto es una improvisación para intentar dar una respuesta que no es adecuada. ¿Por qué no es adecuada? Si alguien conoce el albergue, que no lo conoce mucha gente porque no es algo de tránsito y demás, el albergue, si el espacio que se ha dispuesto en el albergue es un patio interior, cubierto, ¿vale? Un patio de luces, efectivamente. Un patio de luces de las casas antiguas que puede tener.
0: Exactamente, tenía una montera, el de mi casa, y ya está.
1: La montera tiene un poquito más alta, sí. Eso. Que tiene tendrá unos 20 metros cuadrados o algo así, donde hay cuatro mesas con cuatro sillas de maderas. Y las mesas esas de maderas también, tipo de los que te ponen los bares y demás, sí, por dentro. Sí. Cuatro mesas con cuatro sillas y ya está. Ese es el dispositivo. A poco que pensemos, ninguna persona va a estar ahí desde las 12:30 hasta las 7 de la tarde sentada en esas mesas.
0: Ya.
1: Sin aire acondicionado y sin otros recursos. Ni una televisión, ni un sofá, ni un sitio donde. Eso no es un recurso climático. Eso es, yo qué sé, eso es...
0: Otra cosa.
1: Una habitación donde la gente va... Vale, de acuerdo, decir, para que...
0: Se les da de comer, ¿no? Eso sí.
1: Eso sí. Y eso me parece una medida extraordinaria. Y felicito al ayuntamiento por eso, ¿vale?
0: Exactamente.
1: Se da... dice desde la mañana. Según tenemos nosotros entendido, es desde las 12 de la mañana, con lo cual, desde las 10 a las 12, si al desayuno en el comedor, los que vayan terminan a las 10, de día 12 no está cubierto, pero bueno, desde las 12 hasta las 6, hasta las 7:30 de la tarde. Yo tenía noticia que hasta las 7, pero a las 7:30, bueno, da igual, 7 o 7:30. Pero ni hay personal allí, porque el único es la persona que esté del albergue, con lo cual no hay un apoyo, que también lo pedíamos, ni hay aire acondicionado, ni hay un sofá, ni hay una televisión. Es decir, es un espacio un poco más grande que esta sala en la que yo estoy ahora mismo.
0: Si fuera un bar.
1: Claro, más pequeño que un bar. Pero bueno, con cuatro mesas, cuatro sillas de madera. Ya está. Ni las personas que están allí en el albergue se quedan.
0: Ya,
1: se van.
0: Claro.
1: Entonces, pues no es la solución que estamos pidiendo. Vamos a ver. Iba a decir un parche, o bueno, vamos a decir un recurso improvisado. Pero lo que San Fernando está necesitando, algo que tiene Cádiz, que Cádiz tiene muchísima deficiencia, pero tiene cosas que también
0: claro,
1: hay que reconocerlas.
0: Hay que decirla, claro.
1: Y tiene un centro de día, donde la gente está allí, donde la gente hay unos butacones, donde hay donde hay una pequeña cocina,
0: para
1: si
0: poder
1: se quiere,
0: descansar después de la noche que has estado en la calle.
1: Claro, hay tres personas al menos allí, ¿vale? Aparte de un guardia de seguridad o dos personas. Entonces, es un recurso. Yo sé que todo esto suena como que barbaridad, que hay de cosas, ¿no? Pero si es que hay una necesidad, hay que darle respuesta. ¿Que en otro sitio lo están haciendo peor que sí? Por supuesto. ¿Que en otro sitio, que no hay, que hay menos cosas que ahí? Que sí, pero que eso no nos puede satisfacer. Y bueno, ya la teoría del efecto llamada a mí me parece tan cruel. Es que a mí me parece tan cruel
0: que
1: para
0: lado...
1: no progresar en los recursos se hable de que es que si aquí cubrimos, que es el discurso que se hace con la inmigración.
0: Eso,
1: ¿no?
0: Te iba a decir.
1: Es el discurso
0: de la inmigración que, según una formación política, lo utiliza en contra o lo utiliza a favor en función de donde esté.
1: Claro, pero que eso como ciudadano. Yo siempre digo, las necesidades básicas son las primeras que hay que atender.
0: Hay que tenerlas cubiertas.
1: Y la necesidad básica es un espacio donde tú poder estar.
0: Donde no morirte.
1: Hasta las golondrinas tienen nido, ¿no? Y los pájaros.
0: Claro.
1: Y madriguera. Y los seres humanos lo necesitamos.
0: Claro.
1: Y no podemos estar tirados. Entonces, yo vuelvo a llamar la atención. Sé de la sensibilidad de este ayuntamiento.
0: Sí, nos consta, es cierto.
1: Y siempre reitero, nosotros con la concejala de servicios sociales sabemos el esfuerzo que hace. Pero aparte, una trabajadora incansable.
0: Sí, señor.
1: Pero es nuestra responsabilidad decir, nos estamos llegando, no es suficiente. Porque ahora es la ola de calor, pero luego será la ola de frío.
0: Que estamos hablando de un refugio climático, que no estamos hablando de un refugio exclusivamente para el verano. Ese mismo lugar ya acondicionado puede servir, o debería servir, tanto en época ahora de calor como en época de frío y en época de lluvia.
1: ¿Tú sabes que la gente que de la calle tienen que tirar la ropa?
0: Claro.
1: Es decir, cada vez que en el comedor le dan ropa, y esa ropa hay que tirarla, porque no hay donde lavarla. Eso en un centro de día queda cubierto.
0: Claro.
1: Pero aparte es muchísimo más fácil la intervención con las personas, porque allí las conoce, las acoge, puede hacer con ella un trabajo, la tienes allí. No es igual que tú le des una cita para el mes que viene a servicios sociales, que se le olvida el calendario porque no lo tienen, para empezar. sino que es un sitio donde podemos ir integrando con más facilidad. Tenemos que ir a erradicar el sinhogarismo. Esto es una barbaridad. Y nos hemos acostumbrado a ella, y yo me gusta decirlo aunque me repita más que el gazpacho. Es decir, igual que en otro tiempo se normalizó la esclavitud, y cuando se dijeron daba olida, dice, no, como abolamos aquí, como se, aquí se queda abolida la esclavitud, todos los esclavos del otro lado van a venir, para acá. Es igual de barbaridad.
0: Claro.
1: Es una barbaridad.
0: Y bueno, si en las cárceles está como medida final la reintegración a la sociedad, no me explico cómo el tema en
1: Lo de las cárceles y la reintegración, bueno, pero, es otro capítulo muy largo.
0: Lo que te quiero decir es que al final lo que se pretende es la reintegración. Aquí eso debe de estar de forma básica para que estas personas, lo que tú estás diciendo, haya trabajadores sociales que en un sitio, en un lugar, en un refugio, en un centro de día, puedan dar esos primeros pasitos para la reintegración social, que sabemos que es complicada, que sabemos que es difícil, pero también sabemos que no es imposible y que un porcentaje mucho más elevado de lo que pudiéramos pensar en un primer momento pueden reencauzar su vida.
1: Está clarísimo. Mira, vamos a ver, el sinhogarismo es un fracaso social.
0: Exactamente.
1: Es un fracaso.
0: De todos.
1: Claro, desde la infancia, ¿eh?
0: De
1: es decir,
0: todos.
1: Personas que, niños que han venido, que han vivido una infancia súper dura, una adolescencia, esto, luego es un fracaso de la salud mental, porque es que de salud mental, la salud mental no lo podemos comer como eso, pero no está respondiendo a las necesidades. Entonces, tenemos personas cronificadas y eso es muy, eso requiere una atención, ¿no? O sea, no es que sea complicado, sí. Nosotros los casos nuestros de nuestra asociación son siempre personas cronificadas y tenemos, bueno, afortunadamente, casos que hasta ahora, ¿eh?
0: Sí.
1: Que hemos cogido, ha salido para adelante, ¿vale? Ahora con un esfuerzo de acompañamiento diario.
0: Claro.
1: Entonces,
0: claro.
1: La administración también tiene que tener recursos, es decir, para eso. Si a lo mejor esos casos aquí puede haber 5 casos, 6, no vale más, de ese tipo. Bueno, pues con que un equipo de 2 personas se ocupen de 3.
0: ¿Actualmente cuántas personas que están sufriendo este problema aproximadamente hay aquí en San Fernando?
1: Calculamos 90.
0: Estamos hablando de que
1: antes calculábamos 60. Ha habido un incremento importante.
0: Importante que sí. Normalmente se suele dar en esta
1: fecha. Y va a haber un problema importante dentro de poco. Que no quiero adelantar, pero lo va a haber.
0: Porque estamos hablando de 10 personas que pueden de una u otra forma utilizar este refugio climático, pero se quedarían 80 personas fuera.
1: Mira, tal como está, yo auguro y casi garantizo que esto va a ser un fracaso. ¿Por qué? Por el espacio que hemos dicho.
0: Claro.
1: Así, cuando una persona entra en un espacio desconocido donde no hay nadie, le tienen que abrir la puerta con llave, que no está, tiene que entrar y luego para salir, tiene que volver a abrirle la puerta y todas esas cosas, y no hay recursos, nada más que siéntate en una silla sin ni siquiera un refresco, ¿entiende? La gente eso no lo van a... No, porque yo tampoco lo aceptaría, ¿eh?
0: Claro.
1: Entonces, para empezar, segundo, la difusión es importante, pero bueno, aun si la difusión se hiciera adecuadamente, el equipo de calle de San Fernando de la Cruz Roja está funcionando muy bien.
0: Estupendamente.
1: Pero aprovecho para decir que es insuficiente por el tema de que nada más que tiene jornada de tarde.
0: Ya. Yeah.
1: Entonces, salvo un lunes, creo que es por la mañana. Y entonces queda un espacio sin cubrir, que es el que hay que acompañar a la gente a hacer gestiones, porque aunque otro recurso que tiene gestionado como es Cáritas, el ayuntamiento, pero es que no dan abasto. Entonces el equipo de calle tiene que estar funcionando, claro, mañana y tarde. Y si hay que duplicar hay que duplicarlo, el convenio o lo que sea.
0: Sí, lo que sea.
1: Pero es necesario que esté cubierto. Y todos los días, que tampoco está todos los días, porque necesitan descansar 2 días. Solamente tienen...
0: A veces me pregunto, Mila...
1: Pero si que resulta... funcionan muy bien, ¿eh? Y ellos son los que están dando difusión.
0: Sí,
1: y tengo entendido, claro, que están dando también algo de apoyo, pero que es insuficiente. Y falta un teléfono, eso también. Falta un teléfono al que la gente, cuando se encuentre un teléfono de ellos, no,
0: claro,
1: privado,
0: claro,
1: puedan llamar, que tampoco existe. Y que también lo hemos demandado, ¿eh?
0: Claro. A veces me pregunto si es cuestión de presupuesto, si estamos hablando de que un centro de día se llevaría un presupuesto para echarse las manos a la cabeza. No hay lugares, solares, casas, propiedad municipal, naves, propiedad municipal, que pueda acondicionarse, creo que en un presupuesto relativamente cómodo, para solucionar definitivamente esta vergüenza que tiene? Estamos hablando de San Fernando, pero bueno, nos podíamos trasladar, por desgracia, a cualquier otro lugar, pero a nosotros nos preocupa el lugar donde vivimos.
1: Efectivamente, si estuviera en otro sitio estaríamos hablando de otro sitio.
0: Aquí no es, por favor, no quiero que la gente me malentienda. Yo aquí no estoy
1: contra el ayuntamiento de San Fernando.
0: No, ni pintando de color político nada.
1: Estamos dibujando una realidad.
0: Exactamente.
1: Una realidad muy dura que en ningún ayuntamiento, es decir, de los que han pasado por aquí, han abordado. Ni este ni anteriores, y no sé si el que. Entonces, estamos aquí, claro que hay presupuesto. Y claro que hay recursos. Lo que hay también es miedo. Iba a decir, hay poca voluntad política, pero creo que me queda mejor decir miedo. Sí. ¿Por qué? No vaya a ser que yo lo ponga tan bien que me venga todo el mundo para acá.
0: Claro.
1: Entonces, eso me parece tan
0: complicado.
1: Tampoco humano, entender, tampoco decir que tú tienes gente en tu ciudad que están pasándolo mal. Y que no, y que habiendo posibilidades de crear recursos, porque lo hay. Esto es una improvisación, como hemos dicho. ¿Vale? Ha salido por parte de la plataforma y por parte de las asociaciones la reivindicación de que es urgente, porque lo dice la televisión, como pasó con la pandemia, que la gente se tiene que refugiar del claro, y el ayuntamiento ha dado una respuesta que nosotros teníamos la esperanza de que la diera, pero no es la adecuada, ¿entiende? Entonces, pero es una improvisación, porque nosotros lo que venimos pidiendo es un centro de día donde la gente puedan estar, donde puedan lavar la ropa, donde puedan descansar, donde puedan recargar el móvil, donde puedan calentarse una infusión, donde tengan una integradora o un trabajador social allí, una mínima conversatura. Y que llegada la noche, como pasa en Cádiz, el centro de día de Cádiz, se cierra y se abren otros dispositivos de albergue, que no está cubierto tampoco. Felicidades por la municipalización del albergue, pero vamos a seguir con el sistema de rotación. Ya. Porque son 24 plazas y estamos hablando de 90 personas. Entonces, por mucho que nos guste,
0: no salen las cuentas.
1: No salen las cuentas ni para atrás. Entonces, no, muy bien la municipalización, pero hay que garantizar que ninguna persona duerma en la calle porque no hay un recurso. Y que ninguna persona salga del recurso sin una alternativa. ¿Vale?
0: Que eso es lo importante. Bueno, para ir poniendo punto y final, esto es un problema que se nos está planteando.
1: Un problema social
0: que se nos plantea cada año, que nosotros llevamos aquí viéndonos las caras, hablando de lo mismo un día y otro día, un mes y otro mes, un año y otro año, y las cosas van avanzando tan lento que parece que el movimiento apenas es apreciable. Y claro, seguimos sin solución. Ahora, ¿se necesita ya algo en condiciones? Te pregunto, Mila.
1: Claro que
0: para que se ponga en marcha. No es tan difícil, ni tan costoso, ni tan complicado, ni se tardaría tanto tiempo en acondicionar algo que ponga pie en pared de momento para solucionar el problema que existe,
1: claro, mira, los
0: en
1: colegios,
0: estas olas de calor.
1: Los
0: que cuando se
1: cerrados.
0: Nos muera alguien, que ya se nos ha muerto mucha gente en invierno, cuando se nos muera en verano, ya la gente dirá, mira qué pasa, que es que no estamos haciendo nada, digo yo.
1: Eso, que hay espacio, que hay colegios cerrados, que hay cosas, y que de forma provisional, porque lo que hay que hacer es crear el espacio, y ahí el ayuntamiento tiene nave, una muy cerca de donde está el comedor, que sería ideal por la proximidad.
0: Claro.
1: ¿Vale? Bueno, pues crear un espacio donde se cree con aire acondicionado, con un sitio donde la gente pueda descansar, o unas sillas de madera, donde haya, no sé, que la gente pueda, lo que hacemos cada uno de nosotros en nuestra casa. Ya está. Y eso, claro, hombre, ahora les coge a contrapié, pero es que esto no lo estamos diciendo ahora. Y en invierno, cuando venga la hora de frío, pues les cogerá a contrapié, si no se hace algo antes, ¿no?
0: Mila Fernández, de nuevo, muchísimas gracias. Últimamente nos estamos, que a mí me encanta verte y charlar contigo, lo sabes, pero demasiado rápido, y porque no se acaban de ajustar los problemas, y tenemos un problema importante por delante. Yo solamente le digo a la gente que utilice la sensatez y el sentido común. Si estamos quejándonos tanto, con razón, de las altísimas temperaturas, si nos ponemos las manos en la cabeza, uy, mira lo que dice el telediario, la radio, que no sé qué, que estamos en ola de calor, que tal, no podemos pensar estando en la calle, ¿cómo lo podríamos pasar? Bueno, pues eso es lo que están pasando ahora casi 100 personas en la ciudad.
1: Un último apunte, mira, cualquiera de nosotros entra en un bar y pueden que le dé un vaso de agua y puede entrar al servicio. Una persona sin hogar, no.
0: Fíjate, ese detalle tan nimio.
1: Tan nimio, es decir, te entran ganas de ir al servicio y tú puedes entrar en un bar, comprar una botella de agua y ya está. Una persona sin hogar, ¿no? Para que vea lo urgente que es un centro de día.
0: Mila Fernández, muchísimas gracias, como siempre, y entre todos esperemos poner una solución mínimamente definitiva a todo este asunto, no solamente ahora en verano, sino también para este próximo invierno. Muchas gracias.
1: Como siempre, a vosotros.
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0: Pasan los días del mes de julio, estamos ya a 6. Y aquí hablamos un poquito de todo. Sabes que es un magazine matinal de actualidad y también la actualidad está en los libros y hay que encontrarla en los libros. Porque un libro siempre es actual, aunque lo hayamos leído cientos y cientos de veces, claro que sí. Y nos encanta hablar con autores jóvenes, con gente que apuesta, con gente que la lectura es algo vital y diaria en sus vidas y que un día, y ahora conoceremos las razones, deciden no solamente leer, sino también contar historias, escribirlas. Fíjense ustedes, les hablo de Lidia Moriano, no sé si lo he dicho bien, me asiente con la cabeza Lidia, que es una autora jovencísima de 27 años que bueno, viene a presentarnos su trilogía que se llama La princesa de las tres coronas, pero que ya tiene terminada o casi terminada o casi lista o encauzada la segunda de las trilogías. Lidia, ¿qué tal? ¿Cómo estás? Calor, pero bueno, se va. Yo no sé si en tus novelas hay o no calor, hay o no abanico, pero aquí hacen falta. ¿Qué pasa? ¿Cómo estás?
1: Buenos días. Gracias por traerme aquí hoy.
0: Es un placer tenerte aquí, tener a gente impulsiva como tú, que siempre ha tenido la lectura como algo vital en su vida. Y que un día no solamente decide seguir leyendo, sino dice la historia, tate, que ahora la voy a contar yo. ¿Cómo surge La princesa de las tres coronas?
1: Igual suena un poco a locura, pero... Hombre,
0: quien no está loco es que no está en el mundo.
1: Cierto. Pero vino de un sueño.
0: ¡Ay, qué bonito!
1: La mayoría de mis novelas, la verdad, vienen o de sueños o de estar entrenando y que me venga a la cabeza la idea y tener que apuntarla porque si no sé que se va a olvidar.
0: ¡Qué bueno!
1: En este caso, fue un sueño en el que yo vi potencial. Cuando me desperté, más o menos, lo recordaba y dije, yo creo que de aquí puedo sacar mínimo un libro. Ya mínimo. Después, claro, mínimo. Ya después, dándole vueltas, con tiempo, meses, me di cuenta de que no solo podía salir uno, sino que podían salir tres.
0: Porque además, yo creo que en esto estarás de acuerdo conmigo, cuando uno empieza a escribir, tienes la idea de la historia y lo que vas a contar, pero luego la novela decide y te dice, Lidia, escúchame, que esto va por aquí, que esto va por allí, y se va apoderando un poco de todo y va haciendo lo que le da la gana, y te dice, escúchame, que va a haber un segundo libro, y luego te dice que esto no se queda en el segundo, que va al tercero. La novela, una vez que le inicias, ella toma casi sus propias decisiones.
1: Sí, sí, además es así, y te lo puede confirmar cualquier escritor o escritora de los que conozco de aquí de San Fernando, que les ha pasado lo mismo que a mí, que tú estás escribiendo tranquilamente y de la nada te sale una escena que tú no tenías planeada. Claro. Y tú dices,
0: ¿esto qué es?
1: No sé si es que los personajes han tomado el control de mí y de la novela, si es que la novela ha decidido por su propia cuenta, no tengo ni idea.
0: Pero ha pasado.
1: Claro, después te pones a leerlo y dices, oye, pues queda hasta bien.
0: Claro, claro que
1: sí. Se va a quedar ahí.
0: Es un género este de la literatura fantástica. A ver, tú imagino que lees distintos palos de la novela, distintos estilos, pero a ti te atrapa desde el primer momento la literatura fantástica. ¿Cuándo y con qué novela dices tú, este es uno de los géneros, que no el único, pero uno de los géneros que me enamora definitivamente?
1: Yo empecé leyendo siendo muy, muy pequeña. Empecé con las novelas de Kika Superbruja. O sea que échale años.
0: Ya.
1: De lo que yo llevo leyendo ya. Que claro, yo empecé por ahí. A mí todo el mundo de la magia, Harry Potter, el Señor de los Anillos.
0: Has crecido con ese tipo de personajes.
1: Claro, me he desarrollado y he crecido viendo Harry Potter, el Señor de los Anillos, todo ese estilo de fantasía. Entonces claro, a mí siempre ha sido algo que me ha llamado para leer y para todo. Después sí que es verdad que no solo escribo novelas de fantasía, tengo por ahí alguna planteada que no es fantasía, que todavía están en desarrollo, entonces a lo mejor le queda un poquito de tiempo para ver la luz. pero si todo va bien, ya, el año que viene o el siguiente igual ven la luz.
0: Tú eres súper rápida porque ya, yo no sé si la tienes terminada, pero si no, le falta poco a ver, ¿qué, en qué estás metida ahora directamente, lo próximo que quieres sacar?
1: Yo ahora mismo estoy escribiendo dos libros a la vez. Estoy escribiendo
0: mi... ¡Qué barbaridad! ¡Qué poder tiene esta criatura! ¡Dios mío de mi vida! Tú te has comido a Harry Potter y claro, pues con la varita te está dando... ¡Qué barbaridad! Dos novelas. ¡Buf! A ver, dime cómo se hace eso.
1: Tenía tres, pero anda, una la terminé el 31 de diciembre del año pasado.
0: Sí.
1: Entonces ya está ahí enviada a editoriales y demás. A la espera.
0: A la espera.
1: Después tengo una segunda trilogía de fantasía, que como medio sigue a esta primera, porque es con los descendientes de la primera trilogía.
0: Digamos, aparte, que puede ser, es una historia que se puede leer de forma independiente, esta segunda trilogía que,
1: sí,
0: que
1: estás,
0: pero que tiene una cierta relación con la primera.
1: Claro, de todas maneras, en esta segunda trilogía, antes de empezar el primer libro, hay como un esquemita, digamos,
0: sí,
1: de los datos más importantes que pueden hacerte falta por si no la has leído la primera.
0: Vale.
1: Pues claro, yo sé que al final, siendo una historia relativamente distinta, habrá gente que no haya leído la primera y se vaya a leer la segunda. Entonces he hecho como un pequeño esquemita de lo necesario.
0: Vale.
1: Después, aparte, tengo como 9 libros más planteados en una libreta para ponerme a desarrollarlo. Algunos de fantasía, algunos que no. Hay algunos de mafia.
0: Ay, qué guay. A mí, ¿no ves? Me encanta el tema de la novela negra. Ese es un género que me apasiona.
1: Tengo también ahí un popurrí.
0: Bien, bien.
1: Tú ves mis libretas y dices, yo no sé qué es esto.
0: Oye, ¿y de dónde sacas el tiempo, cielo? Porque yo no me explico. Tú trabajas, hoy tienes el día libre, has decidido a venir, cosa que te agradezco muchísimo. Lo sabes, Lidia, venir a la radio a contarnos esto. Pero ¿de dónde se saca el tiempo para hacer todo lo que haces, Dios mío? Además, ¿lees y todo, además? ¿Te queda algún tiempo para leer algo?
1: Te digo mal, soy opositora.
0: Esta mujer, vamos, hay que darle una medalla.
1: Leo,
0: ya.
1: Juego videojuegos, veo anime, veo series.
0: Y hasta vas al gimnasio, como
1: también,
0: lo dijiste
1: también
0: antes. En fin, todo es cuestión de plantearse todo esto y planificarse el día. Oye, qué bien. Bueno, a ver, esta primera trilogía, La princesa de los tres coronas, tiene una primera novela que se llama La princesa de plata,
1: sí,
0: una segunda que se llama El guerrero de oro y una tercera que se llama Lord de sangre.
1: Sí.
0: A ver, no hagas un spoiler, no destripes nada, pero déjale a la gente con las ganas de leerla y luego te voy a preguntar dónde se pueden adquirir.
1: Vale. Voy a contar más o menos, sin spoiler, lo mismo que hablé y que le expliqué a la gente que vino a verme a la Feria del Libro y que me preguntó por qué.
0: Porque has estado en la Feria del Libro.
1: Sí, he estado
0: este año,
1: dos días este año en la
0: qué
1: Feria del
0: bien,
1: Libro.
0: Qué bien.
1: Y el año que viene quiero intentar estar otra vez, porque
0: perfecto,
1: yo me lo he pasado genial.
0: Bien, bien, bien.
1: Y he conocido a mucha gente nueva.
0: Claro, claro.
1: Entonces, la historia empieza con la protagonista, que no sabe que en verdad no es humana. A ella la dejaron sus padres en el mundo humano, porque corría peligro de que los enemigos del reino intentaran asesinarla.
0: Directamente.
1: Claro. Entonces, para protegerla a ella y proteger al reino, la dejaron con los humanos. Se llevó 17 años de su vida en un mundo humano hasta que llegó el momento.
0: Para ella era una más.
1: Claro, ella era una chica a la que le encantaba leer, vivía en un pueblito, se relacionaba. Ella no sabía
0: nada.
1: Una
0: chica normal.
1: Claro. Hasta que un día aparecieron, claro, dos personas, una con orejas puntiagudas y la otra que hacía magia, y dijeron...
0: Va a ser que estos no son de aquí.
1: Claro, la chavala dijo, mamá, ¿quién son estos dos y qué hacen aquí? Ya después, claro, le explicaron que ella en verdad no es humana, es mitad fae, o sea, mitad como hada, y mitad bruja. Y que de ella depende la supervivencia tanto del reino humano como del reino místico,
0: claro,
1: que es de donde es ella realmente.
0: Dividido un poco en dos.
1: Claro. Está dividido en dos por un bosque. Pero claro, en el bosque hay como una protección para que nadie pueda pasar de un lado al otro.
0: Es una frontera.
1: Claro, una frontera invisible.
0: Entre dimensiones.
1: Básicamente.
0: Eso es.
1: Entonces, claro, cuando a ella le explican lo que hay, ella dice, bueno, pues nada, me tendré que ir. Porque yo tengo que aprender a usar una espada, tengo que aprender a usar las dagas, tengo que aprender a usar la magia.
0: Tengo que aprender a saber quién soy y desarrollarme de la manera normal de la
1: claro,
0: que soy.
1: Porque si ambos mundos dependen de mí, yo tendré que saber defenderme yo y defender a lo que tengo que proteger.
0: Claro.
1: Entonces, claro, ahí empieza, digamos, su aventura real del camino desde el mundo humano hasta el mundo místico y todo lo que va recorriendo y viviendo hasta llegar hasta su ciudad natal, digamos.
0: Sí.
1: Y todo lo que viene después, que ahí no es paz y rosa todo.
0: No.
1: Ahí después vienen muchos problemas, vienen guerras, vienen muchas cosas que se va a encontrar por el camino.
0: Las guerras, hija, están en todos los mundos,
1: claro.
0: En este, en aquel y en el otro
1: lado. Y al final la vida no se la va a poner fácil, pero quién sabe.
0: ¿Quién sabe? Porque la segunda se llama El Guerrero de Oro. Ahí yo intuyo un cierto enamoramiento entre la princesa de plata y un chico ahí. No lo sé. A ver, ¿me equivoco o no?
1: No te equivocas.
0: ¡Ole!
1: Él es, al principio, digamos, su guardián.
0: Ajá.
1: Pues claro, tienen que designarle a alguien que la proteja,
0: claro,
1: digamos,
0: claro,
1: mínimo durante el camino.
0: Un guardaespaldas.
1: Claro. A raíz de ahí, como pasa mucho tiempo solo, él le va explicando cómo funciona el mundo, cómo van las cosas allí, qué es lo que ocurrió en su ausencia. Entonces, claro, ella empieza como...
0: Y de tanto en tanto, tanto roce, al final,
1: claro,
0: se hace el cariño.
1: Sí.
0: ¡Qué bueno!
1: Después, pues claro, ya vendrán los enemigos y los problemas.
0: Ya.
1: Pero al principio dejémoslo en que va un poquito a poco.
0: Poquito a
1: poco.
0: No hay que correr. No hay que correr, en absoluto. Y Lord de Sangre, la tercera parte que cierra esta trilogía y, digamos, cierra el mundo de esta princesa.
1: ¿O no?
0: O no, porque luego hay otras tres más.
1: Claro.
0: Otras tres novelas más. Pero digamos que se puede... Que tiene, digamos, un principio y un fin,
1: sí,
0: entre comillas, lo del fin.
1: Sí. Tiene un fin, digamos, abierto, como dando pie a la segunda trilogía,
0: vale,
1: que no estás obligado a leerlo, obviamente. Pero claro, yo en el último capítulo de la tercera te dejo ver un poco de lo que vas a ver en la siguiente trilogía.
0: Que ya tú eso, como escritora, lo tenías perfectísimamente claro.
1: Más o menos.
0: Más o menos.
1: Los personajes decidieron por ellos mismos.
0: Eso, lo hemos hablado al principio, pero más o menos sabías tú los tiros por dónde podían,
1: sí,
0: ir.
1: Sí, más o menos sí.
0: Eso.
1: Y cuando ya fui escribiendo el tercero, ya me vino la idea de hacer una segunda trilogía, empecé a desarrollarla y a raíz de ahí fui planteando, digamos, el final de del tercer libro de la primera, para que te dé pie a dejarte ver, entre comillas, un poquito de lo que vas a ver en la siguiente.
0: ¿Y se fusionan este mundo y el otro en algún momento? ¿Hay algún tipo de... no sé, de contacto entre lo humano y,
1: sí,
0: y estos mundos, con lo cual lo hace más interesante?
1: Sí, porque hay un punto, sobre todo en la segunda trilogía, digamos, en la que la hija de los protagonistas de la primera trilogía se ve obligada a huir al mundo humano.
0: Uh-huh.
1: Entonces, claro, a raíz de ahí empiezan muchas cosas que no salen en la primera, se descubren cosas que se creían que estaban extintas, hay un poco de todo.
0: Bien, bien. Oye, qué interesante lo planteas, pero para la gente que ya le has puesto la curiosidad, la zanahoria adelante, yo me quiero comer esta zanahoria, pero para eso tengo que saber dónde comprar estas novelas. ¿Dónde se puede adquirir?
1: Los puedes adquirir directamente en Amazon.
0: ¿En Amazon, digamos, la trilogía directamente,
1: sí,
0: o las novelas sueltas?
1: Las puedes comprar sueltas.
0: O bien la trilogía.
1: O la trilogía. Y tienes las dos opciones, tanto en físico de tapa blanda... como en digital.
0: En digital.
1: Además, no los he puesto muy caro, creo yo. A 10,40 la tapa blanda.
0: Hombre.
1: Y a 4 euros el digital.
0: Hombre.
1: Que yo sé lo que cuesta un libro.
0: Hombre, tú me dirás. Oye, qué bueno es, además, porque son muy asequibles. Es algo importante para la gente que te pueda leer, que son gente... de todas las edades.
1: Claro.
0: Aquí no estamos hablando de que tengan que ser más jóvenes, tengan que ser menos jóvenes. Aquí esta princesa de las tres coronas atrapa a todo el que se le echa por delante.
1: Sí, sí. Ya tengo lectores que han empezado el primer libro, digamos, y que después de haberlo empezado he coincidido con ellos de nuevo y me han dicho que se han enganchado con el primer capítulo. Y ya te hablo a lo mejor de gente de 50 años o gente de 16.
0: Ya, que
1: hay un rango ahí que El libro no tiene edad.
0: No tiene edad. Lo que lo importante, además, me maravilla de ti, Lidia, la capacidad que tiene para escribir este tipo de género, que es un género complicado, que es un género donde la imaginación es la absoluta protagonista para poder ir desarrollando lo que pasa, y en los mundos, que son unos mundos que te tienes que inventar, que no existen y que tú los creas, y luego seas capaz de escribir una novela de la mafia, por ejemplo,
1: sí.
0: o que tengas ese cambio de registro, eso me parece estupendo. ¿Lo necesitas? Es decir, quizás posiblemente sea para aliviarte de escribir este tipo de novelas tan densas en cuanto a que tienes que crear un mundo paralelo al real, y las novelas de la mafia o de otro tipo de cosas te pueden ayudar a desintoxicarte un poco de todo esto.
1: Hombre, no lo voy a negar, porque a la vez que escribía el de la mafia, estaba escribiendo el primer libro de la segunda trilogía.
0: Con lo cual te ayudaba un poco.
1: Claro, ¿no? Porque además la segunda trilogía no es como la primera. La segunda tiene 5 protagonistas y cada capítulo lo narra uno diferente.
0: Claro.
1: Entonces, claro, pasaba de narrar, yo qué sé, 2 capítulos con 2 protagonistas diferentes a narrar una historia en primera, tercera persona, de una única protagonista, en un mundo real, digamos. Porque está basado y tiene referencia a lugares que existen en este mundo.
0: Qué interesante. La segunda también se puede encontrar en Amazon, ¿no?
1: La segunda...
0: ¿Cuándo va a salir? ¿Cuándo?
1: Mi idea es...
0: Tu idea.
1: Porque, claro, el primer libro está terminado. Entonces tengo que terminar de maquetar y de editar. Pero mi plan
0: Lo vas a editar novela por novela.
1: Sí.
0: O sea, primera, luego segunda y luego tercera. No,
1: sí,
0: tienes que esperar a las 3 del tirón.
1: No. Vale. Mi idea es terminar de escribir el segundo, intentarlo al menos, antes de que llegue junio del año que viene.
0: Sí.
1: Pues ahora mismo con todo, no me está dando la vida.
0: Chica, si es que te estás preparando hasta oposiciones, no sé yo.
1: Y a la vez maquetar el primero para que esté listo para publicar entre finales de este año y principios del que viene.
0: Oye, pues me parece fantástico eso y me parece estupendo. ¿Cuál es tu autor o tu autora preferido?
1: Habría que decir, porque tengo varios.
0: Tienes varios.
1: Ahora mismo, de los actuales, diría Rebeca Yarros, que es la escritora de Alas de Sangre.
0: Sí.
1: Que ahora es una novela, bueno, saga,
0: sí,
1: que va a tener varios libros más, que está dando mucho que de sí y del que se está hablando mucho.
0: ¿Y a qué tipo particularmente te gusta?
1: Claro, yo me lo leí y me gustó. También me leí los de Acotar, que la gente que le guste la fantasía va a saber de lo que hablo. Y ya tirando a un poco más de nicho,
0: sí,
1: los de Brandon Sanderson.
0: Ajá.
1: Que de él pues me he leído todo lo que tiene.
0: Todo.
1: Todo.
0: Hasta lo que le manda el médico.
1: Tú ves una estantería y tengo una balda solo para él. No caben más libros de

0: oro. Y lo mismo va a ocurrir con Lord de Sangre, que es la tercera, la que pone punto, entre comillas, y final a esta primera trilogía. Porque tu vitalidad a la hora de escribir, a la hora de desarrollar tu vida, eso se nota. Te deseamos toda la mejor suerte del mundo, pero sobre todo, un deseo. Dime un deseo, además de aprobar las oposiciones. Dime que estarás un poco más tranquila.
1: Sí.
0: Ya, aunque evidentemente si las apruebas tendrás que trabajar, pero ahora también lo estás haciendo, con lo cual estarás un poco más tranquilita y le puedes dedicar un poco más tiempo a esto. ¿Tú eres de las que te pegas hasta el pico de la madrugada escribiendo, leyendo?
1: Antes sí. Ahora como me levanto relativamente temprano, tipo 8:30, entonces a las 11:30 corto.
0: Ya está tu frita.
1: Y ya, porque no doy.
0: No da más de ti ya.
1: Intento escribir por la tarde cuando no estoy trabajando, mientras por la mañana...
0: El caso es aprovechar los ratitos.
1: Claro, si trabajo por la mañana o estoy libre, la tarde la dedico al libro. ¿Que trabajo de tarde o estoy libre?
0: O al revés.
1: Me pongo a estudiar por la mañana. Aquí hay que hacerlo todo a la vez.
0: Aquí hay que hacerlo todo a la vez, hija, si es que es así. Pero mientras lo consiga, Lidia Moriano será siendo esa escritora que todos estamos deseando leer, que me encanta el género que has elegido, pero que no es solo uno, porque ella lo mismo, ella vale por un roto y por un descosido. Ella lo mismo te hace una trilogía fantástica que igual te escribe una novela negra. Qué interesante tener y estar dotada con la capacidad de poder hacer todo eso y además hacerlo bien. Muchísimas gracias por estar aquí en este rinconcito de la radio, que Radio La Isla cumple 40 años. Este 2026, que estamos en el 40 aniversario, y si 20 años no es nada, 40 menos todavía. Fíjate la de libros que puedes escribir tú en 40 años. No me lo puedo ni imaginar. No me lo puedo ni imaginar.
1: Hombre, si con 27 ya voy por el séptimo.
0: Pues ya, tú me dirás. Lidia, que ha sido un verdadero placer tenerte aquí, que espero que no sea la última vez.
1: No.
0: Y por favor, llámanos, contáctanos, ya tienes mi teléfono. Sí que es verdad que has estado con Julia,
1: sí,
0: presentando la primera de las novelas. Si no está ella, que sabes que ha sido mamá,
1: sí,
0: que ella ahora tiene su propia novela.
1: Hombre, ahora ya para ella es otro mundo.
0: Particular, pero bueno, evidentemente se reincorporará. Y si no, con ella, conmigo, pues poder seguir tu trayectoria, que me parece súper importante. Muchísimas gracias.
1: Gracias a ti.
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Bueno, 40 años. ¿Qué son 40 años para alguien? Bueno, hace mucho, pues era... Decían que eras una persona mayor. Ahora, 40 años no es nada. Y para un medio de comunicación, muchísimo menos. Y, sobre todo, el cumplir 40 años tiene muchas cosas agradables y tiene muchas cosas bonitas. Pero para mí una de las más bonitas que tiene es volver a reencontrarse con gente que ha formado parte de tu vida, que ha formado parte de tu trabajo, que ha formado parte de algo tan especial y tan bonito como es esta ciudad nuestra y como es este medio de comunicación, el 107.4 de la frecuencia modulada, Radio La Isla, porque hay voces que son para siempre.

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1: Así vivimos esta casa, así vivimos esta vida, un grupo de inconscientes jovencitos que nos conocimos en aquellos estudios de esta casa de Radio La Isla. José María Martín Pérez, ¿qué tal? ¿Cómo estás? Tú formas parte de ese cuerpo que forma la radio después de 40 años. ¿Qué historias más bonitas y sobre todo qué de recuerdos que vienen a la cabeza después de tanto tiempo y que te hacen recordar, además de lo inconsciente que fuimos, lo felices que fuimos también y lo bien que lo pasamos?
2: Buenas tardes. Bueno, sí, buenas tardes.
1: Ya buenas tardes ya.
2: Son buenas tardes. Santi, ¿qué tal? Muchas gracias por haber tenido el detalle de... Me hizo mucha ilusión ayer el mensaje y tu llamada para participar y para charlar un ratito de esta efeméride que esta casa está celebrando y que, bueno, desde hace unos días, desde que todo esto ha empezado a moverse, pues lo cierto es que ha provocado el que efectivamente se remuevan muchísimos recuerdos y, bueno, mucha sonrisa porque efectivamente estamos hablando de inconsciencia. Yo entré en la radio, creo que tenía 17 años, 16, sí. 17 años,
1: no me acuerdo. Éramos todos muy jovencitos.
2: Y la verdad que aquello era fascinante, entrar por ese túnel de la calle Gran Vía hasta llegar al local. Escuchaba a Inma Picardo ayer escuchaba a Inma Picardo y a ti, lo escuchaba hace unos días. Y me gustó esa definición de cómo se accedía al local.
1: Es que era así,
2: ese túnel. Y luego la puerta a la izquierda. Bueno, qué barbaridad.
1: Oye, esto es un veneno que siempre, una vez que lo pruebas, siempre lo tienes. El estar delante de un micrófono. Poder, por eso decía lo de la inconsciencia, porque éramos tan jóvenes, estábamos aprendiendo ahí unos de otros. Yo creo que con Dani Aragón también lo hablaba la semana pasada. Esta casa, Radio La Isla, fue una gran escuela para el mundo de la radio en su momento. Todavía lo sigue siendo, porque hay gente extraordinaria que uno que ya tiene décadas en esto, te das cuenta del potencial que tiene mucha gente que pasa por aquí. Y esa gran escuela de la radio es algo que de una u otra forma llevamos dentro. Ese veneno, una vez que entra en nosotros, ya no se va nunca, porque ponerte delante de un micrófono, volver a sentir esas sensaciones, volver a saber que lo que estás diciendo lo está escuchando muchísima gente, y ahora con internet muchísimo más, tenemos oyentes en todos los sitios del mundo. Yo me sorprendo, pero ¿cómo podemos tener gente que nos escuche en Australia? Y nos escuchan en Australia. Esto es un... eso es una maravilla. Eso nunca se va.
2: El veneno de la radio, ya no solo para el que la vive o la ha vivido desde dentro, sino o cuando eres oyente. Yo no dejo de ser consumidor de radio.
1: Claro.
2: No lo he dejado. Obviamente por las ocupaciones, no son todas las horas que uno quisiera. La oferta de ocio hoy día entre televisión, internet, tal, pues hace que, bueno, tengas que repartir un poco el poder disfrutar de... Pero la radio sigue estando ahí. Y de hecho, en episodios tan dispares como hemos tenido con la pandemia, con aquel famoso apagón...
1: Todo el mundo buscaba una radio, un transistor.
2: El transistor es el que ha salvado... y el que ha logrado que no estuviéramos del todo incomunicados, o sea, que ojo al dato, ¿no? Con ese detalle. Decía que es un veneno para el que es consumidor, para el que es oyente y, por supuesto, al que tiene la suerte de poder, de alguna manera. Yo hoy no tengo voz radiofónica, la tengo súper cascada por cuestiones de alergia, pero bueno, al fin y al cabo lo que venía a decir es que el poder hablar, esa luz roja que se enciende,
1: eso es
2: en el que magia. Te abres al mundo y dejas, no sé... de expresar todo lo que... Porque da igual, hagas informativos, hagas programas de entretenimiento, de ocio, publicidad, todo ese momento en el que la luz roja se enciende, es esa apertura al mundo y pensar que bueno, que uno ha participado dentro de su humildad en un proyecto tan duradero. Oye, ten en cuenta...
1: 40 años,
2: ¿eh? Ten en cuenta que
1: Martín,
2: sí. Que tú ten en cuenta un detalle. Solemos celebrar con mucha importancia los seres humanos los 40 y los 50.
1: Es verdad, tienes razón. A partir de ya eres cuarentón, o sea, que claro, ahí
2: los
1: ya...
2: 40 años ya es una señal de madurez. Y bueno, ya la
1: sobrevivir en este mundo tan digital, que eso luego vino después, pero vino con una fuerza increíble. No solamente sobrevivir, sino creo que readaptarse, porque los podcasts ahora forman una parte esencial de la radio. Lo que nosotros hacemos aquí luego se sube a internet de forma global en el programa y de forma particular en lo que es la entrevista. Y eso vuelve a consumirse.
2: Es un crecimiento exponencial de la labor radiofónica.
1: Claro.
2: O sea, yo los podcasts al final lo que han venido es a reforzar.
1: Eso es.
2: Y a darle todavía más valor al ejercicio,
1: bueno, escuchas,
2: al
1: ejercicio cuando, radiofónico. Cuando puedes, cuando quieres,
2: sí,
1: cuando...
2: Sí. Hombre, esa libertad es total.
1: Claro.
2: Antes estábamos un poco más condicionados, excepto, bueno, si escuchas ciertos programas, bueno, ya da igual. El hecho de que tú te levantes por la mañana y te quieras poner un poco al día y escuches los programas de referencia en la franja horaria, no, pero luego, es verdad que luego lo puedes escuchar en cualquier momento. Es flipante. La radio ha cambiado tanto que yo entro en el estudio, he entrado a saludarte, echo de menos mis platos Technic,
1: claro,
2: echo de menos los Rebos,
1: claro,
2: echo de menos los cartuchos, aquello. Que ya los cartuchos fue un avance tecnológico en la época.
1: Que quitó un montón de trabajo, pero a fin de cuentas hoy en día todo es a través de una tecla en un ordenador. ¿Recuerda?
2: Yo estaba escribiendo,
1: ¿sí?
2: Disculpa, me acuerdo ahora,
1: sí, sí.
2: Porque estaba escribiendo ayer el artículo que la comisión que está organizando...
1: Emilio, que es el encargado
2: Emilio,
1: de...
2: escribiendo ayer el artículo por la tarde, que ya se lo he enviado, pues me comprometí a hacerlo hace una semana, pero no he podido, y bueno, ya ayer ya tuve un huequecito y lo hice y se lo mandé. Y con los platos Technic, no para estos días, cuando estaba escribiendo el artículo, de recordar a Salvador Aleu, porque es
1: gran
2: que me,
1: personaje.
2: Bueno,
1: Salvador
2: serio,
1: era alto.
2: Un señor con tertulio muy agradable, porque
1: era un dandy, ¿eh?
2: Exacto. Te ponías a hablar con él y ya no solo de flamenco, sino de otras cuestiones, porque bueno, estoy hablando de un crío con 18, 19 años,
1: claro,
2: hablando ya con un señor con un pozo, con
1: una
2: un saber estar.
1: Claro.
2: Y lo metódico que era,
1: sí,
2: porque él tenía una forma muy particular de entender la radio. Él venía con sus discos debajo del brazo, los ponía encima de la mesa del locutorio de allí de Gran Vía y señalaba en corte 2 del disco cara B.
1: Es verdad.
2: Un día me equivoqué.
1: Tú lo hacías el control.
2: Y en lugar, sí, en algunas ocasiones lo hacía el control. Un día me equivoqué y no sé si lo mismo, en lugar de una bambera le puse una bulería. Ese hombre pegó un respingo en la mesa, se fue corriendo para el control, quería levantar del Technic la aguja y tal. ¿Qué es esta, güey?
1: Las cosas que pasan. ¿Recuerdas ese primer día que entras en la radio?
2: Pues
1: ¿por
2: sí.
1: qué fue? Porque alguien conocías, imagino, como nos pasó a todos. ¿Cómo
2: sí,
1: fue en tu caso?
2: Sí, obviamente fue por referencia. Mi familia es de Jimena de la Frontera, como muchos sabéis. Yo ya nací aquí, ya mis padres por motivos laborales, pues al inicio de los años 70 se vino para la Bahía de Cádiz y tuvieron la enorme suerte de elegir San Fernando para vivir, con lo cual hicieron que pudiera ser
1: claro.
2: y nacer aquí en San Fernando. Yo soy cañailla, yo soy mi primera generación.
1: Claro.
2: Aquí
1: claro.
2: en San Fernando, como muchísimas familias de esta nuestra ciudad, por eso somos tan particulares, porque venimos mezclados de todos los lados de España.
1: Es verdad.
2: Pero recuerdo que yo un par de años antes, yo ya la inquietud por la radio me había surgido allí en Jimena, en los veranos, porque nosotros nos íbamos en verano. Y allí con unos incipientes chavales, con una emisora, el padre de uno de ellos pertenecía al ayuntamiento, de estas cosas que se hacen un poco así con carácter infantil bestial, sí. Pues se montó una emisora de radio. La emisora de radio que luego obviamente chocó contra las normativas, claro, contra claro. La historia de la época, lo normal. Claro. Hasta que bueno, ya el ayuntamiento en su momento, bueno, la historia que ha ido, que ha formado parte también de sí. La radio con estas pequeñas emisoras y demás. Pero lo cierto es que esa es la que me metió el veneno. La radio se llamaba Radio Pastel.
1: Ay, qué guay.
2: Radio Pastel,
1: bueno.
2: Porque se hizo en los bajos de un obrador de una pastelería.
1: Claro.
2: Allí en la calle
1: podía tener otro nombre.
2: En la calle Sevilla en Jimena, y ahí es donde yo empecé a tener contacto. Entonces yo en la cofradía, en el prendimiento, yo estaba en la Junta Auxiliar y después la Junta de Gobierno, con eso, con 18, 17 años, pues uno de los miembros de la hermandad, pues conocía a José Antonio Mayou y le habló y dijo, bueno, pues que venga.
1: Claro.
2: Y ahí aparecí yo con más vergüenza que otra cosa, también como Salvador Aleu, con mis discos debajo del brazo. Y un domingo me dieron un programita los domingos a las 9 de la mañana.
1: Sí.
2: Y ahí yo, bueno, pues ahí empecé yo a tomar contacto con la radio, a conocer claro. Cómo funcionaba, cómo era Radio La Isla, empecé a darme a conocer entre los compañeros. Y esto es como todo. Uno cuando se va fascinando, pues en lugar de ir los domingos por la mañana, pues como ya que empieza. Estaba todo el día allí en la radio.
1: Al final todos terminábamos todo el día allí, creo. Exacto. O sea, todo el tiempo que teníamos de que a la radio.
2: Sí, no, ya hablabas con uno, ya tomabas contacto y eso, bueno, pues esa manera de involucrarte al final lo que te abría sin quererlo. Al final una escuela de vida. Para mí la radio ha sido una escuela de vida.
1: Sí.
2: Yo he escuchado aquí en la radio, también lo pongo en el artículo. Además, el artículo lo he titulado El DJ más famoso de tu barrio. Claro, ¿eso qué significa?
1: Eso
2: del DJ más famoso de tu barrio es una frase que yo llevo grabada en mi cabeza desde que una mañana, en plan reprimenda, en plan reproche, en plan enseñanza, Emilio Hurtado nos hizo a unos pocos de jovenzuelos imberbes que estábamos como todo el día dando por saco allí en la radio. Y él, creo que un poco la idea que venía a decirnos era, oye, que sí, pero que aquí lo máximo a lo que vais a poder aspirar es a ser el DJ más famoso del barrio. Y esa frase yo la he usado, la sigo usando, la he usado con mis hijos, la uso con muchas veces los clientes en mi despacho, que a lo mejor te llegan con algún emprendimiento, alguna novedad o cualquier historia, y es una manera de parar los pies, de
1: claro,
2: decir, oye, te paro los pies, que aquí lo que vas a llegar a ser...
1: El mundo es el que es.
2: Entonces,
1: pon los pies en el suelo,
2: que como mucho, yo que soy más famoso del barrio. Pues te digo que la radio para mí es una escuela de vida, ¿por qué? Porque te ha enseñado a relacionarte, a conocer a mucha gente, a
1: claro.
2: saber sacar y extraer todo lo bueno que tienen las relaciones personales, porque yo soy un defensor a ultranza de las
1: sí,
2: relaciones
1: señor.
2: Personales. Hoy día, desgraciadamente, en el mundo de la empresa, en tu relación con la administración pública, por ejemplo, en parte de mi trabajo, todo eso ha ido desapareciendo, cada vez todo es
1: más
2: impersonal.
1: Se ha deshumanizado un poco todo eso.
2: Entonces, toda esa enseñanza de esas relaciones personales, el saber un poco... Bueno, yo también otra de las anécdotas que... Ya te digo que el artículo me ha encantado escribirlo porque... Me ha recordado, por ejemplo, aquella aplastante victoria de Antonio Moreno en las elecciones del año 91. Me vino a la memoria esa fotografía de celebrando en la discoteca Moby Dick, nosotros allí con los micrófonos, las encuestas a pie de calle, José Antonio y el equipo que estaba con él contando los votos porque habíamos hecho una encuesta a pie de calle. Y ahí conocí yo la Leidón, o sea, que
1: fíjate,
2: hoy todavía está de rabiosa actualidad,
1: fíjate,
2: la Leidón.
1: Fíjate.
2: Y estaban ellos haciendo los cálculos, porque claro, nosotros habíamos venido con nuestras carpetas de haber hecho las encuestas a pie de calle.
1: Se estaban haciendo los porcentajes,
2: y se estaban
1: ¿no?
2: haciendo allí los porcentajes del reparto de concejales, que fue aquella de las primeras mayorías que tuvo Antonio aquí en el Ayuntamiento de San Fernando. Pues tomas contacto con los políticos, tomas contacto con un poco con el consistorio.
1: Con la sociedad, con el pulso vivo de...
2: Ya lo de las cofradías yo ya lo traía intrínseco.
1: Porque... Yo te iba a decir, tú eres el... No sé si eres el primero o no que tuviste un programa cofrade en la radio o...
2: No exactamente, te cuento.
1: Pues tú lo tuviste.
2: Sí. De hecho, prácticamente era lo fundamental a lo que yo me dedicaba aquí, que luego ya fue a más, ¿no?
1: Ampliándose.
2: Pero es cierto que, bueno, fue José Carlos Fernández, fue el primero que tuvo un programa, se llamaba Candelería, programa dedicado a la Semana Santa. Después de José Carlos Fernández, tomó el testigo Dominico Guillén.
1: Dominico, sí.
2: Que Dominico Guillén...
1: Tú llegaste a hacer
2: sí,
1: programa con Dominico.
2: Yo los conocía a ellos ahí. Ajá. Haciéndoles el control técnico.
1: Fíjate.
2: Porque en aquella época ya José Mari, creo que fue aquel año, José Mari, al segundo año de ellos hacer el programa, José Mari ya se marchó de la radio, José Mari Romero.
1: Sí, José María Romero.
2: Y José Mari le hacía el control a ellos en la primera temporada. Luego hicieron una segunda temporada y en esa segunda temporada ya me encargaron a mí que les hiciera el control técnico. Entonces, bueno, le hablaron de que yo era de cofradía, yo no los conocía, yo no conocía a Pepe Mellao, a Manolo Lubián, a Juan Rodríguez Rivera, a Chiqui Castro.
1: Fíjate.
2: Yo no los conocía, los conocía allí en la radio. O sea, claro, otra de las cosas que me ha traído la radio, que son amistades que hoy día perduran.
1: De toda la vida.
2: Bueno, de hecho, bueno, Semana Santa con Pepe, ya Domi lo dejó, pero con Pepe seguimos sacando el Paso de los Afligidos, eso, sacamos la Virgen del Carmen, o sea, que sigo teniendo una relación, pues, fíjate a dónde se remonta. Y, claro, y fue gracias a la... Y fue gracias a la radio. Y ellos hacían lo que se llamaba Tertulia Cofrade El Respiradero.
1: Sí. Súper famosa, ¿eh? Exacto. Bueno, súper famosa.
2: Aquel programa tenía una audiencia
1: muy, muy importante.
2: Sí. Además, ya cuando ellos decidieron salir a la calle, hacer radio en los almacenes de las cofradías.
1: Era innovador, totalmente.
2: Pero era radio en toda su extensión, ¿no?
1: Sí, señor, sí, señor.
2: Por ahí hay pululando una foto de un programa en el que yo ya lo llevaba yo como El Respiradero, ya ellos decidieron dejarlo, y se incorporó una voz maravillosa que se coló con una muchacha incipiente, risueña. Le encantaba la radio y tanto le encanta que se ha convertido en su modo de vida, que es Charo Pérez.
1: Hombre, Charo, claro.
2: Y Charo me acompañaba, la voz de Charo hacía un empaste bestial con el programa, y por ahí, recordando, he sacado una fotillo, se veía su morilla de espalda, que era el técnico en aquella época. Uf, ¿qué te cuento de la radio? ¿Qué te cuento?
1: Toda una vida. Toda una vida.
2: Y ya después del Respiradero, creo que José Antonio Faíña estuvo una temporada haciéndolo, y a partir de ahí ya entró Pepe. Ya entró Pepe Fraile, Pepe Moreno, que bueno,
1: que hasta el final está con nosotros.
2: Exacto. Y bueno, hoy creo que Aurora todavía.
1: Aurora su todavía mujer, es la que se encarga de.
2: Sigue manteniendo viva esa llama de una persona, bueno, que ha hecho muchísimo por la radio cofrade, si la podemos denominar de alguna forma,
1: sí,
2: la radio,
1: sí, claro,
2: deportiva, la,
1: claro,
2: radio,
1: claro.
2: ¿Por qué no la radio?
1: Pero
2: cofrade,
1: lo bueno también es que en aquella época tocamos muchos palos. Tocábamos igual Semana Santa, que igual tenías que ir a unas elecciones municipales, que igual tenías que hacer algo de fútbol, que a ver, Anchas Castilla. Bueno, y eso, no, al final, aunque nosotros nos sintiésemos más cómodos en un sitio que en otro, pero eso al final te hace que aprendas y que logres manejarte en un sitio que igual no dominas.
2: Yo estaba, no, totalmente. Bueno, al final, yo te digo que todo es enseñanza.
1: Claro,
2: porque,
1: claro.
2: De buenas a primeras te ves recuerdo, ahora mismo me estoy acordando, el ascenso del San Fernando, el famoso gol de Lolo Hernández en Bahía Sur.
1: Sí.
2: Aquella histórico ascenso. Bueno, yo estaba en la radio, estaba ayudando a la retransmisión de la radio, pero claro, como el equipo asciende, el lío que se forma es monumental. La radio tiene que estar como siempre allí, tiene que estar en la Plaza del Rey, en la, claro, celebración. Pues a Kiko pues se le ocurre la idea de decir, oye, hay que escribir el artículo también en el San Fernando Información.
1: Claro,
2: Bueno, pues yo me tengo que quedar con la radio, pues vete tú y escribe tú el artículo.
1: Y tuviste que escribir un artículo de deporte, pues, del ascenso del,
2: claro,
1: San Fernando.
2: Porque, bueno, yo como aficionado que soy,
1: sí, hombre,
2: soy,
1: claro,
2: socio,
1: claro,
2: del recuerdo de chico desde el Marqués Varela, pero claro, yo no me había visto escribiendo. Claro, ya, claro, no es solo hablar, porque ya no es hablar, sino encima escribir.
1: Que se va a quedar para toda la vida.
2: Claro, escribir la crónica del ascenso y además de un ascenso con tanta trascendencia histórica como sabemos que fue aquel, ¿no? Y verte escribirte política, oye, vete a una rueda de prensa, empiezas a conocer a los políticos, además los conoces en un área en la que ya a lo mejor quizás por tu moverte con las cofradías, pues conoces a algunos de los concejales, pero ya los ves en otro registro distinto, en una cosa de una formalidad importante, en una rueda de prensa,
1: claro,
2: hablándote,
1: claro,
2: todo eso, claro. Y fundamentalmente teniendo en cuenta que tú estás empezando a conocer la vida.
1: Claro, claro.
2: Y todo esto pues alternándolo con tu estudio, qué tal,
1: sí,
2: tira,
1: sí,
2: para adelante, bueno, en fin. Yo he tenido una juventud en muchos aspectos de la que, bueno, me enorgullezco, intento trasladarlo a los míos.
1: Tuvimos una gran suerte.
2: Y la radio tuvo gran culpa.
1: Sí, señor.
2: Gran culpa.
1: Todos los que iniciamos una etapa de nuestras vidas allí, que fíjate, después de tanto tiempo, después de, de 40 años aún estamos aquí. Martín, ha sido un placer tenerte
2: ya
1: aquí.
2: Hemos terminado.
1: Fíjate qué rápido se pasa el tiempo, veintitantos minutos hemos estado.
2: Qué bueno.
1: Luego te paso el podcast para que lo puedas escuchar y lo rápido que pasa el tiempo cuando uno está a gusto.
2: Antiguamente nos pasábamos una cinta TDK de 90 y hacía el mismo efecto.
1: Pero ahora esto es más pum pum pum y ya lo tiene.
2: Te mando el enlace.
1: Y nos tenemos que hacer una foto ahí, justo en el, no sé cómo se llama esto, bueno, que tenemos de 40 años, ¿vale? En el flyer, en el flyer de 40 años para las redes sociales.
2: Por supuesto.
1: Lo dicho, que un verdadero placer, que estamos deseando de escuchar y leer ese artículo que has escrito, y que 40 años al final no son nada.
2: No son nada. Muchas gracias.
1: Un abrazo grande.
2: Igualmente.
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1: andando... 12 y 30 minutos de este mediodía precioso aquí en San Fernando, con una de las voces como es esta, que es María Jiménez, a la cual nuestro amigo Pepe Oneto era íntimo de ella, y cuántas veces, cuántas tardes y noches de verano has pasado allí en su casa compartiendo su sonrisa, su vitalidad y compartiendo tantísimas cosas bonitas. Pepe, ¿qué tal? ¿Cómo estás?
2: Buenas tardes, querido amigo Calladillo, y muchas navidades que pasa con ella cuando estaba ya un poquito zunguilla y acompañándola. Yo acompañándola a ella y ella acompañándola a mí, efectivamente. Guardo grato y entrañable recuerdo. Y de aquí le mando un abrazo muy grande a Danae, a su nuera y a su hijo Alejandro, que son gente también encantadora.
1: Yo, gracias a ti, también tuve la oportunidad de conocerla y, y bueno, fue un momento inolvidable. Dime, Pepe.
2: Sí, efectivamente, efectivamente, Santi. Vamos a tratar hoy un tema que ya sé que te gusta mucho, como es el cordero segureño.
1: Hombre, háblame de cordero y son palabras mayores, dime.
2: Te agradezco, Santi, de verdad que ponga esta sintonía, este jingle para introducir la sección, porque me trae gratos y entrañables recuerdos, ya que precisamente esta era la sintonía que ponía en el año 1999 cuando yo hacía el tiempo de sustitución del deporte en la cadena COPE a nivel nacional con mi gran amigo Oche Cortés, y yo entraba, bueno, todas las tardes con esta sintonía, la cabra mecánica y mi querida María Jiménez. Y
1: sí,
2: mira,
1: señor,
2: por dónde tú la has puesto y me ha hecho recordar viejos tiempos.
1: Para que tú veas, para que tú veas lo que son las cosas, Pepe.
2: Somos mayores. Pues como te decía, Santi, efectivamente, el próximo 3 de este mes de julio va a tener lugar en Arrecife, allí en Lanzarote, sitio maravilloso, una jornada gastronómica que va a consistir en, bueno, que va a estar dedicada, como antes decía, al cordero segureño,
1: bueno,
2: ya que la indicación geográfica protegida de este rico producto ha tenido bien de realizar este evento. Bueno, en realidad lo organiza la cofradía gastronómica La Isabela.
1: Sí.
2: Va a estar también presente el presidente de la Federación de Hostelería y Turismo de toda la provincia de Granada, Gregorio García, mi querido y buen amigo. Por supuesto, Ángel Álvarez, que es el gran impulsor de esta cofradía gastronómica y el presidente de la misma, como es José Luis Ruiz, que es el presidente de la cofradía, como estoy diciendo. Y estos señores, bueno, sé si por acierto o desacierto han confiado en este que os habla.
1: Acierto,
2: para,
1: Pepe,
2: que sea un servidor.
1: Acierto.
2: Que presente y dirija y modere esta jornada gastronómica. Y así es que yo, como buen isleño y tanto,
1: claro,
2: quiero a la gente de la isla y especialmente a esta gran audiencia de Radio La Isla, no les quiero tener a corto, de verdad, Santi. Y esto, lo primero que ha hecho ha sido lo que estoy diciendo ahora, ponerlo en conocimiento de esta,
1: claro,
2: gran,
1: sí,
2: peña como es la de Radio La Isla. Así que allí estará, por supuesto, La Isla representando a nuestra tierra en ese importante evento de difusión nacional, Santi.
1: Oye, hablamos porque estamos en tierra evidentemente marinera y de pescado y de mariscos, pero una buena carne, qué buenas carnes tenemos en este país. Muchas veces alabamos carnes que nos llegan, la que si el guayú, que si el no sé qué, que si, pero qué buenas carnes tenemos en España, en este país. El cordero segureño es una de las mejores piezas que se pueden tomar de cordero. España también es un país de cordero, es un país de carne. Y todo esto te lo digo desde que tú sabes que amo nuestra cocina, que adoro todo lo que tenga que ver con el mar, porque es para adorarlo, pero que aquí las carnes no se quedan atrás, ni muchísimo menos, Pepe.
2: No, que va, es verdad. Mira, me alegro que diga esto porque se creen que este rinconcito maravilloso de Andalucía, aquí nada más que tenemos nuevo pescado, que también, y el mejor,
1: claro,
2: que no nos engañemos, ¿no? Por esta parte. Pero aquí tenemos unas carnes de gran categoría dentro del ganado bovino, esa es carne de retinto.
1: Mira, de retinto, fíjate qué cosa más rica, Dios mío.
2: Maravilla, esto es una maravilla y esto hay que promocionarlo. Y yo me lleno de orgullo y de satisfacción, como diría que no. De orgullo y satisfacción, ¿eh? Cuando estoy en alguna que otra jornada, ayer de nuestra frontera, y me ofrecen carne de retinto, hijo, qué alegría. Esto demuestra que Cádiz tiene algo más que pescado y algo más que marisco, ¿no?
1: Claro que sí.
2: Y podemos
1: claro
2: presumir, sí, como tú bien dices, de la cabaña bovina con esa carne maravillosa. Y en el resto de Andalucía, en el resto de la provincia, sí, todas tenemos, sí, carne buena. Podemos presumir de la cabaña porcina, evidentemente,
1: claro,
2: de la cabaña bovina, como estaba diciendo, y de la cabaña caprina.
1: Claro.
2: Es la que nos afecta en esta ocasión, que para el
1: los
2: tema
1: quesos,
2: que estamos hablando,
1: fíjate,
2: como es esa jornada gastronómica del cordero segoreño. Tenemos un cordero,
1: buah,
2: tú lo sabes, porque tú más de una vez has cubierto para Canal Sur en esas maravillosas
1: y le he hincado el diente, Pepe.
2: Sí,
1: ¡oh, es maravilla!
2: Tú como buen redactor, que como buen periodista que eres, tú para hablar de un tema en cuestión...
1: ¡Hombre! Hay que conocerlo. Claro.
2: Si no, para mentir siempre hay tiempo.
1: Siempre hay,
2: ¿verdad?,
1: tiempo, siempre hay tiempo.
2: Pues efectivamente, entonces centrándonos en el tema que nos ocupa, como es esa jornada gastronómica, y es que en Canarias es verdad que existe una cocina muy especial basada en productos autóctonos de allí de las islas, fundamentalmente en el pescado y demás. Pero sin embargo, las carnes es un tema que todavía es una asignatura pendiente, ¿no?
1: Sí, un poco pendiente.
2: Hay todo,
1: sí,
2: tipo de carne de importación, pero sin embargo, se echan falta una buena promoción de la cabaña caprina, en
1: sobre
2: este
1: todo
2: caso del cordero.
1: Claro.
2: Y por eso, precisamente, la Cofradía Gastronómica de Granada, que aunque tiene ámbito regional, como es Cofradía Gastronómica La Isabela, que defiende los intereses del aceite y de todos los productos agroalimentario de Granada y sus alrededores, pues ha tenido bien de poner en marcha este evento, ya que la sede de la Indicación Geográfica Protegida del Cordero Segureño está precisamente allí en Granada, concretamente en Huesca, ¿no?, que es una localidad granadina. Y precisamente por eso se va a desplazar una importante delegación hasta Lanzarote para dar a conocer este rico producto, que no solamente va a consistir en degustarlo y punto, que también, evidentemente, sino que vamos a hablar a través de una mesa de debate donde va a estar presente diferentes expertos en el tema que nos ocupa del sector empresarial, hotelero, guión gastronómico, grandes chefs, también va a estar, va a haber consumidores, etcétera, etcétera, y luego va a concluir con una degustación de cordero segureño, que esa es la parte que te gustaba de los eventos, la degustación.
1: Pues sí, señor, un corderito segureño con unas papitas arrugadas con mojo picón, oh, o mojo palmero, eso es una maravilla, sí, señor. ¿Y cuándo se van a desarrollar concretamente?
2: Bueno, concretamente va a ser el próximo lunes, justamente tal día como hoy, el día de la semana que viene, 13, sí, de julio. Va a tener lugar una jornada a lo largo de todo el día. Por la mañana va a haber una parte, digamos, científica, con esto que te he comentado, de una mesa de debate. Luego va a hacer una degustación, etcétera, etcétera. Y esto nos va a llevar toda la jornada. Y aún no se ha determinado el sitio, porque se están debatiendo a ver dónde se va a realizar, que lo más probable sea en un hotel de 5 estrellas, en uno de los salones de uno de estos establecimientos, ya que una de las personas que está interesada en llevar a cabo esta actividad es propietario de una de las cadenas más importantes de hoteles que hay en Canarias, otros empresarios del sector de la restauración, etcétera, etcétera, etcétera, y ellos son precisamente los que están interesados en que se conozca allí en la isla este rico producto. Por eso digo, este evento va a tener lugar, bueno, será por hoteles en Lanzarote,
1: hombre, Santi, se celebre donde se celebre, va a ser un lugar maravilloso, porque estamos hablando además de nuestras islas afortunadas, de si nosotros somos islas afortunadas, nosotros somos paraíso, ellos también lo son, y es una verdadera delicia. Pepe, sí, te deseamos que lo pase.
2: El presidente de esta entidad, como dije antes, José Luis Ruiz, no ha podido estar con nosotros aquí en Antena.
1: Bueno,
2: ya el próximo lunes sí lo haremos desde Canarias.
1: Eso
2: y daremos debida cuenta de todo cuanto se va a celebrar en esta jornada. Y vuelvo a repetir, aún no está por determinar sitio, porque todos están interesados, Santi, todos quieren que lo hagamos en su hotel correspondiente.
1: Claro, como tiene que ser.
2: El presidente de la Cofradía Gastronómica, La Isabela, es el que está encargando de ponerse de acuerdo a ver dónde se va a hacer este evento, Santi.
1: Pues te deseo el mejor de los viajes, que sabemos que estamos mejor representado imposible contigo allí en las islas, y disfruta del cordero, no te olvides el tupper y sobre todo saber que si estás tú allí, un trocito de la isla de San Fernando, un trocito de nuestras costumbres, de nuestra gastronomía, de nuestra forma de ser, se encuentra también en ese congreso. Pepe,
2: yo voy a estar promocionando el cordero, pero evidentemente,
1: hombre,
2: de forma sutil también voy a promocionar la isla.
1: Hombre, claro.
2: La gastronomía autóctona que tenemos en nuestra tierra, etcétera, etcétera. Tú sabes que yo siempre barro para dentro, Ángel.
1: Sí, señor. Y además hace bien, porque barrer para adentro es barrer para nuestro pasado y para nuestro futuro. Y eso siempre hay que hacerlo con isleños de corazón como tú. Un abrazo enorme, Pepe, y eso, ten cuidadito, vas en avión, imagino, ¿no? No vas en barco,
2: sí,
1: vas en avión.
2: Voy en avión, zarco pasado mañana, y estaré allí varios días, y ya el lunes, como te decía antes, Santi, desde allí, desde Lanzarote, te contaré cómo se está desarrollando este evento, ¿eh?
1: Pues un abrazo enorme, Pepe.
2: Un abrazo, querido amigo, que haya alivio.
1: Oye, estupendamente. Hasta el lunes que viene.
2: No olvidéis que este viernes ya empezamos en vez de estar saboreando, vamos a comenzar la temporada veraniega con Veraneando de 8 a 9 de la noche, ¿eh?
1: Pues este viernes de 8 a 9, Veraneando. Un abrazo fuerte.
2: Un abrazo grande, querido amigo. Gracias, maestro.
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12 y 50 minutos de este mediodía y ya estamos llegando al final. Hemos tenido un día súper apretadito, con cositas muy interesantes, la información genérica, la del tiempo, nuestra recetita del día con esas lagrimitas de pollo, con esa tortilla de queso y chorizo, porque hoy en la tortilla va la bandera de España, ¿eh? Hoy jugamos y tenemos que pasar a la siguiente fase clasificatoria. Hemos tenido a Alejandro Guerrero en Bajamar, a Mila Fernández hablando de esos refugios climáticos tan necesarios en San Fernando, a Lidia Moriano, que es escritora y nos ha venido a presentar su trilogía, La princesa de las tres coronas. Y por último, dentro de nuestro espacio dedicado a estos 40 años de radio, de Radio La Isla, a José María Martín Pérez. Un poquito de todo y por supuesto que no falte, como cada lunes, nuestro amigo y compañero Pepe Oneto en su sección Saborean 2, que dentro de nada se nos va para las Canarias. En fin, que ha sido un verdadero placer. Como siempre, mañana estaremos aquí a la misma hora, a las 10 en punto. Y lo único que nos queda es desearte que sigas pasando una noche. Bueno, también la noche, ¿eh? Pero una tarde estupenda. Que veas el partido de la selección, que te pintes la cara, el cuerpo de la bandera española. Que demos muchos besitos, muchos saltos y muchos abrazos, porque esperemos, estoy convencido de que ganaremos esta noche a un país que me encanta, que adoro, como es Portugal, pero en fin, bueno, el Mundial es el Mundial y la que vale ahora es España, y el corazón está claro que está en este país tan nuestro y tan bonito y tan querido. A las 2 de la tarde llega nuestro compañero Paco López con los servicios informativos. Por mi parte, Santiago Muñoz, ha sido un verdadero placer. Hasta mañana. ¡Gol!

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0: Muy buenas tardes, una semana más con nuestro programa Pito de Caña. Ya venimos de pasada la Semana Santa y estamos aquí de lleno otra vez con el carnaval. Aquí tenemos hoy pues a nuestro amigo Perete, muy buenas tardes.
1: Buenas tardes.
0: Nuestro amigo Eugenio Mariscal, que además es coordinador del aula de cultura del carnaval de Cádiz y del mundo. Y nuestro amigo Antonio Gómez, que es el presidente de esta gran peña de Perete. Hoy, teniendo aquí a Eugenio y teniendo a Perete, tenemos pues que, para que nos hable de este libro, del libro de la historia de la trastienda del bar Perete. Es un libro que ha salido hace poco, donde, bueno, es de la familia Masí Aragón, donde habla de todos los entresidos de estas paredes, donde han tenido los ensayos de las mejores agrupaciones y además de muchos premios, que ahora ya no lo contarán ellos. Y bueno, Eugenio, te doy la palabra para que me diga primero cómo vino hacer este libro de la historia de la trastienda de Bar Perete.
1: Buenas tardes. Javi, el tema es que, en primer lugar, hay que decir que el libro todavía no se ha presentado.
0: Bueno, pero nosotros
1: nosotros lo vamos a presentar aquí.
0: Bueno, muy bien.
1: Pero que sepáis
0: muchas gracias, porque
1: que el libro no se ha presentado
0: a... Se va a presentar en breve.
1: En breve. Esperemos que de aquí a final de mes...
0: Ahí va, hemos dado una pincelada por estar Perete también
1: aquí,
0: siempre
1: que venga estudiar, aquí, sí.
0: Que sea aquí donde hagamos otra, de alguna manera, una presentación... Bueno. Llamémosle informal.
1: Bueno, hay que decir que el libro nace de la cabeza de Antonio Masía Aragón. Perete para todo el mundo. ¿Por qué? Porque él es el que me incita a que lo haga. Él me pidió que lo hiciera. Yo no me niego a nada, él lo sabe, yo me lo niego. Pero he querido que mucha gente del carnaval que han estado en esas cuatro paredes hayan participado dentro de este libro. Entonces, mi idea era que no fuera una recopilación directa de él, una visión suya, sino que fuera una visión de toda la gente que han participado y han estado dentro de ese cuarto, que ese cuarto tiene una historia enorme, No solo por la vivencia. Yo siempre digo, hay un factor clave en lo que significa un cuarto de ensayo. Antropológicamente, es el primer rincón socializador donde la gente de carnaval confluye. Si esto de dejar tu casa por la tarde e irte a ensayar es un motivo de socializarte con los demás.
0: Realmente.
1: Con lo cual, después es un cuarto de aprendizaje, ¿eh? Porque mucha gente han aprendido a cantar allí, a tocar la guitarra, la caja, el bombo, ¿me entiendes? Y sobre todo, se ha dado el caso que algunos han salido leyendo del cuarto de ensayo.
0: Correcto.
1: Gente que no sabían leer ni escribir, y el cuarto de ensayo, pues, por razones de necesidad, pues había que... También es verdad que había gente que se aprendía las letras a base de machaqueo, ¿sí? De repetirla, al final, pues sí, se te graba.
0: Totalmente.
1: Pero lo que hay que entender es que el cuarto de ensayo es fundamental. ¿Vale? Y hemos querido dejarla escrito, la historia del Bar Perete, dejarla escrita, no por nosotros ya, porque ya nosotros ya somos mayorcitos, sino para las generaciones venideras, que por lo menos ellos tengan una referencia. La referencia es porque aquí se habla del Bar Perete, se habla de la trastienda, del cuarto, pero los chavales de hoy en día dirían, bueno, ¿y eso qué es lo que era? Y el libro va a servir de hilo conductor, para que el que lo lea, en el libro se recogen todas las agrupaciones que han ensayado desde el año 1968 al 2025, ¿entiendes? Y que la trastienda del Bar Perete no solo ha sido el cuarto, yo he metido... dentro de lo que es el libro, todo lo que va paralelo a la trastienda, como fue la fundación de la peña cultural recreativa, carnavalesca, lógicamente, Perete, que tiene una actividad durante todo el año, que es poca gente muchas veces conoce, porque la gente cree que es carnaval, no. La peña cultural carnavalesca Perete tiene sus navidades, tiene su feria sí. Durante todo el año van haciendo actividades, ¿me entiendes? También está recogida en el libro. Igualmente se han recogido en el libro todas las exposiciones que a través de Perete, vamos a llamarle,
0: sí,
1: de aquel museo que Antonio empezó a como a aglutinar,
0: a recopilar,
1: se han hecho pues varias exposiciones, bastante interesantes, ya a través del ayuntamiento, porque como bien sabe todo el mundo, el museo de Antonio lo rescató, vamos a llamarle, el ayuntamiento, y hoy es municipal. Sí, que hoy es de todos los isleños.
0: Correcto.
1: Eso es importante. En fin, la idea es de que no es solo las agrupaciones que han ensayado.
0: Yo ahora, y ahí quiero que lo mismo Perete que tú, Eugenio, de alguna manera, ¿cómo empieza la historia, Perete? Acuérdate, yo sé que hay un tema, que hay algunas cosillas que él ya a lo mejor no se acuerda, pero ahí Eugenio te puede a lo mejor ayudar. ¿Cómo nace, cuando nace Herba, me entiendes? Empieza, ¿qué agrupación? ¿Tú te acuerdas?
2: Hombre, claro que me acuerdo.
0: Cuéntame.
2: Resulta que estaba yo en la mili, que era el tiempo de la mili mía, y aquello era un huiche. Allí paraban los salineros, los albañiles, y allí estaba. Y un día llega un señor y le dice a mi padre: Manuel, ¿podemos sacar aquí una comparsita? Y mi padre, claro, que era un buscavidas, y claro, y le daba vidilla. Nosotros estábamos muy, muy mal económicamente, y claro, para darle vidilla, pues dices, pues sí, te doy el local. Y dice, no, es que queremos sacar una comparsita. Y dice mi padre, pues venga, y sacamos por primera vez la comparsa que la ha dado la seña del Vaparete y la solera, Camanzar de mi tierra. No, perdona. Los
1: floristas ambulantes.
2: Muy bien.
0: Floristas ambulantes.
2: Y claro, y sacamos allí que nunca se llevaban nada. Iban al fallo, se llevaban una Ceci, algunas veces se llevó un 3-0, pero aquel año dimos un potalazo. Bueno, yo no di nada. Yo colaboré en mi parte del BA y sacamos los floristas y los llevamos el primer premio con música de un isleño, Antonio Pérez Marcelle, y del poeta gaditano, Zapatillo, Manuel Edrera Gil, y de ahí salió. Y no vea, cuando dieron el veredicto en las fallas, porque sabíamos que estaba buena, porque se veía venir. No era una comparsa que fue, ya se veía venir en la calle que eso iba a ser un potalazo. Y lo llevamos el primer premio. Y a raíz de ese primer premio nos dio una alegría y mi padre lo pasó muy bien económicamente, vamos a hablar, y también que era aficionado, mi padre siempre ha sido aficionado a los carnavales, en Chiclana se vestía de máscara todos los años y le gustaba mucho, y claro, y así empezó sucesivamente y ya fue un premio sobre otro, hasta llegar 21 premios que tiene el Bar Perete. Muy pocos locales tiene 21 premios de carnaval del teatro, de teatro falla, Premios así de localidad y eso no están ahí emitidos ninguno. Si metiéramos esos premios,
0: tendríamos muchísimo, claro.
2: Hemos cogido los premios de la cátedra del carnaval de Cádiz, que es el gran teatro falla, y ahí salió.
0: Espérate, pues, bien, entonces a mí no me gustaría dejar algo afuera, hoy que estamos aquí, tú como Perete, Eugenio como el autor del libro, nuestro amigo Antonio como presidente de la Peña, cosas y anécdotas que tengamos que contar, porque hay muchas. Porque podemos empezar contando también, entre otras, aunque hay un poquito de ahí que podemos profundizar, están los dos estribillos más cantados del mundo.
2: Eso también.
0: Está claro. Está lo de los zipizapi.
2: Y qué bonito está mi Cádiz.
0: Qué bonito está mi Cádiz. La verdad que eso.
2: Qué bonito está mi Cádiz y qué bonita mi ciudad. Te rebosta de alegría cuando llega el carnaval. Se ensayó por primera vez en el Vaparete. Pero ahí
0: después hubo, ya, ahí va, pero eso, yo sé que hay una historia, pero bueno, fue donde primero se cantó.
2: Se cantó, y no la cantó los niños probetas, no, fue el Cherezo Comisario.
0: Y después está la historia de los zipizape con
2: el de la Yerbabuena.
0: Que hay que, hombre, que valorar que también fue María la de la Yerbabuena la que hizo que ese...
2: Ese estribillo, de verdad que me dice, es una chirigota que impactó, pero para mí siempre fue una chirigota que no me dio mi talla. Se llevó un segundo premio, porque el primero de cierto. Nos llevamos 5 años llevándonos el segundo premio, primero de cierto. Pero le faltó un poquito de salsa, pero se llevó. Pero claro, el que también, ese estribillo que lo levantó fue María la de la Yerbabuena.
0: Es verdad.
2: Fue un poquito más socete. Ahora, el otro no. El otro, bueno, y el otro tiene de historia, de propietario tiene el estribillo 178 y no quiero decir...
0: Nada. Ahora mismo hay uno legalmente y eso es lo que hay.
2: Ahí está, hay uno, José María Ramos Borrero.
0: Y el que tenemos que...
2: Y claro, ahí hay que parar el carro porque, claro, no se puede poner...
1: Cada uno cuenta su historia.
0: Ahí va, cada uno cuenta su
2: historia. Y claro, eso es así. Y hacer sucesivamente, pues... Ya lo dice el libro, primera página, 21 premios de la catedral. No, no digo catedral. Dice, pone Gran Teatro Falla.
1: Gran Teatro Falla, ¿eh? Porque, ¿verdad?
2: Y 57 grupos ensayados.
1: Claro, son muchos grupos que se han ensayado allí.
2: 57 multiplicado por 13 y por 15, tenemos una cantidad de componentes que llega a cerca de los 1.900 y pico de componentes que han pasado por la trastienda.
1: Recogido, aquí en el libro también hemos recogido, al hacer un libro que es circunscrito a San Fernando, hemos querido poner el elenco de todas las distinciones que el Ayuntamiento de San Fernando ha conseguido durante todos los años de carnaval, en este caso al mundo del carnaval, a los personajes, entre comillas digo personajes, ¿no?
0: Sí.
1: A los componentes. Entonces aparecen todos los pierros de oro, todos los pierros de plata, los pierros honoríficos,
0: muy bien.
1: Los pregoneros y todas aquellas distinciones
0: que se ha dado,
1: que el Ayuntamiento de San Fernando ha conseguido a través, lógicamente, de la Mesa del Carnaval o de los órganos colegiados que tenga el Ayuntamiento para distinguir a estos personajes. Igualmente, la Peña Berete tiene sus caretas de oro y sus pitos de oro. Perfecto. Aparecen también todos los personajes en el elenco, correcto. Y que hay una cantidad de cositas en el libro.
0: Muchos detalles.
1: Muchos detalles.
0: Lo que pasa es que ya de muchas veces en este programa puede que de alguna manera parezca yo muy de lo antiguo, cuando en realidad es que siendo un chiquillo yo llegué a escuchar Camarones en el Falla. Siendo un chiquillo, Armas Alegres.
1: Entonces, 77,
0: ¿eh? Entonces fueron cosas que se me quedan marcadas. Entonces yo, Camarones de la Isla, a mí me gustaría que tú me lo dijeras. Bueno, pues yo a él me lo he dicho 20 veces. ¿A ti qué te parece Camarones? Yo siempre digo que era buque insignia del carnaval de la isla, junto a Sar de mi Tierra, junto a, en este caso, a Armas Alegres. ¿Qué es lo que Camarones de la Isla, qué te inspira? Como aficionado.
1: Sí. Vamos a ver, hay que distinguir, hay que ver siempre la situación. Estamos hablando años 70. Años 70.
0: 74.
1: Sí, pero estamos hablando de la década de los 70. Yo me refiero, década de los 70. Hay muchos aficionados que dicen que la mejor década de la comparsa ha sido los años 80 y algunos dicen hasta el 90. Pero bueno, de San Fernando hay tres comparsas, bajo mi punto de vista, mi humilde punto de vista, aunque lo estudio, me gusta verlo todo, que son los Camarones de la Isla, los Charlie Rive, da la coincidencia que tanto la música de una como la otra es de un baluarte del carnaval de Cádiz, que es Antonio Martín. Y quiera o no, yo siempre llego a decir que el autor más costumbrista del carnaval de Cádiz es Antonio Martín. Es ese autor que pone una estampa gaditana siempre en el escenario. Y en su música lo refleja, lógicamente. Entonces, Camarones de la Isla es un buque insignia, porque es que además reunía todos los condicionantes de la comparsa, vamos a llamarle de Cádiz. Cuando decimos la comparsa de Cádiz, la gente de por ahí afuera, sobre todo no de España, de fuera como me refiero a la parte de Iberoamérica y todo, nos dice que el carnaval nuestro es un carnaval aflamencado. Y lleva razón. Es un carnaval en el cante, la copla nuestra. Hay muchos componentes flamencos, es decir, nada más escuchar a la gente cantando, tú dices, este le pone tú
0: un... Canta flamenco
1: y cantan flamenco. Es decir, y es verdad, tiene un componente. Y es verdad que Camarones de la Isla, nada más en el empiezo, ¿te acordáis cuando empezaba Camarones de la Isla? En la presentación hace un derroche de musicalidad, de costumbrismo gaditano, porque era costumbre ver a ese camaronero vendiendo los camarones. De hecho, aquí en la isla hay un monumento al camaronero. Está en la Plaza del Rey. Quiero decirte que son estampas estampa, y en esa se nos queda a nosotros. Para mí, ya digo, los camarones, como tú bien dices, quizás sea el buque insignia de la isla, de como comparsa de la isla. Pero no hay que menospreciar otras comparsas que han estado tanto en grupo excelente, como era los Charlie River, y
2: La Sal de mi Tierra.
1: Y hay otra que es La Sal de mi Tierra, como bien dice Antonio.
2: Más alegre también.
1: También. Pero observa que cada uno, estas tres comparsas que hemos dicho, están en
2: el argot flamencao, diremos, ¿no?
0: Pero que había muchas más también, Eugenio.
1: No, hombre, por supuesto. Después de los años 90, ha habido los años 2000, siempre. San Fernando siempre ha sido. Lo que pasa es que la chirigota ha absorbido todo el detalle de la isla, porque ya incluso en el argot del carnaval, a nivel de aficionados, la gente tenía ya.
0: La chirigota de la isla.
1: Correcto, la gente decía, comparsa el puerto. Chirigota de la isla, coro Puerto Real. Correcto. Es decir, habían distinguido.
0: Ahí fue Juan Rivero, ¿no? El que hizo ese, ¿no? Ese camino,
1: sí,
0: ¿no? De la chirigota.
1: Sí. Hombre, hubo otros autores tan relevantes, pero Juan Rivero ha sido un continuador y ha dejado grandes.
0: En unas décadas, como habíamos hablado antes, ¿no?
1: Él ha dejado grandes joyas. También es verdad que dice la gente, es que Juan Rivero también tenía. Que diga cualquier autor, ha tenido, vamos a llamarle, su
2: dulcecito.
1: Sí, que tú dices.
0: Ah, bueno, con el tema de la EPI, de clasificado X, ¿no?
1: Claro, todos los autores.
0: Pero eso tenía su
1: yo cuando he escrito, yo mismo me he dado cuenta, digo, esto lo he escrito muy malamente. Sí. Es decir, todos los autores hemos metido la pata, vamos a llamarle. Hasta el propio Paco Alba, el hombre, alguna vez pues, cometió errores, como todo el mundo. Bueno,
0: ahora yo, como estamos hablando de Juan, sí me acuerdo que hace muy poco, hablando de Juan, había un paso doble que había hecho hace 50 años al maltrato, que lo podía poner hoy a cantar y parecía que estaba cantándolo, que era del año 2026.
1: Sí, porque tenía la habilidad de. Él ha escrito no solo uno, ¿eh? Ha escrito. Mucho. Hay bastantes letras que son intemporales. Lo puede cantar hoy, como dentro de 20 años lo vuelve a cantar y sigue estando en vigor. Tenía esa habilidad. Y, ojo, y tenía muy buena. Es decir, aunque dice la gente, la chirigota y tenía su golpe, pero él ha tenido paso doble
0: muy
1: de categoría.
0: De
1: categoría.
0: Con mucho fondo,
1: ¿entiendes? Sí. Yo me acuerdo con los pollitos, mi compadre. ¿Te acuerdas cuando sacó el paso doble a la honradez de los jurados?
0: Sí, hombre, muy bonito.
2: Le dieron no cantarla, que va a ser un fracaso. Un fracaso, la levantó el falla.
1: Exactamente.
3: Y cuando sacó el coro también, para mí el coro personalmente.
1: Del coro al caño.
3: Ahí
1: participó él.
2: Y otra letra que tuvo muy buena Juan Rivero fue la de Cela, ¿no? Que nos puso de maricón.
0: Esta
2: la dibujó Juan. Y también otra cosa, mira, a Juan se le ha criticado que tenía un sellito, no digo que el que quiera saberlo. Que lo aprenda, yo no lo voy a decir porque puede decir, el Perete lo ha dicho, pero se lo puede imaginar. Tenía un sellito que repetía una cosita en un sitio, Hoy resulta que todo ese sello lo lleva toda la gente, todo el corte de cuplé que lleva el sentido
0: picaresco
2: de sacar el chiste. Es que Juan dice siempre esto en el cumple. Es que hoy en la actualidad casi todas las chirigotas y parte de comparsa lleva el corte musical de él. Y se criticó en su día.
1: Ya.
2: Y se está haciendo hoy actualmente.
1: El tema es que la vida, como eso pasa siempre en la vida, tú eres muy bueno, muy santo, llega un día, te equivocas, y siempre queda reflejado donde está equivocado. Había por ahí un profesor que iba dando la tabla de multiplicar y iba diciendo muy bien. Todo muy bien. Y cuando llegó al último número se equivoca. Y se levantan los niños, profesor, que está equivocado. Dice, he dicho 9 bien, nadie me ha dicho qué bien lo ha hecho. Y me he equivocado una vez.
0: Eso es normal.
1: Eso pasa, que en el mundo del carnaval pasa igual.
0: Bueno, y hablando de los autores, como hemos hablado y hemos mencionado, y como está dentro también de la historia de este libro, Juan Rivero. También me gustaría, Eugenio, que nos comentara algo sobre José María Ramos Borrero Requeté, que también fue otro baluarte.
1: Es que,
0: hombre, porque
1: es verdad, porque
0: tenemos que recrearnos con lo que tenemos, yo siempre lo digo, que es la historia de, de la isla.
1: Es fundamental, Requete, es fundamental en el carnaval de la isla. En primer lugar, porque es el que retoma ese carnaval que viene de la República. Hazte tu cuenta que él empieza en los años 50. Claro. Le habían dado permiso a Cádiz, por aquello de, bueno, connotaciones políticas, con lo de la explosión del 47 y tal, pero hay un factor fundamental. Él retoma ese carnaval desde los años 50 para acá. Participa. Y él siempre contaba que el primer coro oficial que lleva a Cádiz, que fue en el 57, que era Los Suspiros de mi Jardín, en ese coro, lo del carnaval de la provincia de Cádiz, sí, empieza entrando el coro de Puerto Real, que va en el 56, 57 llega el de San Fernando por invitación.
0: Por invitación.
1: Por invitación, es decir, el concurso en el Falla empieza con pocas agrupaciones. Entonces, como había pocas agrupaciones, había que rellenar las funciones. ¿Cómo las rellena? Con estudiantina. Y entonces resulta que había dos estudiantinas aquí en San Fernando que iban allí al Falla a tocar.
2: Esto empieza en el año 48, me parece.
1: En el Falla del 49.
2: El 49.
1: El primer concurso después de la guerra en el 48 en la Plaza de San Antonio, un 14 de agosto, hacía calor. Después de haber estado la feria de, bueno, la feria entre comillas, era la velada de Los Ángeles, la velada de Los Ángeles, que se hacía el 2 de agosto allí en el parque, de allí sale un poco la historia de hacer ese concurso. Y se hace un sábado 14 de agosto del 48 allí en la
2: plaza.
1: ¿Con
2: el nombre de fiesta típica gaditana?
1: Bueno, todavía no, la fiesta típica es un poco más tarde. Entonces, en el 49 empieza el concurso. No había suficientes agrupaciones. Es verdad que también los autores que venían de la República están con el freno seado. Es lógico, tú no sabes lo que va a pasar. La gente tiene una mosca. Algunos autores decían, a ver si nos metemos y nos dan aquí. ¿Sabes? Estamos hablando de una época
3: complicada.
1: Entonces, mucha gente con el freno. Ahí no sale Fletilla, no sale todo el mundo a ver qué pasaba, ¿no? Hasta que ya a mediados de los 50 es cuando ya se recupera y empieza a entrar. Pero en verdad, los primeros años 50 se cubren las funciones con estas estudiantinas, tanto de aquí, entonces, de San Fernando como de Cádiz. ¿Qué pasa? Que cuando llega el año 56, el alcalde de Cádiz invita, a través del alcalde de Puerto Real, invita al, en este caso, a la sociedad puertorriqueña, Realeña, así como se llamaba, sí, que tenía una coral, es decir, el coro de Puerto Real nace de la coral de la Soledad. Por eso el coro de Puerto Real sonaba diferente, porque era una coral donde los bajos cantaban debajo, donde los tenores eran tenores y los barítonos o segunda eran segunda, es decir, cantaban por derecho y además con una estudiantina, es decir, con una orquesta maravillosa. Claro, ese coro en Cádiz pues suena diferente, no se parece al coro de Cádiz, donde los vaos van haciendo el eco. ¿Te acuerdas de ese coro? Eso hay que entenderlo. ¿Por qué muchas veces, por qué esa separación del coro de Puerto Real? El coro de Puerto Real es que era un orfeón.
0: Que eso era algo...
1: Y sonaba, no veas. Bueno, pues lo invitan. Vienen acá, tiene 56. Que, si mal no recuerdo, el coro del 56 era los antiguos trovadores o algo así. No recuerdo el nombre, pero más bueno. Y en el 57 invitan a San Fernando. Y entonces, a través de la gente de San Fernando, se hace ese coro y empieza a ensayarlo el primer director de ese coro, que no llega a terminarlo, que los propios componentes del coro le dice que sea el niño. El niño era Ramos Borrero.
0: José Ramos Borrero, ¿qué te
1: decía? El niño, le decían el niño. Que sea el niño el que lo lleve. Entonces, José María rellena toda la documentación, la presenta y tal, y fue invitado a con Los Suspiros de mi Jardín. Me parece que era López Justo, ¿no? El que iba, no me acuerdo ahora el nombre. Bueno, lo cierto es que van a Cádiz. Y en el año 58...
2: Paco López.
1: Entonces, en el año 58, el Ayuntamiento de Cádiz dice, como ya tenemos el coro de Puerto Real y tenemos el coro de San Fernando, vamos a hacer un concurso.
0: Bueno.
1: Y se hace el primer concurso provincial. ¿Eh? Y que, por cierto, el primer concurso provincial lo gana San Fernando. del año 58 llevó los lanceros bengalíes, ¿no?
0: Pues me suena, no sé de qué año.
1: Tengo que mirarlo porque lo ya... Yo también, pero bueno. Yo te voy vistiendo mayor.
0: Sí, hombre, está claro, está claro.
3: A ver, ¿crees que tú no lo cumpleaños?
0: Claro, no, total, que el requeté ahí ya es donde...
1: Ya el requeté
0: es lo que hablamos de siendo, que se le debe mucho al carnaval. Porque...
1: Al carnaval, sí, porque era un poco aglutina el mundo carnavalesco de la isla. A través de los coros, que se van haciendo coros. Él ya mete a mucha gente en el carnaval. Por ejemplo, a Paco Mora lo mete él. Paco Mora era un virtuoso y musicalmente, bueno, Paco ha compuesto pasodobles y tangos maravillosos, ¿eh? Porque el tango del Coro Alcaño es de Paco Mora. Quiero decirte que no solo mete a Paco Mora, sino que va metiendo a gente que va conociendo y lo va metiendo. Y hay otro factor importante aquí en la isla que hay que resaltar, que es que del mundo del teatro algunos componentes se meten en el carnaval. Anda. De ahí viene nuestro amigo José Alconchel Lucas. José Alconchel Lucas era un director de teatro maravilloso. De hecho, normalmente en todas las presentaciones se metía él. En las presentaciones salía él de sus agrupaciones.
2: Y muy educado, muy buena gente que era.
1: Entonces, eso es, cuando uno estudia esto, ve cómo se mueve el tema. Y el tema es que el mundo del carnaval en ese momento necesita gente y hay un trasvase de gente del teatro al mundo del carnaval. Que no es constante, lógicamente, algunos se quedan, pero siguen con su rutina del teatro. Porque San Fernando siempre ha tenido muy buena, y lo tiene, tanto escuela de teatro, compañía de aficionados. Profesionalmente no sé si habrá alguna.
2: Sí, había,
1: pero,
2: bien,
1: había bien. Pero de aficionados siempre ha habido tenido, bueno, de hecho bueno, se hacen concursos.
2: Y ha hablado tú una cosa que quiero recordar ahora aquí, por las fotos que tenemos de fondo, camarones de la isla aquí, que ha hablado de Pepe Requeté. Hay que ver la labor que hizo Paco Mora, como tú has dicho, en Camarones de la Isla. Porque también Camarones de la Isla, la música del cuplé y el paso doble y la presentación y el tipo era Antonio Martín. Pero Antonio Martín no montó.
1: No ensayó.
2: Sacó los pasos dobles de mi día y chao. Pero me quiero referir a Paco Mora, que era un máquina, porque se liaron a hacer el popurrí de Camarones de la Isla, se llevaron 2 semanas y montaron 2 cuartetas nada más. Y dice Paco Mora, aquella noche, señores, ¿ustedes quieren el popurrí? Hombre, claro, Paco. Dice, mañana está montado el popurrí. Se fue una guardia a trabajar a la bazán porque trabajaba de noche en la central eléctrica, Paco Mora.
1: Allí.
2: Dice, mañana está el popurrí. Y al día siguiente pone la guitarra, empieza a tocar la guitarra y te canta todo el popurrí. Porque Paco Mora no cantaba. Pero la guitarra de Paco Mora cantaba. Cantaba. Te decía Antonio con la guitarra. Él tenía unas manos y no tocaba con los dedos, tocaba con la púa la guitarra. Y tocaba la bandurria y la uco, tocaba las 3 piezas con la púa.
1: Un virtuoso.
2: Y te cogió y dice, mañana está aquí el popurrí de Camarones de la Isla. Y montó y te tocó el paso doble. El paso doble, el popurrí entero. El Paco Mora, hay que recordarlo, no fue poeta, pero fue un gran músico.
1: Bueno, un autor del carnaval.
0: Bueno, pues terminando con Requeté, pues la verdad que ha sido importantísimo para esta historia. Ahora vamos a escuchar algo de Camarones de la Isla.

0: Qué bonito recordando esa presentación
1: De
0: de
1: Camarones a la
0: Camarones de
1: Isla.
0: la Isla, ¿eh? La verdad que tú estabas diciendo ahí, Antonio, ¿no? De toda la gente que cantaba, lo buenos que eran, ¿eh?
1: Bueno, ya te he
0: Muchos
1: dicho,
0: que ya no están, ¿entiendes?
1: la cuerda de adelante para
0: A Colara, a Felipe Rivero.
1: Juan Honeto, Pepe Requete en sí, Manolito Domínguez y el otro, el Llave, Paco Llave. Que Paco Llave estuvo cantando después, no, estuvo cantando antes con los Beatles de Cádiz en Madrid. Madrid tuvo Pero
0: también un dique.
1: son Paco Llave de aquí de la isla.
0: Una gran comparsa, tenemos que decir que fue ya,
1: Hay que
0: como he
1: reconocer
0: dicho.
1: que Camarones de la Isla me ha dejado un sello marcado, pero por lo que yo decía antes, es que es una comparsa costumbrista. Hoy se ha perdido eso ya. Es verdad que hoy ya no tiene, la gente dice, oye, salí otra vez de vendedor. Estamos hablando de la época, pero te
0: En
1: digo
0: la época,
1: que
0: en la época.
1: hay que situarnos
0: Claro, en la época, en la
1: en la
0: época.
1: época. Hoy en día ya no te puede colar en el falla con esto de hoy en día. O a lo mejor sí, o a lo mejor te cuela y dar pelotazo,
0: Es que,
1: pero.
0: Eugenio, pero está también bien eso de lo que se canta y se escucha bien.
1: Claro,
0: Que era el tema también
1: claro.
0: de no hacía falta tanto contrato, estaba muy
1: Claro.
0: bien cantadito, tenía su subida cuando tenía que ser y todo el mundo lo entendía y era perfecto. Cambian los tiempos, está
1: Claro,
0: claro.
1: claro, claro.
0: Y
1: Yo siempre me
0: evoluciona.
1: quedo con aquella frase que tenía Paco Jaro que decía, cantarme, no chillarme. Yo no soy sordo. Y otra cosa,
0: Cantarme.
1: que Paco Alba
0: ¿Verdad?
1: sacó una comparsa antes que Camarones, que era también igual que Camarones, vendedores de marisco. Vendedores de marisco. Iban vestidos igual. Sí, Fue la primera
0: más o
1: que
0: menos era del mismo tipo
1: llevaban
0: la
1: canastos, llevaban
0: estructura.
1: gorrita, y fue la primera que escribió Paco Alba, vendedores de marisco. En el año 53.
0: Bueno, a
1: En
0: mí también me
1: el
0: gustaría reflejar un poco, ya que hemos hablado de Antonio Martín,
1: 1000.
0: que no es de la isla, pero bueno, ha estado en la isla, también Enrique Villegas, que
1: Enrique
0: también hizo
1: Villegas también ha dado.
0: sus
1: Bueno, es que,
0: cositas.
1: mira, cuando se hizo el libro, también hay una relación de los antifaces de oro de Cádiz que han ensayado en ese cuarto o que han aportado
0: Algo.
1: algo a ese cuarto o a las agrupaciones que han ensayado en
0: Agrupaciones.
1: ese cuarto. Y estamos hablando de 12 antifaces de oro, ¿eh?
0: Fíjate.
1: Ahí tenemos 12 antifaces de oro.
0: Y hablando de Enrique Villegas, que hablan de ese peculiar estilo de ensayar,
1: Sí,
0: que tenía
1: era muy
0: un
1: serio, Enrique
0: serio,
1: era muy
0: además eso de
1: serio.
0: llevarlo, uno lo metía en una habitación, otro en otra, otro en otra. Eso cuenta,
1: Sí,
0: Terete,
1: porque
0: de la
1: cantaba
0: historia.
1: por. Enrique Villegas tenía una manera de ensayar que era que la gente se identificara con su cante, es decir, lo que le tocara. Si tú eres el tenor, tú tienes que cantar con los tenores. Entonces no quería que oyeran a los segundas, ni, no, no, ni a los contraltos, no, no, los tenores. En otro cuarto cogía separado, ponía a los segundas y nada más que cantar segunda. Si
0: Segunda.
1: estaban montando el paso doble en segunda, paso doble en tenor y el contralto no tenía que entrar. Bien. Y una vez que ya él consideraba que estaba sentado, que ya estaba cogido, que ya lo tenían toda la estructura del paso doble, cogía los componentes, entonces los metía juntos. Entonces cada uno no, porque él lo que temía era al principio era que cuando tú empiezas a cantar y te pones al lado un segundo o lo que sea, te suele ir con el de al lado. Entonces lo que quería que todo el mundo tuviera en su cabeza ya la estructura. Yo tengo que cantar en tenor, tengo que cantar esto en tenor. No puedo irme con una.
2: Él tenía ese concepto y
1: Tenía ese concepto.
2: eso
1: Y
2: no lo
1: bueno,
2: podía
1: y le
2: repetir.
1: ha servido, igual que hay autores. Mira, hay un detalle, yo recuerdo al difunto de Julio Pardo, amigo mío. Resulta de que un día me dice, vení a ver si va un día a un ensayo. Y me fui a verlo, al coro. Y veo que apaga las luces. Pero apagado, todo oscuro. Yo allí sentado mirando, yo no veía nada porque estaba todo oscuro. Y empieza a tocar, y empieza a tocar tango. Qué habilidad, qué oído. Ese hombre diciendo, tú te has ido. Él no sabía, estaba la gente cantando, pero iba dando vueltas por todo y decía, tú te has ido, fulano, encende la luz. Tú aquí has cantado más, tú aquí te has ido, tú esto. Eso es tener
2: Es
1: un
2: un
1: oído.
2: arte, eso es.
1: Entonces cada uno tiene su. Cada maestrillo tiene su librillo, como dice el refrán. Pero es verdad, cada autor a lo mejor va a otro sitio y ve otra manera de ensayar. Y otra vez, y Enrique era muy serio en su aspecto, en este aspecto, hay un detalle, y lo puede decir nuestro querido amigo Caramelo. Caramelo era, en su juventud se tomaba el pelotazo y se lo llevaba el vaso para adentro y le tocó una vez cantar, ensayar con Enrique, le dijo Enrique, ¿dónde vas? No, que ve, ahí afuera. En el cuarto no se bebe ni después te lo tomas.

canción, lo sabe.

0: Bajar de mi tierra. Acabamos de ver ahora mismo, escuchar, y la verdad que
1: otro botolazo.
0: Otro botolazo. Y como tú bien dices, ¿no? Regalaban un paquetito de sal. ¿No? Tú siempre has dicho muchas veces el estribillo.
2: El estribillo, ¿no? el estribillo, yo te echaban al público.
1: Si te disgusta y yo te quiero alegrar, tomo un paquetillo de mi sal, de mi sal, de mi sal. Yo lo que quiero decir, que esta vivencia que hablamos nosotros en el libro, empecé con 18 años y me han dado el retiro ya. Que tenía que haber tardado yo más en sacar el libro, y ser yo más joven, y me ha dado 80 años de antigüedad.
2: Pero bueno,
1: el carnaval me ha dado ya 80 años de antigüedad.
0: Sí, pero nunca tarde si la lucha es buena.
2: Pero sí. El tema, lo que te tienen que estar orgulloso, que tu labor la va a pasar a otras generaciones que vengan. Porque la van a ver y van a decir, y a mí me gustaría que esto, que no solo fuera este, sino que aquí en la isla hay muchos cuartos de ensayo. Que todos se merecen de que se
1: hagan algo, claro,
2: ¿entiendes? A ver si el ayuntamiento se... Porque es patrimonio de la isla.
0: Correcto.
2: Esto es patrimonio de la isla.
1: Y después hay muchos sitios con respetando a todos los sitios, porque eso hay que respetarlo, que tenga un premio como el que tenga tres. Es que son 21 premios del Falla, el Perete. 21 sí, premios
2: pero
1: del Falla.
2: También, Antonio, porque son muchos años.
1: Claro.
2: Date cuenta que desde 68 al 25... han pasado ya 58 años,
1: claro.
2: Más o menos, 58 años. ¿Quién le iba a decir a tu padre que aquella noche cuando se coló Antonio Pérez Marcella a pedirle el local, se lo hubiera dejado las que pasó tu padre? Porque, como bien se dice en el libro, no solo fueron dichas buenas siempre, ¿no?
0: Hubo de todo, hubo de
2: porque
0: todo.
2: Allí, antiguamente, en los años 50 y 60, a partir de las 12 todo el mundo a dormir,
1: digo,
2: y pasaba la pared de la Guardia Civil,
1: digo,
2: o pasaba la policía municipal, decía, escúchame, que esto hay que cerrarlo. Entonces, más de una multa que se llevó el padre de ti.
1: Digo, que la hemos tenido.
2: Desde la época, Una digo, multa digo. Que 50 pesetas hoy no sé, pero de aquella época
3: era un dinero.
0: Dentro de la historia de este libro también, me gustaría escuchar también a los Zipizapes, porque también fueron. Partícipe, fue el segundo premio y además pues tiene también parte de esta historia.
2: Del Conchel Lucas.
4: Luego resultó que era, según pudimos cruzar, una pareja en la arena que se empezó a recortar y dejaron las señales de tanto darse la letra. Por el tiro de mi cae, lo digo con cadena, que tiene los diablos de que se le seque la letra.
2: En la presentación.
0: Ahí hemos visto, pues. A los Zipizapes, que estábamos hablando antes del estribillo tan famoso que aplicamos.
2: De la hierbabuena.
0: De la hierbabuena. Y bueno, también hay una cosa que no me gustaría a mí dejar de pasar. Porque le dije a Perete, hablando de chirigota, comparsa, coro, y le digo, bueno, y cuarteto. Y, pero cuarteto no lo mencioné, porque fue. Pero vamos, también no, pero salió.
2: Está aquí, el cuarteto lo hemos recogido aquí.
0: Claro, y porque es la historia, aquí, es la historia.
2: No, en ese cuarto, menos coro. El cuarto era pequeñito.
0: No cabía.
2: Pero han estado todas las modalidades exceptuando el coro. De hecho, incluso infantiles y juveniles.
0: Juveniles, que también había muchos premios.
2: También han ensayado ahí, ¿me entiendes? Así que el cuarto exceptuando el coro. Eso no quiere decir que no se hayan cantado tango dentro del cuarto. Seguro que se han cantado tango.
0: Seguro que sí.
2: Pero no ha habido un coro porque el espacio físico no era posibilidad. Yo quería decir una cosita porque me gustaría. Vamos a ver, aquí hay solo unas 400 y pico de fotos. De todo.
0: De todos los grupos que.
2: Pero hay una foto que me gustaría. Vamos a ver, lo más importante del libro es que hemos dejado documentar las fotos. Es decir. Los componentes que se ven arriba, abajo llevan sus nombres y sus dos apellidos, incluso hasta el apodo si lo tiene. ¿Me entiendes? Pero hay una foto que eran los peluqueros de señora, que del año 69, que no la he podido completar. Está todavía con alfileres, me quedan dos o tres componentes. Me gustaría.
0: Desde aquí hace un llamamiento por si acaso.
2: A los televidentes.
0: Sí.
2: Que de hecho te envié la foto de.
0: Vale, vamos a ver alguna fotografía que tenemos ahí.
2: Una que se ven los peluqueros que se ven muy, muy jóvenes.
0: Vamos a verlo.
1: La primera página está.
0: Vamos a verlo.
2: Es para que si alguien conoce alguno de estos componentes.
0: Mira, esto es.
1: Esta es de los floristas.
2: Pasa la siguiente. Hay otra hoja.
1: Pero que los señora
2: esta.
0: Esta es.
2: Esta es.
0: Que donde todavía queda ahí, ¿no? Algunos.
2: Claro, bueno, algunos han fallecido, pero bueno, hay hijos.
0: Bueno, pues desde aquí, mira, desde aquí, como está haciendo claro, nuestro claro. organizador.
2: Entonces, esa es la única foto que queda por catalogar con todos sus nombres.
0: Un nombre,
2: pues, ¿me entiendes? Entonces, de 58 grupos que se haya quedado, esa nada más. Para ponerle, tenemos
0: que
2: hacer.
0: O algún aficionado nombres. Que nos esté viendo, en su momento que se ponga en contacto con nosotros, que nos ya diga, te lo haremos mira, llegar a ti.
2: Ahí tenemos que, de izquierda a derecha, en la parte de arriba, tenemos que el Cajaén Miguel Ahumada, amén. Después ahí, el siguiente, el segundo, el que se ve ahí con un. Con un.
3: Peine grande.
2: Un peine grande, Antonio Castellano García. Después hay uno, este se llama Luis El Guardia, el siguiente. Hay otro que se llama El Boba, el siguiente. Y después ya hay los otros dos, no sabemos quiénes son. Y el último es el Maki, el que toca el bombo. En la parte de abajo, de izquierda a derecha, tenemos a Manuel Macías Aragón, que este es
3: mi hermano.
2: Mi hermano Marolín. Manuel Castilla Sobrero, Alfonso Orce Santaella, Francisco Moreno Anhelo. Y los dos últimos, uno es el que está, el primero que es Plácido, y el chaval que está ahí, que no es de la agrupación, sino
1: que no, es un acompañante. Ese vive.
2: Vive, ¿no?
1: Ese es funcionario del ayuntamiento.
2: Pues no sabemos quién es, pero si alguien del ayuntamiento sabe quién es, oh, nos podría dar el nombre, porque es para completar. Hombre, me gustaría, porque en la próxima edición del libro
0: lo ponemos.
2: Ponemos ya el nombre y ya quedaría completo.
0: Y hay otra fotito ahí que quiero ver, que también es. Muy, para mí esta es muy significante, porque sí.
2: Esta es una exposición.
0: Esta es la exposición y el carnaval dedicado a nuestro amigo Pérez.
2: Claro.
0: Que yo le dije a él, a ver quién va a hacer, que había vallas de las de carretera
2: con ese cartel.
0: Con ese cartel.
2: Y además y con yo, los tres tipos últimos que había sacado.
0: Correcto.
2: Se ha llevado muchos premios, ¿eh? Antonio se ha llevado muchos premios.
0: Con disfraces,
2: efectivamente.
0: Y la verdad que para mí fue una satisfacción. Que Perete fuera, en este caso, dedicado al carnaval de la isla. Algo importante. Eso es algo que siempre quedará en la historia. Y muy bonito. Además, tú tienes algún cartel guardado.
1: Yo no he escrito nada, ni sé cantar, ni nada, pero galardones tengo después de Juan Duvero.
0: Y Pepe Perete,
1: estoy yo. Digo, mira, yo algo brecho, ¿no?
0: Que también viene en el libro.
2: También viene en el libro todos los premios. Bueno, todos los reconocimientos que tiene la Peña Cultural Carnavalesca Perete, en tu persona, lógicamente, porque muchos claro. premios, pero también lo tiene la Peña. Pero están recogidos. Porque, dime.
5: No, perdón, que te interrumpa. También hay que decir que, Antonio, que tú digas lo que quieras, tú has organizado la sirigota, la gente, de organizarla y todo eso, lo has hecho tú.
1: Hombre, claro, yo era el que fichaba.
5: Tú eras el que fichaba.
1: El que fichaba, yo era. En aquel tiempo Florentino Pérez era yo.
0: Tenemos que decir también el premio que dio Cádiz,
2: sí.
0: Que fue
2: el aula de cultura de no, perdón, es como la asociación de Hércules de Oro.
1: Hércules de Oro. Honorífico.
2: Le dieron una distinción honorífica por la labor. Es decir, ahí se valora los años y la labor. Sí, porque lo más importante de la trastienda del Perete es que ha estado a disposición de todos los isleños. Lógicamente, dentro de las posibilidades. A mí me consta que ha habido años que han tenido que ensayar en distintas horas hasta 3 y 4 grupos. A lo mejor, y gente que a lo mejor estaban ensayando allí y les faltaba, no tenía resonancia aquello, tenía algo. Y de, Antonio, ¿tú me puedes dejar cuarto porque tengo que afinar bien en el grupo? No hay problema, vente para acá. Porque ese cuarto tenía un embrujo.
0: Un embrujo.
2: Dicho por los mismos componentes. No lo estoy diciendo yo, pero lo dicen los componentes. Además, está recogido. Es que yo quería que el libro no fuera visto desde una visión personal, sino de una visión global. ¿Me entiendes?
1: Sí, que no hay muchos piropos al cuarto por...
2: No, y de vivencia. Sí. Es decir, la gente han expresado ahí libremente. Aquí se ha recogido lo que ellos han expuesto, incluso escrito por ellos, ¿eh?
1: Sí, sí.
2: He querido dejarlo tal como iba. ¿Por qué? Porque quería que fueran ellos. Es que esto es que es un libro de vivencias, en realidad.
1: Y otra cosa también, que aparte han pasado 900 personas por el bar. Bueno. Y hay algunos que no tiene premio, pero viene su nombre. Viene su chirigota.
2: Aquí están recogido todos.
0: Todos los que han participado.
1: Todo, todo.
2: Ya hoy en día no, porque hoy ya está más, muy controlado. Pero antes no. ¿Y qué es lo que es? Vamos a ver. Cuando tú empezabas allá, normalmente era el ayuntamiento, tanto de San Fernando como el de Cádiz, sobre todo el de Cádiz, tenían que darse de alta a la gente, es decir, tenía que inscribirse. ¿Qué es lo que pasaba? Que a lo mejor estábamos en el mes de diciembre. Entonces empezaban a inscribirse la gente. Y a lo mejor resulta que inscribía a personas que después, cuando llegaba enero o febrero, se daban de baja o no podían salir la agrupación, pero quedaba inscrita y no iban allí a decir, oiga, mire usted, que no sale Pepe y sale Juan. No, no lo hacían. No, yo me he encontrado con esa particularidad de que cuando he cogido la foto y el registro, digo, en el registro aparece fulano, mengano, sutano, pero en la foto no está. En la foto hay otra persona que no es la que está en el registro. He querido dejar y lo he matizado. Digo, en esta agrupación se inscribió fulanito de tal, pero no pudo salir y en su puesto aparece fulanito. Y en la foto está.
1: Como dice el refrán, ni están todos los que son ni son todos los que están. Hay gente que están puestos y no salieron. Y hay gente que salieron y no están puestos.
2: No, no, pero están todos puestos. Debía explicar, porque si no está en un sitio, está en otro. Porque debajo de la foto están los nombres de todos los que están. ¿Entiendes? Es decir, la única diferencia es que haya gente que esté en la foto pero no esté en el listado. Y gente que esté en el listado y no esté en la foto. Pero son casos menores. Hoy en día en el concurso no se da. ¿Por qué? Porque tienen que darse de alta porque la gente eso no lo sabe. Ya se ha dado caso de haber accidentes dentro de lo que es, por ejemplo, digo del Falla porque es el que estamos más acostumbrados. Pero una lesión en el Falla, los seguros no te cubren si tú no estás dado de alta. Es decir, el único documento público que tú tienes que tener es la inscripción, es un documento público. Si tú, cuando tú entras en el Falla tiene un seguro, sí. Como todo cualquier sí, elemento.
5: Todo sitio.
2: Si tú entras en el Falla y a ti te pasa algo, si tú no estás inscrito ahí, el seguro puede decir que tú estás colado. Correcto. Tú estás colado y tú estás caído allí. ¿Me entiendes? No. Entonces, por eso todo el mundo viene obligado ya, además obligatorio, que para eso está el representante legal, para ir allí y decir, mire usted, que se da de baja menganito y se da de alta fulanito. Y además va de tenor o va lo que sea, para que quede todo clarito. Y además, hasta un minuto antes de salir a cena, puede ir al despacho, que para eso está, el despacho del COA en el Falla, y decir, mira, que se ha caído fulano y no puede venir. Y entra mengano que se sabe el repertorio y lo sustituye. Y lo coge y lo inscribe en ese momento. Eso es obligatorio ya.

0: que dar las gracias. Oye, yo solamente he sido un recopilador de conversaciones, de investigar cosas, pero he sido un poco el hilo conductor de montar esto, pero he querido meter a todo el mundo aquí. Entonces, yo le tengo que dar las gracias a la familia, en este caso, Masí Aragón, a todos sus hermanos y hermanas, porque es verdad que aquí aparecen los tres baluartes, que son los tres hermanos, porque han estado, como aquel que dice, dirigiendo el VA, ¿me entiendes? No, por eso no va a tener mérito las otras hermanas, que correcto, lo tienen los
1: hijos. De la familia.
0: De toda la familia, porque hay aquí fotos donde aparecen desde chico, cuando eran los ensayos generales, ahí se ve los padres, se ve Perete cuando joven, con un sobrino aquí en el brazo, su hermana Marina, me parece, Isabel también están en la foto. Entonces, mi agradecimiento, porque sin ellos no se podía ver eso. Esto es su historia. De hecho, al principio viene la historia, vienen de Chiclana. Y darle las gracias a mi amigo Jaime, que fue el que puso en color la foto, porque todas esas fotos eran blanco y negro, ¿verdad, Antonio?
2: Sí.
0: Y aquí están todas las fotitos en color de la familia Masía Aragón, sus padres, y aquí está Antonio cuando Antonio era un muchacho montado a caballo, cuando la feria, los dos hermanos, en fin. Quiero decirte las gracias. También hay que dar las gracias a todas las personas que han colaborado en este libro. Que aunque yo aparezca aquí en chiquitito, pero aquí hay mucha gente metida, y quiero darle desde aquí las gracias. Y también al ayuntamiento, que ha querido participar.
1: Perfecto, perfecto.
0: Y ha querido colaborar. Entonces, le tengo que dar las gracias al ayuntamiento de San Fernando por esta inquietud de conservar este patrimonio. Ya te digo que a mí me gustaría que esto no se quedara... en una gotita.
1: No, y además,
0: sino que a su vez fueran saliendo otros
1: como
0: libros.
1: Como vamos a hacer la presentación, o en este caso vaya a ser la presentación, muy es muy breve.
0: Sí,
1: se invitará a todos los aficionados, que es verdad lo que dice muchas veces Perete. Aquí hay más de 1000 personas, ya faltan algunas, pero es verdad que aquí hay muchos de agrupaciones ya nuevas
0: que tendrían que
1: tener ese libro donde están esas fotitos de ellos, porque hay muchas agrupaciones ya recientes de los últimos años, que bueno, infinidad de personas. Que también estarán locos por tener estas joyas.
0: Ya te digo que el tema no es para nosotros, porque ya nosotros, como aquel que dice, venimos de vuelta, sino para... Porque es una pena que haya hijos y nietos de mucha gente que ha salido en el carnaval y no saben que sus abuelos han sido puntales en...
1: Sí, eso es una realidad, eso es una realidad.
0: No, yo creo que esto hay que dejárselo. ¿Por qué? Porque es su patrimonio. El carnaval es... una cosa inmaterial, vamos a llamarle, no, inmaterial.
1: Eso me pasó
0: pero
1: a mí.
0: Ese patrimonio tiene que quedar.
1: Oye, eso me pasó a mí. A mí me gustaba el carnaval, yo no sabía que mi padre iba a ser en un coro. Que incluso te pedí que me diera algún norte, vas a ver, de la grupo del coro. Que fue los cuidadores del psiquiátrico.
0: Exactamente, en el año 53, en el año 53.
1: Y digo yo, hay que ver que mi padre nunca me dio, mira, sabiendo que me gustaba el carnaval y no me dio eso. Y ya después, vamos a ver, lo averigüé con el tiempo.
0: Y sí, pues ahí ya te digo, yo conozco mucha gente de aquí que no saben que sus padres han sido unos puntales y gente muy relevante. Es decir, el carnaval lo hacemos todos. El carnaval no es ni de Pepe ni de Juan. El carnaval es la... Por eso es una fiesta tan, vamos a llamarla entre comillas, libre. Porque aquí no hay, como te suele decir, escala. No hay una sociedad arriba y otra abajo. Sí. No, aquí nos igualamos a todos. Esto es igual que en el cementerio.
1: A todos vamos al mismo sitio.
0: Todo el mundo está igual.
1: Todo el mundo vamos al mismo sitio.
0: Efectivamente, pues el carnaval es la única fiesta donde todo el mundo
1: se iguala. Y tengo que decir el mérito que tiene también cuando dice una agrupación en un año, o cuando se dice, bueno, porque tú date cuenta que los cantantes hacen un disco cada X tiempo, pero las agrupaciones, por regla general, en un año hacen una agrupación con no sé cuántas canciones, un repertorio, y es verdad que tiene un mérito impresionante.
0: No, es que nosotros no le damos valor a esto, porque lo tenemos. Es igual que cuando decimos la playa. Tenemos la playa, no le damos valor, porque la tenemos ahí al lado. La gente habla de género chico y género grande y cosas. Mire usted, el carnaval es un arte mayor. El carnaval de las coplas, ojo. El carnaval de las coplas es un arte mayor. No porque lo diga yo, lo están diciendo gente de Austria, lo están diciendo gente de Bélgica, lo están diciendo gente de por ahí. ¿Por qué? Cuando tú le digas a un señor que han venido y han dicho, ¿y usted había armado todo ese aleo para 20 minutos de cena? Cuando han visto la tramoya, todo eso.
1: No,
0: que,
1: no se lo creen.
0: ¿Y usted había invertido 15.000 euros para 20 minutos?
1: Así es, así es. Claro,

0: que hace una obra de teatro, lo mejor está, no sé, en Madrid hay obras que se tiran 4 años, ustedes lo sabéis, o 5 meses, o 1 año. En Madrid está la obra de teatro, pero el decorado es el mismo. Ah, claro. Tú has montado el decorado y lo tienes. No, no, aquí, como máximo, puede ir 4 veces, que es la final. ¿Eh? Puede ir 4 veces. Sí, 4 veces 20 minutos. Y multiplicámoslo, son
1: ¿eso lo que?
0: 160. No, no, no, 20, 20, 40, 80. Como máximo 80 minutos. Claro, cualquier persona que dice, normal, los que entienden de atrezo y de decorado, que dice, ¿y ustedes hacéis esto para 20 minutos? Y dice, esto como, a veces un poco más, pero lo
1: he hecho. Es algo impresionante lo que hace el mundo del carnaval. Ya nos despedimos porque bueno, ya nos dicen desde control que tenemos que terminar. Espérate, invita a la gente a la presentación del libro, que ya tú pondrás al público, al aficionado, bueno, pues, ya lo pondrás.
2: No sé qué nos va a hacer, pero va a ser
1: muy pronto,
2: la presentación muy pronto. Y creo que va a ser en el Palacio de Congreso.
1: El centro de Congreso.
0: Se va a pedir allí el
2: salón. Se va a hacer del ayuntamiento.
1: Se invitará a todos los aficionados.
2: Todo el mundo para que lo pueda ver. Y comprar no va a poderlo comprar porque tenemos muy poco. Tendremos que hacer otra edición.
1: Se hará otra edición más.
2: Todavía quedan muy pocos libros, ya quedan muy pocos libros.
1: Bueno, eso es bueno, se hace más, eso es lo de menos.
0: Momento, los que han participado en el libro lo tienen.
1: Es lo importante. Bueno, ya nos vamos a despedir.
0: Los que han colaborado.
1: Sí. Vale, pues nada, pues, Pérez, muchísimas gracias, Eugenio. Ha sido de verdad un encanto tenerte aquí, porque además...
0: No, cuando tú quieras, yo vengo a echar un ratito.
1: Podemos estar muchos días, porque sí, de verdad bueno, que nos enriquece.
0: Cuando tú quieras, nos venimos.
1: Y nuestro amigo Antonio Gómez, que tiene que estar muy orgulloso de esa peña.
3: Lo que sí haremos un comunicado del día que sea la presentación.
1: Vale, pues nada, pues a todos los televidentes y oyentes, muy buenas tardes y hasta la semana que viene.

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0: Efectivamente, además tenemos unos proyectos que hicimos con la Junta de Andalucía, en el que era 2 años la ejecución de este durante 2 años, y lo que quiero es terminarlo.
1: Es Manuel Luna, el presidente de la Asociación de Comerciantes de San Fernando, que ha sido reelegido de cara a los próximos 4 años para seguir fortaleciendo el comercio de la ciudad, ha destacado, y para ello va a tener en los próximos días una nueva junta directiva que pretende seguir fortaleciendo la actividad del comercio de la ciudad, seguir la línea de potenciación del centro comercial abierto y en este caso alcanzar nuevos objetivos ante los retos que por delante tiene el pequeño comercio. Bueno, pues bienvenidos, señoras y señores. Va a ser uno de los temas que vamos a poner sobre la mesa en este tiempo de actualidad. A todo esto, los comerciantes también preparan una cita muy importante esta misma semana, coincidiendo con el viernes, desarrollarán una nueva cita del denominado Street Market del comercio en la calle, que pretende sobre todo fortalecer la actividad comercial de San Fernando, en este caso, en un periodo en el que hay actividad que, como no solamente es el verano, sino la proximidad de la feria. Un día donde nos acercaremos también a la página de sucesos, las noticias tristes que a veces suceden y que en cualquier caso muestran situaciones negativas, como el hecho de que 3 mujeres venían de Sevilla hasta San Fernando para realizar sus operaciones de hurto y en este caso de robo a personas que se pueden encontrar en cierto modo más indefensas. Y eso sucedió. Atracaron a un hombre de 90 años para sustraerle la paga de 1.400 euros y en este caso, bueno, pues esta situación ha llevado a que la intervención de la policía detectase esta presencia de estas 3 mujeres que han sido detenidas y puestas a disposición judicial por presuntos delitos cometidos. De ello vamos a hablar en este tiempo de información, al igual que lo vamos a hacer de las personas sin techo, porque la Asociación de Personas Sin Hogar con Derechos de San Fernando pone sobre la mesa el plan de refugios climáticos puesto en marcha desde el Ayuntamiento de San Fernando. Se aplaude que se pongan en marcha medidas al respecto, pero en este caso, donde también ponen de manifiesto que es imprescindible aumentar la actividad y el desarrollo de propuestas para casi el centenar de personas sin hogar que hay en la ciudad de San Fernando. Bueno, pues de esto y de mucho más vamos a tratar ya en este tiempo de información que comenzamos con el saludo y la bienvenida desde la redacción de informativos. En nombre del equipo les habla Francisco José López. Bien hallados. Y en nuestra habitual cita informativa tenemos también un importante punto de encuentro con la actualidad. Lo hacemos, como siempre, con la información deportiva, la actualidad con nuestro compañero Javi Ramírez, que ya está aquí con nosotros. Javi, ¿qué tal? ¿Cómo estamos?
2: ¿Qué tal, Paco? Muy buenas.
1: Bien hallado. ¿Qué tenemos hoy como tema de actualidad en el mundo del deporte? Que aunque estemos en el mes de julio, siempre hay cosas que contar, ¿eh?
2: Así es, Paco. No para aquí la actualidad deportiva. Hemos tenido un fin de semana con muchas novedades, ¿eh? A nivel polideportivo, sobre todo. Vamos a hablar de esa presentación de las camisetas del Club Deportivo San Fernando, que se ha desarrollado durante todo el fin de semana, con ese spot grabado en el Castillo de Santipetri, aquí en la playa de Camposoto, que ha quedado espectacular. Las camisetas muy chulas, las comentaremos a continuación en el programa. También de esa posibilidad de cambio de nombre en el Estadio Iberoamericano, una vez que finalicen las obras, a denominarse Estadio Isla de León. Veremos, es una consulta que se tendría que aprobar y tal en el pleno, pero que está puesta ahí encima de la mesa. Y vamos a hablar también, por ejemplo, de la Bahía Cup de fútbol sala, que se ha desarrollado también aquí en San Fernando y en varios sitios más de la provincia, finalizada también el pasado sábado aquí, con un gran éxito a nivel de organización y de participación también de niños de toda la provincia.
1: Pues está bien, así que habrá que conocer esos detalles, ¿no? Que tienes tú ahí ya sobre la mesa.
2: Así es, y más cositas que se nos vienen, porque el atleta Tamara Pérez ha vuelto a ser campeona, tenía la última prueba en este fin de semana y ha sido campeona de Andalucía de 5.000 metros lisos, también lo comentaremos, ese IBP Tour que tuvo lugar aquí de tenis en el Club de la Salina, o sea, muchas cosas, Paco, de polideportivo sobre todo, en un nuevo fin de semana aquí en San Fernando.
1: Pues parece que va a estar bien llena, ¿no? La agenda de eventos y de actividades aquí en La Remontada. Nos cuenta todo en un ratito, si te parece, Javi, con más detalles.
2: Así es, Paco, un ratito ampliamos aquí en La Remontada.
1: Te espero, hasta luego.
2: Hasta ahora, Paco, gracias.
1: Hasta dentro de unos minutos, pues ya ven, bastantes temas de interés sobre la mesa. Javi Ramírez con La Remontada y nos lo acerca en nada. Nosotros les acercamos el tiempo.
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1: Sí, como cada día, la información meteorológica para estas próximas horas aquí en la ciudad y en el marco de la Bahía de Cádiz, con los datos que nos deja la EMED, que en este caso pues van a seguir siendo temperaturas altas las que vamos a tener durante este día y también, bueno, pues una buena parte de esta semana. Poco a poco va a ir cambiando la situación de los vientos, lo va a hacer especialmente ya durante este martes, con tendencia poco a poco a poniente, viento en calma para la noche del martes, porque van a ser temperaturas muy altas las que nos acompañen aún, y hasta el miércoles será cuando ya comencemos a notar un pequeño ligero descenso de las temperaturas tanto nocturnas como diurnas. En cualquier caso, esta tendencia poniente de momento es la permanencia de levante y casi en calma en el transcurso de esta tarde. Las previsiones de la MED son temperaturas máximas que van a estar en torno a los 36 grados aquí en la bahía. Las mínimas para la próxima madrugada puede bajar hasta los 23-24 grados aquí en la bahía, y hay que destacar que esta situación se va a repetir durante los próximos días. A partir del jueves es cuando se va a hacer notar quizá el mayor descenso, sobre todo en temperaturas diurnas, que pasarán a estar en torno a los 28-27 grados aquí en la bahía, las noches en torno a los 22-23. Todo esto, como decimos, en previsión. La situación real ahora mismo aquí en la ciudad de San Fernando, con los datos que nos dejan Real Instituto y Observatorio de la Armada, es de 36 grados y medio. La velocidad del viento a 33 kilómetros por hora, sigue soplando viento de levante, y el índice de humedad está situado ahora mismo en un 21%. La temperatura mínima ha sido de 25 grados y esto ha sucedido sobre las 8 menos 10 de la mañana.
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1: Los empresarios de comerciantes de San Fernando, Asociación de Comerciantes Empresarios de la ciudad, ACOSAFE, tienen de nuevo a Manuel Luna como presidente de cara a los próximos 4 años. La directiva de la entidad comercial ha elegido al isleño para mantener este cargo de presidente y continuar en la línea de fortalecer el comercio tradicional de San Fernando, fortalecer también lo que es el centro comercial abierto y ampliar los objetivos para que la actividad del comercio se fortalezca ante los nuevos retos. Lo ha contado Manuel Luna, el presidente de la Asociación de Comerciantes, ACOSAFE, quien ha detallado a Radio La Isla cuáles son estas primeras líneas básicas que se persigue tras haber sido reelegido para los próximos 4 años. Luna es empresario aquí en la ciudad de San Fernando y en este caso ha venido desempeñando esta labor en los últimos 8 años al frente de la entidad comercial, que va a continuar desde luego estos próximos 4 años para, asegura, seguir fortaleciendo la actividad y los nuevos retos por delante, con una directiva que en los próximos días se formará y que tiene nuevas metas también por delante. Lo explica Radio La Isla.
0: Efectivamente, además tenemos unos proyectos que hicimos con la Junta de Andalucía, en el que era 2 años la ejecución de este durante 2 años, y lo que quiero es terminarlo. El tema de con ello pretendemos dinamizar, activar mucho más lo que son las áreas, todo el área comercial, sobre todo el centro comercial abierto, darle una vuelta de tuerca más para que el atractivo comercial que tiene San Fernando se asiente y que venga todavía mucho más gente, aunque vemos que está creciendo día a día, más gente apostando por venir al centro y abrir su negocio en el centro de San Fernando.
1: Esta es una de las metas que tiene la Asociación de Comerciantes, la apertura de nuevos establecimientos, pero también buscar ayudas y aportaciones que vengan desde las administraciones o fondos pertenecientes a otras instituciones, en las que en cualquier caso se revalide la actividad comercial con no solamente aperturas, sino también con una mejor presencia del comercio, sobre todo en las calles del centro, donde se han venido reclamando algunas cuestiones, como es el caso de la mejora lumínica y planes desde la administración local en la renovación de los puntos lumínicos, y en este caso también supondrá pues un aporte más, si cabe, a un comercio que necesita aún de mucho, sobre todo para seguir subsistiendo ante los momentos difíciles. Manuel Luna, presidente de ACOSAFE, lo explica también aquí a los micrófonos de Radio La Isla. Lo escuchamos.
0: Sí, pues buenas tardes y muchas gracias por la llamada. Pues un año más, lo que intentamos hacer es que efectivamente, además tenemos unos proyectos que hicimos con la Junta de Andalucía, en el que era 2 años la ejecución de este durante 2 años, y lo que quiero es terminarlo. El tema de, con ello, pretendemos dinamizar, activar mucho más lo que son las áreas, todo el área comercial, sobre todo el centro comercial abierto, darle una vuelta de tuerca más para que el atractivo comercial que tiene San Fernando se asiente y que venga todavía mucho más gente, aunque vemos que está creciendo día a día, más gente apostando por venir al centro y abrir su negocio en el centro de San Fernando.
1: Eso es muy importante y es una de las cuestiones que se pretende revalidar con la nueva directiva de la Asociación de Comerciantes. Por cierto, el mismo Manuel Luna también ha puesto sobre la mesa otro asunto este viernes, y en la proximidad de la feria se prepara una cita que ya se ha desarrollado en otras ocasiones, el Street Market del comercio en la calle, y es que serán numerosos los establecimientos propuestos para que saquen sus productos a las vías, a las calles de San Fernando, con una finalidad muy importante: hacer posible que de esta manera se participe en todo lo que son eventos durante una jornada de actividad muy significativa para el comercio de la ciudad, y en este caso hacer posible también que se sume con sus propuestas pases de modas o incluso ofertas que signifiquen pues fortalecer la actividad y mostrar la mejor cara. Manuel Luna.
0: Yo quiero agradecer a toda la los miembros que constituyen la, a todos los socios que constituyen la asociación, el apoyo.
1: Vamos a escucharlo ahora sí con estas declaraciones precisamente al respecto de esta iniciativa.
0: Pues un año más, lo que intentamos hacer es que todo el personal de San Fernando venga y tenga unos días especiales de venta. Eso, hacemos un esfuerzo tremendo por toda lo que es la línea principal de donde están concentrados todo el comercio de San Fernando, que son la calle San Rafael y la calle Rosario. Bueno, se engalana, hace pases individuales dentro de delante de cada establecimiento, saca a la calle prendas para liquidación con precios especiales, y creo que era una fecha muy interesante esta de realizarla una semana antes del inicio de la feria nuestra, para activar la venta y además para tener esos productos especiales, unos precios especiales, para que se puedan utilizar durante todo el periodo de verano. Además, ya también estamos en periodo de rebaja, y además en la feria nuestra, en la semana de feria nuestra que comienza
1: A la vuelta de la esquina, la semana próxima. Por cierto, esta semana se prevé que se presente la programación de feria, actividades, eventos y cartel. A una semana vista, este martes se anunciaba hace solo unos días en esta casa, pues precisamente este paso a dar con la presentación de la Feria del Carmen. Como preferia, precisamente, ACOSAFE tendrá estas actividades a pie de calle. Y ahora hablamos de la página de sucesos.
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1: La Policía Nacional ha detenido a 3 mujeres como presuntas autoras de un delito de hurto tras sustraer 1.400 euros a un hombre de 90 años que acababa de retirar el dinero de su pensión en una entidad bancaria. La actuación se ha desarrollado de forma conjunta con la policía local y permitió recuperar íntegramente el dinero, que fue devuelto a su propietario. Los hechos ocurrieron alrededor de las 12:30, el 30 de junio, se ha dado a conocer esta jornada. Las salas operativas de ambos cuerpos policiales recibieron llamadas alertando de que estas 3 mujeres acababan de cometer un hurto sobre una persona de avanzada edad. Varios ciudadanos siguieron a las sospechosas y consiguieron retenerlas hasta la llegada de las patrullas policiales. Las primeras investigaciones permitieron determinar que la víctima había retirado 1.400 euros en una sucursal bancaria de la calle Real tras abandonar la entidad y desplazarse en tranvía. Fue abordada por las 3 mujeres en las inmediaciones de su domicilio, donde, aprovechando un momento de descuido y actuando con gran habilidad, le sustrajeron el sobre que contenía el dinero. Al percatarse del robo, el anciano pidió auxilio y varios viandantes reaccionaron de inmediato. Mientras algunos ciudadanos seguían a las sospechosas, otros alertaban a la policía, lo que permitió interceptarlas en la calle Real, a la altura de la plaza de San Francisco, antes de que pudieran escapar. Durante la huida, una de las detenidas arrojó un sobre blanco entre unas cajas. Gracias a la información facilitada por los testigos, los agentes localizaron el sobre con los 1.400 euros, en este caso intactos, y devolvieron el dinero a su legítimo propietario. La investigación de la Brigada de Policía Judicial ha permitido determinar que las tres arrestadas, naturales de Sevilla, forman parte de un grupo criminal itinerante especializado en hurtos al descuido. Su método consistía en vigilar sucursales bancarias para localizar a personas mayores que retiraban importantes cantidades de efectivo, seguirlas hasta las inmediaciones de sus domicilios y, en este caso, aprovechar cualquier tipo de descuido para sustraer el dinero mediante técnicas de distracción. La Policía Nacional ha querido agradecer públicamente la actuación de los ciudadanos que en este caso intervinieron en el suceso, destacando la rápida reacción que fue decisiva para impedir la huida de las autoras y recuperar el dinero, así como facilitar el esclarecimiento de estos hechos.
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1: En estas últimas jornadas hemos conocido la puesta en marcha por parte del Ayuntamiento de la ciudad de un dispositivo extraordinario de refugio climático para personas sin hogar en una buena parte de San Fernando, en este caso, una noticia muy importante que supone sobre todo disponer de estas medidas para atender las necesidades de aquellos que sufren las altas temperaturas y más durante estos días. Así, desde el Ayuntamiento hay que destacar, se han puesto en marcha estas medidas que se consideran imprescindibles, como es el caso, la principal medida, la apertura del albergue de la Casa Federico Zamán, que funciona estos días también como centro de día y ofreciendo un espacio seguro donde refugiarse del calor en las horas de mayor riesgo. El centro permanece abierto desde la mañana hasta las 7:30 de la tarde para atender a quienes necesitan refugio, aunque no permanezcan de forma continuada en el albergue. Durante su estancia reciben comida y bebidas para garantizar así una correcta hidratación y alimentación, y si hay plazas disponibles, también pueden pasar la noche en estas instalaciones. Este dispositivo, coordinado por el Área de Servicios Sociales, se desarrolla con la colaboración de la Sociedad de San Vicente de Paul y Cruz Roja. Los equipos de calle refuerzan también estos días su labor recorriendo distintos puntos de la ciudad para repartir agua, fruta y elementos de protección, además de informar, acompañar y facilitar el acceso a los recursos municipales a las personas más vulnerables. El Ayuntamiento ha recordado además la importancia de extremar las precauciones ante las altas temperaturas, especialmente entre las personas mayores, quienes trabajan al aire libre y otros colectivos de riesgo. También recomiendan evitar la exposición al sol en las horas centrales del día, mantenerse bien hidratado y acudir de inmediato a los servicios sanitarios ante síntomas como mareos, dolor de cabeza, desorientación o pérdida de conocimiento. Precisamente con la apertura de estas instalaciones de San Vicente de Paul para atender estas necesidades, desde la Asociación de Personas Sin Hogar con Derechos, se ha aplaudido de una parte la medida, aunque de otra han puesto sobre la mesa que no es suficiente para atender las necesidades de más de 90 personas sin hogar que hay en la ciudad. Ha hablado a los micrófonos de Radio La Isla y lo hace Mila Fernández. La escuchamos.
4: Comenzar el verano. Se comparte en parte por parte de los colectivos que están trabajando por las personas sin hogar, pero no del todo. Vamos a conocer algunos detalles con Mila Fernández, que es portavoz de este colectivo que se conforma para personas sin hogar con derechos aquí en la ciudad de San Fernando. Mila, hola. Gracias por estar con nosotros una vez más. Hola. Importante que se ponga en marcha, pero hace falta más.
5: Cualquier paso que se dé es importante. Es decir, primero el reconocimiento, pero luego decir que no, el recurso que se ha puesto en funcionamiento no vale, ¿vale? ¿Por qué? Pues primero por la limitación de las plazas, pero sobre todo por el espacio. El espacio que se ha utilizado es el patio de luces de Federico Zanam, donde solamente hay cuatro mesas, no sé si son tres o cuatro mesas de madera con sillas alrededor, ya está. Ni un butacón, ni un aire acondicionado, ni un, no sé, ni un televisor, ni un espacio donde las personas. Entonces es un poco surrealista pensar que el recurso ese vaya a tener éxito, porque el recurso no es apropiado. Es decir, cualquier persona que vaya allí no va a permanecer desde las 12 de la mañana o 12 y media de la mañana, aunque es verdad que se va a dar comida y demás, hasta las 7 y media de la tarde en ese espacio, sin otra posibilidad de descanso. Entonces, bueno, lo que se viene reivindicando es que no sea una improvisación, que se cree el centro de día para como está en Cádiz, que Cádiz tiene mucha deficiencia, pero esa afortunadamente tiene un centro de día en condiciones, y donde haya profesionales, porque ahora mismo este recurso también se ha creado sin profesionales, sino la misma persona del albergue es la que va a atender esas mesas.
4: Y eso es muy importante, ¿no? Porque para atender a estas personas que están viviendo en la calle con muchos problemas, no solamente por las altas temperaturas, sino que vienen con muchos problemas ya de por sí, hace falta que tengan también ese apoyo, que es otra reivindicación que tenemos.
5: Es que crear un recurso sin la infraestructura necesaria, es decir, hemos cubierto el expediente, pero no. Es decir, nuestra, por una parte, eso, el reconocer, bueno, cualquier pasillo que se dé puede ser importante, pero es que 10 plazas, en un espacio que no reúne las condiciones, porque estoy diciendo, si yo en una mesa de un restaurante no voy a estar desde las 12 de la mañana hasta las 7 de la tarde sin absolutamente ni un sillón, ni un butacón, ni un personal que me atienda, porque hay una persona que es la que atiende el albergue, pero no es la persona creada para el recurso.
4: Pues ya ven ustedes, es una situación bastante problemática, aunque se dé un paso. Pero hace falta que ese paso se consolide con otras cuestiones que en cualquier caso se demanda por este colectivo. Veremos a ver qué sucede en torno a este asunto. Se lo seguiremos contando.
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4: Al igual que hacemos también con otras medidas que se ponen en marcha desde la administración local, en este caso se están renovando las zonas de juego infantil con nuevas actuaciones que ya han finalizado en el Parque del Barrero, la Plaza de Vila Rubín y el Parque del Cerro, así también como la Plaza de Hispanoamérica. Los trabajos han permitido instalar nuevas zonas de juegos, mejorar los pavimentos para ofrecer espacios más seguros, modernos y accesibles para los menores. Entre las novedades destaca la incorporación de un cono gigantesco en el Parque del Barrero, la renovación de los juegos infantiles de Vila Rubín o la creación de una nueva zona adaptada para niños y niñas con movilidad reducida en la Plaza Hispanoamericana. Estas mejoras se suman también a las realizadas en los últimos meses en otros espacios como la Plaza del Merendero, el Parque Almirante Laulé, la Plaza de los Barcos y Puerto de Palos. El consistorio anuncia también la renovación de parques infantiles que continuará en los próximos meses con nueva equipamientos, el Ardila, donde ya se trabaja en la instalación de nuevos juegos, además de los previstos en las plazas de Fandango y Bulerías. Desde el equipo de gobierno, la misma alcaldesa Patricia Cavada ha asegurado que el objetivo es que todos los barrios cuenten con áreas infantiles adaptadas según sus circunstancias y también sean inclusivas y que favorezcan así el juego y la convivencia familiar. Además, desde la administración local se quiere impulsar dos de los proyectos más ambiciosos en materia de espacios infantiles. Uno de ellos es el nuevo Parque de la Magdalena, cuya contratación ya ha sido adjudicada y el recinto contará con una gran zona tematizada e inspirada en el buque escuela Juan Sebastián Elcano, además de áreas de aventuras, juegos creativos y una tirolina de más de 30 metros, así como espacios accesibles para todos los menores. Por otra parte, también se está tramitando la remodelación del parque infantil de la Plaza de las Alegrías con una inversión superior a los 270.000 euros. El proyecto contempla un gran barco pirata, una zona de carabela para los más pequeños, así también como otras zonas inclusivas, pistas multideportiva y un nuevo pavimento de caucho. Actuaciones que se mantiene dentro de la apuesta de modernización de estos espacios públicos, se señala desde el Ayuntamiento de la ciudad.
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4: Y los populares de San Fernando ponen sobre la mesa que tres meses después de la celebración de la Semana Santa sigue sin retirarse la cera de numerosas calles de San Fernando. La falta de limpieza es tal que en algunos puntos de la ciudad, dice el PP, se acumulan restos de cera de varios años, evidenciándose así la ausencia de un mantenimiento adecuado en la vía pública, explica la portavoz del PP, María José de Alba.
6: Es increíble que 3 meses después de celebrarse la Semana Santa se siga sin retirar la acera de la mayoría de las calles de la isla, dando una imagen de suciedad y de abandono. Y esto nos referimos a ciertas calles donde todavía están la acera de este año, pero es que si vamos a alguna podemos comprobar, si se pudiera analizar, pues veríamos cómo es que la acera ya no solo es de la Semana Santa de este año, sino que se va acumulando de las de años anteriores. Realmente no entendemos que esto ocurra así, porque eso sí, hemos comprobado cómo en la calle Real, en la zona concreta del ayuntamiento, sí se ha limpiado, pero el resto de las calles no han tenido la misma suerte. Es por lo que entendemos que se tiene que poner en marcha ya un plan integral de eliminación de la acera en todos los recorridos de las procesiones de nuestra ciudad, actuando no solo en el centro, sino en el resto de las barriadas y garantizando un tratamiento homogéneo en todas las zonas afectadas. La limpieza y el mantenimiento debe de llegar a todos los rincones de San Fernando con la misma forma e intensidad, porque de la misma forma e intensidad se pagan los impuestos.
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1: Y vamos a recordarles que la Junta de Andalucía ha dado autorización al Ayuntamiento a habilitar un acceso provisional en la playa Canina mientras permanezca cerrado el sendero de la Punta del Boquerón, dañado por los temporales registrados a comienzos de este año. La medida permitirá mantener el acceso al enclave de forma excepcional hasta que finalicen las obras de restauración del recorrido habitual. El itinerario alternativo discurre por la zona intermareal desde el acceso número 8, en la donde el Ayuntamiento será el encargado de instalar la señalización oportuna para garantizar la seguridad de los usuarios y ordenar el tránsito de personas y mascotas. La decisión ha sido adoptada tras la coordinación entre la Junta y el Consistorio con el objetivo de compatibilizar el uso de este espacio con la protección del parque natural. Además, ambas administraciones han acordado adelantar el inicio de las obras de recuperación del sendero, atendiendo a la petición del Ayuntamiento, en este caso, acelerar los trabajos. La Junta ya tiene adjudicada la actuación y dispone del material necesario para comenzar las labores de restauración en las próximas semanas, con el propósito de reabrir cuanto antes este sendero más emblemático del Parque Natural. El delegado territorial de Sostenibilidad en Funciones, Óscar Curtido, ha destacado que la recuperación de la Punta del Boquerón es una actuación prioritaria tras los daños provocados por los temporales. Y de este asunto nos acercamos al mundo cofrade. Como siempre, la información llega con nuestra compañera Aurora Marín.
7: Como cada lunes, le informamos de los actos celebrados por nuestras hermandades y cofradías durante estos días. En la tarde del pasado viernes, la Cofradía del Carmen presentaba el cartel anunciador de la salida procesional de nuestra patrona, que tiene lugar, como sabemos, el próximo 16 de julio. La fotografía que ilustra el cartel es obra de Fernando Fossati y la presentación corrió a cargo de Miguel Rodríguez Estrada. Por otra parte, el sábado la Asociación Fotógrafos Isleños FOCOI, con la colaboración de la Bacería La Cañailla, presentaba el noveno cartel de las glorias de nuestra ciudad. Este acto fue presentado por Andrés Quijano de Benito y el cartel está ilustrado con una fotografía realizada por Fernando Fossati Aragón. Por otra parte, ayer domingo la Hermandad de los Afligidos celebró una Eucaristía de despedida de su titular, María Santísima de la Amargura, que será sometida a un proceso de restauración, al igual que ya ocurriera con el Santísimo Cristo de los Afligidos. Tras la celebración de la misa, tuvo lugar de un momento de oración y veneración como despedida de la imagen titular. Y también en la jornada de ayer, tras la Eucaristía de las 8:30 de la tarde, la Archicofradía del Carmen procedía al traslado de Nuestra Señora del Carmen hasta su altar de la novena. El acto se desarrollaba en el interior del templo y contó con el acompañamiento musical de Lola Martínez Delgado. Les recordamos que ya mañana martes da comienzo la tradicional novena en honor de la Santísima Virgen del Carmen, que se prolongará hasta el próximo 16 de julio, festividad de la patrona de San Fernando. En estas jornadas también culminará con la solemne función principal, el tradicional besamano y también la esperada salida procesional por las calles de nuestra ciudad. Pero ya de todos estos actos le iremos informando poco a poco en estos días. Y hasta aquí nuestro repaso a la actualidad de las hermandades y cofradías este fin de semana.
1: Pues gracias, Aurora. Así cerramos edición. Es todo ahora, señoras y señores, en cuanto a la actualidad. Y la información seguirá aquí en Radio La Isla. 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Les invitamos, como siempre, a que sigan acompañándonos. Disfruten de la jornada. 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
2: ¿Qué tal? Saludos, muy buenas tardes, bienvenidos un día más a la remontada de Radio La Isla. Es lunes 6 de julio, les habla Javi Ramírez y aquí estamos un día más para contarles toda la actualidad del deporte de la ciudad de San Fernando. Una jornada que vamos a tocar muchísimos temas, jornada muy polideportiva, podríamos decir, en la que vamos a hablar primero de todo del Club Deportivo San Fernando, de sus equipaciones, de esa presentación espectacular que ha tenido lugar a lo largo del fin de semana, de toda su indumentaria para la temporada 26-27. En ese spot grabado en el inmejorable paraíso, ¿no?, que es el Castillo de Santipetri de la playa de Camposoto, aquí en la isla. Esa campaña de socios que sigue aumentando su número. Mañana recordamos que acaba el plazo para aquellos socios de tribuna que quieran mantener su asiento. De ese posible cambio de nombre del Estadio Iberoamericano 2010 con las obras. Y para terminar con lo futbolístico, también vamos a hacer un breve repaso de esa Bahía Cup que ha tenido lugar de fútbol sala, eso sí, este fin de semana entre varias ciudades de la provincia, entre ellas San Fernando, con partidos aquí en el Manuel Prado y en el Enrique Márquez. Hablando de fútbol sala, también comentaremos cositas del isleño San Fernando, que comienza a planificar su temporada 26-27, al igual que el Club Hockey San Fernando, ambos equipos, recordamos, recién ascendidos en esta temporada. Un nuevo éxito también de Tamara Pérez nos va a llevar también al atletismo, campeona absoluta de Andalucía en 5.000 metros lisos. Tremendo lo de Tamara Pérez, que sigue acumulando récords. Y en un fin de semana en el que hemos tenido también participación del Club Natación San Fernando de un campeonato de Andalucía aquí en el puerto de Santa María a nivel prebenjamín, y de ese torneo IBP Series del Club de la Salina, que finalizaba ayer domingo con el triunfo del murciano Sergio Inglés. Así que con ese menú, con todo eso, vamos a hacer una breve pausa y enseguida comenzamos hablando del Club Deportivo San Fernando aquí en la remontada de Radio La Isla.
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El Club Deportivo San Fernando ya tiene primera equipación, un azul muy clásico, predominante como es habitual en la primera equipación del conjunto isleño, combinado en esta temporada con el negro, unos toques en negro que han gustado mucho. El logo de Adidas, por ejemplo, está en negro, el cuello es negro, tiene un toque lateral en ambos costados también, una franja vertical en negro, las medias que continúan siendo negras como ya lo hicieron la temporada pasada y las calzonas evidentemente blancas, eso sí, con las tres líneas clásicas de Adidas en negro. La verdad que una equipación clásica, como decimos, representada, personificada en Dani Herrera, en un nuevo vídeo espectacular en el Castillo de Santipetri, y que ha gustado entre la afición. Una primera equipación que es distinta en cuanto a diseño, en cuanto a estilo, a una segunda que era presentada también en el Castillo de Santipetri, en este caso por la jugadora del femenino Cristina de la Hoz.

0: y una segunda equipación que la verdad que es espectacular. En el vídeo, sinceramente, si doy mi opinión, en el vídeo no me parecía tan espectacular. Después, en la foto en la que sale, pues como decimos, Cristina de la Hoz, es una camiseta tremenda, una equipación que podemos decir que es de un tono blanco, casi tirando más al gris. Es un blanco muy, muy apagado, muy, muy oscuro, con el pantalón y las medias negras, en un negro algo distinto también al de la primera equipación. Y la propia camiseta blanca tiene tanto las líneas de Adidas como la parte lateral, al igual que tiene la primera camiseta, de ese mismo tono, ¿no?, de las calzonas y de las medias. Lo cierto es que es una camiseta increíble, que la verdad que ha gustado incluso más que la primera, también con esa colaboración, ¿no?, del Club Deportivo San Fernando con la Asociación Española con el Cáncer, con ese logo justo en el medio de la camiseta, y en un spot que también increíblemente, ¿no?, pues fue grabado también allí en el Castillo de Santipetri. Más allá de este tema de equipaciones, ¿no?, acabado, porque el San Fernando, por cierto, presentó también dos equipaciones de porteros, siendo la segunda de ellas morada y con dedicatoria también a la guardameta que falleció, tristemente, ¿no?, del San Fernando Club Deportivo hace un par de años, Mari Carmen Sainz. Pues presentaba también sus indumentarias de entrenamiento. La verdad que, bueno, presenta absolutamente todo el San Fernando en este fin de semana. Ya tiene, pues, como decimos, esta indumentaria de cara a la temporada 26-27 de un San Fernando que en la mañana de hoy, lunes, ha dado a conocer que ya son 693 los socios de tribuna que han pasado por las oficinas para renovar su carnet de socios. Queda un día y medio en esta hora, un día y medio, porque mañana martes a las 9 de la noche finalizará el plazo, mejor dicho, de renovación de tribuna, y se abrirá los días 8 y 9 de julio el plazo para aquellos socios de tribuna que quieran cambiar de asiento con respecto a la temporada pasada. A partir del día 10, el día 10 de julio, que será este próximo viernes, se abrirá el plazo para los socios de preferencia que quieran renovar. Así que intuimos también que habrá un gran acelerón en esto de renovaciones, porque la mayor parte de la afición del San Fernando se concentra en preferencia, como es obvio por el simple hecho, ¿no?, de las dimensiones de una grada y de otra. Así que estaremos pendientes aquí también, actualizando el número de socios del Club Deportivo, que a día de hoy, lunes día 6, es de 693 socios de tribuna. Y por último, comentar también una noticia que saltaba el pasado sábado, sábado por la noche, en relación al Estadio Iberoamericano. Y es que el nuevo Estadio Iberoamericano, como decimos, se firmaba ese contrato, todo pues parece estar muy cerca de concretarse. Esta semana va a tener lugar la reunión entre miembros del ayuntamiento y miembros de la empresa Guamar para establecer los plazos definitivos, y esto ya, yo creo que de agosto, como muchísimo septiembre, no va a pasar. El hecho de que veamos grúas ya por el Estadio Iberoamericano, pues puede tener un cambio de nombre este Estadio Iberoamericano, una vez, eso sí, finalizaran, ¿no?, las obras en unos años, pudiendo dejar atrás la denominación de Estadio Iberoamericano 2010. La propuesta pasa por llamarlo Estadio Isla de León, pero evidentemente, en el caso de que se concretara todo esto, tendría que tener, ¿no?, un plazo, ¿no?, en todo caso, un amplio consenso, ¿no?, para afrontar este cambio de denominación, que evidentemente requiere de una tramitación, de un expediente administrativo y de su posterior aprobación en el pleno municipal. Incluso se podría dejar abierta la puerta a la posibilidad de que en la búsqueda de patrocinio se vincule el nombre del estadio al de alguna empresa, con lo que conllevaría eso, tener un naming, ¿no?, del estadio en el nombre de la empresa que patrocinara, ¿no?, el propio Estadio Iberoamericano. Así que estaremos atentos, pero desde luego es un tema que va a ir para largo. Lo fundamental, que el otro día, el pasado jueves, se formalizaba, se firmaba ese acuerdo entre Guamar y el ayuntamiento, y que esto cada vez queda menos, esperemos que sí, que esta vez será definitiva, para ver grúas en el Estadio Iberoamericano.
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0: Completando la información futbolística del fin de semana, tenemos que hablar, por supuesto, del quinto torneo internacional Bahía de Cádiz Futsal Cup, este torneo de fútbol sala que ha vuelto a ser un gran éxito en toda la provincia de Cádiz, con partidos disputados tanto aquí en San Fernando, como en Cádiz, como en Chiclana y como en Jerez, con participación de hasta 102 equipos y 1.200 jugadores. Como decimos, quinta edición de este torneo que viene mejorando año tras año, ampliando sus equipos, ampliando sus participantes, y que finalizaba este pasado sábado con distintas categorías. Hay muchas categorías en las que han vencido, pues evidentemente, distintos equipos, como fue por ejemplo el Finta Futsal de Londres, que fue campeón en las categorías sub 8 y sub 10, el Puerto Real Junior, que ganó en la categoría sub 12, el Jóvenes Promesas de Andalucía, original de Jaén, que se impuso en la categoría sub 14, el Quo Vadis Bulls A de Cádiz, que se impuso en la categoría sub 16, el Viña Albali Valdepeñas, que ganó en la categoría sub 19, y la Academia de Tecnificación Juan Pedro Piñero de Cádiz, que vencería en la categoría más 13 femenina. Como decimos, pues tremendo éxito el que tuvo en cuanto a organización, en cuanto a celebración de numerosos partidos, ambiente en las gradas, ¿no?, de los distintos pabellones, como fue por ejemplo el Manuel Prado de Bahía Sur o el pabellón Enrique Márquez. Y lo cierto es que los equipos de la isla, pues podemos destacar que la categoría sub 10, el Tecnificación Futsur de San Fernando, que estaba dirigido pues por un conocido de esta casa como es Oscar Rivero, quedó tercero en su grupo con 4 puntos y pasó a jugar la fase B plata, donde perderían semifinales con el FUTPRO Brasil 3-5. La categoría sub 12, los dos equipos del Tecnificación Futsur de San Fernando quedaron últimos en sus respectivos grupos de la fase previa, pero sin embargo, en las semifinales de la fase B plata, el Tecnificación Futsur B de San Fernando ganó al Almería Futsal 3-1 en semifinales, y en la final del viernes por la tarde en el pabellón Enrique Márquez perderían por 3-0 frente al Futsal Jerez. Y por último, en la categoría sub 14, el Tecnificación Futsur fue segundo en el grupo C con 6 puntos. En octavos de final fue goleado por 0-5 frente al Quo Vadis Bulls A de Cádiz. Y el isleño San Fernando, que tenía un equipo en esta categoría sub-14, acabó último en su grupo de la fase inicial, y en la fase B plata alcanzó la final tras eliminar en semifinales al Almería Futsal B por 6-5, aunque terminaría perdiendo frente al Alto Dovento Futsal 3-1 en dicha final. No fue un gran torneo a nivel de resultados definitivos para los equipos isleños, pero sí que lo fue en cuanto a ambiente. En todos los partidos disputados, tanto en el Manuel Prado como en el Enrique Márquez, se vivieron, como decimos, unos ambientes increíbles de fútbol sala, y pues fue todo un éxito en cuanto a organización. Una vez más, esta quinta edición del torneo internacional Bahía de Cádiz Futsal Cup.
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0: Hablamos del Club Hockey San Fernando, que ya perfila sus posibles rivales en la División de Honor B 26-27, tras el histórico ascenso conseguido por el conjunto isleño hace un par de semanas. Ya comienza a tomar forma poquito a poco la próxima temporada, y aunque esta competición aún debe esperar, ¿no?, esta composición, mejor dicho, de esta competición en División de Honor B tiene que ser confirmada aún de forma oficial por la Real Federación Española de Hockey, es previsible que el conjunto isleño quede encuadrado junto a los siguientes equipos que nombramos a continuación: el Real Club Jolaseta, el Pedralbes Hockey, que es el equipo filial del Real Club Polo de Barcelona, el Valles Sportiu, que es el filial del Athletic Terrassa Hockey, la Real Sociedad 1927, que es el equipo filial del Club de Campo Villa de Madrid, tres filiales en esta competición, el San Vicente Universidad de Alicante, el Iluro Hockey, el SPV Complutense y el propio Club Hockey San Fernando. De confirmarse esta composición, como decimos, pues va a tener lugar una competición de gran excelencia exigencia en la que el Club Hockey San Fernando se va a medir tanto a clubes históricos del hockey nacional como a algunos de los filiales de estos clubes más poderosos, ¿no?, de España en lo que es una categoría, ¿no?, de muy alto nivel. El Club Hockey San Fernando, que pues gracias a este ascenso volverá a situarse, ¿no?, en el panorama importante del hockey, entre los mejores clubes del país, y además pues va a tener la oportunidad de desplazarse a algunos de los escenarios más emblemáticos del hockey nacional, enfrentándose a equipos con amplia tradición deportiva. Mientras se espera esta composición oficial por parte de la Real Federación Española de Hockey, el club, que trabaja poco a poco en lo que va a ser la confección de la plantilla, pues que tiene que estar a la altura, ¿no?, de lo que es el regreso a la categoría, a la segunda división nacional del hockey, 10 años después. En relación al Club Hockey San Fernando, también además a nivel de cantera tenemos dos noticias más que interesantes, puesto que en estas últimas semanas han tenido lugar concentraciones de selecciones, convocatorias, ¿no?, para ir perfilando también ante posibles torneos internacionales, y por ejemplo el conjunto isleño estuvo representado por 3 integrantes en las concentraciones de las selecciones españolas sub-18. En la selección española sub-18 femenina estuvieron presentes tanto Marina Sánchez como Valeria Bey, que fueron convocadas con la seleccionadora nacional Estefanía Peris. Además, fueron las únicas jugadoras andaluzas presentes en esta concentración. Y paralelamente a ello, el director deportivo del Club de Hockey San Fernando, Israel García, pues participó como entrenador de la selección española sub-18 masculina en el Stade, que se celebró de forma que viene muy bien a la repercusión del club, el hecho de tener a jugadoras en este caso y también pues al director deportivo presente en estas concentraciones oficiales de la selección española sub-18. También en el programa KETD, que es del Centro Andaluz de Especialización y Tecnificación Deportiva, que fue celebrado en Armilla, el Club de Hockey San Fernando contó con una destacada representación, como fueron los jugadores Candela Anelo, Marina Sánchez, Valeria Bey, Blanca Fernández, Álvaro Rodríguez, Hugo Moya, Isaac Molina y Mario Vega, que participaron en esta actividad de tecnificación junto a los técnicos del club, Israel García y Yurena Panadero, que fueron también convocados por la organización. Esta concentración, que además contaba con la presencia de la seleccionadora sub-18 femenina, como hemos dicho antes, Estefanía Peris, y del entrenador de la sub-21 masculina, Joan Fito, y que estuvo orientada al desarrollo técnico, táctico y competitivo de los mejores talentos del hockey andaluz. Así las cosas, pues es una oportunidad tremenda, ¿no?, para seguir creciendo, ¿no?, a nivel de cantera, y para que estos jugadores, ¿no?, y jugadoras tengan esa oportunidad de entrenar junto a otras jugadoras de distintos equipos y ser sobre todo observados pues por altos cargos, ¿no?, de lo que son la Federación Española de Hockey a nivel de escalafones inferiores.
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0: El isleño San Fernando, decíamos antes en el programa, que participó en esta edición de la Bahía Cup, ¿no?, de fútbol sala, y el isleño San Fernando, que poco a poco va sumando integrantes a sus escalafones inferiores por el momento, porque a nivel de primer equipo no ha habido mucho movimiento en cuanto a fichajes o renovaciones. Un isleño San Fernando que recordamos que ascendió hace en torno a un mes a la tercera división de fútbol sala, competirá allí el año que viene, y que ya pues confirmaba, ¿no?, la presencia también de un senior B para la temporada próxima y bueno, esa renovación también del equipo juvenil y un poco de sus escalafones de inferiores a nivel de cantera, clubes femeninos y tal. Se anunciaba, como ya veníamos por aquí, ¿no?, comentando, esa elección de Juanjo García para ser el técnico del senior B, el que era entrenador el año pasado del juvenil. Sandra Olvera será la que entrenará al juvenil el año que viene del isleño, y Javi Barroso pues la acompañará un poco en las funciones de delegado. Un juvenil que, por ejemplo, ha ido conociendo varias renovaciones, como son los casos de Víctor Díaz, también algún que otro fichaje como Juan de Sucino, como Jesús Casal, como Juan Torti. Continuamente, ¿no?, está anunciándolos además en publicaciones el conjunto isleño por sus redes sociales, que tenemos también ya, más allá de la de San Fernando Fútbol Sala, tenemos también @cachorrosnaranjas en Instagram también, por si queréis seguirla. Tenemos, por ejemplo, Enzo Romero, que continúa también y renueva con el club, Daniel López que llega como fichaje, y también tenemos por aquí a Daniel Sánchez como decimos fichaje y Israel Delgado también como nuevo fichaje también del conjunto juvenil, junto a Manuel Fernández que ha sellado también su renovación como juvenil una temporada más, le queda un añito a Manuel Fernández en el juvenil del isleño San Fernando. Bueno, como decimos, muchísimas novedades, también el hecho de Juan Martínez, que es el mítico utillero del isleño San Fernando, que también va a continuar en sus funciones, en sus labores, así que como decimos, muchas actualizaciones, muchas novedades de este isleño San Fernando que iremos comentando aquí, que competirá en tercera división, pero que por el momento pues está anunciando a nivel sobre todo de cantera, a nivel de equipo juvenil, que un equipo juvenil que está en segunda andaluza también, que el año pasado se quedó muy cerquita del ascenso y esta temporada lo volverá a intentar con varios de esos pilares, ¿no?, de la temporada pasada, renovando, porque aún le quedan todavía años de juvenil y sobre todo con esa oportunidad que tendrán algunos también de realizar pretemporada con pues con el senior B o combinando incluso primer equipo. Hay una estructura bastante clara, ¿no?, ya de cantera con esa creación del filial y bueno, continuamos, como decimos, continuaremos por aquí anunciando cualquier tipo de novedad en relación al isleño San Fernando. Y ahora tenemos que mencionar un nuevo éxito, un nuevo logro de la atleta isleña Tamara Pérez, que si la pasada semana hablábamos de que pues resultaba campeona y subcampeona de España tanto en 5.000 como en 1.500 metros lisos en el Campeonato de España de pista celebrado en Madrid, pues este fin de semana se ha proclamado campeona de Andalucía absoluta de 5.000 metros lisos. Una verdadera barbaridad, un nuevo título, ¿no?, para Tamara Pérez, que sigue batiendo récords, batiendo registros, pues a pesar de competir, como ella siempre dice, contra pues chavalas que están empezando o que están a lo mejor en una edad pues aparentemente mejor para competir, pero que finalmente la edad es solo un número, como dicen muchos de estos atletas o de estos deportistas que están acostumbrados a ganar desde muy temprana edad, y Tamara pues evidentemente es una de ellas, ¿no? Sigue logrando récords, sigue logrando registros y en este caso campeona de Andalucía absoluta, así que desde aquí darle la enhorabuena. Vamos a tenerla por aquí esta semana, vamos a intentar tenerla por aquí, porque la semana pasada cuando la llamamos no pudimos hablar bien, hubo un pequeño fallo por parte nuestra y desde aquí pues evidentemente en compensación la vamos a traer esta semana para que nos comente, porque al final nos ha venido hasta bien.

0: en la jornada de hoy. Vamos a hablar también del tenis, porque como vinimos contando por aquí en la remontada, este fin de semana tenía lugar el segundo Open La Salina, en el Club de La Salina, aquí frente a Bahía Sur, un torneo de tenis que celebraba su segunda edición, perteneciente al circuito nacional IBP Series, y que ya tuvo un gran éxito el curso pasado, y en esta ocasión pues se lo ha llevado el murciano, el tenista murciano, será casualidad o no, pero también es murciano este campeón del segundo Open La Salina, no es Carlos Alcaraz, es Sergio Inglés, que se lleva esta segunda edición del Open La Salina, en una final trepidante frente al sevillano Adam Martín. De hecho, se resolvió en el tercer set. En el primero se lo llevaba el murciano por 6-3, el segundo se lo llevaba el jovencísimo sevillano Adam Martín, de solo 17 años, 2-6, y el tercer set y definitivo se tuvo que resolver en el tie break, terminando 7-6, favorable al tenista murciano Sergio Inglés. Una final que duraba 2 horas y 50 minutos de juego, y que una vez pues acabada, una vez finalizada, pues el concejal de deportes de San Fernando, Antonio Rojas, presidía esa entrega de premios después de que el campeón, que recibió un premio, por cierto, de 2.000 euros, como veníamos comentando, se diera incluso un chapuzón, como comenta el compañero Gaby Cumbreras, en la piscina del Club de La Salina junto a los recogepelotas del torneo, debido evidentemente al fuerte calor que pasaron durante la mañana de domingo en la que se celebró esta final, pues coincidiendo evidentemente con ese viento de levante que ha estado presente, ¿no?, y que sigue presente todavía en la jornada de hoy lunes, aunque parece que mañana se va. Como decimos, Sergio Inglés campeón, Adam Martín subcampeón, y un nuevo torneo IBP Series aquí en San Fernando, en el Club de La Salina, que ha tenido un grandísimo éxito y que a buen seguro continuará repitiendo ediciones. Y por último nos queda hablar de natación en la jornada de hoy, puesto que el Club de Natación San Fernando ha conseguido la quinta posición en Andalucía Occidental en categoría prebenjamín en el sexto desafío de Andalucía, celebrado este pasado sábado día 4 de julio en la piscina municipal del puerto de Santa María de 25 metros. Un campeonato que reunió a los deportistas prebenjamines, que son los nacidos actualmente entre 2017 y 2018, y en la que pues ha sido, como decimos, un éxito para el Club Natación San Fernando y su cuerpo técnico, en particular pues para sus entrenadores Davinia Vigo y Raúl Martín. El Club de Natación San Fernando, que como decimos quedó quinto clasificado en este campeonato de Andalucía Occidental con 346 puntos, y en concreto el equipo isleño estuvo formado por los distintos nadadores que nombramos a continuación: Adai Mendoza, Álvaro Castro, Carmen Pavón, Celia Borrego, Eric Quintero, Gonzalo Arce, Julián Reyes, Manuela Pérez, Pablo Funcia y Pablo Fernández. Así las cosas, Andalucía, el Club de Natación San Fernando, que queda quinto en este campeonato de Andalucía, en el sexto desafío de Andalucía en categoría prebenjamín, una nueva gran clasificación para este club isleño, al que a buen seguro le haremos algo también en este verano. Intentaremos contactar con ellos para hacer algo por aquí en el programa, porque competición que participan, competición que finalizan siempre con éxito, el Club de Natación San Fernando. Y con esto vamos a cerrar la jornada de hoy aquí en la remontada, recordándoles también, por supuesto, que hoy juega la selección española, un partido más en este Mundial que nos está dejando alguna que otra sorpresa, como la de ayer por la noche con esa eliminación de Brasil frente a Noruega, y España, que se jugará esta noche a partir de las 9 frente a Portugal, en un auténtico partidazo, su pase a los cuartos de final. Así las cosas, nos vemos mañana, nos escuchamos mañana, mejor dicho, a partir de las 2:30 de la tarde aquí en la remontada de Radio La Isla, para seguir contándoles toda la actualidad del deporte de San Fernando. Hasta mañana. Adiós.
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Hay veces que te ocurren cosas y circunstancias por dejadez o por pensar que bueno, que mañana lo podrás hacer. Y eso ocurrió cuando llegué a casa y bueno, pues en el rosal que tengo en la puerta había una rosa muy bonita y dije, mañana, digo, tengo que hacer una foto a la rosa, está preciosa, mañana se la hago. La verdad es que era una rosa increíble que había abierto y bueno, pues mañana le hago la foto. Al día siguiente la rosa ya no existía. El viento de la noche la deshojó en silencio. Cuando abrí la puerta del jardín con la cámara en la mano, dispuesto a hacer hoy lo que debía haber hecho ayer, me di cuenta que era demasiado tarde. La verdad es que cuántas veces en la vida lo que se tiene que hacer hoy se deja para mañana. De buena fe, tampoco sin ninguna mala intención. Pero después los resultados son tristes. El tiempo no pasa en balde. Bastan a veces unas horas, unos minutos o unos segundos para que todo sea distinto. Era una rosa bella, sus pétalos amarillos lucían la mañana de ayer en forma espléndida. Su apariencia era en verdad impresionante, pero esa rosa ya no existe. Solo unos pétalos en el suelo, solo un tallo espinoso meciéndose burlonamente, y era la única rosa del rosal, la única. Bueno, ya saldrá otra, pero esa no volverá. Y esa, cuando yo entré, la vi y se me antojó hacerle esa foto. En la vida de todo ser humano puede repetirse lo que me sucedió ese día. En la vida alguien puede deciros, por favor, ¿podrías decirme o podrías darme o podrías prestarme? Y nosotros también podemos contestar aquello de mañana. Cuidado. Bien dice el proverbio, no dejes para mañana lo que puedas hacer hoy. El pasado ya no existe. Mientras escuchas mis palabras, el presente se diluye como agua cristalina en un colador. Y cuando menos lo pienses, todo será ayer. Y del ayer no rescatamos nada. Si acaso aquel recuerdo, aquella melodía, aquel deseo perdido, aquella ilusión, del ayer no queda nada. Solo un mundo imposible que nace y muere en un suspiro. Piénsalo bien y haz hoy lo que tengas que hacer. Olvídate del mañana. Vive hoy. No te vaya a suceder que Dios te pide un día algo y te halles en la misma angustia de querer fotografiar esa rosa que ya no existe.

0: Algunas veces buscamos en la vida cosas, situaciones, momentos, personas. Buscamos algunas veces cosas que no son fáciles de encontrar. ¿Por qué? Por muchas razones. Por muchas razones que nos llevan a un momento, en algunos instantes, de la propia de angustia. Porque nos obcecamos demasiado en esa búsqueda. Y en mi paso por este mundo he conocido toda clase de personas, de todas las condiciones sociales, pero a fin de cuentas solo se trataba de gente, y yo lo que busco es una mujer, una compañera. Pero no una mujer que sea una muñequita de aparador, ni la rosa candorosa e ingenua. Tampoco que sea la hermosura mercenaria, ni la madre sumisa y abnegada o la esclava del hogar. Busco una mujer que se atreva a ser ella misma con todas sus potencialidades. Una mujer que no tema ser fuerte, segura e independiente, porque con ello no pierde su feminidad y en cambio toma el lugar que le corresponde en la evolución de la pareja humana. Una mujer dispuesta a descubrir y a desarrollar todos sus valores y potencial, porque los hombres no maduramos emocionalmente jamás si tenemos compañeras, madres o hermanas que han dado poca importancia al crecimiento como personas. La evolución supone un crecimiento compartido. Una mujer que me descargue de todo el peso de un amor no entregado, porque nunca antes alguien lo había recibido por completo. Una mujer que me ayude a verme como soy, no como creo que soy. Que tenga tacto al decirme mis defectos en el momento en que soy más receptivo, para que digiera la crítica constructiva y pueda así florecer como persona. Una mujer que sea tierna, sin que pierda firmeza, seria, sin llegar a ser solemne, deseosa de superar sin sentirse superior, dulce sin ser melosa y con la frescura de una niña sin caer en lo pueril. Una mujer que sea mi compañera en todo, desde tener la cama juntos hasta adentrarnos en una aventura intelectual, pasando por la experiencia de trabajar hombro a hombro y recorrer un parque en bicicleta. Una mujer que no se alarme si alguna vez me ve llorar. Quiero recuperar esa capacidad de expresión reprimida por el machismo y que me alienta a darme permiso de ser débil y a pedir ayuda a pesar de ser un hombre fuerte. Una mujer que descubra lo que le gusta en la vida y que se esfuerce por averiguar lo que quiere realmente de la misma, teniendo el valor además de pagar el precio de sus más grandes anhelos. Una mujer que no se deje utilizar y que nunca manipule a otro ser humano, incluyendo a su pareja, pues no tiene objeto caer en una simbiosis destructiva cuando existe la alternativa luminosa de un enriquecimiento recíproco. Una mujer que sepa que el hombre está llamado a ser el más elevado de los seres vivientes, el hombre y la mujer, pero que ella como mujer fue concebida como la más sublime de las creaciones del universo. Cuando la encuentre, la amaré intensamente.
1: Dice una voz popular: ¿quién me presta una escalera para subir al madero? Darle los clavos a Jesús el Nazareno.

Estás escuchando Radio Manía aquí en esta tu casa, en tu emisora. Un programa en el que la música y la palabra se entremezclan con el único objetivo de acompañarte, de entretenerte, de formar ese equipo que somos tú y yo en este tiempo, de radio en el que la palabra es un lazo de unión. Es un hilo conductor entre vosotros y nosotros, entre tú y yo, como siempre digo, porque no sé realmente quién está ahí, cuántos estáis ahí, qué razones os llevan a escuchar este programa. La verdad es que alguna vez me pregunto si hay alguien al otro lado de la radio. Seguro que sí, que siempre hay alguien dispuesto a escuchar. Y siempre estamos aquí dispuestos a acompañaros. Bueno, pues tú a lo tuyo y nosotros aquí acompañándote en la radio.

Ahora, y continuando con el programa, con Radio Manía, en esta tu emisora, vamos a cambiar la voz. Vamos a cambiar la voz para acompañarnos de nuestra buena amiga Pilar López, que nos trae un texto de Pilar Mayor.

No es nada fácil vencer a la tristeza porque te envuelve y llegas a verla atractiva. Las heridas del alma acaban por curarse, aunque hay que querer, empeñarse. No te puedes recrear en la pena porque te acostumbras a ella y acabas por estar cómoda a su lado. El desamor o el amor, cuando no puede ser, es devastador y arrasa con todo y la vida te parece menos viva. Como si lo que tienes no valiera nada porque lo único que quieres no puedes tenerlo. Si te empeñas, le ganarás la partida a las ganas de nada, a la obligación en la que se ha convertido para ti respirar. Y el vacío que dejó quien te partió en dos, lo llenarás con otras cosas, con otras personas. Y entonces te dará coraje el tiempo que has perdido, porque ese ya no vuelve. Busca la felicidad en las pequeñas cosas que están ahí, están tan cerca, pero no las sabes ver. Quizá 19 días y 500 noches no serán suficientes para hacerte olvidar, pero sí lo serán para recordar sin dolor. Y llegará el día en el que abrirás las ventanas del alma para ventilar tu pena y la vida dejará de dolerte. Y las canciones ya no te parecerán tan tristes ni los días te parecerán tan grises. Lo sé, porque yo también tuve el corazón de luto y ahora lo tengo pintado de mil colores. Aunque no sucedió por arte de magia, me empeñé, me costó, porque pintar no es lo mío, pero lo logré. Y ahora soy una experta en maquillar las horas tristes hasta hacerlas desaparecer.

Luego voy a hablaros de la excusitis, que es una enfermedad que hay diversos. Está también la frascasitis o la desmoralitis o desmoralosis, como quiera llamarlo. Pero bueno, luego os lo cuento, ¿vale? Vamos a escuchar un poquito de música.

Decía que iba a hablaros de la excusitis o de la desmoralosis. Hay un tipo de enfermedades, este tipo de enfermedades endémicas, que se agrava si no es atacada a tiempo. La excusitis. Si no se erradica, termina causando dos enfermedades aún más graves. La excusitis puede derivar en desmoralitis o en fracasitis. Definición de la enfermedad. Bueno, la excusitis se manifiesta con agudos ataques de excusas surtidas. Las excusas son las mentiras con que queremos convencernos a nosotros mismos para no hacer algo o para evadir responsabilidades ante la vida. Frases típicas de esta enfermedad. Pues la vas a comprender rápidamente. Frases típicas son aquella de no tengo tiempo, ¿para qué mentir? Muchas veces es lo mismo que decir no tengo ganas. Es curioso que la gente más ocupada es justamente la que encuentra a veces más tiempo para hacer otras cosas. Curioso. ¿Te has dado cuenta que a lo mejor no has hecho nada en todo el día y te buscan la excusa, porque al final del día dices, bueno, que he hecho nada. ¿Por qué no? ¿Por qué? Pues porque no he tenido tiempo. Y te fijas, y conoces a alguien y dices, hijo, no sé cómo le da tiempo a hacer todo lo que hace. Hay otra frase que es típica también, que es, mi salud no me acompaña. ¿Estás seguro? ¿Estás segura? Piensa en los grandes hombres y mujeres de la historia que podrían haber usado esta excusa para no hacer lo que hicieron. Le achacamos mucho a la salud y no te das cuenta de lo que tienes. Con tus achaques, con esos dolores que son muchas veces excusas. O a lo mejor los tienes, pero estás ahí y estás en casa. Y en estos momentos piensa por un instante, estando tú en casa con ese dolor en las piernas, con la espalda, piensa por un momento en la cantidad de personas que están en el hospital ahora mismo, en los hospitales, sufriendo de verdad el dolor. Y sobre todo la soledad de ese hospital. Yo, gracias a Dios, nunca he estado en un hospital enfermo. Pero debe de ser muy duro. Y quiero mandarle un abrazo y un cariño a todas aquellas personas que pudieran estar ahora mismo escuchándonos en un hospital. O que han salido de ese hospital. O que tienen que entrar en ese hospital porque lo necesitan para curarse, para ponerse buenecitos y volver a su quehacer diario. Mi salud no me acompaña. No busques excusas. Hay otra frase también que es, no tengo edad para eso. Si no tuvieras la edad a los 20 años para hacerlo, pues tampoco la vas a tener a los 40. Hay jóvenes de 70 años y viejos de 40. Solamente es demasiado tarde cuando tú piensas que es demasiado tarde.

Me gusta alguna vez recordar cosas escritas por... Algunas son de mi cosecha, otras las tomo. De gente que... de personas que tienen esa particular sensibilidad como la Madre Teresa de Calcuta. Y es que ella, por ejemplo, nos habla de la vida. ¿Y qué es la vida? Pues la vida, lo que está claro, aunque estés como estés, y a lo mejor te haya dolido lo que antes te dije hablando de los dolores, de la excusitis, la vida es una oportunidad, así que hay que aprovecharla. Y hay que admirarla porque la vida es belleza. Y hay que saborearla porque la vida es beatitud. La vida hay que hacerla realidad porque la vida es sueño. Y la vida es un reto que también hay que afrontarlo. Y la vida es un deber que tenemos que cumplir. Y es un juego también. Y hay que buscarle la parte divertida que también tiene la vida y jugar con ella. Y cuidarla porque es preciosa. Y conservarla porque la vida es riqueza. Y gozarla porque la vida es amor. Y la vida es un misterio también. Total. A cada minuto. Y por eso hay que descubrirlo y desvelarlo. La vida es promesa y hay que cumplirla. Es tristeza también la vida, pero hay que superarla. Y la vida es un himno y hay que cantarlo. Y la vida es un combate y hay que aceptarlo también. Y la vida es una tragedia y hay que dominarla. Y la vida es aventura y hay que arrastrarla. Pero sobre todo, la vida es felicidad y hay que merecerla. Y hay que defenderla. Porque la vida es la vida.

Hablábamos antes de aquella, si recuerdas, al principio del programa, de la foto de la rosa. Por cierto, tengo una foto que le hice, una rosa preciosa, a una rosa de mi jardín, y se la hice en el momento que la vi, que necesitaba hacerla. Vi la rosa y digo, esto ahora con los móviles, como lleva uno la cámara de foto encima, pues hice la foto a esa preciosa rosa en el momento oportuno, porque luego mañana a lo mejor era tarde. Por eso prefiero que compartas conmigo unos pocos minutos ahora que estoy vivo, y no una noche entera en el tanatorio cuando yo muera. Prefiero que estreches suavemente mi mano ahora que estoy vivo, y no apoyes tu cuerpo sobre mí cuando yo muera. Ni prefiero que hagas una sola llamada ahora que estoy vivo, y no que emprendas un inesperado viaje corriendo para ir al cementerio o al tanatorio cuando ya no estoy. Prefiero regalarte esa flor, o regalármela tú, esa flor, esa rosa de la que te hablaba antes, con sus espinas, pero también con su belleza, ahora que estoy vivo. Y no que me envíes un ramo de flores cuando ya no puedan olerlas. Prefiero que elevemos al cielo una oración ahora que estoy vivo, los dos juntos, y no una misa cantada y celebrada cuando yo muera. Prefiero que me digas palabras de aliento ahora que las necesito y que te escucho, y no un desgarrador poema que puede ser muy bonito, pero que no lo voy a escuchar. Sí, prefiero escuchar un solo acorde de guitarra, esa guitarra que acaricias, o ese piano que sabes también acariciar, y lo prefiero ahora que puedo escucharlo, y no con una conmovedora serenata cuando ya no escuche. Prefiero que me dediques una leve plegaria ahora que estoy vivo, y no un político epitafio sobre mi tumba cuando yo muera. Prefiero, y tú también, disfrutar de los más mínimos detalles ahora que estamos vivos, y no de grandes manifestaciones cuando yo muera, aunque a lo mejor entonces pensarás tú que nadie se acordará de ti, pero siempre habrá alguien que te echará de menos y que se dará golpes en el pecho diciendo, tenía que haber estado allí, tenía que haberle llamado, teníamos que haber tomado ese café, teníamos que, y no lo hicimos porque lo dejamos para mañana. Prefiero escucharte un poco nervioso diciendo lo que sientes por mí ahora que estoy aquí vivo, y no un gran lamento porque no lo dijiste a tiempo. Y ahora ya no te podré escuchar, y siempre te quedarás con ese disgusto, con esa pena. Pero estoy aquí, y por eso me lo puedes decir si quieres. Que me gusta. A través del correo electrónico radio.manía@hotmail.com. Porque ahora, hoy, estoy más vivo que nunca. Y con todos los achaques que la edad te va dando también las ganas de seguir luchando y seguir adelante y seguir haciendo radio y seguir estando contigo y acompañarte.

Qué bonito, qué bonito. Sería poder seguir más tiempo, pero la radio tiene sus espacios y el nuestro está a punto de concluir. Pero bueno, yo sé que antes estuve duro, ¿no? Estuve duro con eso de la muerte, de que ya no estás y demás, ¿no? Pero bueno, es la realidad. Yo sé que algunas veces hay palabras que duelen, pero que sirven para darnos cuenta de que estamos vivos y que hay que saber vivir la vida ahora que estamos vivos, porque después será otra cosa, será otro mundo, será otra dimensión, será lo que Dios quiera que tenga preparado para nosotros. Pero ahora nos puso aquí para vivir esta vida y a cada uno la que le ha tocado vivir. Y reír y disfrutar y ser felices. ¿Con qué? Con la sencillez de lo que tenemos. Hay veces que el dilema de reír, que a mí me gusta. Me gusta reír porque sé que es una forma espontánea de mía y natural, como tú tienes la tuya. Algunas veces llevas una cara que ya no se lleva ni en los puños de los paraguas, que no sé, que deberíamos de andar con otra cara por la vida. Hay gente que va con la cara de estreñido todo el tiempo y, ay, con lo bonito que es llorar. Llorar cuando tienes motivos para ello, por alegría o algunas veces por tristeza, pero déjate llevar por esos sentimientos, aunque pueda parecer sentimental. También es bonito buscar a alguien para correr el riesgo de involucrarse o expresar los propios sentimientos, que dicen que es arriesgado a ser rechazado. A mí me gusta mostrar mis sueños a la gente, aunque hay veces que piensen a las personas a las que se los cuentas que son sueños ridículos, pero seguro que tienes sueños muy especiales y muy particulares. ¿Por qué no lo intentas hacer realidad? No, porque yo no puedo, porque yo no sirvo, porque yo no valgo, porque yo no tengo... Algo se puede hacer. Como amar.

define amar es arriesgarse a no ser amado a su vez. ¿Y habrá cosa más triste de que no te ame nadie? Hay que ir hacia adelante contra la suerte para arriesgar a fracasar. Pero se debe correr el riesgo porque el mayor peligro en la vida es no hacer nada por nunca haberse arriesgado a nada. El que no arriesga nada nunca hace nada, no tiene nada y no es nada. Puede evitar, eso sí, el sufrimiento y el dolor, pero no puede aprender a sentir, a cambiar, a crecer ni a amar. Encadenado por su inseguridad y su certeza, es un esclavo y ha pecado contra su libertad, porque solo aquel que toma riesgos es realmente libre. ¿Tú eres libre? Nosotros también. Tenemos la libertad de poder estar aquí y de poder, a través de esta tu casa y tu emisora, poder tener la libertad de estar contigo y de hablar sencillamente, sin trabas ninguna, de la vida, de ti y de mí, de nosotros, y de lo que Dios nos ha dado con esta oportunidad. Volvemos en otro momento, ¿vale? Cuento con vosotros, cuento con vuestra amistad, contamos. Vicente Rufino estuvo en la realización técnica y os hablo, como siempre, encantado, Jesús María Hueto. Sed felices.

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0: Muy buenas y bienvenidos una nueva semana al programa Aires Celtas. Saludos de mi parte, Federico Salvador. Todo un placer estar con todos vosotros como cada semana en un programa que tenemos cargado de muy buena música y en el que damos la bienvenida a nuestro compañero Juan Armando, que ya está preparado para comenzar.
1: Muy buenas, Fede. Aquí estamos de nuevo con nuestros clásicos celtas. Ya van 26. ¿Qué deciros? Esta música que siempre nos apasiona y que siempre está en nuestro recuerdo. No solamente estamos con las vanguardias, sino que nuestros clásicos siempre estarán vigentes en cualquier edición, en cualquier nueva temporada de Aires Celtas. Espero que lo disfrutéis y que nos sigáis acompañando.
0: Y tendremos en nuestro programa la presencia de dos figuras emblemáticas de la música celta, el legendario grupo Clannad y el virtuoso gaitero Devin Spilling. Clannad, de Irlanda, son conocidos por fusionar tradición y modernidad, creando sonidos que cautivaron al mundo con temas muy, muy conocidos. Y Devin Spilling, maestro de la gaita irlandesa, ha llevado su instrumento a escenarios internacionales combinando tradición e innovación. Ambos nos van a traer la esencia de la música celta en este especial.
1: Hoy sonará en este especial de nuestros clásicos el gran Martin O'Connor desde el condado de Galway.
0: Y vamos a disfrutar también de Celtic Harp Magic. Hablamos del arpa celta, un instrumento tradicional de gran importancia, con una historia que se remonta sobre la Edad Media, símbolo de cultura e identidad de Irlanda, Escocia o Gales. Un sonido evocador y melódico que acompaña leyendas, historias o poemas y relacionado con los bardos o los músicos legendarios. Un instrumento que nos transmite una gran emoción y que conecta con el patrimonio celta. Así que vamos a disfrutarlo en el programa de hoy.
1: Otro de los grandes grupos que no puede faltar en nuestros clásicos es The Golden Bow. Respaldarse de una variedad de instrumentos acústicos, arpa celta, guitarra, mandolina de octava, mandolina, acordeón, violín, flautas, podrán mezclar sus voces en las armonías que se ha convertido en una marca registrada de Golden Bow. Hasta la fecha han lanzado más de 35 discos. En su estudio de grabación, así como en el escenario, Golden Bow captura la esencia y la alegría de la música tradicional. Espero que lo disfrutéis lo mismo que nosotros.
0: Pues sin más, comienza aquí Aires Celtas.
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Acabamos de escuchar el tema 7, Shop Street, de la gran Martin O'Connor. Ahora continuaremos con el tema 13, de Karna Sardas. Seguiremos con el tema 10, Celebration Reel, para finalizar con el tema 11, A Half Hour of Hours. Nació en 1955 en Barna y criado en Merby, cerca de la ciudad de Galway. Había música en ambas partes de sus familias, pero fue mientras visitaba a sus abuelos paternos, quienes tocaban el acordeón, que quedó cautivado por el instrumento. Comenzó a tocar a la edad de 9 años. En el año 76 fue invitado por el gran cantautor Tom Moore a unirse a su banda Midnight Well. Durante este tiempo, además de grabar con los Midnight Well, grabó su primer álbum en solitario, The Connacht Man's Rainbows, un gran éxito de crítica que tuvo una larga carrera en las listas del folk británicas. Desde entonces ha actuado, realizado giras y grabado con The Boys of the Law, Reels Union, The Danann y Skylar. Tocó en la suite de Sevilla de Bill Whelan y formó parte de la primera orquesta del Riverdance del año 95. Os dejamos con el gran Martin.

Acabamos de escuchar a Clannad con un álbum titulado Turas de 1980, la canción titulada Tear It Away Ryu. Y ahora lo vamos a hacer con David Spilling. 1990, 10 años después, David Spilling saca el álbum Shadow Hunter y vamos a disfrutar dos temas, The Host of the Air y Journeys of a Dreamer. Seguimos con este clásico celtas, 26ª edición.

Acabamos de escuchar el tema 1, Zingaro. Ahora escucharemos el tema 2, Reader of the Sea, y continuaremos con el tema 10, Kathy Milligan's Fancy, para finalizar con el tema 17, Call Me to the Dance. Hablamos ni más ni menos del grupo Golden Bow. Mergy y Paul fundaron Golden Bow con la idea de combinar la música celta con sus propias composiciones originales. Desde entonces, Golden Bow ha grabado más de 35 álbumes, además de realizar giras regulares por los Estados Unidos y Europa. Con la incorporación de Katy Sierra en el 2001, Golden Bow sigue siendo una fuerza impulsora en la escena musical celta, interpretando la música tradicional en las siete naciones celtas: Irlanda, Escocia, Gales, Cornualles, Isla de Man, Bretaña, Francesa y Galicia Española. Golden Bow se ha convertido en un grupo popular y solicitado a ambos lados del Atlántico. Desde su formación en el 80, este trío de juglares modernos ha viajado a grandes distancias, a numerosos países, para llevar su música a entusiastas fanáticos del folk en todo el mundo. Os dejamos con The Golden Bow.

Acabamos de escuchar un álbum de 2010, Harper's Hall Collection, de Celtic Harp Magic. Como veis, una arpa maravillosa y mágica. Hemos disfrutado de una canción titulada Duerme Negrito y ahora lo vamos a hacer con Pretty Sorrow y Farther On. Con ello, iremos poniendo el broche final al programa de hoy de Clásicos Celtas 26.

0: Por mi parte nada más, todo un placer haberos acompañado una nueva semana y sobre todo en los especiales, nuestros clásicos que siempre sonarán y que siempre están en nuestro recuerdo. Grandes bandas han pasado por el programa de hoy. Espero que lo disfrutéis y nos oímos la próxima semana. Muchas gracias por estar ahí.
1: Por mi parte nada más, esperamos que hayáis disfrutado del programa, un programa cargado de muy buena música como decíamos al principio, y os invitamos a que sigáis con nosotros disfrutando de la mejor música. Como decía, por mi parte nada más, nos escuchamos la próxima semana, no sin antes recordar que lo mejor de la música celta continúa en www.airesceltas.com. Hasta la próxima semana.

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4: Dale. Buenas, ¿qué tal? Comenzamos con ellos, con Aitana y Sebastián Yatra. Juntos hacen esto, Akureyri, que por cierto es un sitio muy bonito de Islandia, que yo he estado,
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1: Y vamos a darte un poquito de oxígeno con Álvaro Soler.

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1: Hola, soy Jon Asker y quiero mandar un saludo a Julián de Fórmula J y espero que te guste mi nuevo single, Te Propongo. ¡Adiós!
2: Jon Asker.

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5: 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Uy, rima.
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7: 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Por un lado, Miranda.
6: Déjalo así.
7: Y por otro, Emilia. Esto se llama Uno, los dos.

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1: Hola, buenas. ¿Qué tal, familia de Fórmula J? ¿Cómo estamos? Aquí os envío una nota de audio. Lily Pop desde Barcelona. Con mucho gusto, mucho placer, os presento mi segundo tema ya, llamado En Mi Prime. Está teniendo bastante éxito.

Y en este caso te presentamos a una cantautora. Cantautora que nos llega desde Venezuela. Ella es Joaquina y esto se llama Escapar de mí. Ya sabes, todos tus números uno y novedades aquí.

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3: Y este es un tema bonito que tiene que sonar en Fórmula J. Ella es Conchita junto a Gonzalo Hermida. Juntos hacen esto, Por las veces. Ya sabes, todos tus números uno y muchas novedades musicales siempre aquí, con todas tus canciones favoritas.

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1: Y seguimos con mucho más en Fórmula J, en este caso con Sergio Coca y esto que se llama Besos.
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1: Hola a todos, muy buenas, soy Israel Cacheiro y mando un abrazo muy grande a mi amigo Julián y a todos los oyentes de Fórmula J y espero que disfrutéis con mi nuevo single, Ya Verás.

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5: Y hasta Fórmula J llega lo nuevo de David Bustamante. Esto se llama El día que te vayas.
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0: Y este temazo es a cargo de Última Llave y De La Cruz. Esto se llama Karma. Y nosotros que seguimos. Si quieres ponerte en contacto con nosotros, ya sabes, música@formulaj.es. música@formulaj.es.
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2: Hola, soy Cristina del Valle, la cantante del grupo Amistades Peligrosas. Quiero mandarte un besazo enorme, Julián, para ese super programa de Fórmula J, donde espero que suene a esta despedida.

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1: Hola, soy Noelia Franco y quiero mandar un saludo a Fórmula J. Muchísimas gracias por el apoyo y por tanto cariño. Os mando un besito enorme.

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1: Y terminamos esta edición de Fórmula J con ellas, con Agua. Y esto que se llama Dime Quién Eres. Saludos de Julián Santofimia. Nos encontramos mismo sitio, misma hora. Como siempre, encantado de estar al otro lado de la radio. Hasta luego.

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0: Bienvenido al Wishes de Carlos. Hoy vamos a hablar, van a recordar, mejor dicho, que fueron los más expertos en ello, sobre orquestas y grupos musicales. Aquella orquesta y de grupo de los años 80, 90, hacia acá y alguna con otro pasado anterior. Y para hablar, qué menos que nos traigamos quien sepa hablar y entiende, como Maite Rodríguez Labardón y Juan Escolar, que también hace sus pinitos en el cante. Vamos a comenzar recordando, yo creo que es un amigo común.
1: Sí, sí. Varios son Agustín. Amigos comunes.
0: Ahí los tiene todo.
1: Sí.
0: Y el grupo Simpatía, Maite.
1: Fíjate, el grupo Simpatía. Yo recuerdo cuando, hombre, todo el mundo que me conoce sabe que me crié en el patio del colegio de La Salle, y en esas semanas culturales que se celebraban en el mes de septiembre, pues siempre había un hueco para llevar los artistas locales o grupos locales, ¿no? Y Simpatía fue uno de los que amenizaron alguna que otra cena, y recuerdo, pues aparte de Agustín, a Tati Bonet, que está ahí, porque son todos familia prácticamente, y de ese grupo, pues la verdad es que eran de aquellos que tú veías de pequeña y tú decías, yo de mayor quiero cantar. Como me pasó con otro grupo, otra orquesta de la isla, que me pasó también, que cuando los veía en La Salle, pues me gustaba mucho.
0: Me gustaba bien.
2: Y el que está en la derecha, diremos en la izquierda de Agustín, ¿quién sí. es, Maite?
1: Él, exactamente, yo no sé, yo sé que estuvo también el recordado Antonio Bonet, el que sí. no es el que tú me dices, no sé si es el de atrás.
2: El
1: que está en medio, detrás de
2: sí,
1: Agustín.
2: Antonio Bonet,
1: sí, creo que
2: puede
1: es.
2: Puede ser.
1: Y el otro chaval era también, no sé si era familia o no, pero vamos, que yo recuerdo, fíjate, de Agustín, lo pronto que
2: sí,
1: empezaba
2: pobre,
1: a dar su...
2: desaparecido Agustín.
1: Era desaparecido Usher. Agustín, sí. Tuve la suerte también de cantar con él.
0: En feria cantaba, tenía buena voz.
1: Sí.
0: Y la verdad que pasó por varios grupos.
1: Sí, él era un, como se suele decir, un alma inquieta, ¿no? En el mundo de la música. Y tuve la suerte de cantar con él ya cuando pertenecía a su orquesta de siempre, porque en una actuación en El Cuervo, en Sevilla, el año antes en la feria, pues la madre de la cantante pues tuvo un accidente, y entonces traía muy malos recuerdos aquel. Entonces la chavala no se atrevía a ir, Mili. Y me dijeron, Maite, ¿te importa sustituirla en la Feria del Cuervo? Y tuve la suerte de cantar con esa orquesta y con él.
0: ¿Y con él?
1: Con Agustín. Y que además tuve que hacer doblete un día, porque tenía una boda con mi orquesta al mediodía en el Ronquillo, en Sevilla, y a la vuelta me dejaron en El Cuervo, ¿no? Y la verdad es que era, aparte de un señor que cantaba muy bien, con un sentido de humor brutal.
2: Sí.
1: Se dejaba hacer lo que quiera, hacían barbaridades, y él la tomaba siempre como con un sentido de humor magnífico y maravilloso. Era un hombre encantador.
0: Este sí le gustaba los micros, que terminó en Telefónica de la centralita del
1: ayuntamiento. En el ayuntamiento, efectivamente. Además era conocido por todo el mundo.
0: Por todo el mundo, o sea, ya sí. Le daba a tu lado.
2: Y cofrade, en el Nazareno...
1: También, efectivamente.
2: Además, muy cofrade.
1: Sí, sí, es verdad.
0: Bueno, vamos a ver, a la segunda ya lo veremos en otra. Aquí vamos a recordar dónde tocaban la orquesta.
1: Claro.
0: Y siempre hablo orquesta, orquestina, sí. Que era más bien de feria o de locales más pequeños, la orquestina, y los grupos. En este caso este es Hippie Club.
1: Eso no lo conozco yo.
0: El Hippie Club es, mirando el castillo San Romualdo de cara...
1: Sí.
0: El lado izquierdo donde estuvo el cine Zamorro. Cine Zamorro y el cine Castillo.
1: Ni el cine ni el... O sea, ni eso ni el cine de, con
0: después
1: el
0: cine. Del cine fue el
2: sí. Sí, se ve la espalda.
0: Esa es la pantalla.
2: Castillo, sí.
0: Esa es la pantalla del cine.
1: Ah, amigo.
0: Que esa pantalla daba, me parece que la calle era San Nemesio, una de las calles que se quitó cuando la expropiación del Castillo.
1: Del Castillo, sí, sí.
0: Y bueno...
2: Yo me acuerdo que se actuaba en los pubs Cervantes, ¿te acuerdas?
1: Cervantes, la calle Cervantes.
0: Los pubs son más modernos.
1: Sí, son los 80,
2: sí,
1: más
2: pero,
1: o menos. 70, 80.
2: Cantaban
1: de los
2: la
1: 70.
2: Orquesta también en esa época.
1: Sí.
2: En los 80, sí, los
1: sí.
2: 80.
0: 80,
2: en
0: 80
2: la década
0: 90.
2: De los 80.
1: Eso pienso el Club Naval de sus oficiales. Ahí siempre ha habido orquestas. Siempre.
0: Sí. Siempre
1: ha habido orquesta.
0: Son los Serenitas.
1: Los Serenitas, famosas. Esa es la orquesta que yo decía, que cuando actuaba en el patio, además como me pasó con Simpatía, pasa que Simpatía tenía otro estilo de música quizá más clásica, más tradicional, y ellos eran las típicas orquestas que cantaban las canciones del momento. Y yo recuerdo que en el patio, cuando el día de la coronación, ellos solían, mi padre los llevaba mucho allá en la coronación, y yo en vez de bailar me quedaba así con los bracitos cruzados, escuchándolo y pensando, algún día me gustaría ser como Rita, que Rita era la vocalista, ¿no? Me gustaría ser como Rita el día de mañana y cantar en una orquesta. El sueño se hizo realidad. Además, me acuerdo un año que tenía, estaba ya embarazada de su primer hijo y tenía que hacerse un vestido de fiesta para la fiesta de fin de año, y mi madre se lo hizo, porque mi hermana llevó uno así sueltecito cuando entregó la corona y ella le gustó. Entonces, y yo veía que entraban en mi casa y ella a probarse, y para mí era como recibir un artista en mi casa, era una cosa, la veía entrar. Y mi hermana tenía precisamente un díptico, no se puede decir, era como un trítico grandísimo con todos los miembros de Serenita, firmado por cada uno de ellos. Isaac, que era hermano de Rita. Y además eran vecinos de la calle del barrio, porque nosotros nos criamos los pisos militares de Bonifa en un principio, después pasamos a los del parque, pero en la calle Cartagena éramos vecinos. Cartagena.
2: Antigua.
1: Ah, muy antigua, porque están ahí muy jóvenes.
2: Detrás del grupo se ve el aguilucho de la bandera, claro, antigua, sí, en los tiempos de Franco.
1: Además, de todo esto son...
0: He elegido esta foto, pero tenía otra, de prensa del 71, ¿ves? Y creo que es el mismo lugar.
1: Sí, sí.
0: O sea, mismo lugar, y bueno, la vestimenta no sé si siempre vestían igual, y lógicamente
1: no solían cambiar. Bueno, tenían una, yo me acuerdo que en la foto esa que mi hermana tenía firmada, iban todos muy guapos, con una chaquetilla muy de los 70, tipo un cuello mao, y ellos, y ella pues siempre iba con un vestido distinto de fiesta, lo que fuera, ¿no? Pero la verdad es que iban muy uniformados.
0: La de arriba tiene que ser los 60 y tantos, 68, 69.
1: Sí, la de arriba no la conozco.
2: Antigua, y la de abajo también es antigua.
0: Y esta digo, la
2: antigua.
1: La verdad es que esa lleva toda la vida, de hecho siguen.
2: Sí. Maite, o sea, ¿quién, la vocalista, diremos, quién es? ¿La conoces tú?
1: De Selenita, sí, hombre, Rita. Hoy en día no sé si está ella. Pero ya la conocí muchos años, muchos, sí, muchos años. De hecho, ya siendo nosotros Avance, coincidimos en algún sitio en la Feria de San Fernando.
0: Sí, sí. Es lo que hemos comentado ahora, es que continúan Selenita.
1: Selenita sigue, y con algún compañero mío de Avance.
0: Casi 55 años, el grupo sigue.
1: Sí, sí, sí, ellos siguen al pie del cañón. Yo creo que, como suele decir, morirán con las botas puestas. Sí, sí, ellos les gusta. Enrique Busto. Sigue también, que es uno de los, sí, componentes, que ha dado un gran músico a esta ciudad, su hijo. Sí, sí. Y la verdad es que ellos siguen. Enrique tiene la misma ilusión de cuando empezó.
0: Porque gusta.
1: Le gusta. Eso hay que llevar, eso es vocacional, ¿eh?
0: Exacto.
1: Porque se sacrifica mucho uno en una orquesta. La gente lo ve muy bonito desde fuera, pero sacrifica muchas cosas, sobre todo a la familia.
2: Claro.
0: No es solamente la horita del concierto.
1: No es la horita del concierto, que va, no tiene nada que ver.
0: Los conciertos que lo guardó la Patio La Salle, incluso con sus semanas culturales, el atrio del ayuntamiento.
1: Exacto. Teatro de las Cortes.
0: ¿Perdona?
1: El Teatro de las Cortes.
0: El Teatro de las Cortes. O sea, que era verdad que cuando... Y había grupos, ¿eh?
1: Sí, sí, muchos.
2: Sí, sí, sí.
0: Había grupos. Sí.
2: Era una época
0: y grupo de San Fernando,
2: sí, los grupos,
0: grupo de San
1: los
0: Fernando.
1: 80, bueno, yo recuerdo,
2: aficionados, diremos, sí, eran un grupo
1: nosotros
2: de
1: estábamos, aparte de nosotros Avance, estaban los Serenitas, estaban Brindis,
0: los Brindis,
1: buena orquesta también,
0: Almisleña era otro también.
1: Exacto, yo sé que hubo más, lo que pasa es que yo, sí, Casablanca, estaba Casablanca y luego estaba Casabianca, que era de Cádiz, ¿qué? Que era una de las grandes orquestas, ahí todo el mundo pretendía llegar a cantar. A mí me llamaron una vez, pero ya no llegamos a un acuerdo. Pero
0: ¿qué número era el componente idea? De...
1: El número componente... Nosotros llegamos a ser 10.
0: 10.
1: Con metales. Y la verdad es que fue una época muy buena. Aunque con 5 también, ¿eh? O sea, tú llevas tu batería, tu bajo, tu guitarra, tu teclado y uno o dos vocalistas, 5 o 6 son ideales, porque hoy en día como te hacen los metales y todo, pero yo soy muy partidario de llevar metal directo. O sea, es que a mí me gustan las grandes orquestas. Uh-huh. Y nosotros que tuvimos la suerte de contar con componentes como José Guillamó y José Rivera, Pepe Rivera, recordado Pepe Rivera,
2: sí,
1: y José Guillamó, un trombonista bueno, Yo cuando veía esa orquesta con tantos componentes y esos metales detrás dando
2: claro,
1: fuerza,
2: una alegría.
1: Eso sí era un lujazo.
0: Ya no.
1: Esa soy yo, esa avance.
0: A 11.
2: El que está al lado tuyo, Juan Emilio.
1: Juan Emilio López Palacio.
2: Juan Emilio.
1: Sí, sí. Y Pepe Rivera al lado.
2: Y Pepe Rivera.
1: Con la trompeta, detrás está Joaquín Ruiz Aveledo,
2: sí, sí.
1: El bajista. Guitarra era Miguel Otero. Batería Eduardo Núñez, que nos dejó en tiempos de pandemia. Y mi teclista, que fue quien me descubrió a mí, por así decirlo, José Luis Soriano. Y sí, Juan Emilio era el vocalista, además era el, digamos, el jefe.
2: Sí, ¿no? El jefe.
1: De la orquesta.
2: Tenía buena voz. Yo no, nunca
1: muy
2: llegué
1: buena
2: a escuchar
1: voz.
2: A Juan Emilio.
1: Muy buena
2: a
1: voz.
2: Sí te,
1: tenía una voz maravillosa.
2: Pero,
1: muy
2: ¿sí?
1: buena, muy buena. Y además muy personal. Yo, por ejemplo, me limitaba mucho a imitar las cantantes porque a la gente le gusta escuchar lo más parecido cuando van a un...
0: A la que conoce.
1: A lo que conoce. Entonces, yo era más dada. El mesista conmigo se las pasaba Canuta cuando lo tuvimos porque me tenía que ir cambiando, pero Juan Emilio tiene una voz muy personal. Y eso es bonito, eso es bueno. De hecho, no hay más que ver los programas de hoy en día, de por ejemplo, La Voz y eso, que buscan la voz personal. En cuanto se parecen a alguien, no
2: ya
1: lo cogen.
2: No. Sí, sí, sí.
1: ¿No? Y él tiene, y además un torrente de voz magnífico.
0: ¿Y recuerdan dónde fue esa foto?
1: Eso fue en Málaga, en Fuengirola. Fuengirola fue. Estuvimos un fin de semana en una velada que allí hacían. Y tengo muy buenos recuerdos de ese, bueno, porque teníamos anécdotas de todo tipo. En esa ida, yendo para Fuengirola, se nos reventó una rueda, uno de los coches de ellos. Tuvimos que parar, cambiarla y una calor tremenda. Y claro, entonces, que era el mediodía. Hay fotos incluso del momento que se rompió, haciéndonos la foto de que se reventó la
2: claro,
1: rueda.
2: Es que claro, los viajes eran costeados por el...
1: Por nosotros.
2: Por ustedes.
1: O sea, nosotros, es que lo que estaba diciendo es... Era muy sacrificada la vida del cantante o del músico de orquesta, porque ensayabas entre semanas, ¿no? Tú ensayabas después del trabajo. O sea, que tú empezabas un ensayo a las 8:30, 9 de la noche. Y luego, cuando tú tenías un fin de semana para disfrutar, no lo tenías.
0: Tenías que actuar.
1: Entonces, y luego tú sales, si tienes que actuar a una hora, tú tienes que salir horas antes, porque llegas, montas el equipo. Nosotros hubo una época que tuvimos la suerte de tener un montador, pero tú llegas, montas, pruebas, luego te cambias, actúas y luego, depende del evento que sea, hay públicos y públicos. Hay públicos que son muy buenos y públicos que tú estás
2: claro,
1: ya las 6 de la mañana que no puedes con tu alma y están diciéndote, venga y otra y no sé qué, no sé cuánto. Y luego cuando terminas, recoge, llegabas hasta aquí, llevabas los instrumentos al local de ensayo y te ibas para casa. Entonces, eso era una
2: paliza.
1: Lo que pasa es que nos gustaba tanto, que a nosotros
0: claro,
1: nos daba igual, nos daba exactamente lo mismo. Entonces, y luego, y eso era así, era un día, si eran ferias, pues imaginaros, ¿no? Y luego eso es lo que yo me perdí durante 15 años o 14 años en la fiesta de fin de año en mi casa, para la redundancia, lo de año, ¿no? Porque teníamos que cantar. Entonces yo tomarme las uvas con mi familia durante 14 años no lo supe. Y perdí bautizos y cumpleaños y salida con los amigos.
2: Sí.
1: Viajes con los amigos.
0: Con los
2: pensionados.
1: Es muy pensionado, pero como te gusta, es una cosa que eso te pica el gusanillo ya.
2: Después económicamente tampoco es que se cobre mucho.
1: Aquí no. En Galicia puedes vivir de las orquestas.
2: Sí, sí.
1: Aquí es más. Por mucho que tú tuvieses una orquesta buena, con muchos músicos y tal, tú pedías en razón a la cantidad de músicos que llegara eso,
2: sí,
1: y la gente aquí no lo entendía. Para nada.
2: Decían que no.
1: Tenías tú que poner un precio. Hoy en día no sé por dónde andará la cosa, pero en mi época, yo no me puedo quejar porque mi orquesta, la verdad, es que fue muy bien considerada y tal, pero que yo sé que en cambio en Galicia, por ejemplo, tienen fama. De ser grandes orquestas y de cobrarlo muy bien.
0: Claro. Bueno, muy
1: bien. ¿Eso yo también?
0: Venga.
1: Eso
0: no,
1: del Club Naval. De Cabos, el Club de Cabos.
2: Club de Cabos.
1: Fin de año.
0: ¿Y la orquesta?
1: Avance.
0: Avance también.
1: Tengo detrás allí a José Guillamo, que se ve de fondo, y a Joaquín a mi lado. Sí. Esto fue del Castillito, famoso. Tiempo a aquello.
2: Mira la decoración, curioso. la decoración antigua.
1: Navideña.
2: Cuatro bolas.
1: Claro, además, en la parte del escenario, que eso era lo que primaba. Además, nosotros teníamos un detalle, porque fue ahí donde lo estrenamos, en ese, en el castillito, ¿no? En el fin de año, que cantábamos 5 minutos antes, tocábamos en la Puerta del Sol de Mecano. En la Puerta del Sol. Y cada vez decíamos 5 minutos más para la cuenta. Y además terminaba, porque da unos cuartos el teclista, la canción en realidad, con la entrada de las 12 campanadas.
0: Anda.
1: Entonces la gente flipaba. Decía, bueno, esta... Y tal como terminaba las 12 campanadas, pues empezábamos ya con cosas más de feliz Navidad, ya una cosa más alegre. Pero en el castillo fue donde estrenamos esa canción y ya a partir de entonces teníamos que terminar todos los conciertos con esa canción. Sí.
0: ¿Actuaste en la Feria Carmen?
1: Sí.
0: En el atrio.
1: En el atrio no, en la caseta municipal.
0: En la caseta municipal.
1: La famosa foto que hay por ahí, que estoy yo con una minifalda, es en la caseta municipal. De cuando estaba la caseta municipal, enfrente de donde estaba, en la Madrena, claro. Tú entrabas ahora en la Madalena, estaba aquí al fondo a la derecha. Pues esta verá la calle de enfrente al final. Pues ahí
0: los primeros años, ¿no? Cuando lo hicieron ahí, ¿no?
1: Ahí hace, fueron precisamente en los 80 y terminaron los 80.
0: Allí empezaron los 90. 83 comenzaron.
1: Pues sería el. Sí, pues yo entré en el 84 en la orquesta. Con lo cual, 84-85. Y eso sería en 89, 90, y luego estuve también en la que después se pasó enfrente, también estuve cantando, compartiendo días, había días que venían las grandes orquestas de Córdoba, la Orquesta Libertad y eso, y había algún día que íbamos orquestas de la isla, y entonces éramos Brindis y nosotros, porque nos íbamos turnando a lo largo de la noche, para que no una orquesta sola no se cansara.
0: La Madalena fue cuando comenzó con mayoritariamente artistas isleños.
1: Efectivamente.
2: Sí, sí.
1: Efectivamente.
0: Tanto en el cante como en solistas,
2: sí, sí.
0: los grupos de baile, de grupos
2: rocieros.
0: Sí, rofieros.
2: Sí, grupos rofieros.
1: Se empezó a dar un hueco a lo local.
0: Sí, eso lo hicieron bien en esa época.
2: Sí, sí.
1: Esa soy yo también. Sí. Con
0: verá que estás cambiando de aspecto, sí, sí, de una
1: sí,
0: a otra, ¿eh?
1: Sí, mira, eso está tomando un domingo de coronación en el Colegio de La Salle, en la Semana Cultural, que yo entregaba la corona. Y fue mi primera actuación en La Salle.
0: ¿Sí?
1: Sí, porque el año antes, precisamente, estando en la cena.
0: Esto es la Semana Cultural.
1: La Semana Cultural. En la cena del año antes, que era yo la reina, en la cena de gala me hicieron cantar. Hicimos una sorpresa a mi padre y canté yo un par de temitas. Y ahí fue donde el teclista se dio cuenta que tenía ciertas actitudes para ello. Y en febrero pues me llamaron, en febrero del 85, me llamó José Luis. Mira, están haciendo pruebas, han hecho pruebas varias chavalas, pero no damos con ellas. Y a mí hay una cosa que me gusta recordar. Y es que cuando Avance comienza, era yo una niña de unos 9, 10 años. No, de 6 o 7 años. Y ellos fueron unos chavalillos. Y entonces La Salle les ayudó, tenían un local arriba en el audiovisual donde ellos ensayaban. Y yo me colaba a escondidas y me sentaba en los escalones que tenía aquel salón a escucharlos. Entonces algunos se daba cuenta, me miraba como diciendo, bueno, como es Maite, la vamos a dejar ahí que escuche, ¿no? Y al cabo de los años, cuando José Luis me llama y me dice, te van a hacer una prueba. Cuando yo entré en aquel local y se me volvieron todos y me miraron, me vino a la mente el momento aquel que yo estaba en aquel escalón sentada. Y yo decía, fíjate tú, ellos me van. Me dice Juan Emilio, ¿tú cantas? Y dijo, lo sé, a mí me ha traído aquí José Luis, vosotros me hacéis la prueba. Y me dijeron aquello, ya te llamaremos. Entonces yo pensé, no me van a llamar. Y no fue así. El lunes siguiente me llamaron y empecé a ensayar, ¿no? Entonces, como eso fue en febrero y esto fue en septiembre, y para mí fue la primera vez que cantaba en La Salle con mi orquesta, y fue para mí una noche mágica. Ahí están todos los que en aquel momento lo formábamos.
0: Orquesta, sí. ¿El componente de izquierda a derecha?
1: Pues mira, de mi izquierda a la derecha, José Luis Soriano, Eduardo Núñez, Joaquín Ruiz Abeledo, al otro lado está Miguel Otero, José Guillamó y Juan López de Palacio.
2: Juan Emilio.
1: Ajá. Y
2: parece más alto y todo, Juan Emilio, ¿no? Ahí yo tendría uno.
1: Ahí yo.
2: Porque antes se estilaban los tacones, los zapatos con tacones altos.
1: Sí, sí.
2: Me acuerdo yo.
1: Sí, hombre. Pero no, la verdad es que está, la verdad es que está un trato muy bueno. Ellos estrenaron su uniforme, como yo digo. Era una orquesta muy elegante. Eso lo decía el don Alfonso, el de Catering Alfonso
2: Sí.
1: de Jerez. Lo decía siempre. De hecho, tocamos mucho para él. Incluso pensaban que éramos de Jerez. Mucha gente nos ubicaba en Jerez porque íbamos a casi todas las bodas que hacía Alfonso, a las bodas de los Domecq, de los Osborne, a la despedida de Fermín Borges, la hicimos nosotros,
2: Eran fiestas
1: y
2: privadas,
1: eran fiestas privadas,
2: sí.
1: exacto. Y entonces, y de una boda no salía otra
2: Claro,
1: entre ellos.
0: no, lógico.
1: Y claro, la gente se pensaba, vosotros que sois de Jerez, de Alfonso, sois del catering de Alfonso, no, no, somos de San Fernando.
2: Y la orquesta iba vestido iguales y los solistas iba a ir diferente, ¿no?
1: Diferente, efectivamente. O hay un momento que incluso Juan Emilio iba ahí
2: Sí,
1: vestido igual que el
2: va
1: resto de los
2: con.
1: compañeros. Pero eso era otra cosa. La gente no sabía lo que nos invertíamos nosotros en vestuario.
2: Claro.
1: Porque a mí no me gustaba repetir en las bodas conocidas. De si me salía de una a otra. Entonces me gustaba. Y mi madre, gracias a Dios, que tiene unas manos
2: Sí,
1: fantásticas. Ese traje me lo hizo ella, ese
2: te
1: vestido.
2: confeccionaba los trajes.
1: Y ese vestido me lo valoraron en 100.000 pesetas de entonces.
2: Fíjate, un dinero,
1: Y si yo te contara lo que me costó, ni te lo crees. O
2: Déjalo,
1: sea,
2: déjalo,
1: tengo una madre con unas
2: déjalo.
1: manos maravillosas y me hizo un vestuario fantástico.
0: Vamos a cambiar, Rafa. Fíjate tú, 100.000 son 600
1: 600 euros.
0: hoy después de tantísimos años.
2: Mira, este es el grupo Blanca Salina.
0: Ahí
1: Blanca
0: tiene.
1: Salina,
2: Que era rociero.
1: era grupo de sevillanas de rumba, muy buena también, por cierto.
2: Está Eugenio, abajo a la derecha, el de abajo del bigote. Quique, el de arriba. Juan Carlos Carrillo. Y Antoñín, el niño del vino, que lo trajimos aquí en carnavales. Habla de carnaval. ¿Sí? un grupo muy bueno. Incluso estuvieron en televisión.
1: Hombre,
2: Televisión Española.
0: La Casalina fue muy sonado. Oye, en feria también muchísimo.
1: Vamos, yo, a uno de ellos le debo yo que esté aquí. Y os explico. Ellos eran teloneros de cantores de Hispali, en la caseta municipal, no en el otro ayuntamiento. Y montaron tal forma el escenario que dejaron un huequito muy corto entre por donde yo tenía que pasar
2: Que
1: para
2: te tenía.
1: presentarlos. Y me iba cayendo y uno de ellos me cogió, nunca mejor dicho, por los pelos. Me iba cayendo, que el escenario era alto,
0: Que
1: ¿eh?
0: era alto, sí.
1: Y me supo recoger y fue uno de los de Blanca Salina. No se me va a olvidar en la vida, vamos.
0: Esto, como me he comentado algo antes, o sea, yo no tengo la capacidad de recordar a tantísimos grupos. Para eso
1: Eran muchos.
0: existen las fotos y eso, que ya iremos haciendo otros grupos. Este es Rociero. ¿Y
1: Antonio sigue en el carnaval.
0: quién?
1: Antonio sigue en el
2: Ya
1: carnaval.
2: no
0: Sí.
2: se ha retirado.
1: Ah, ya se ha retirado
2: Sí,
1: porque
2: además
1: estaba con Sal de Copla.
2: lo dijo aquí en de la antología y todo.
1: Hombre, al
2: Sí.
1: directo.
2: Y lo dijo que se había retirado aquí, lo
0: ¿Y
2: tuvimos
0: Juan Carlos
2: nosotros.
0: no continúa haciendo cositas?
2: Antonio, no sé si
0: Enseñar, no, Juan Carlos dijo.
2: Ah, Juan Carlos, sí, está en un
0: Enseñando.
2: grupo de cinco que se llama Los Tercios de Cádiz o algo así. Sí, un grupo de estos que hay que están proliferando mucho, es decir, que están ahora en auge y es de la isla. Y salen, Juan Carlos sale ahí en el grupo
1: Pues
2: ese.
1: mira, muy bien.
2: Juan Carlos es de arriba a la izquierda.
1: Sí.
2: Era también de
1: Él siempre
2: ellos
1: también ha
2: son de la
1: estado.
2: comparsa también
1: Exacto.
2: Blanca Salina.
1: Exacto,
2: De
1: exacto.
2: ahí surgió que antes eran más.
0: Primero está la comparsa, ¿no? Y luego sale el grupo, ¿no?
2: Sí, claro,
1: Creo que
2: sale
1: sí,
2: la
1: que sale al
2: comparsa y
1: principio
2: a raíz de
1: la.
2: la comparsa sale el grupo.
0: Sale
2: Que en el grupo al principio estaba también, había más componentes, no eran solo cuatro. Esto
1: Había
2: fue
1: más,
2: ya
1: sí.
2: después, ¿sí?
0: Sí, yo recuerdo haber visto fotografías de eso con más
1: Sí,
0: componentes.
1: hombre,
2: Con más
1: Urri
2: componentes.
1: estuvo. Urri estuvo también.
2: Sí, había más
1: Que Urri
2: componentes.
1: fue el que me salvó a mí.
2: Sí, y este hombre que llevaba las muletas, no sé el nombre ahora,
1: Ah, sí. Ay,
2: no me acuerdo el nombre.
1: sí que cantaba también muy
2: También
1: bien.
2: estaba ahí en el grupo.
1: José. Algo de José era. José Antonio o algo así.
2: Y después se quedaron ellos cuatro. Bueno, ahí aparezco yo. Este es
0: Bueno.
2: el grupo Perla Negra.
1: Amigo.
2: Este es la época más o menos de Blanca Salinas, un poquillo antes.
1: También
2: el grupo este, sí.
1: De sevillanas,
2: sí, sevillanas, ¿no? Rumba. Nosotros estuvimos cantando Málaga, Córdoba, Madrid, estuvimos incluso en Madrid y esto. Y nosotros ahí, la orquesta que llevábamos era una guitarra, que es Paquito Carrillo, que es el que está al lado mío. Yo estoy tocando un tambor rociero, que era la percusión. Tomás de la Flor, el que toca, el que está en el centro del todo, el que vendía las flores en la plaza. Tomás, el que está en el micrófono es Pepe, que es el que llevaba el grupo, Pepe Carrillo, el hermano de Paco. Y Juan el Churrero, que es el de la esquina del todo, que es el hijo del churrero de la Óndiga, que estuvimos hablando una vez aquí de los churros. Sí. Pues ese es el hijo. Y este grupo, pues cantamos aquí en la isla en todos sitios, en Rodeo, en ¿cómo se llamaba? En la calle San Nicolás.
1: Sí, el bodegón rociero, ¿no?
2: Sí, un bodegón rociero que había ahí. Sí. También ahí. En la discoteca Fantasy, en la discoteca Estudio 2, que estaba por el liceo.
1: Yo es que no era muy de
2: Papillón,
1: discoteca.
2: Es decir, ahí sí íbamos nosotros por los PA, Movidí, la discoteca, sí. Movidí, PA Cervantes, Napoleón, que estaba en la calle San Nicolás. Es decir, todos los PA, verbena. Esa foto es de una verbena que se perdió. Que esa es la calle Amargura, que la cortaban entera, y más allá está la Fragua, a la espalda de nosotros. Entonces esta calle la hacía la Peña de la Alegría, una peña que había, una asociación, La Alegría, que existe todavía.
0: Existe, un poquito más abajo.
2: Y hacía la verbena ahí, en la calle esa, y nos contrataba a nosotros a varios grupos, y ahí, pues mira, estaba petado por detrás y por delante.
0: Sí, un sitio, otro de... Que también se solía tocar con orquesta y orquestina, siempre digo orquestina, por el reducido número de personas. La verbena de barriada.
1: Hombre,
2: sí.
1: Ahí se le dio mucho.
0: Ahí le daba mucha vida.
1: Mucha vida. Y además, es que hay otros nombres de grupos que ahora no me vienen algunos, me viene Cala Onda, todo eso de mi época. Y había otra que la capitaneaba el gran Julio, que cantaran las verbenas y lleva la megafonía, era también muy buena. Y en las verbenas era muy normal ver orquestas o grupitos. Y eso había que, yo siempre decía que las verbenas había que agradecerle a las asociaciones de vecinos, a las peñas.
0: Las peñas.
1: El que contaran con nosotros, ¿no? Nosotros no éramos mucho de verbena, nosotros cantamos alguna que otra vez en cosas, en la Plaza San José seguimos cantado. Y tal, pero yo sí que los he presentado, la verbena y eso sí. Sé que ahí pues se da mucha vida. Además que una verbena sin orquesta era como...
2: No,
1: le faltaba todo.
0: Pone un picu.
2: Pero es que hoy en día igual, Maite, hoy en día una verbena sin grupos que estén cantando, que tú lo estés viendo físicamente, no es lo mismo, que ponga un picu o ponga...
1: No tiene nada que ver. Y
2: antes era igual, antes era un baile, era academia de baile.
1: A no ser que seas un gran DJ como el Moquete, por ejemplo, que es muy divertido porque hace muchas cosas, pero si no...
2: La que montaba casi siempre la megafonía era la orquesta.
1: Sí.
2: La orquesta.
1: De hecho...
2: La que Maite salía. Y después, pues, había actuaciones que utilizábamos los micros de la orquesta.
1: Efectivamente. Cosa que no nos hacía muchas veces gracia, pero bueno.
2: Claro, pero...
1: No nos quedaba más remedio.
2: Contrataban, yo no sé si pagaban un plumas por utilizar...
1: Había casos que no. Había casos que no.
2: Yo te puedo decir que ahí se cobraba sobre 10.000 pesetas. El grupo.
0: ¿El grupo?
2: El grupo.
1: Pues ya cobraba ahí, ¿eh?
2: Sí. Sobre 10.000 pesetas se cobraba. 8.000 en alguna. Ese era el precio que se cobraba... Te estoy hablando de 1983, por ahí, más o menos esa época. Y la decoración, pues mira, la calle con bombillas.
1: A mí me encanta una ristra de bombillas.
2: Se hacía antiguamente en la cacería, que iba desde el castillito con bombillas así, cruzada por la calle.
1: A mí me encanta una ristra de bombillas, y una orquesta y una plaza de pueblo, me vuelve loca.
2: Y la guirnalda esta de
0: los farolillos, para disfrutarla.
1: Hombre.
0: No vaya,
2: muy simple, muy simple, pero la gente se volcaba, la gente le gustaba
0: porque gusta
2: mucho.
0: Tú pones una verbena donde sea y gusta.
2: Sí, gusta.
1: Disfruta.
2: Y la barra, ahí estaba la barra, donde yo estoy tocando, ahí a la izquierda mía estaba puesta la barra. Ahí era la barra, y claro, el escenario y la barra estaban al ladito. ¿Sí? Pero es que si te fías, y entra hasta por detrás, a la espalda de nosotros.
1: Esta también tiene sus años, ¿eh?
2: Sí.
0: Esto es también allí en...
1: ¿En el hippie club?
0: En el hippie club. Estos son los brindis.
2: Brindis.
1: Sí, tu brindis. Brindis llegó también a ser una orquesta de muchos componentes, como nos pasa a nosotros. Llegaron a tener incluso 10, 12 componentes, con también con metales y...
0: ¿Este era el fin de semana para bailar?
2: ¿Ahí conoces tú a alguno, Maite?
1: No, no conozco a ninguno.
2: No reconozco a ninguno.
1: Yo conozco a los que coincidí con ellos ya en... Sí. A Félix. Y tenía una cantante
0: no,
1: que...
0: No, perdona. Son los flamingos.
1: Ah, ya, tú ya los decía, flamingos. Yo no me suenan.
0: Es que ahora me estaba viendo en los componentes, estos son los flamingos. No los brindis.
1: Ni me suena el...
2: Pues esto tiene que ser los años...
1: 60, ¿no?
0: Sí, 60, algo, primero, ¿no? 70, por ahí.
2: Claro. Se ve el castillo San Romuald atrás.
0: Los flamingos.
1: ¿No? Sí, pero yo no...
0: Esa es la decoración. No, pero yo no creo... No lo sé, Juan.
2: ¿Esto qué era? ¿Al aire libre? Carlos, no sé.
0: Claro, era un cine de verano.
2: Sí, un cine de verano.
0: Donde había estado un cine de verano.
2: Claro.
0: Pero no sé si lo que se ve por detrás es la pantalla. ¿Entiendes? Porque obviamente ese es lo que me he dicho, ese era el baile de fin de semana, de sábado.
1: Ahí por lo que vemos, esa pareja que está sonriendo y cogidos, tiene que ser un paso doble o algo por el estilo, sí, que es lo que se está...
2: Porque parece ser que están bailando.
0: Es lo que había.
2: Parece ser que están bailando, ¿sí?
1: Sí.
2: Y lo que está a la derecha nuestra, lo que vemos nosotros, que es un frigorífico, Carlos.
1: Porque se ve un bafle,
0: no,
1: yo creo que son dos cajas, ¿no? Son dos bafles blancos.
2: Un frigorífico de lo antiguo, ¿no?
1: Yo creo que son dos bafles blancos, yo lo he visto en mi vida, pero
0: eso,
1: bueno.
0: Eso es lo que llevan hoy los niños con batería. Sí. Con razón, dice Maite, el trabajo que era montar
1: y montar.
2: No reímos, pero parece un combi de eso.
0: Había que llevar un montado, Maite.
1: Sí, estaba claro.
2: No se ganaba tanto para
0: llevar. Que trajo.
2: Y los micros muy simples, los micros
1: de
2: pata cabra.
0: De calambrazo.
1: Yo he tenido calambrazo.
0: Se notaba cantando.
1: Y acostumbrado, y en los labios. De pronto notaba ahí que te daba un pellizco y tú dices, madre mía, y yo me acostumbré a bailar sobre cables. O sea, no es que fuéramos una orquesta que bailásemos mucho, pero cuando tú hacías cualquier cosa te movías, la gente no se da cuenta que tú estabas sobre cables.
0: Sobre cables.
1: Haciendo malabares, vamos, haciendo allí como un trapecista.
2: Hablando de calambrazo, no hace mucho, presentando la verbena Misericordia yo, cogí un micro, ¡buf! Digo, ¿esto qué es?
1: Te daba porque tenía tierra.
2: y me daba y le di al que llevaba megafonía, digo, quita el micro este porque este micro da...
1: Bueno, y ya hoy en día se utiliza mucho el inalámbrico, pero cuando era con cable, pues entonces no, los inalámbricos. Ya Juan Emilio sí utilizaba el inalámbrico, yo siempre fui más de cable, pero eso sí quedaban calambres cuando hubiese cualquier movida, le caía humedad o algo al escenario.
0: La imagen con el cable, con el micro en la mano y el cable detrás tuyo.
1: Sí, además eso era, tenías que saber manejarlo, ¿eh? Porque si no te podías liar.
0: Se liaba.
1: Que a veces también te sacaba de apuros, que no sabías qué hacer tú y entonces tú cogías el cable y te sacaba algún apuro de...
2: Como si fuera una bata de cola.
1: Sí, como una bata de cola. Hombre, ahí está.
2: Ecuador.
1: Ajá.
0: Esto ha sonado también muy bien.
1: Mira, Agustín, está Antonio, está Pepe Morilla, está Fini. ¿Aquel es el moquete? El que hay de la esquina, aquella, José Manuel. Manuel. Sí, míralo.
2: Sí,
1: aquel.
2: Sí.
1: Y. Hombre. La chica no caigo yo quién era.
0: ¿El de barbas?
1: El de barbas, un gran hombre, Antonio. ¿Antonio era? Un tío maravilloso. Era el batería. Y era un tío. Es un tío maravilloso. Sí, sí. Y fíjate, ahí está. ¿No Pepe Morilla, que es enfermero? Además, sí, toca para los enfermos en los hospitales.
0: Hablando de centro de salud.
1: No sé si está en tu centro de salud. Pues él hace con un compañero animar a enfermos de los hospitales. Para que tengan, pues, le sea más leve la
2: convalecencia. Yo estuve en un accidente en carretera.
1: Que fue cuando se mató.
2: Fue cuando
1: se mató. Mira, eso, aquello fue una anécdota porque Nosotros anoche cantamos las dos orquestas, como era muy normal, ¿no? Era muy normal, en aquellas fechas pues íbamos las dos orquestas. Y entonces sucede el accidente y me llaman a mi casa un periodista de la prensa local y me pregunta qué había pasado. Claro, yo en aquel momento, como íbamos dos coches,
2: sí, sí,
1: yo creí que eran mis compañeros, los del otro coche, los que habían tenido el accidente y que se había matado uno. Yo me puse nerviosa, yo no sabía, y de pronto me dicen el nombre de Agustín, digo, ay, perdona, perdona. Digo, que también me chocó, claro.
2: Claro.
1: Digo, pero creo que estás equivocado, yo soy de Avance y los que han tenido accidentes son Ecuador. Y entonces fue una noticia, me cogió la noticia de una manera muy muy bruta, sí, ¿no? Sí, me lo contaron así, de aquella manera, muy trágica. Y entonces empezamos a llamarnos los compañeros y fue aquello un shock.
0: La verdad
1: para
0: que impactó,
1: impactó muchísimo.
0: Impactó en la ciudad.
1: Muchísimo.
0: Era, porque era una persona muy popular,
1: sí,
0: no solamente.
2: Muy querida.
0: Sí, pues no solamente por cantar, sino por su trato.
1: Por su trabajo también en el ayuntamiento
0: su trabajo,
1: y tal. Entonces, fue aquello una noticia que nos impactó a todo el mundo. Y ya te digo, a mí cuando me llaman, me dicen, mira que te llamamos por lo del accidente de tus compañeros. Yo en ese momento me quería, digo, ¿qué me estás diciendo? Y cuando me dicen de Agustín, digo, es que es Ecuador, no es Avance. No, tuvimos algún que otro percance en carretera. Sí. Yo me acuerdo mucho el...
2: Que estamos muy expuestos.
1: Muy expuestos. Hay una canción que lo explica muy bien, que es el blues del autobús, sí, de Miguel Ríos, lo que es más o menos la vida de un músico, ¿no? Y nosotros, más de una vez que hemos tenido algún que otro percance de jugárnoslas en la carretera. Lo que pasa es que tú llegabas a casa, no decía nada, pues si no mi padre no me dejaba volver.
0: No sería más.
1: De hecho, ya le costó trabajito admitir que yo iba a cantar en una orquesta, porque entonces no estaba la cosa muy bien. Pero bueno, lo tuvieron que convencer para dejarme. A mi tía le decía que yo cantaba en un coro.
2: Si le dice que estás puesta en la carretera, que ha tenido varios percances,
1: ya entonces cuando me dice no.
0: Ya.
1: Esta es también...
0: Ese sí es Brindis.
1: Sí, hombre, esta es Brindis.
0: Esto es Brindis.
1: Brindis, ahí está. Sí, sí. Ahí, el saxofonista José, que está allí detrás. Félix es el segundo de aquí.
2: Se veía un poco un grupo con saxofones.
1: Nosotros llegamos a tenerlo también. Llegó un momento que tuvimos los tres. Ya después nos quedamos con dos. Pero...
2: Y hoy en día, quitando a Lizana, que es grandioso, poco se ven.
1: Sí, sí. Es que las grandes orquestas ya como que no. Aquí. Ya te digo que por el norte siguen funcionando muy bien. Pero por aquí ya no se ven estas orquestas con tantos componentes.
0: Ahora es más de...
1: Ahora es todo, ya se sabe.
0: Compuesta.
1: Todo viene en una cajita. Con lo cual. Hombre, para el que canta gana más dinero, pero es más frío, no tienes el calor.
0: Claro.
1: Porque nosotros que hemos cantado en todo tipo de escenarios, desde el más grande al más pequeño, no os podéis imaginar, eso es una cosa... Hasta con un árbol en medio, también he cantado en una boda. Y la verdad es que cuando tú... Yo tenía el escenario grande, notaba la separación de mis compañeros y me sentía como sola.
2: No.
1: O sea, es que la sensación que tú tienes... contar con ellos en lo alto del escenario, tenerte arropada, ¿no? Porque a mí me tienen muy arropadita,
0: no.
1: Y tal, cuando te separabas un poquito porque el escenario había espacio, ya me notaba yo como que me faltaba algo, ¿no?
2: Y por ahí los pueblos te encuentras de todo.
1: Sí, sí, bueno, los pueblos, yo de tener,
2: escenario
1: incluso de cambiarme en casa de una vecina del pueblo, ¿no? Del vecino, ¿no? O sea, decir que a un niño, mira, ¿te importa que decirle a tu mamá, a tu abuela o lo que sea que voy a cambiarme? Pues no tenían camerino.
2: O el escenario con las tablas que se mueven.
1: Exacto.
2: Esto a mí me ha ocurrido. Un escenario.
1: Sobre cajillos.
2: Mira, nos ponemos mejor en el suelo. Porque, vamos,
1: ponerte.
0: El escenario te puedes llevar.
1: Exacto, poner el tablero sobre cajillos.
2: Sí, sí.
1: Incluso en bodas en el bosque de Jerez cantábamos a ras de los los invitados. No teníamos una tarima.
2: Nada.
1: Era todo a ras de los invitados. Bien, es verdad que ahí se cantaba que daba gloria, pero bueno, pues nos trataban de lujo.
2: Bueno, pues lo hacen los artistas, y quien se va de los escenarios y se pone a cantar en medio de la gente.
1: Sí, sí, eso está muy bien.
2: Sí, sí.
1: Eso está muy bien. Eso somos también Avance.
2: Mira Juan Emilio.
1: Mira, ¿no? Eso es Avance también, en una elección de Salinera.
2: Sí.
1: En la piscina municipal antigua. aquí en el parque.
2: Ahí tiene tú corto el pelo.
1: Sí, a él fue la época que se llevaba el pelo a lo Isabel Gemio o sí. a la Torroja. Sí, y me lo corté, me acuerdo yo, nuestro amigo José Carlos Fernández Moscoso, el hijo. Sí. Me acuerdo que me encontró por la calle y me dice, Maite, está bien que te cortes el pelo, pero no como una judía de Auschwitz. Porque la verdad es que me lo corté muy cortito, muy cortito. Y pero era lo que se llevaba. Entonces ahí teníamos ya a otro guitarra, que era Diego Alfaro. Porque Miguel, por su trabajo, él es sanitario de la Armada. Entonces estuvo un tiempo destinado fuera, que después volvió, bueno, después volvió y estaban los dos, estaban uno, tanto uno como el otro. Y Diego Alfaro, que es también tocaba en coro, en Cádiz de Carnaval, es un chaval con mucha formación también musical. Y formó parte de nosotros mucho tiempo también. Fue parte de.
2: Mira,
1: de
2: y estamos hablando de las tarimas.
1: Mira, esa tarima casi pegadita al suelo, sí, pues eso estaba al lado de la piscina.
2: Y los cables por medio, mira, los cables. Todo, ahí hay que hacer malabares.
1: No, la gente no se ha dado cuenta, pero hacías malabares.
2: Nada más,
1: no, ese es el monitor.
2: El repetidor,
1: el
2: que
1: monitor,
2: tú te
1: exacto. Que yo tampoco estaba muy acostumbrada a eso, pero bueno, no tenía más remedio y los baffles estaban fuera del escenario.
2: Sí, sí, sí.
1: Pero ese es el monitor que te ayudaba, aunque a veces me tapaba el oído, me guiaba más tapándome el oído.
2: Bueno, fíjate el órgano, lo grande que era, y hoy son órganos
1: el teclado,
2: pequeñitos.
1: Claro, el teclado. Era tipo Nacho Cano, ¿acordáis sí, sí, Nacho Cano sí, que sí. llevaba ahí? Pues,
2: un pedazo
1: pues,
2: de teclado.
0: Ahí son seis los componentes, ¿no?
1: Ahí
0: sí,
1: somos...
0: Dos, tres, seis.
1: Sí, sí, sí.
2: Seis.
1: Esto fue cuando volvimos.
0: El nuevo look.
1: Sí, porque esto
2: sí,
1: fue
2: pero
1: ya.
2: Pero sigues con el pelo corto. Maite.
1: Sí, pero ahí ya es rubia.
0: Rubia, hombre, ya.
1: Eso es.
0: Con más pelos.
1: Antes de la pandemia.
0: Este antes.
1: Eso es antes de la pandemia. Ella es hija del bajista Sara Ruiz, que canta, que también.
2: Canta muy bien.
1: De lujo. Y ya se ve, lo se ve Miguel detrás y a corpelito sí. blanco. O sea, se nota ahí que sí. ha pasado de la otra foto a esto.
2: Hombre, claro, ya la edad.
1: Y
2: no,
1: eso fue en la Alameda, Moreno de Guerra, que hicieron. El ayuntamiento hacía unos bailes en verano.
2: Para, sí, estuve yo. Ahí
1: entonces,
2: te
1: está muy bien la iniciativa esa. Nos contrataron a nosotros un par de años o tres, hasta que a mí empezaron.
2: Sí, estaba
1: a...
2: muy bien, porque había vida en la Alameda.
1: Sí, sí, la verdad es que sí.
2: El templete.
1: Sí. Y eso fue, ya te digo, antes de la pandemia.
0: ¿Y ya después de la pandemia?
1: Después de la pandemia, el grupo que es claro, tuvimos que no podíamos actuar y tal y cual, se disolvió a raíz del tiempo que tuvimos que estar en casa, encerrados y tal y cual. Y mis compañeros también se han dispersado. Ahí tenemos ya uno que toca en un grupo que se llama The Beach, con Antonio Mora, José Luis, que es el que toca el teclado, y Miguel y Joaquín también van por otro lado. Creo que están con los de Selenita y creo que también tienen algunos, Joaquín creo que tiene aparte de esos, también tiene algunos más, ¿no? Ellos sí siguen actuando. Yo ya, pues...
2: De bolero, ¿no? ¿Un grupo de bolero puede ser?
1: No lo sé, yo lo que sé que Sara pues estuvo trabajando, ella hizo derecho. Y tiene ahora un puesto, ganó la oposición en el Ayuntamiento de Puerto Real, creo yo que es. Y ella estuvo cantando en Galicia y eso, y ya pues se casó, es mamá, ejerce su trabajo de lo que ha estudiado. Y ya no sé si ella canta, no, creo que no. Pero que nosotras, por lo pronto, ellos siguen ahí. Juan Emilio fue el único que no volvió.
2: No, Juan Emilio ya
1: Juan
2: se,
1: Emilio
2: se
1: no
2: metió
1: volvió.
2: En la hermandad ya.
1: Sí, exacto, entró en la hermandad. Yo también estoy en la hermandad, pero sí. Él entró en la hermandad, entonces estaba
2: en desamparado.
1: Sí, él entró en desamparado y además tuvo cargos de junta de gobierno.
2: Sí, él estuvo yo, de mayor, estuvo
1: claro, yo
2: mayordomo.
1: No, yo estuve compaginándolo con el cargo mío de la hermandad, pero no hubo problema, pero Juan Emilio es que estaba muy ocupado. Y aparte sí, sí. que él decía que él ya no se veía con... las ganas ni las facultades.
0: Hombre,
1: cuando vuelves después de muchos años, a mí lo que me salvó fue que yo estuve cantando después de haber dejado. Pues yo la orquesta la tuve que dejar por la política. Cosas claro. que pasan.
2: Hombre.
1: A mí cuando me llevan las listas Antonio Moreno, que es algo concejal de fiesta y de turismo, primero de turismo y después turismo y fiesta, lo primero que me dicen es que me olvide de los micrófonos. Y yo dije, bueno, si Clinton toca saxofón, porque claro, no había podido cantar, ¿no?
2: Y Trump baila.
1: Entonces,
0: ¿qué claro, me acompaña, ¿no?
1: Claro, yo decía, ¿por qué no? Pero me dijeron, no, tan solo lo vas a poder utilizar para cuando tengas que presentar a un compañero, o cuando tengas que hablar como concejal y tal. Entonces, nada, yo me retiré y cuando salí de la concejalía, ya pude volver yo a mis cosas, ya me volví a la comisión de fiesta y eso, entré en la peña del Plumero y aprendí, no todo lo que debería, pero porque hay una cosa que yo llevo con mucho orgullo, que es un alto porcentaje genético aragonés. Entonces, hay cosas de aquí que me cuesta. Claro, entonces tuve que aprender a cantar carnaval, porque yo no... Porque tenía, el primero siempre ha tenido una agrupación familiar,
0: sí, sí,
1: que ha participado en los carnavales, ¿no? Y la verdad es que aprendí muchísimo. Tenía que cantar sin micrófono, con lo cual eso me dio... Y me entrenó la voz. No se me perdió la facultad de cantar. Eso lo notaron cuando yo regresé a la orquesta. Cuando yo regresé me dijeron, se nota que has estado cantando, además, en una agrupación de carnaval, porque has entrenado mucho la voz.
0: La voz.
1: Dice, es más... Has ganado. Pues yo tenía un vibrato ahí que costaba mucho, lo sigo teniendo, pero vea menos, más suave, ¿no? Y en el carnaval pues aprendí muchísimo, porque entré, primero estuve en el centro, después fui contrapunta. Una, la verdad es que fue una experiencia muy bonita también. Y que me mantuvo unida a la música y al canto, ¿no?
2: Sí, sí. Pero muy diferente el carnaval.
1: A todo. Pero escucha, tiene un mérito que para qué.
0: Sí, hombre. Ahí tiene dos épocas.
1: Exacto. Las dos, esas son, tú las has querido, ahí las has definido muy bien, las dos épocas. La época que yo decía en la caseta municipal, en la Feria del Carmen y de la Sal, y el tributo a Mecano que hicimos en esta última etapa que yo estuve, que eso es en el Club La Salina. Hicimos un tributo de veintitantas canciones de Mecano.
0: De Mecano,
1: 20. De Mecano, solo y exclusivamente. Era un artista que se me da más o menos bien. Imitar, y la gente, pues a mí me dice José Luis, pues vamos a hacer, porque José Luis también es un fan de Mecano, el teclista, y nos dijo, nos propuso hacer ese tributo, y ahí estamos.
0: ¿Qué tiempo tardáis en 20 aprender los 20 canciones?
1: Pues mira, no te vayas a creer que fue, o fueron meses, pero no te vayas a creer que fueron muy, porque muchas ya las sabíamos de.
0: Y no mezcla, no mezcla una letra con.
1: Nosotros que ya teníamos de un pase entero de Mecano con avance, cuando.
0: Ah, vale. Bueno, tenéis una ayuda.
1: Claro, teníamos ya algo aventajado, ¿no? Y luego pues tuvimos que añadir unas cuantas más, que la verdad es que para lo que suponía, bien, es verdad que tenemos otros medios que hace 30 años, ¿no?
0: Hombre.
1: Pero yo recuerdo que, que hubo una actuación en carnavales en Sanlúcar de Barrameda, allí en la plaza de Sanlúcar, y ahí me sentí yo Anato Roja. Sí, porque dice,
2: ¿te metían el papel?
1: Es que no, es que me dijo José Luis, vamos a hacer un pase entero de Mecano. Hicimos un pase entero de Mecano, la gente cantando a la vez que nosotros,
2: claro.
1: Como un concierto de ellos. Fue brutal, para mí fue una experiencia única y le gustó mucho al personal. Y ya tuvimos que recoger porque estaba el tiempo así, y pero que fue una hora entera. Y entonces ya nos dimos cuenta que teníamos un gran repertorio de ellos y quisimos aprovecharlo e hicimos ese tributo a Mecano.
2: Pues,
1: y la otra, pues la famosa foto. Esa foto la subió Pepe Moreno Fraile, que en gloria esté.
2: Sí.
1: Pues esa foto pertenecía al archivo del ayuntamiento. Y yo no la tenía. Y gracias a él la recuperé. Y fue, ya te digo, eso fue, estaba de delegado de fiesta Luis de Celis.
2: Luis de Celis.
1: Que en gloria esté también.
2: Gloria esté.
1: Ajá.
0: Y esa era la caseta municipal.
1: Caseta municipal.
2: Ahí
1: está.
0: O sea, que estamos hablando en los
1: 88, no, porque el 88 fue lo de mi hermano, pues. Sí, sí, pero por ahí, 89,
0: por
1: ahí.
0: 90 por ahí.
1: 87, 88, 89, por ahí fue.
0: Esta es la que te decía que la trae, bueno, como.
1: La de Leiva, ¿no?
0: La de Leiva.
1: La de Leiva, sí, sí.
0: Como. Que no es así, ¿eh? Pero como los supervivientes de orquesta hoy en día.
1: Sí, sí, sí. No, ya te digo que Selenita sigue ahí, ¿eh? Lo digo por si que tal de superviviente también.
0: Bueno, Selenita ya es un honor,
1: sí,
0: de 50 y tantos años.
1: Sí, claro. Sí.
0: Que le llegue, ¿no? Y con esta orquesta, pues lógicamente hoy se está disfrutando. No sé qué nivel de actuación tiene, le oigo, pero no sé si.
2: En el hogar de pensionistas.
1: Yo sé que sí, que en el hogar de pensionistas
0: actúan, actúan
1: mucho.
0: Actúan y tienen.
2: Sí. Creo que los sábados tienen.
1: Sí,
2: Y
1: su
2: bailan.
1: baile, ¿no?
2: Sí, bailan.
1: Hubo una orquesta que yo no sé, no recuerdo el nombre, que me perdone la familia, pero que estuvo cantando en ella un señor que muy conocido en San Fernando por el teatro, que es Pepe Castañeda.
2: Sí, Pepe.
1: Y hay una foto por ahí rulando, se ve muy jovencito, Pepe.
0: En una orquesta.
1: Sí, en una orquesta de aquí. Y yo no sé cómo se llamaban, pero eran, fíjate, era Pepe muy joven. Y lo digo porque yo sé que Irene, si lo escucha esto, y Loli, pues le van a alegrar que lo
0: Bolívar,
1: digamos, ¿no? Porque
2: claro.
1: también fue cantante de orquesta.
2: Sí, hay una persona también que va por las verbenas, eso que es Julio.
1: Julio, te lo he nombrado, el gran Julio. Julio tenía su orquesta.
2: Julio le llamamos el millonario. Julio es millonario
1: Pues tenía.
2: porque regala billetes. Dice, quien baile mejor le doy
1: Sí,
2: 500
1: sí,
2: euros. Y le
1: Pues
2: da
1: mira, anima mucho.
2: una
0: Sí,
2: animación y
0: eso es
2: eso,
0: otro
2: mucha
0: tipo
2: gracia, mucho.
0: la animación. Después de la
1: Sí.
0: orquesta, lo bonito es entrar en tiempo
1: Claro,
0: muerto de animación.
1: claro.
2: Sí,
1: Y
2: sí.
1: ellos, y Julio tenía su orquesta,
2: Sí.
1: y aparte, pues una vez que cada uno cogió por él, se montó este plan, y en Madariaga coincido yo con todos los años con
2: Sí,
1: él,
2: vamos.
1: porque me
2: Y al
1: pone
2: hogar de pensionistas va también
1: la
2: con
1: megáfono
2: Hermes.
1: eso, sí.
2: Sí, que comparten actuación también en el hogar de pensionistas.
0: Pues
2: Digo,
0: mira,
2: ¿verdad?
0: lo que hemos terminado recordando hoy,
1: Había muchas más cosas, pero claro.
0: bueno,
1: El tiempo es solo la tele.
0: yo la verdad que me he puesto estos días a intentar recordar de alguna y.
2: Yo no quiero dejar pasar a Tony Rueda, que Tony Rueda ha
1: Hombre,
2: sido
1: pero ya era
2: un.
1: cantante.
2: Sí,
1: Y había un grupo que
2: cantante.
1: se llamaba Tarsis.
0: Tarsis.
1: Tarsis, que estaba en ella el hijo
0: León Salido.
1: de León Salido,
2: Sí, sí,
1: exacto.
2: sí.
1: Entonces estaba
0: Tarsis.
1: ese
0: Que
1: grupo.
0: se hizo famoso con
1: Hombre.
0: una.
1: Vi tu Ana volar sobre la arena. Pues esa canción, y además fueron al programa
0: Sí.
1: del sábado de la noche que
0: Gente
1: echaba
0: joven. Gente joven era,
1: no sé, yo sé que
0: ¿no?
1: era uno que salía las azafatas estas de las de la Carrasco y toda esa
2: Sí.
1: gente, y
0: Sí,
1: salió y se fueron ellos a cantar
0: se
1: esa
0: fueron
1: canción, que fue todo un hit. Vamos, fue un éxito esa canción,
0: se
1: los
0: cantaba mucho
1: Tarsis.
0: por aquí la
1: Exacto.
0: canción
2: Y
0: y lo que
2: también
0: eran
2: el
0: ellos.
2: amigo Luis Lago, que
1: Hombre,
2: tenía el grupo
1: también.
2: Daño y Perjuicio,
1: También, también.
2: también eran ya más.
1: Sí, pero era gente que ya se dedicaba a una música ya más
2: Sí.
1: propia, ¿no? Pero las orquestas de baile, de animación y eso,
0: Claro, sí.
1: San Fernando ha gozado con muy buena
0: Pues
1: salud
0: muy, muy buena,
1: en
0: de ver,
1: eso,
0: la
1: en ese
0: verdad.
1: aspecto. Y
0: Es
1: una
0: que.
1: pena que ya, pues hoy en día, pues todos los avances, que están muy bien los avances tecnológicos, pero
0: No, no, ya
1: también
0: no. Hoy en su
2: daba mucha vida, eso daba mucha
1: han
2: vida.
1: mermado mucho las
2: Sí.
1: orquestas, porque ha pasado de 6, 10, 5 componentes, de tríos, dúos, a uno. O
2: Claro.
1: sea que ya.
2: Sí.
1: Y ya no es lo mismo.
2: Y ya todo
0: No. Ahí,
1: Eso.
0: eso,
1: Enlatado. Enlatado.
0: que se hemos contado con muchísimas personas que saben cantar, independientemente fuera de carnaval. O sea, saben cantar, se formaron muchos grupos y que era lo que había. Que no te puedes meter un vallezón ni
1: No, no,
0: nada.
1: no.
0: Era donde había espacio para meter, como tú bien decías, en lo que hay en discotecas.
2: Sí, pa, discoteca y
1: Claro.
2: eso.
0: Discoteca, bolero, cuando
1: Exacto.
0: bolero
1: Bolero
0: comenzó.
1: tuvo siempre un dúo maravilloso. Yo
0: Bolero
1: tuve la suerte de
0: comenzó
1: cantar con ellos y.
0: y llevaba
2: Jaleo era la que yo.
1: Ojalá, la
2: La de
1: discoteca
2: San Nicolás,
1: Jaleo.
2: Jaleo.
0: Eso, como todos esos bares y discotecas, bueno, discotecas no, han pasado por varias calles, por
2: Sí,
0: varios
2: sí, sí.
0: lugares,
1: Claro.
0: es otro.
1: No, pero es lo que dice Carlos, ¿no? De que entonces. Ya hoy en día, antes tan solo podíamos ver los artistas importantes en ferias, que nos traían
0: Claro.
1: a la caseta municipal los artistas de renombre en aquel momento, ¿no? Algún concierto, ya después se pusieron famosos los conciertos en Puerto Real, aquí en San Fernando, en el Valle Azul, que trajeron grandes
0: Sí, hombre.
1: conciertos. En la Plaza del Rey, el día de la coronación, de la proclamación de la Sainte de Mayor, pues teníamos la oportunidad de ver también un artista del momento en el atrio. Pero claro, luego estaban las orquestas, que las
2: Sí.
1: orquestas son las que daban
0: Que
1: vida
0: la que daban
1: a esas
0: vida.
1: casetas de feria, o en las verbenas, o en los pubs, o en los sitios que era más asequible, ¿no? Llega a través de ellos
0: Eso sí. Sí.
1: que contratar artistas
2: Había
1: ya hasta
2: mucha
1: hacerse
2: vida,
1: verano.
2: había mucha vida
1: Mucha vida.
0: antes,
2: Mucha
0: hemos llegado
2: vida. 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

0: en esta ocasión, pues intentamos distraernos contando y recordando. Gracias, hasta la próxima.
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0: Efectivamente, además tenemos unos proyectos que hicimos con la Junta de Andalucía, en el que era 2 años la ejecución de este durante 2 años, y lo que quiero es terminarlo.
1: Es Manuel Luna, el presidente de la Asociación de Comerciantes de

0: San Fernando, que ha sido reelegido de cara a los próximos 4 años para seguir fortaleciendo el comercio de la ciudad, ha destacado, y para ello va a tener en los próximos días una nueva junta directiva que pretende seguir fortaleciendo la actividad del comercio de la ciudad, seguir la línea de potenciación del centro comercial abierto y en este caso alcanzar nuevos objetivos ante los retos que por delante tiene el pequeño comercio. Bueno, pues bienvenidos señoras y señores, va a ser uno de los temas que vamos a poner sobre la mesa en este tiempo de actualidad. A todo esto, los comerciantes también preparan una cita muy importante esta misma semana, coincidiendo con el viernes, desarrollarán una nueva cita del denominado Street Market del comercio en la calle, que pretende sobre todo fortalecer la actividad comercial de San Fernando, en este caso en un periodo en el que hay actividad que, como no solamente es el verano, sino la proximidad de la feria. Un día donde nos acercaremos también a la página de sucesos, las noticias tristes que a veces suceden y que en cualquier caso muestran situaciones negativas, como el hecho de que 3 mujeres venían de Sevilla hasta San Fernando para realizar sus operaciones de hurto y en este caso de robo a personas que se pueden encontrar en cierto modo más indefensas. Y eso sucedió. Atracaron a un hombre de 90 años para sustraerle la paga de 1.400 euros y en este caso, bueno, pues esta situación ha llevado a que la intervención de la policía detectase esta presencia de estas 3 mujeres que han sido detenidas y puestas a disposición judicial por presuntos delitos cometidos. De ello vamos a hablar en este tiempo de información, al igual que lo vamos a hacer de las personas sin techo, porque la Asociación de Personas Sin Hogar con Derechos de San Fernando pone sobre la mesa el plan de refugios climáticos puesto en marcha desde el Ayuntamiento de San Fernando. Se aplaude que se pongan en marcha medidas al respecto, pero en este caso, donde también ponen de manifiesto que es imprescindible aumentar la actividad y el desarrollo de propuestas para casi el centenar de personas sin hogar que hay en la ciudad de San Fernando. Bueno, pues de esto y de mucho más vamos a tratar ya en este tiempo de información que comenzamos con el saludo y la bienvenida desde la redacción de informativos. En nombre del equipo les habla Francisco José López. Bien hallados. Y en nuestra habitual cita informativa tenemos también un importante punto de encuentro con la actualidad. Lo hacemos, como siempre, con la información deportiva, la actualidad con nuestro compañero Javi Ramírez, que ya está aquí con nosotros. Javi, ¿qué tal? ¿Cómo estamos?
1: ¿Qué tal, Paco? Muy buenas.
0: Bien hallado. ¿Qué tenemos hoy como tema de actualidad en el mundo del deporte? Que aunque estemos en el mes de julio, siempre hay cosas que contar, ¿eh?
1: Así es, Paco. No para aquí la actualidad deportiva. Hemos tenido un fin de semana con muchas novedades, ¿eh? A nivel polideportivo, sobre todo. Vamos a hablar de esa presentación de las camisetas del Club Deportivo San Fernando, que se ha desarrollado durante todo el fin de semana, con ese spot grabado en el Castillo de Santipetri, aquí en la playa de Camposoto, que ha quedado espectacular. Las camisetas muy chulas, las comentaremos a continuación en el programa. También de esa posibilidad de cambio de nombre en el Estadio Iberoamericano, una vez que finalicen las obras, a denominarse Estadio Isla de León. Veremos, es una consulta que se tendría que aprobar y tal en el pleno, pero que está puesta ahí encima de la mesa. Y vamos a hablar también, por ejemplo, de la Bahía Cup de fútbol sala, que se ha desarrollado también aquí en San Fernando y en varios sitios más de la provincia, finalizada también el pasado sábado aquí, con un gran éxito a nivel de organización y de participación también de niños de toda la provincia.
0: Pues está bien, así que habrá que conocer esos detalles, ¿no? Que tienes tú ahí ya sobre la mesa.
1: Así es, y más cositas que se nos vienen, porque la atleta Tamara Pérez ha vuelto a ser campeona, tenía la última prueba en este fin de semana y ha sido campeona de Andalucía de 5.000 metros lisos, también lo comentaremos, ese IBP Tour que tuvo lugar aquí de tenis en el Club de la Salina, o sea, muchas cosas, Paco, de polideportivo sobre todo, en un nuevo fin de semana aquí en San Fernando.
0: Pues parece que va a estar bien llena, ¿no? La agenda de eventos y de actividades aquí en la remontada. Nos cuenta todo en un ratito, si te parece, Javi, con más detalles.
1: Así es, Paco, un ratito ampliamos aquí en la remontada.
0: Te espero, hasta luego.
1: Hasta ahora, Paco, gracias.
0: Hasta dentro de unos minutos, pues ya ven, bastantes temas de interés sobre la mesa. Javi Ramírez con la remontada y nos lo acerca en nada. Nosotros les acercamos el tiempo.
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0: Sí, como cada día, la información meteorológica para estas próximas horas aquí en la ciudad, en el marco de la Bahía de Cádiz, con los datos que nos deja la EMED, y que en este caso pues van a seguir siendo temperaturas altas las que vamos a tener durante este día y también, bueno, pues una buena parte de esta semana. Poco a poco va a ir cambiando la situación de los vientos, lo va a hacer especialmente ya durante este martes, con tendencia poco a poco a poniente, viento en calma para la noche del martes, porque van a ser temperaturas muy altas las que nos acompañen aún, y hasta el miércoles será cuando ya comencemos a notar un pequeño ligero descenso de las temperaturas tanto nocturnas como diurnas. En cualquier caso, esta tendencia poniente de momento es la permanencia de levante casi en calma en el transcurso de esta tarde. Las previsiones de la MED son temperaturas máximas que van a estar en torno a los 36 grados aquí en la bahía. Las mínimas para la próxima madrugada puede bajar hasta los 23-24 grados aquí en la bahía, y hay que destacar que esta situación se va a repetir durante los próximos días. A partir del jueves es cuando se va a hacer notar quizá el mayor descenso, sobre todo en temperaturas diurnas, que pasarán a estar en torno a los 28-27 grados aquí en la bahía, las noches en torno a los 22-23. Todo esto, como decimos, en previsión. La situación real ahora mismo aquí en la ciudad de San Fernando, con los datos que nos dejan Real Instituto y Observatorio de la Armada, es de 36 grados y medio. La velocidad del viento a 33 kilómetros por hora, sigue soplando viento de levante, y el índice de humedad está situado ahora mismo en un 21%. La temperatura mínima ha sido de 25 grados y esto ha sucedido sobre las 8 menos 10 de la mañana.
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0: Los empresarios de comerciantes de San Fernando, Asociación de Comerciantes Empresarios de la ciudad, ACOSAFE, tienen de nuevo a Manuel Luna como presidente de cara a los próximos 4 años. La directiva de la entidad comercial ha elegido al isleño para mantener este cargo de presidente y continuar en la línea de fortalecer el comercio tradicional de San Fernando, fortalecer también lo que es el centro comercial abierto y ampliar los objetivos para que la actividad del comercio se fortalezca ante los nuevos retos. Lo ha contado Manuel Luna, el presidente de la Asociación de Comerciantes, ACOSAFE, quien ha detallado a Radio La Isla cuáles son estas primeras líneas básicas que se persigue tras haber sido reelegido para los próximos 4 años. Luna es empresario aquí en la ciudad de San Fernando y en este caso ha venido desempeñando esta labor en los últimos 8 años al frente de la entidad comercial, que va a continuar desde luego estos próximos 4 años para, asegura, seguir fortaleciendo la actividad y los nuevos retos por delante, con una directiva que en los próximos días se formará y que tiene nuevas metas también por delante. Lo explica Radio La Isla.
3: Efectivamente, además tenemos unos proyectos que hicimos con la Junta de Andalucía, en el que era 2 años la ejecución de este, durante 2 años, y lo que quiero es terminarlo. El tema de, con ello pretendemos dinamizar, activar mucho más lo que son las áreas, todo el área comercial, sobre todo el centro comercial abierto, darle una vuelta de tuerca más para que el atractivo comercial que tiene San Fernando se asiente y que venga todavía mucho más gente, aunque vemos que está creciendo día a día, más gente apostando por venir al centro y abrir su negocio en el centro de San Fernando.
0: Esta es una de las metas que tiene la Asociación de Comerciantes, la apertura de nuevos establecimientos, pero también buscar ayudas y aportaciones que vengan desde las administraciones o fondos pertenecientes a otras instituciones, en las que en cualquier caso se revalide la actividad comercial no solamente aperturas, sino también con una mejor presencia del comercio, sobre todo en las calles del centro, donde se han venido reclamando algunas cuestiones, como es el caso de la mejora lumínica y planes desde la administración local en la renovación de los puntos lumínicos, y en este caso también supondrá pues un aporte más, si cabe, a un comercio que necesita aún de mucho, sobre todo para seguir subsistiendo ante los momentos difíciles. Manuel Luna, presidente de ACOSAFE, lo explica también aquí a los micrófonos de Radio La Isla. Lo escuchamos.
3: Sí, pues buenas tardes y muchas gracias por la llamada. Pues un año más, lo que intentamos hacer es que efectivamente, además tenemos unos proyectos que hicimos con la Junta de Andalucía, en el que era 2 años la ejecución de este durante 2 años, y lo que quiero es terminarlo. El tema de, con ello, pretendemos dinamizar, activar mucho más lo que son las áreas, todo el área comercial, sobre todo el centro comercial abierto, darle una vuelta de tuerca más para que el atractivo comercial que tiene San Fernando se asiente y que venga todavía mucho más gente, aunque vemos que está creciendo día a día, más gente apostando por venir al centro y abrir su negocio en el centro de San Fernando.
0: Eso es muy importante y es una de las cuestiones que se pretende revalidar con la nueva directiva de la Asociación de Comerciantes. Por cierto, el mismo Manuel Luna también ha puesto sobre la mesa otro asunto este viernes, y en la proximidad de la feria se prepara una cita que ya se ha desarrollado en otras ocasiones, el Street Market del comercio en la calle, y es que serán numerosos los establecimientos propuestos para que saquen sus productos a las vías, a las calles de San Fernando, con una finalidad muy importante: hacer posible que de esta manera se participe en todo lo que son eventos durante una jornada de actividad muy significativa para el comercio de la ciudad, y en este caso hacer posible también que se sume con sus propuestas pases de modas o incluso ofertas que signifiquen pues fortalecer la actividad y mostrar la mejor cara. Manuel Luna.
3: Yo quiero agradecer a todos los miembros que constituyen, a todos los socios que constituyen la asociación, el apoyo.
0: Vamos a escucharlo ahora sí con estas declaraciones precisamente al respecto de esta iniciativa.
3: Pues un año más, lo que intentamos hacer es que todo el personal de San Fernando venga y tenga unos días especiales de venta. Eso, hacemos un esfuerzo tremendo por toda lo que es la línea principal de donde está concentrado todo el comercio de San Fernando, que son la calle San Rafael y la calle Rosario. Bueno, se engalana, hace pases individuales dentro delante de cada establecimiento, saca a la calle prendas para liquidación con precios especiales. Y creo que era una fecha muy interesante esta de realizarla una semana antes del inicio de la feria nuestra, para activar la venta y además para tener esos productos especiales, unos precios especiales, para que se puedan utilizar durante todo el periodo de verano. Además, ahora ya también estamos en periodo de rebaja. Y además en la feria nuestra, en la semana de feria nuestra que comienza
0: A la vuelta de la esquina, la semana próxima. Por cierto, esta semana se prevé que se presente la programación de feria, actividades, eventos y cartel. A una semana vista, este martes se anunciaba hace solo unos días en esta casa, pues precisamente este paso a dar con la presentación de la Feria del Carmen. Como preferia, precisamente, ACOSAFE tendrá estas actividades a pie de calle. Y ahora hablamos de la página de sucesos.
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0: La Policía Nacional ha detenido a 3 mujeres como presuntas autoras de un delito de hurto tras sustraer 1.400 euros a un hombre de 90 años que acababa de retirar el dinero de su pensión en una entidad bancaria. La actuación se ha desarrollado de forma conjunta con la policía local y permitió recuperar íntegramente el dinero que fue devuelto a su propietario. Los hechos ocurrieron alrededor de las 12:30 el 30 de junio, se ha dado a conocer esta jornada. Las salas operativas de ambos cuerpos policiales recibieron llamadas alertando de que estas 3 mujeres acababan de cometer un hurto sobre una persona de avanzada edad. Varios ciudadanos siguieron a las sospechosas y consiguieron retenerlas hasta la llegada de las patrullas policiales. Las primeras investigaciones permitieron determinar que la víctima había retirado 1.400 euros en una sucursal bancaria de la calle Real tras abandonar la entidad y desplazarse en tranvía. Fue abordada por las 3 mujeres en las inmediaciones de su domicilio, donde, aprovechando un momento de descuido y actuando con gran habilidad, le sustrajeron el sobre que contenía el dinero. Al percatarse del robo, el anciano pidió auxilio y varios viandantes reaccionaron de inmediato. Mientras algunos ciudadanos seguían a las sospechosas, otros alertaban a la policía, lo que permitió interceptarlas en la calle Real, a la altura de la Plaza de San Francisco, antes de que pudieran escapar. Durante la huida, una de las detenidas arrojó un sobre blanco entre unas cajas. Gracias a la información facilitada por los testigos, los agentes localizaron el sobre con los 1.400 euros, en este caso intactos, y devolvieron el dinero a su legítimo propietario. La investigación de la Brigada de Policía Judicial ha permitido determinar que las tres arrestadas, naturales de Sevilla, forman parte de un grupo criminal itinerante especializado en hurtos al descuido. Su método consistía en vigilar sucursales bancarias para localizar a personas mayores que retiraban importantes cantidades de efectivo, seguirlas hasta las inmediaciones de sus domicilios y, en este caso, aprovechar cualquier tipo de descuido para sustraer el dinero mediante técnicas de distracción. La Policía Nacional ha querido agradecer públicamente la actuación de los ciudadanos que en este caso intervinieron en el suceso, destacando la rápida reacción que fue decisiva para impedir la huida de las autoras y recuperar el dinero, así como facilitar el esclarecimiento de estos hechos.
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0: En estas últimas jornadas hemos conocido la puesta en marcha por parte del Ayuntamiento de la ciudad de un dispositivo extraordinario de refugio climático para personas sin hogar en una buena parte de San Fernando, en este caso, una noticia muy importante que supone sobre todo disponer de estas medidas para atender las necesidades de aquellos que sufren las altas temperaturas y más durante estos días. Así, desde el Ayuntamiento hay que destacar, se han puesto en marcha estas medidas que se consideran imprescindibles, como es el caso, la principal medida, la apertura del albergue de la Casa Federico Zamán, que funciona estos días también como centro de día y ofreciendo un espacio seguro donde refugiarse del calor en las horas de mayor riesgo. El centro permanece abierto desde la mañana hasta las 7:30 de la tarde para atender a quienes necesitan refugio, aunque no permanezcan de forma continuada en el albergue. Durante su estancia reciben comida y bebidas para garantizar así una correcta hidratación y alimentación, y si hay plazas disponibles, también pueden pasar la noche en estas instalaciones. Este dispositivo, coordinado por el Área de Servicios Sociales, se desarrolla con la colaboración de la Sociedad de San Vicente de Paul y Cruz Roja. Los equipos de calle refuerzan también estos días su labor recorriendo distintos puntos de la ciudad para repartir agua, fruta y elementos de protección, además de informar, acompañar y facilitar el acceso a los recursos municipales a las personas más vulnerables. El Ayuntamiento ha recordado además la importancia de extremar las precauciones ante las altas temperaturas, especialmente entre las personas mayores, quienes trabajan al aire libre y otros colectivos de riesgo. También recomiendan evitar la exposición al sol en las horas centrales del día, mantenerse bien hidratado y acudir de inmediato a los servicios sanitarios ante síntomas como mareos, dolor de cabeza, desorientación o pérdida de conocimiento. Precisamente con la apertura de estas instalaciones de San Vicente de Paul para atender estas necesidades, desde la Asociación de Personas Sin Hogar con Derechos, se ha aplaudido de una parte la medida, aunque de otra han puesto sobre la mesa que no es suficiente para atender las necesidades de más de 90 personas sin hogar que hay en la ciudad. Ha hablado a los micrófonos de Radio La Isla y lo hace Mila Fernández. La escuchamos.
4: Comenzar el verano. Se comparte en parte por parte de los colectivos que están trabajando por las personas sin hogar, pero no del todo. Vamos a conocer algunos detalles con Mila Fernández, que es portavoz de este colectivo que se conforma para personas sin hogar con derechos aquí en la ciudad de San Fernando. Mila, hola. Gracias por estar con nosotros una vez más. Importante que se ponga en marcha, pero hace falta más.
5: Cualquier paso que se dé es importante. Es decir, primero el reconocimiento, pero luego decir que no, el recurso que se ha puesto en funcionamiento no vale, ¿vale? ¿Por qué? Pues primero por la limitación de las plazas, pero sobre todo por el espacio. El espacio que se ha utilizado es el patio de luces de Federico Zanam, donde solamente hay cuatro mesas, no sé si son tres o cuatro mesas de madera con sillas alrededor, ya está. Ni un butacón, ni un aire acondicionado, ni un, no sé, ni un televisor, ni un espacio donde las personas. Entonces es un poco surrealista pensar que el recurso ese vaya a tener éxito, porque el recurso no es apropiado. Es decir, cualquier persona que vaya allí no va a permanecer desde las 12 de la mañana o 12 y media de la mañana, aunque es verdad que se va a dar comida y demás, hasta las 7 y media de la tarde en ese espacio, sin otra posibilidad de descanso. Entonces, bueno, lo que se viene reivindicando es que no sea una improvisación, que se cree el centro de día para como está en Cádiz, que Cádiz tiene mucha deficiencia, pero es afortunadamente, tienen un centro de día en condiciones, y donde haya profesionales, porque ahora mismo este recurso también se ha creado sin profesionales, sino la misma persona del albergue es la que va a atender esas mesas.
4: Y eso es muy importante, ¿no? Porque para atender a estas personas que están viviendo en la calle con muchos problemas, no solamente por las altas temperaturas, sino que vienen con muchos problemas ya de por sí, hace falta que tengan también ese apoyo, que es otra reivindicación que tenemos.
5: Es que crear un recurso sin la infraestructura necesaria, es decir, hemos cubierto el expediente, pero no. Es decir, nuestra, por una parte, eso, el reconocer, bueno, cualquier pasillo que se dé puede ser importante, pero es que 10 plazas, en un espacio que no reúne las condiciones, porque estoy diciendo, si yo en una mesa de un restaurante no voy a estar desde las 12 de la mañana hasta las 7 de la tarde sin absolutamente ni un sillón, ni un butacón, ni un personal que me atienda, porque hay una persona que es la que atiende el albergue, pero no es la persona creada para el recurso.
4: Pues ya ven ustedes, es una situación bastante problemática, aunque se dé un paso. Pero hace falta que ese paso se consolide con otras cuestiones que en cualquier caso se demanda por este colectivo. Veremos a ver qué sucede en torno a este asunto. Se lo seguiremos contando.
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0: Al igual que hacemos también con otras medidas que se ponen en marcha desde la administración local, en este caso se están renovando las zonas de juego infantil con nuevas actuaciones que ya han finalizado en el Parque del Barrero, la Plaza de Vila Rubí y el Parque del Cerro, así también como la Plaza de Hispanoamérica. Los trabajos han permitido instalar nuevas zonas de juegos, mejorar los pavimentos para ofrecer espacios más seguros, modernos y accesibles para los menores. Entre las novedades destaca la incorporación de un cono gigantesco en el Parque del Barrero, la renovación de los juegos infantiles de Vilarrubí o la creación de una nueva zona adaptada para niños y niñas con movilidad reducida en la Plaza Hispanoamericana. Estas mejoras se suman también a las realizadas en los últimos meses en otros espacios como la Plaza del Merendero, el Parque Almirante Laulé, la Plaza de los Barcos y Puerto de Palos. El consistorio anuncia también la renovación de parques infantiles que continuará en los próximos meses con nuevos equipamientos, el Ardila, donde ya se trabaja en la instalación de nuevos juegos, además de los previstos en las plazas de Fandango y Bulerías. Desde el equipo de gobierno, la misma alcaldesa Patricia Cavada ha asegurado que el objetivo es que todos los barrios cuenten con áreas infantiles adaptadas según sus circunstancias y también sean inclusivas y que favorezcan así el juego y la convivencia familiar. Además, desde la administración local se quiere impulsar dos de los proyectos más ambiciosos en materia de espacios infantiles. Uno de ellos es el nuevo Parque de la Magdalena, cuya contratación ya ha sido adjudicada y el recinto contará con una gran zona tematizada e inspirada en el buque escuela Juan Sebastián Elcano, además de áreas de aventuras, juegos creativos y una tirolina de más de 30 metros, así como espacios accesibles para todos los menores. Por otra parte, también se está tramitando la remodelación del parque infantil de la Plaza de las Alegrías con una inversión superior a los 270.000 euros. El proyecto contempla un gran barco pirata, una zona de carabela para los más pequeños, así también como otras zonas inclusivas, pistas multideportiva y un nuevo pavimento de caucho. Actuaciones que se mantiene dentro de la apuesta de modernización de estos espacios públicos, se señala desde el Ayuntamiento de la ciudad.
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0: Y los populares de San Fernando ponen sobre la mesa que tres meses después de la celebración de la Semana Santa sigue sin retirarse la cera de numerosas calles de San Fernando. La falta de limpieza es tal que en algunos puntos de la ciudad, dice el PP, se acumulan restos de cera de varios años, evidenciándose así la ausencia de un mantenimiento adecuado en la vía pública, explica la portavoz del PP, María José de Alba.
6: Es increíble que 3 meses después de celebrarse la Semana Santa se siga sin retirar la cera de la mayoría de las calles de la isla, dando una imagen de suciedad y de abandono. Y esto nos referimos a ciertas calles donde todavía están las ceras de este año, pero es que si vamos a alguna podemos comprobar, si se pudiera analizar, pues veríamos cómo es que la cera ya no solo es de la Semana Santa de este año, sino que se va acumulando de las de años anteriores. Realmente no entendemos que esto ocurra así, porque eso sí, hemos comprobado cómo en la calle Real, en la zona concretas del ayuntamiento sí se ha limpiado, pero el resto de las calles no han tenido la misma suerte. Es por lo que entendemos que se tiene que poner en marcha ya un plan integral de eliminación de la cera en todos los recorridos de las procesiones de nuestra ciudad, actuando no solo en el centro, sino en el resto de las barriadas y garantizando un tratamiento homogéneo en todas las zonas afectadas. La limpieza y el mantenimiento debe de llegar a todos los rincones de San Fernando con la misma forma e intensidad, porque de la misma forma e intensidad se pagan los impuestos.
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0: Y vamos a recordarles que la Junta de Andalucía ha dado autorización al Ayuntamiento a habilitar un acceso provisional en la playa Canina mientras permanezca cerrado el sendero de la Punta del Boquerón, dañado por los temporales registrados a comienzos de este año. La medida permitirá mantener el acceso al enclave de forma excepcional hasta que finalicen las obras de restauración del recorrido habitual. El itinerario alternativo discurre por la zona intermareal desde el acceso número 8, en la donde el Ayuntamiento será el encargado de instalar la señalización oportuna para garantizar la seguridad de los usuarios y ordenar el tránsito de personas y mascotas. La decisión ha sido adoptada tras la coordinación entre la Junta y el Consistorio con el objetivo de compatibilizar el uso de este espacio con la protección del parque natural. Además, ambas administraciones han acordado adelantar el inicio de las obras de recuperación del sendero, atendiendo a la petición del Ayuntamiento y, en este caso, acelerar los trabajos. La Junta ya tiene adjudicada la actuación y dispone del material necesario para comenzar las labores de restauración en las próximas semanas, con el propósito de reabrir cuanto antes este sendero más emblemático del Parque Natural. El delegado territorial de Sostenibilidad en Funciones, Óscar Curtido, ha destacado que la recuperación de la Punta del Boquerón es una actuación prioritaria tras los daños provocados por los temporales. Y de este asunto nos acercamos al mundo cofrade. Como siempre, la información llega con nuestra compañera Aurora Marín.
7: Como cada lunes, le informamos de los actos celebrados por nuestras hermandades y cofradías durante estos días. En la tarde del pasado viernes, la Cofradía del Carmen presentaba el cartel anunciador de la salida procesional de nuestra patrona, que tiene lugar, como sabemos, el próximo 16 de julio. La fotografía que ilustra el cartel es obra de Fernando Fossati y la presentación corrió a cargo de Miguel Rodríguez Estrada. Por otra parte, el sábado la Asociación Fotógrafos Isleños FOCOI, con la colaboración de la Bacería La Cañailla, presentaba el noveno cartel de las glorias de nuestra ciudad. Este acto fue presentado por Andrés Quijano de Benito y el cartel está ilustrado con una fotografía realizada por Fernando Fossati Aragón. Por otra parte, ayer domingo la Hermandad de los Afligidos celebró una Eucaristía de despedida de su titular, María Santísima de la Amargura, que será sometida a un proceso de restauración, al igual que ya ocurriera con el Santísimo Cristo de los Afligidos. Tras la celebración de la misa, tuvo lugar de un momento de oración y veneración como despedida de la imagen titular. Y también en la jornada de ayer, tras la Eucaristía de las 8:30 de la tarde, la Archicofradía del Carmen procedía al traslado de Nuestra Señora del Carmen hasta su altar de la novena. El acto se desarrollaba en el interior del templo y contó con el acompañamiento musical de Lola Martínez Delgado. Les recordamos que ya mañana martes da comienzo la tradicional novena en honor de la Santísima Virgen del Carmen, que se prolongará hasta el próximo 16 de julio, festividad de la patrona de San Fernando. En esta jornada también culminará con la solemne función principal, el tradicional besamanos y también la esperada salida procesional por las calles de nuestra ciudad. Pero ya de todos estos actos le iremos informando poco a poco en estos días. Y hasta aquí nuestro repaso a la actualidad de las hermandades y cofradías este fin de semana.
0: Pues gracias, Aurora. Así cerramos edición. Es todo ahora, señoras y señores, en cuanto a la actualidad. Y la información seguirá aquí en Radio La Isla. 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Les invitamos, como siempre, a que sigan acompañándonos. Disfruten de la jornada. 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
2: ¿Qué tal? Saludos, muy buenas tardes, bienvenidos un día más a la remontada de Radio La Isla. Es lunes 6 de julio, les habla Javi Ramírez y aquí estamos un día más para contarles toda la actualidad del deporte de la ciudad de San Fernando. Una jornada que vamos a tocar muchísimos temas, jornada muy polideportiva, podríamos decir, en la que vamos a hablar primero de todo del Club Deportivo San Fernando, de sus equipaciones, de esa presentación espectacular que ha tenido lugar a lo largo del fin de semana de toda su indumentaria para la temporada 26-27. En ese spot grabado en el inmejorable paraíso, ¿no?, que es el castillo de Santipetri de la playa de Camposoto aquí en la isla, esa campaña de socios que sigue aumentando su número. Mañana recordamos que acaba el plazo para aquellos socios de tribuna que quieran mantener su asiento, de ese posible cambio de nombre del Estadio Iberoamericano 2010 con las obras. Y para terminar con lo futbolístico, también vamos a hacer un breve repaso de esa Bahía Cup que ha tenido lugar de fútbol sala, eso sí, este fin de semana entre varias ciudades de la provincia, entre ellas San Fernando, con partidos aquí en el Manuel Prado y en el Enrique Márquez. Hablando de fútbol sala, también comentaremos cositas del isleño San Fernando, que comienza a planificar su temporada 26-27, al igual que el Club Hockey San Fernando, ambos equipos, recordamos, recién ascendidos en esta temporada. Un nuevo éxito también de Tamara Pérez nos va a llevar también al atletismo, campeona absoluta de Andalucía en 5.000 metros lisos. Tremendo lo de Tamara Pérez, que sigue acumulando récords. Y en un fin de semana en el que hemos tenido también participación del Club Natación San Fernando de un campeonato de Andalucía aquí en el puerto de Santa María a nivel prebenjamín, y de ese torneo IBP Series del Club de la Salina, que finalizaba ayer domingo con el triunfo del murciano Sergio Inglés. Así que con ese menú, con todo eso, vamos a hacer una breve pausa y enseguida comenzamos hablando del Club Deportivo San Fernando aquí en la remontada de Radio La Isla.
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El Club Deportivo San Fernando ya tiene primera equipación, un azul muy clásico, predominante como es habitual en la primera equipación del conjunto isleño, combinado en esta temporada con el negro, unos toques en negro que han gustado mucho. El logo de Adidas, por ejemplo, está en negro, el cuello es negro, tiene un toque lateral en ambos costados también, una franja vertical en negro, las medias que continúan siendo negras como ya lo hicieron la temporada pasada y las calzonas evidentemente blancas, eso sí, con las tres líneas clásicas de Adidas en negro. La verdad que una equipación clásica, como decimos, representada, personificada en Dani Herrera, en un nuevo vídeo espectacular en el Castillo de Santipetri, y que ha gustado entre la afición. Una primera equipación que es distinta en cuanto a diseño, en cuanto a estilo, a una segunda que era presentada también en el Castillo de Santipetri, en este caso por la jugadora del femenino, Cristina de la Hoz.

0: y una segunda equipación que la verdad que es espectacular. En el vídeo, sinceramente, si doy mi opinión, en el vídeo no me parecía tan espectacular. Después, en la foto en la que sale, pues como decimos, Cristina de la Hoz, es una camiseta tremenda, una equipación que podemos decir que es de un tono blanco, casi tirando más al gris, es un blanco muy, muy apagado, muy, muy oscuro, con el pantalón y las medias negras, en un negro algo distinto también al de la primera equipación, y la propia camiseta blanca tiene tanto las líneas de Adidas como la parte lateral, al igual que tiene la primera camiseta, de ese mismo tono, ¿no?, de las calzonas y de las medias. Lo cierto es que es una camiseta increíble, que la verdad que ha gustado incluso más que la primera, también con esa colaboración, ¿no?, del Club Deportivo San Fernando con la Asociación Española con el Cáncer, con ese logo justo en el medio de la camiseta, y en un spot que también increíblemente, ¿no?, pues fue grabado también allí en el Castillo de Santipetri. Más allá de este tema de equipaciones, ¿no?, acabado, porque el San Fernando, por cierto, presentó también dos equipaciones de porteros, siendo la segunda de ellas morada y con dedicatoria también a la guardameta que falleció, tristemente, ¿no?, del San Fernando Club Deportivo hace un par de años, Mari Carmen Sainz. Pues presentaba también sus indumentarias de entrenamiento. La verdad que, bueno, presentó absolutamente todo el San Fernando en este fin de semana. Ya tiene, pues, como decimos, esta indumentaria de cara a la temporada 26-27 de un San Fernando que en la mañana de hoy, lunes, ha dado a conocer que ya son 693 los socios de tribuna que han pasado por las oficinas para renovar su carnet de socios. Queda un día y medio en esta hora, un día y medio, porque mañana martes a las 9 de la noche finalizará el plazo, mejor dicho, de renovación de tribuna, y se abrirá los días 8 y 9 de julio el plazo para aquellos socios de tribuna que quieran cambiar de asiento con respecto a la temporada pasada. A partir del día 10, el día 10 de julio, que será este próximo viernes, se abrirá el plazo para los socios de preferencia que quieran renovar. Así que intuimos también que habrá un gran acelerón en esto de renovaciones, porque la mayor parte de la afición del San Fernando se concentra en preferencia, como es obvio, por el simple hecho, ¿no?, de las dimensiones de una grada y de otra. Así que estaremos pendientes aquí también, actualizando el número de socios del Club Deportivo, que a día de hoy, lunes día 6, es de 693 socios de tribuna. Y por último, comentar también una noticia que saltaba el pasado sábado, sábado por la noche, en relación al Estadio Iberoamericano. Y es que el nuevo Estadio Iberoamericano, como decimos, se firmaba ese contrato, todo pues parece estar muy cerca de concretarse. Esta semana va a tener lugar la reunión entre miembros del ayuntamiento y miembros de la empresa Guamar para establecer los plazos definitivos, y esto ya, yo creo que de agosto, como muchísimo septiembre, no va a pasar el hecho de que veamos grúas ya por el Estadio Iberoamericano. Pues puede tener un cambio de nombre este Estadio Iberoamericano, una vez, eso sí, finalizara, ¿no?, las obras en unos años, pudiendo dejar atrás la denominación de Estadio Iberoamericano 2010. La propuesta pasa por llamarlo Estadio Isla de León, pero evidentemente, en el caso de que se concretara todo esto, tendría que tener, ¿no?, un plazo, ¿no?, en todo caso, un amplio consenso, ¿no?, para afrontar este cambio de denominación, que evidentemente requiere de una tramitación, de un expediente administrativo y de su posterior aprobación en el pleno municipal. Incluso se podría dejar abierta la puerta a la posibilidad de que en la búsqueda de patrocinio se vincule el nombre del estadio al de alguna empresa, con lo que conllevaría eso, tener un naming, ¿no?, del estadio en el nombre de la empresa que patrocinara, ¿no?, el propio Estadio Iberoamericano. Así que estaremos atentos, pero desde luego es un tema que va a ir para largo. Lo fundamental, que el otro día, el pasado jueves, se formalizaba, se firmaba ese acuerdo entre Guamar y el ayuntamiento, y que esto cada vez queda menos, esperemos que sí, que esta vez sea la definitiva, para ver grúas en el Estadio Iberoamericano.
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0: Completando la información futbolística del fin de semana, tenemos que hablar, por supuesto, del quinto torneo internacional Bahía de Cádiz Futsal Cup, este torneo de fútbol sala que ha vuelto a ser un gran éxito en toda la provincia de Cádiz, con partidos disputados tanto aquí en San Fernando, como en Cádiz, como en Chiclana y como en Jerez, con participación de hasta 102 equipos y 1.200 jugadores. Como decimos, quinta edición de este torneo que viene mejorando año tras año, ampliando sus equipos, ampliando sus participantes, y que finalizaba este pasado sábado con distintas categorías. Hay muchas categorías en las que han vencido, pues evidentemente, distintos equipos, como fue por ejemplo el Finta Futsal de Londres, que fue campeón en las categorías sub-8 y sub-10, el Puerto Real Junior, que ganó en la categoría sub-12, el Jóvenes Promesas de Andalucía, original de Jaén, que se impuso en la categoría sub-14, el Quo Vadis Bulls A de Cádiz, que se impuso en la categoría sub-16, el Viña Albal y Valdepeñas, que ganó en la categoría sub-19, y la Academia de Tecnificación Juan Pedro Piñero de Cádiz, que vencería en la categoría más 13 femenina. Como decimos, pues tremendo éxito el que tuvo en cuanto a organización, en cuanto a celebración de numerosos partidos, ambiente en las gradas, ¿no?, de los distintos pabellones, como fue por ejemplo el Manuel Prado de Bahía Sur o el pabellón Enrique Márquez. Y lo cierto es que los equipos de la isla, pues podemos destacar que la categoría sub-10, el Tecnificación Futsal de San Fernando, que estaba dirigido pues por un conocido de esta casa como es Oscar Rivero, quedó tercero en su grupo con 4 puntos y pasó a jugar la fase B plata, donde perderían semifinales con el FUTPRO Brasil 3-5. La categoría sub-12, los dos equipos del Tecnificación Futsal de San Fernando quedaron últimos en sus respectivos grupos de la fase previa, pero sin embargo, en las semifinales de la fase B plata, el Tecnificación Futsal B de San Fernando ganó al Almería Futsal 3-1 en semifinales, y en la final del viernes por la tarde en el pabellón Enrique Márquez perderían por 3-0 frente al Futsal Jerez. Y por último, en la categoría sub-14, el Tecnificación Futsal fue segundo en el grupo C con 6 puntos. En octavos de final fue goleado por 0-5 frente al Quo Vadis Bulls A de Cádiz. Y el isleño San Fernando, que tenía un equipo en esta categoría sub-14, acabó último en su grupo de la fase inicial, y en la fase B plata alcanzó la final tras eliminar en semifinales al Almería Futsal B por 6-5, aunque terminaría perdiendo frente al Alto Dovento Futsal 3-1 en dicha final. No fue un gran torneo a nivel de resultados definitivos para los equipos isleños, pero sí que lo fue en cuanto a ambiente. En todos los partidos disputados, tanto en el Manuel Prado como en el Enrique Márquez, se vivieron, como decimos, unos ambientes increíbles de fútbol sala, y pues fue todo un éxito en cuanto a organización. Una vez más, esta quinta edición del torneo internacional Bahía de Cádiz Futsal Cup.
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0: Hablamos del Club Hockey San Fernando, que ya perfila sus posibles rivales en la División de Honor B 26-27, tras el histórico ascenso conseguido por el conjunto isleño hace un par de semanas. Ya comienza a tomar forma poquito a poco la próxima temporada, y aunque esta competición aún debe esperar, ¿no?, esta composición, mejor dicho, de esta competición en División de Honor B tiene que ser confirmada aún de forma oficial por la Real Federación Española de Hockey, es previsible que el conjunto isleño quede encuadrado junto a los siguientes equipos que nombramos a continuación: el Real Club Jolaseta, el Pedralbes Hockey, que es el equipo filial del Real Club Polo de Barcelona, el Valles Sportiu, que es el filial del Athletic Terrassa Hockey, la Real Sociedad 1927, que es el equipo filial del Club de Campo Villa de Madrid, tres filiales en esta competición, el San Vicente Universidad de Alicante, el Iluro Hockey, el SPV Complutense y el propio Club Hockey San Fernando. De confirmarse esta composición, como decimos, pues va a tener lugar una competición de gran exigencia exigencia en la que el Club Hockey San Fernando se va a medir tanto a clubes históricos del hockey nacional como a algunos de los filiales de estos clubes más poderosos, ¿no?, de España, en lo que es una categoría, ¿no?, de muy alto nivel. El Club Hockey San Fernando, que pues gracias a este ascenso volverá a colocarse, volverá a situarse, ¿no?, en el panorama importante del hockey, entre los mejores clubes del país, y además pues va a tener la oportunidad de desplazarse a algunos de los escenarios más emblemáticos del hockey nacional, enfrentándose a equipos con amplia tradición deportiva. Mientras se espera esta composición oficial por parte de la Real Federación Española de Hockey, el club, que trabaja poco a poco en lo que va a ser la confección de la plantilla, pues que tiene que estar a la altura, ¿no?, de lo que es el regreso a la categoría, a la segunda división nacional del hockey, 10 años después. En relación al Club Hockey San Fernando, también además a nivel de cantera tenemos dos noticias más que interesantes, puesto que en estas últimas semanas han tenido lugar concentraciones de selecciones, convocatorias, ¿no?, para ir perfilando también ante posibles torneos internacionales. Y por ejemplo, el conjunto isleño estuvo representado por 3 integrantes en las concentraciones de las selecciones españolas sub-18. En la selección española sub-18 femenina estuvieron presentes tanto Marina Sánchez como Valeria Bey, que fueron convocadas con la seleccionadora nacional Estefanía Peris. Además, fueron las únicas jugadoras andaluzas presentes en esta concentración. Y paralelamente a ello, el director deportivo del Club de Hockey San Fernando, Israel García, pues participó como entrenador de la selección española sub-18 masculina en el Stas, que se celebró de forma que viene muy bien a la repercusión del club el hecho de tener a jugadoras en este caso, y también pues al director deportivo presente en estas concentraciones oficiales de la selección española sub-18. También en el programa KETD, que es del Centro Andaluz de Especialización y Tecnificación Deportiva, que fue celebrado en Armilla, el Club de Hockey San Fernando contó con una destacada representación, como fueron los jugadores Candela Anelo, Marina Sánchez, Valeria Bey, Blanca Fernández, Álvaro Rodríguez, Hugo Moya, Isaac Molina y Mario Vega, que participaron en esta actividad de tecnificación junto a los técnicos del club, Israel García y Yurena Panadero, que fueron también convocados por la organización. Esta concentración, que además contaba con la presencia de la seleccionadora sub-18 femenina, como hemos dicho antes, Estefanía Peris, y del entrenador de la sub-21 masculina, Joan Fito, y que estuvo orientada al desarrollo técnico, táctico y competitivo de los mejores talentos del hockey andaluz. Así las cosas, pues una oportunidad tremenda, ¿no?, para seguir creciendo, ¿no?, a nivel de cantera, y para que estos jugadores, ¿no?, y jugadoras tengan esa oportunidad de entrenar junto a otras jugadoras de distintos equipos y ser sobre todo observados pues por altos cargos, ¿no?, de lo que son la Federación Española de Hockey a nivel de escalafones inferiores.
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0: El isleño San Fernando, decíamos antes en el programa, que participó en esta edición de la Bahía Cup, ¿no?, de fútbol sala, y el isleño San Fernando que poco a poco va sumando integrantes a sus escalafones inferiores por el momento, porque a nivel de primer equipo no ha habido mucho movimiento en cuanto a fichajes o renovaciones. Un isleño San Fernando que recordamos que ascendió hace en torno a un mes a la tercera división de fútbol sala, competirá allí el año que viene, y que ya pues confirmaban, ¿no?, la presencia también de un senior B para la temporada próxima, y bueno, esa renovación también del equipo juvenil y un poco de sus escalafones de inferiores a nivel de cantera, clubes femeninos y tal. Se anunciaba, como ya veníamos por aquí, ¿no?, comentando, esa elección de Juanjo García para ser el técnico del senior B, el que era entrenador el año pasado del juvenil. Sandra Olvera será la que entrenará al juvenil el año que viene del isleño, y Javi Barroso pues la acompañará un poco en las funciones de delegado. Un juvenil que, por ejemplo, ha ido conociendo varias renovaciones, como son los casos de Víctor Díaz, también algún que otro fichaje como Juan de Sucino, como Jesús Casal, como Juan Torti. Continuamente, ¿no?, está anunciándolos además en publicaciones el conjunto isleño por sus redes sociales, que tenemos también ya, más allá de la de San Fernando Fútbol Sala, tenemos también @cachorrosnaranjas en Instagram, también por si queréis seguirla. Tenemos, por ejemplo, Enzo Romero, que continúa también y renueva con el club, Daniel López que llega como fichaje, y también tenemos por aquí a Daniel Sánchez como decimos fichaje y Israel Delgado también como nuevo fichaje también del conjunto juvenil, junto a Manuel Fernández que ha sellado también su renovación como juvenil una temporada más, le queda un añito a Manuel Fernández en el juvenil del isleño San Fernando. Bueno, como decimos, muchísimas novedades, también el hecho de Juan Martínez, que es el mítico utillero del isleño San Fernando, que también va a continuar en sus funciones, en sus labores, así que como decimos, muchas actualizaciones, muchas novedades de este isleño San Fernando que iremos comentando aquí, que competirá en tercera división, pero que por el momento pues está anunciando a nivel sobre todo de cantera, a nivel de equipo juvenil, que un equipo juvenil que está en segunda andaluza también, que el año pasado se quedó muy cerquita del ascenso y esta temporada lo volverá a intentar con varios de esos pilares, ¿no?, de la temporada pasada, renovando, porque aún le quedan todavía años de juvenil y sobre todo con esa oportunidad que tendrán algunos también de realizar pretemporada con pues con el senior B o combinando incluso primer equipo. Hay una estructura bastante clara, ¿no?, ya de cantera con esa creación del filial y bueno, continuamos, como decimos, continuaremos por aquí anunciando cualquier tipo de novedad en relación al isleño San Fernando. Y ahora tenemos que mencionar un nuevo éxito, un nuevo logro de la atleta isleña Tamara Pérez, que si la pasada semana hablábamos de que pues resultaba campeona y subcampeona de España tanto en 5.000 como en 1.500 metros lisos en el Campeonato de España de pista celebrado en Madrid, pues este fin de semana se ha proclamado campeona de Andalucía absoluta de 5.000 metros lisos. Una verdadera barbaridad, un nuevo título, ¿no?, para Tamara Pérez, que sigue batiendo récords, batiendo registros, pues a pesar de competir, como ella siempre dice, contra pues chavalas que están empezando o que están a lo mejor en una edad pues aparentemente mejor para competir, pero que finalmente la edad es solo un número, como dicen muchos de estos atletas o de estos deportistas que están acostumbrados a ganar desde muy temprana edad, y Tamara pues evidentemente es una de ellas, ¿no? Sigue logrando récords, sigue logrando registros y en este caso campeona de Andalucía absoluta, así que desde aquí darle la enhorabuena. Vamos a tenerla por aquí esta semana, vamos a intentar tenerla por aquí, porque la semana pasada cuando la llamamos no pudimos hablar bien, hubo un pequeño fallo por parte nuestra y desde aquí pues evidentemente en compensación la vamos a traer esta semana para que nos comente, porque al final nos ha venido hasta bien entre comillas, porque tenemos otro éxito del que hablar, no solamente de ese campeonato de España de pista, también tenemos que hablar ahora de este campeonato de Andalucía con el que finaliza su temporada y con el que pues en Nerja, por cierto, que fue donde se proclamó campeona y con el que logró un nuevo triunfo en esto de atletismo, así que desde aquí enhorabuena a Tamara y como decimos la tendremos por aquí un día de esta semana.
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0: En este programa tan polideportivo en la jornada de hoy vamos a hablar también del tenis, porque como vinimos contando por aquí en la remontada, este fin de semana tenía lugar el segundo Open La Salina en el Club de La Salina aquí frente a Bahía Sur, un torneo de tenis que celebraba su segunda edición perteneciente al circuito nacional IBP Series y que ya tuvo un gran éxito el curso pasado y en esta ocasión pues se lo ha llevado el tenista murciano, será casualidad o no, pero también es murciano este campeón del segundo Open La Salina, no es Carlos Alcaraz, es Sergio Inglés, que se lleva esta segunda edición del Open La Salina en una final trepidante frente al sevillano Adam Martín. De hecho, se resolvió en el tercer set. En el primero se lo llevaba el murciano por 6-3, el segundo se lo llevaba el jovencísimo sevillano Adam Martín, de solo 17 años, 2-6, y el tercer set y definitivo se tuvo que resolver en el tie break, terminando 7-6, favorable al tenista murciano Sergio Inglés. Una final que duraba 2 horas y 50 minutos de juego y que una vez pues acabada, una vez finalizada, pues el concejal de deportes de San Fernando, Antonio Rojas, presidía esa entrega de premios después de que el campeón, que recibió un premio por cierto de 2.000 euros, como veníamos comentando, se diera incluso un chapuzón, como comenta el compañero Gaby Cumbreras, en la piscina del Club de La Salina junto a los recogepelotas del torneo, debido evidentemente al fuerte calor que pasaron durante la mañana de domingo en la que se celebró esta final, pues coincidiendo evidentemente con ese viento de Levante que ha estado presente, ¿no? Y que sigue presente todavía en la jornada de hoy lunes, aunque parece que mañana se va. Como decimos, Sergio Inglés campeón, Adam Martín subcampeón y un nuevo torneo IEP Series aquí en San Fernando, en el Club de la Salina, que ha tenido un grandísimo éxito y que a buen seguro continuará repitiendo ediciones. Y por último nos queda hablar de natación en la jornada de hoy, puesto que el Club de Natación San Fernando ha conseguido la quinta posición en Andalucía Occidental en categoría Prebenjamín en el sexto desafío de Andalucía, celebrado este pasado sábado día 4 de julio en la piscina municipal del puerto de Santa María de 25 metros, un campeonato que reunió a los deportistas prebenjamines, que son los nacidos actualmente entre 2017 y 2018, y en la que pues ha sido, como decimos, un éxito para el Club Natación San Fernando y su cuerpo técnico, en particular pues para sus entrenadores Davinia Vigo y Raúl Martín. El Club de Natación San Fernando, que como decimos, quedó quinto clasificado en este campeonato de Andalucía Occidental con 346 puntos, y en concreto el equipo isleño estuvo formado por los distintos nadadores que nombramos a continuación: Adai Mendoza, Álvaro Castro, Carmen Pavón, Celia Borrego, Eric Quintero, Gonzalo Arce, Julián Reyes, Manuela Pérez, Pablo Funcia y Pablo Fernández. Así las cosas, Andalucía, el Club de Natación San Fernando, que queda quinto en este campeonato de Andalucía, en el sexto desafío de Andalucía en categoría Prebenjamín, una nueva gran clasificación para este

0: Pues de final. Así las cosas, nos vemos mañana, nos escuchamos mañana, mejor dicho, a partir de las 2:30 de la tarde aquí en la remontada de Radio La Isla para seguir contándoles toda la actualidad del deporte de San Fernando. Hasta mañana. Adiós.
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1: Así es, soy Jesús Cenamor. Comenzamos Remember tu Mundo in the Mix aquí en la radio que más y mejor se escucha. Bienvenidos.
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1: A ver, yo diría que esto está cuadrado, calculado y encajado a la perfección. Bee Gees y Pink Floyd hermanados y unidos de la mano. Y es que ya hemos comenzado a recordar a los grandes de la historia musical en un repaso característico, peculiar y ya sabes que muy especial. Estamos megamixando tus recuerdos en Tu Mundo in the Mix.
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1: Esta es la primera porción que se nos marcha ya en el programa. Primer cuarto de nuestro tiempo, que brilla especialmente con diversas canciones de uno de tantos movimientos musicales predominantes en los 80. Escogemos tan solo a ABC, Heaven 17 y The Human League para homenajear en este abrir y cerrar de ojos un extenso formato que además necesitaría muchos minutos en el programa. Lamentablemente, tenemos que resumirlo así. De todas maneras, volveremos a tratarlo de nuevo en próximas ediciones. De eso no cabe duda, ¿eh? Continuamos con nuestra escaleta. Abre bien tus oídos.
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Después de algo así, uno se queda totalmente petrificado. Sinceramente, no le sale a uno ni las palabras, ¿eh? Es bueno, muy bueno, y tiene, nunca mejor dicho, raza. Auténtico pedigrí consumado con la voz de color del amigo de Texas, Sydney.

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1: Mi enemigo digital Disclosure, Marshall Jefferson y por si todo esto fuera poco, Sam Smith y Don Diablo. Todo más que cuadrado en este cómputo megamixado que suena desde tu estación de radio de esta forma tan especial. Todo incluido en tu mundo in the mix. ¿Te parece poco?
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0: bajo una base inamovible que ronda los 125 bits por minuto, se alojan en este momento en Remember Tu Mundo in the Mix, éxitos internacionales de los años 90. Gonna Make You Sweet de los C&C Music Factory del año 1991. También rescatamos el de 1993 de la formación Robbins, Show Me Love. Que la música no pare.
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1: Os voy a ser sincero, hay muchos temas que me producen una sensación muy especial al programarlos aquí en la radio o incluso en la pista de baile, pero este es que tiene algo que no sabría explicarte, quizás sea la añoranza, no sé. De cualquier forma, os estoy hablando del 12 pulgadas de Incógnito, Jocelyn Brown, fechado en el año 1991 y que siempre está ahí dispuesto a girar cuando lo hemos necesitado. Su antecesor fue The Finally de los Sissy Piniston. ¿Adivinas cuál será el siguiente?

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1: Las voces de la vieja escuela con residencia en los 90, haciendo las delicias de todos los que de un modo u otro nos engancha esta gente. Gente de la talla de Robbins, Incógnito, Jocelyn Brown, C&C, Julie Roberts, Sissy Piniston o Alison Limerick. Y es que incondicionales llegados a este momento y después de esta edición que una vez se nos queda corta, vamos a lanzar una selección retro mega mixada que colocará el punto y aparte. ¿El por qué? Es sencillo, ¿eh? La música continúa, por lo cual no muevas el dial. Nosotros volveremos en Remember Tu Mundo in the Mix con nuestra cita de costumbre. Saludos de Jesús del Amor y hasta la mezcla que viene.
2: ¡Mira!

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0: Hola, bienvenidos al Trastero. Hoy me esperan nuevos libros y discos que desempolvar y buenas conversaciones que compartir contigo. Ponte cómodo, comenzamos. En la vida te pueden pasar muchas cosas. A veces no hace falta ni una semana ni un mes. En solo 24 horas tu vida puede dar un vuelco. Un mensaje inesperado, una despedida que no veías venir, una buena noticia que te cambia el ánimo, una resaca existencial o de las otras. En resumen, la vida es una montaña rusa de emociones. Hoy hablamos con Raúl Bellido, que ha escrito Cineterapia, una recopilación de películas pensadas para acompañarnos justo cuando más lo necesitamos. No importa si estás enamorado y sientes mariposas en el estómago, o si tienes ganas de matar al inútil de tu jefe, o si la vida simplemente te pesa y necesitas reír, echarte una lloradita o sencillamente sentirte comprendido. Porque la vida está llena de momentos, algunos buenos y otros no tanto. Pero hay una cosa segura, siempre vas a tener una película que te acompañe en el camino. Raúl Bellido es licenciado en psicología. Es conocido en redes como Replicant, que tiene una de las cuentas más respetadas dentro del mundo del cine. En sus redes sociales habla sobre cine, terror, monstruos, ciencia ficción y todo tipo de películas. Hola Raúl, bienvenido al Trastero.
1: Hola, ¿qué tal Luis? Encantado de estar aquí contigo.
0: ¿Qué tal? Tristeza, enfado, asco, alegría, amor, bueno, todo está en el cine, ¿no? ¿Cómo te planteas escribir este, digamos, tratado emocional del cine? Bueno, y compendio de lo que tú vienes escribiendo en redes desde hace tiempo, ¿no?
1: Sí, la verdad es que, la editorial me contactó y me lanzaron la idea de escribir un libro sobre cine. Y enseguida, después de varias reuniones, pues conectamos bastante en cuanto a escribir algo sobre emociones y cine, porque, bueno, es que el cine es emoción, ¿no? O sea,
0: claro.
1: Es muy fácil conectar emocionalmente con las películas. Entonces, pues eso, decidimos hacer un pequeño compendio. Un compendio que estuviera unido, que uniera las películas a través de una pequeña historia ficticia de una persona a la que le pasan muchísimas cosas a lo largo de 24 horas. Entonces, es como una montaña emocional, básicamente.
0: Sí. Bueno, tú eres psicólogo, ¿no? O sea, que digamos, hablas con propiedad, pero tampoco entiendo que sea un método científico. Es decir, es una manera de que cada uno identifique esos sentimientos o emociones, y además de entretenerse, ¿no? Pero también es terapéutico.
1: Sí, bueno, tengo que clarificar que yo no, o sea, estudié psicología, aunque no, ahora no me dedico profesionalmente a ello.
0: No ejerces.
1: Pero sí que es cierto que bueno, pues evidentemente todo queda y fue un ejercicio bastante, bastante interesante de esto, de buscar películas que tuvieran a la vez que calidad cinematográfica, calidad y calidez emocional. Entonces, encontrar estas 50 películas que aparecen en el libro, pues la verdad es que fue un auténtico reto, seas psicólogo o no, la verdad.
0: ¿Y cómo funciona este proyecto? ¿Por identificación? O sea, ¿es necesario que el espectador se parezca, o la historia del protagonista se parezca a la de uno mismo, o basta con analizar el conflicto?
1: Bueno, la verdad es que si lo piensas bien, las personas, o sea, nos enfrentamos a distintas emociones diariamente. Por supuesto, el personaje del libro, pues bueno, le pasan, digamos, que eventualidades un poquito más exageradas que lo que es un día normal de una persona. Pero,
0: por suerte, sí.
1: Por suerte, pero sí que es cierto que yo lo que quería también con el libro era que cada persona que lo leyera, pues hiciera ese ejercicio, ¿no? Puede ser durante un día entero o durante varios días, pero hacer ese ejercicio de, madre mía, cuántas emociones me llevo a enfrentar diariamente y no me doy ni cuenta porque estoy tan acostumbrado. Y era un poco hacer ese... Yo lanzo el juego, lanzo 50 películas, pero son mis películas. Tus 50 películas pueden perfectamente ser otras y ayudarte de igual manera.
2: La pesqué. Vamos.
3: No me saque fotos.
2: Sí, vamos. Adelante, pose para mí. Écheme una de esas miradas de modelo francesa.
3: No sé.
2: Como Gina Lollobrigida.

0: Yo leyendo el libro, de verdad que te identificas con algunas, aunque bueno, tengo mis dudas porque con cierto humor te he de decir que bueno, veo como por ejemplo en el capítulo de la tristeza, cuando estamos de bajón, dices que a veces buscamos películas tristes justamente para llorar, pero eso es un proceso de catarsis o puede ser contraproducente, porque por ejemplo, recomiendas Los puentes de Madison para el desamor, eso puede ser echarte a llorar.
1: Bueno, es que a veces, o sea, lo que a veces no entendemos es que el ser humano necesita cerrar, necesita de alguna manera aceptar. Y aceptar a veces es hartarte de llorar durante 2 horas y decir, vale, venga, lo has soltado ya, perfecto. Pues ahora vamos a agarrar, digamos, el toro por los cuernos. Y nos vamos a enfrentar a esto. Al final, no deja de ser como cuando estás triste, en este caso el personaje, pues, está con resaca y le ha dejado su novia, o sea, no podía estar peor.
0: Sí.
1: Y bueno, básicamente lo comienza a analizar y lo comienza a aceptar, ¿no? Hay que pasar por ese proceso de aceptación para poder recuperarte.
0: Bueno, Los puentes de Madison, desde luego, es una película bonita, pero por ejemplo, incluyes El hombre elefante, para mí una de las películas más tristes que he visto en mi vida, más donde he llorado más que nunca.
1: Sí, pero ¿sabes lo que pasa? Que en El hombre elefante, tampoco quiero hacer ningún spoiler, pero
0: Bueno, es muy antigua ya.
1: sí, a ver, ya han pasado, es del 80, o sea, que no la haya
0: Sí.
1: visto, ya
0: Ya
1: va
0: no la va
1: siendo
0: a ver,
1: hora. Pero es
0: sí.
1: cierto que el hombre elefante muere feliz. O sea, hay todo un proceso de extrema tristeza.
0: Extremísima, sí,
1: Extremísima tristeza,
0: sí.
1: pero al final de la película, John Merrick muere feliz porque muere sintiéndose un humano y durmiendo como un humano, que es lo que le causa la muerte. Puede ser un poco extraño lo que estoy diciendo, pero él encuentra su felicidad, a pesar de que acabe como acaba, ¿no?
0: Sí, bueno, para quien no la haya visto, pues eso es la historia real de un hombre deforme que vive, pues eso, en los circos, en las ferias, exhibiéndole en la época donde se hacían estas cosas. Y bueno, una película de David Lynch muy buena desde mi punto de vista, en blanco y negro rodada, pero uy, te deja el corazón hecho cisco. Pero, por ejemplo, aquí lo veo más claro, porque dices que hay películas que nos ayudan a canalizar la ira o a entender de dónde viene. Y pones como ejemplo Un día de furia, una película que en el fondo nos gustaría ver protagonizado a alguno de nosotros algún día, ¿no?
1: Sí, a ver, Un día de furia pues evidentemente no es un clásico del cine, es una película normal noventera, pero sí que es
0: Sí.
1: cierto que su mensaje yo creo está muy...
0: A mí me gustó, sí, a mí me
1: Sí,
0: gustó.
1: ¿no? Y a mí como película me encanta, si no, no la hubiera incluido, pero
0: Sí.
1: yo creo que tiene un mensaje muy actual y que, bueno, estábamos hablando antes de lo catártico de las películas, de esta película. Tiene bastante catarsis, sí que es cierto que al final, pues bueno,
0: Sí, no es ejemplar, digamos.
1: tampoco acaba muy bien para el
0: No es
1: personaje
0: ejemplar.
1: que
0: Sí.
1: hace cosas horribles, pero sí que es cierto que incluso viéndola puedes tener un aprendizaje y puedes saber que por muy malo que tu día sea, seguramente no vaya a ser tan malo como el día del protagonista, y eso también
0: Sí.
1: ayuda.
0: Sí, bueno, yo ya te digo, sin hacer spoiler, bueno, también hablas de Taxi Driver, que también es heavy, ¿no? El personaje, pero en fin, está bien la sugerencia. Por ejemplo, en el tema asco, ¿no? El sentimiento de emoción de asquerosidad, pones a Alien el regreso. Entonces, conviene, si eres de las que no puedes ver una cucaracha, verte el regreso como terapia, ¿no? O
1: Bueno,
0: sea, Alien el regreso. Sí.
1: en este caso sería terapia de choque.
0: Terapia de choque, sí.
1: Sería
0: Sí.
1: terapia de choque, pero al final yo lo que quería era representar diferentes emociones y subemociones, porque cada uno necesita lo que necesita en cada momento. Y como te decía, yo propongo, evidentemente esto es una lista muy personal en base a mi experiencia, en base a mi conocimiento, y no olvidemos el componente puramente cinematográfico, que también es muy importante, ¿no? También hablo de la emocionalidad en cada una de esas películas, claro.
2: Doctor Frankenstein. Este podría ser nuestro hombre. Usted debe de ser Igor.
3: No, se pronuncia Igor.
4: ¿Le gusta revolcarse por la paja? Es muy divertido. ¿Qué es lo que hace usted exactamente?
2: ¡Matad al monstruo! ¡Mi nombre es Frankenstein!
0: La verdad es que, por ejemplo, en el tema de la alegría, sí, es como más representativo, ¿no? Este tipo de cine ahora que le llaman feel good, ¿no? Y no verlo tanto como una cine de evasión, sino también como solución, ¿no?, a los problemas reales. Ese feel good, esa cosa de sentirse bien.
1: Sí, sí, yo creo que las comedias, las buenas comedias, sean de hace 50 años o sean de hace dos días, las buenas comedias son bálsamo, son pura terapia, y es muy difícil que no te alegre el día o que no te saque una sonrisa una buena comedia. Para mí, sin duda, es como una transfusión de cero negativo, que, bueno, creo que el cero negativo es el que le puede dar a todos, una transfusión universal para llenarte de energía, eso sí.
0: Sí, sí, ahí hablas del jovencito Frankenstein, por ejemplo, la vida de Brian y varias comedias así míticas, para pasar al otro extremo, ¿no? Este de la dependencia emocional, que hablas del tema que se ha romantizado a veces en las relaciones tóxicas en el cine, que en fin, que ahora, por supuesto, se ve como se debe de otra forma, pero nos puede ayudar en algún caso a detectar esos patrones negativos, ¿no? Por ejemplo, en la película París, Texas, de la que hablas, o al extremo Misery.
1: Claro, es que al final, claro, todos pensamos que somos súper buenas personas y maravillosos y que todo lo hacemos bien, pero oye, a lo mejor ves cierta película, que puede ser una de las que están en mi sección, o pueden ser otras, y te das cuenta de que hay cosas que estás haciendo mal y que tal vez deberías de cambiar tu actitud para conseguir resultados diferentes. Y yo creo que el tema de los vampiros emocionales, que me encantó llamarlo así porque es como muy, es como muy directo y claro, el tema del vampirismo emocional, pues claro, nadie te dirá que necesita chupar la energía de otros, pero evidentemente existen y están, y también puede ser que lean este libro y les ayude.

0: Bueno, el miedo, el terror, es una de las emociones que nos contradecimos al ver películas de estas, porque pasamos miedo, pero también nos gusta, o sea, nos gusta pasar miedo voluntariamente. ¿Qué nos enseña el cine de terror en este sentido, sobre nuestra esta capacidad de ver el miedo?
1: Bueno, yo creo que lo primero es ponerte, o sea, ponerte en situación, ¿vale? Porque sí que es cierto, bueno, puedes ver terror de fantasmas y de monstruos, pero hay terror psicológico. Y hay veces que el terror psicológico, pues, nos puede enseñar distintas lecciones. A veces confiamos demasiado en ciertas personas en las que no deberíamos. Debemos de saber que el mal existe, aunque, bueno, yo creo que hoy en día es muy fácil darse cuenta de eso, pero sí que es cierto que durante mucho tiempo hemos vivido tiempos afortunadamente muy buenos, y bueno, ahora la realidad del día a día, la verdad, que nos enseña que el miedo puede estar más fuera que dentro de la pantalla.
0: Bueno, hemos hablado de la dependencia emocional, pero en términos más generales, en cuanto al amor, también la imagen del amor ha sido a veces distorsionada, ¿no? En el cine, la idea del amor y qué películas nos proponen una visión más sana y real, ¿crees tú? Tú hablas de la Guerra de los Roses como una visión, me entiendo que más cómica, ¿no?
1: Bueno, yo no solo en la emoción del amor, sino en todas, yo creo que hay mucha dualidad y mucha dicotomía. De hecho, pues, como bien dices, en el capítulo del amor, pues hablo también de relaciones tóxicas, porque eso ocurre. Y a veces, y es lo que decía antes del vampirismo emocional, o sea, nadie piensa que sea el tóxico en una relación, pero puede ser que seas tú y puede ser que te des cuenta. Así como también hay momentos, ¿no? O sea, hay momentos en los que el amor es puro, maravilloso y es todo como nubes de color. Y otros momentos en los que las cosas no son tan fáciles y hay que decidir si luchar por ello o dejarlo ir, ¿no?
0: Bueno, sí, en ese sentido te quería preguntar si también hay que leer tu libro o mirarlo como un cierto vademécum, ¿no? Y consultar ciertas dolencias, pero también con un cierto sentido del humor, entiendo.
1: Sí, bueno, a ver, los que me sigan en redes ya saben que soy bastante irónico, sarcástico y me gusta siempre darle un poco la vuelta a las cosas, ¿no? En ciertos comentarios. Entonces, en este libro, pues también hay un poco de eso. O sea, hay una puerta abierta a la reflexión, hay unas propuestas mías y hay mucho humor, porque no concibo... O sea, yo personalmente no concibo el mundo sin humor y las relaciones sin humor.
0: Claro.

0: Bueno, pensemos en un espectador activo, digamos, que tiene en la mano tu libro. ¿Qué consejos nos das para que al terminar de ver una peli hagamos ese ejercicio de introspección que propones? Por ejemplo, ¿qué manera? ¿Miramos primero la peli, luego leemos los comentarios de tu libro? ¿Al revés? ¿Cómo lo usamos?
1: Bueno, a nivel... Tampoco quiero ponerme muy técnico, pero a nivel de terapia emocional, pues está la identificación con los personajes, la reflexión guiada con... incluso con un terapeuta. O sea, la cineterapia existe como concepto. El proyectarte tú en uno de los personajes y proyectar la manera en la que esta persona se recupera en la película y proyectarla en tu vida diaria. O sea, sí. hay yo creo que hay mucha tela que cortar. Creo que hay que tomárselo como un más a más, como una ayuda adicional. Evidentemente esto no significa que sea una, que leas el libro y sea una terapia emocional, pero bueno, no deja de ser pues un más a más, que si te gusta el cine, pues por supuesto creo que lo vas a disfrutar.
0: Seguro, sí. Bueno, y para ir terminando, tu caso personal, a ver, te tienes que tirar a la piscina. ¿Hay alguna peli que te cambiara la vida o te ayudara a superar ese bache personal, que tú lo recuerdes y que pienses, joder, me voy a dedicar a escribir un libro por esto que me pasó?
1: Pues te podría decir que de cada emoción seguramente haya... Sí. Haya mucho en mí en cuanto a mis obsesiones personales, maneras de ver las cosas. Pero ¿sabes lo que creo que más me identifico en cuanto al libro? El capítulo de Síndrome de Stendhal, que es cuando ves una obra de arte, sea pictórica, sea cine, sea música, que cuando lo experimentas, pues como que te explota la cabeza, ¿no? Como que alucinas. Y yo creo que eso es algo que mucha gente experimenta en algún momento y que yo a lo mejor experimento por el amor que tengo al cine y la pasión casi enfermiza que tengo por él. Es algo que experimento bastante. O sea, me dejo llevar por lo bonito del cine, no tanto la crítica mordaz y despiadada, sino me dejo llevar por lo bueno, y creo que me identifico bastante con este capítulo, la verdad.
0: Sí, a mí me pasa un poco también en el cine, sobre todo, pero cuando ves una escena maravillosa, o al menos te lo parece a ti, tan genial, ¿no? Yo siento una especie también como de envidia o de decir, joder, qué suerte o qué talento tan grande tiene la persona que ha hecho esto, ¿no? Quiero decir, que ha sido capaz de crear esta belleza, ¿no? Ya me hubiera gustado a mí. Y entonces, pues, es una especie de síndrome de Stendhal, ¿no?
1: Sí, sí.
0: Muy bien, pues nada, por último, si quieres, pues eso, preguntarte que cuando el lector cierre tu libro, Cineterapia, ¿qué nueva habilidad crees que te gustaría que hubiera adquirido, digamos, como cinéfilo?
1: Bueno, yo creo que están las dos vertientes, ¿no? Como cinéfilo y emocionalmente. Emocionalmente yo creo que lo más importante es saber ponerte en el lugar de ciertos personajes, aunque eso a veces sea complicado, porque es duro. Y a nivel cinematográfico, pues yo creo que el libro tiene tantas anécdotas y tantas reflexiones que yo creo que seguro que como mínimo se va a llevar bastante información como para que en la típica comida familiar o cena con amigos pueda soltar algún dato que quede bastante bien.
0: Muy bien, Raúl, pues nada, ha sido un gustazo esta pequeña charla sobre tu libro Cineterapia, publicado en Random House, escrito por Raúl Bellido, y es una invitación a mirar las películas y también a nosotros mismos con otros ojos, ¿verdad? Una herramienta para entendernos mejor por dentro y utilizar el cine para esto, ¿no? Así que, lo dicho, enhorabuena por tu libro, Raúl, y gracias por estar hoy en El Trastero.
1: Muchas gracias, Luis. Un placer haber estado aquí charlando sobre cine y emociones.
0: Un abrazo, hasta pronto.
1: Hasta pronto.

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0: Hoy baja al trastero nuestro experto en bandas sonoras, Fernando Fernández, para hablar de los recientes premios Oscar a la mejor banda sonora y a la mejor canción. Hola, Fernando, ¿qué tal? Bienvenido al trastero.
1: ¿Qué tal? ¿Cómo estáis? Un placer estar de vuelta.
0: Bueno, ¿qué tal? Bueno, estamos hablando justo al día siguiente de la ceremonia de los Oscar. ¿Qué tal? ¿Has acertado la quiniela?
1: He acertado, hay algunas sorpresillas, sí, las típicas categorías siempre hay, pero en lo que nos importa a nosotros, que es la música, las canciones y tal, estas las tenía muy claras.
0: Sí. Sí, bueno, de mejor banda sonora, mejor canción, que es lo que nosotros nos referimos siempre que hablamos, ¿no? Teníamos Hamnet, que yo no la he visto, pero que parece que es la peli también, que no sé cuánto se ha llevado, pero tenía ahí mucha expectación con ella, pero Frankenstein, Bugonia. Yo he visto Frankenstein una batalla tras otra y la que se ha llevado Los Pecadores, ¿no?
1: Exacto, justo. O sea, era. Yo creo que este año. A mí no. Yo no tengo ningún problema con las nominaciones. Tengo algunos conocidos y de los fans aficionados y tal, pues con la queja habitual
0: radicales.
1: De ya no se hace música como sí. La de antes.
0: Sí. Sí, sí, sí.
1: Vale, pero yo dentro de estas nominaciones tengo cosas que me parecen bastante correctas. Creo que además entiendo el por qué están nominadas estas y lo que han ganado y los resultados me parecen correctos. O sea que.
0: Bueno, aquí es que de Los Pecadores sí hablamos en su momento, porque como es una peli que transcurre en el ámbito del blues, ¿no? Pues claro, y aquí en este programa gusta mucho el blues, pues le dedicamos un poco más de atención. No se ha llevado tantos Oscar como nominaciones, que tenía yo creo que una exageración, pero bueno, la música a mí me gusta, pero bueno, entiendo que quizá lo que no es una banda sonora típica, ¿no?
1: No, en absoluto. A ver, lo más discutible que va a ser, sobre todo por como tú dices, por los radicales, sí. Va a ser que una persona, un compositor como Ludwig Göransson, se le haya llevado su tercer Oscar cuando no tiene ni 45 años.
0: Ya, sí.
1: ¿Vale? Y que digas, joder, es que tengo compositores clásicos de toda la vida, de toda la historia, que no tenían ni uno.
0: Sí.
1: ¿Vale? Esa parte no se la voy a negar nunca a nadie,
0: sí.
1: Porque es así. Pero yo creo que lo de las injusticias de los Oscars es algo habitual, de toda la vida. Sobre todo por gustos. Pero para mí me parece que era la banda sonora del año en las nominaciones, clarísimamente, para mí. O sea, yo creo que esa mezcla, como vosotros decís, blues con el country y el rock, dentro de un estilo composición clásico también, que también lo incorpora.
0: Claro.
1: Pero Göransson sabe muy bien cómo trabajar ese estilo moderno, sabe experimentar y lo hace para mí, y siempre lo voy a reconocer y alguno me va a matar por esto, pero está un pasito por encima de lo que busca muchas veces hacer Hans Zimmer y que se le dice que hace.
0: Ya.
1: Yo creo que Göransson lo hace y lo hace mucho mejor, y de ahí los tres Oscars. De ahí viene.
0: Ya. Sí, la verdad es que es un tipo interesante. O sea, él ha hecho la mejor banda sonora. Pero sin embargo, no se ha llevado la mejor canción, que tiene una canción también muy potente.
1: Es muy potente y a mí era. Ojalá es la que me hubiese gastado que hubiese ganado.
0: Ya.
1: O sea, yo creo que la versión, el I Lied to You de Miles, además es que está, creo que está muy bien integrada en la película.
0: Sí.
1: Creo que me encanta el estilo de blues que tiene, que además es parte de la narrativa de la película.
0: Sí.
1: ¿Vale? Y que era muy bien con el estilo y con lo que se estaba buscando. Pero bueno, ha ganado, la canción ha ganado la que todo el mundo sabía que iba a ganar.
0: Bueno, ¿y cuál es? Vamos a pasar a ella, porque yo no tenía ni idea de esto de las guerreras K-pop. Es, claro, cine coreano, de este hecho para, en fin, yo creo que o jóvenes o frikis o no sé qué es esto. Yo,
1: correcto,
0: soy, me,
1: bueno,
0: pilla, me pilla mayor.
1: Y la fiebre de las redes sociales, porque sí. Han aparecido cantantes haciendo sus versiones de esta canción en todos los programas de estos del Late Night y todo lo demás.
0: Sí.
1: Ha sido absolutamente espectacular. O sea, lo de las redes sociales, todo el mundo hacía su versión.
0: Sí.
1: ¿Vale? Con el gallito. Porque la verdad es que la canción, a ver, la canción es lo que es como tú dices, es una canción de K-pop.
0: Sí.
1: Tiene ese elemento, digamos, que me parece maravilloso, porque tiene una arquitectura de pop absolutamente maravillosa, ¿vale? El productor, que es Teddy Park, o sea, hace un himno pop que está bien integrada en la película. Además, cuando sale la canción que la utiliza, es un momento como súper llamativo, porque es cuando las guerreras en esta película de dibujos animados, digamos, deciden cuándo es su manera, lo que quieren hacer, lo que quieren conseguir en la vida, que es lo que canta la canción, ¿vale? Pero él lo hace de una manera que está muy bien, porque tiene un tono de sintetizadores que es como muy, muy ochentera, pero con todos los ritmos y los beats muy modernos, muy actuales, que funcionan muy bien, además montada en la película, está muy bien. Pero es una canción que está hecha para ser un hit en las listas de éxitos de los 40 principales.
0: Bueno, yo diría que hasta un poco infantil, ¿no? Porque yo he ido por el parque, por algún sitio por donde vivo, en algún parque o tal, y he visto niños haciendo ese tipo de coreografías.
1: Sí, porque es la típica, es que es lo que te digo, es una, no sé cómo llamarlo, es una canción que tiene mucho alrededor de ella y se ha generado mucho vuelo en redes sociales con el estilo, con ellas, en el desfile de Acción de Gracias, bueno, se montó un espectáculo con ellas cantando en vivo ahí en Nueva York, en fin, eso ha sido una fiebre. Insisto que a mí la canción es muy pegadiza, la canción entiendo, tiene muchos elementos que están muy bien, es una canción que a mí me parece eso, es una canción de hit, de lista de éxitos, por decirlo de alguna manera, y la canción de Cines a mí me parece que es una canción muchísimo más integrada en la película, lo cual sí, también estaba muy bien.
0: Sí, luego el cantante de esa canción, que ahora no recuerdo el nombre, ahí tiene un vídeo tocándola que es una maravilla, es un tío jovencísimo.
1: Sí.
0: Y tal, y con mucho talento, pero bueno, tú no hubieras dado estos premios entonces.
1: A ver, yo con la de Goran Sol, yo no tengo ningún problema con la que estaba. Yo tenía dos favoritas, pero tenía muy claro que iba a ser para mí lo mejor del año en las nominadas. Otra cosa es lo personal, ya. Pero en las nominadas estaba, yo tenía claro que iba a ser la de Goran Sol. Además, cuando ya se llevó todas las nominaciones Sinners, yo para mí estaba bastante claro que una de las que se lo iba a llevar seguro, era la banda sonora. ¿Vale? Y me hubiese encantado que se hubiese llevado la canción, pero no ha podido ser.
0: Ya. Que quizá hubiera sido lo más razonable, ¿no? Quizá, no lo sé.
1: Para mí sí, porque yo creo que además, a ver, insisto, es que es una banda sonora que está muy bien trabajada, es una de las cosas que hace muy bien Goranson. Tiene esa capacidad para crear, aunque sea moderna, aunque no siga, digamos, el desarrollo temático clásico de toda la vida, sí que utiliza elementos clásicos, sí que sabe que está componiendo para una película y lo utiliza y aprovecha luego elementos más modernos y de ritmos y elementos que le dan color y que le acompañan, lo hace maravillosamente. Ya lo hizo con Black Panther, que para mí de los tres Oscars que tiene sería él a lo mejor el que menos necesidad le hubiese dado, ¿vale? A lo mejor yo creo que ese año probablemente había cosas más interesantes. Pero es que étnicamente lo que construye con ese entorno africano tal y lo demás es absolutamente maravillosa. Y luego lo de Oppenheimer el año anterior, pues es que también estaba cantado. Era otra de las que tenía que ser. Y son muy diferentes entre sí.
0: Sirat al final no se ha llevado nada.
1: Nada, Sirat no se ha llevado nada. No tengo problemas con lo del sonido. Y demás, ya lo sabéis que yo en ese no santo de mi devoción.
0: Sí, bueno, no. Estoy viendo ahora, recordando que Nick Cave, que también que es un músico muy particular.
1: Correcto.
0: Tenía una canción por Sueños de Trenes, que es una película curiosa, a mí me gustó, siendo una peli no muy, muy típica o muy comercial, ¿no?
1: Es lo que suele ocurrir con las bandas sonoras, siempre suele haber algún título, como digo yo, no digo indie porque me da, queda un poco, bueno, parece sí. Que estamos desprestigiando sí. Un poco a la película, sí. No, pero más íntima, más pequeña, con menos presupuesto, no viene de gran estudio, sí. Y es verdad que está muy bien, además la compone junto con el compositor de la música, que es Bryce Dessner, y es una canción muy típica, es la voz de Nick Cave, ese sí. Folk así oscuro, sí. Muy minimalista que tiene Nick Cave, que es su estilo, ¿no?
0: Sí.
1: Y le da, yo creo que ese carácter poético. Bueno, no solo eso, o sea, que yo creo que el gran derrotado aquí no es Nick Cave, el gran derrotado es derrotada, sí. Es Diane Warren.
0: ¿Ah, sí?
1: 17 nominaciones y no se ha llevado nada.
0: Diane Warren por Dear Me.
1: Era una película de Relentless, se llamaba. Estaba interpretada además por una cantante de color Kesha, que sí, es muy conocida ahí en Estados Unidos. Sí. Es una típica balada. Y yo creo que aquí el problema es que lo de Diane Warren ya lo llaman maldición. O sea, 17 nominaciones. Es la persona más nominada en la historia de los Oscars. Bueno, y no ha ganado nada. Ya. Nunca. Y tiene clásicos, ¿eh?
0: Sí. Bueno,
1: pero
0: entra a formar parte de esa lista de nominados sin premio que sí. Bueno, también debe tener su prestigio, digo yo, porque vamos...
1: No, bueno, la tuvieron que entregar un Oscar honorífico hace unos años.
0: Ah, bueno. Pues.
1: Porque ya, digamos, yo creo que la Academia tenía un poquito de vergüenza.
0: Claro.
1: O sea, no puede ser que es una habitual de aquí y que no se haya llevado absolutamente nada. Pero yo creo que el problema que tiene es que es la clásica canción de Diane Warren. Muy típica, muy hit también, muy perfecta para película, pero muy clásica.
0: Pues oye, ha sido un gustazo como siempre, estos comentarios sobre cine y música, ¿no? Tan directamente, banda sonora, mejor canción, que la verdad que es un gustazo, como digo, escuchar y charlar contigo un ratito. Muchas gracias, Fernando.
1: Nada, un placer, ya lo sabéis. Y la verdad es que siempre da gusto todas estas cosas porque da para mucho, se podría hablar muchísimo más.
0: Vale, nos emplazamos para otro momento para hablar eso, de
1: cuando
0: bandas
1: quieras.
0: Sonoras y de canciones en el cine, como de forma específica, ¿vale?
1: Muy bien,
0: venga,
1: un placer, cuando queráis.
0: Igualmente, un abrazo, hasta pronto.
1: Un abrazo, hasta pronto.

0: Hola Héctor, ¿qué tal? ¿Cómo estás?
1: Hola Luis, ¿qué tal? ¿Cómo estamos? Muy bien por aquí.
0: Bueno, que hace algunos programas, ya cuando se estrenó la peli, que fue hace tiempo que decíamos, joder, que pronto se estrena y tal, que pasará en los Oscar. Hablamos de la película Los Pecadores, que tú me recomendaste, que yo no había visto, y yo me fui a verla inmediatamente y me encantó. Una peli, claro, que tenía mucho blues, había que verla sí o sí. Y ahora han salido los Oscar y efectivamente ha ganado alguno, el de la banda sonora concretamente, que es para nosotros el importante, ¿no?
1: Sí. La canción al final no ha podido ser
0: No.
1: la ganadora, ¿no? Porque también tenía
0: Sí.
1: competencia un poco dura, ¿no? Canciones más comerciales y
0: Sí,
1: demás.
0: sí, sí.
1: Pero efectivamente, ya en su momento, hace unos meses, nos arriesgamos a poner la canción y a decir, oye, es una película que está muy interesante y que tiene tal corte y factura que muy posiblemente vaya a decir algo en los Oscars, ¿no?
0: Sí.
1: Y efectivamente, yo esperaba algún premio quizá más,
0: Sí.
1: el de, bueno, mejor actor secundario, pero bueno, también Michael B. Jordan ha ganado el de mejor actor, mejor guión original, bueno,
0: Sí,
1: ha recolectado unos cuantos premios importantes y, como decías, el de mejor banda sonora, que bueno, para los que nos gusta esta música, pues es un reconocimiento, ¿no?, a que esto sigue vivo.
0: y que no es muy habitual. Bueno, nosotros hoy, en nuestro espacio más concreto, vamos a hablar de blues español, como hacemos de vez en cuando, y en concreto de la Sociedad de Blues de Madrid, que es la que tú tienes ahí una destacada colaboración, ¿no? Y con un grupo que se llama The Tremendous, ¿no? Que el
1: Sí,
0: nombre está
1: sí,
0: muy
1: sí.
0: bien.
1: Sí, es un. Digamos que, bueno, como ya estuvimos también comentando hace unas semanas, sacamos un recopilatorio de lo que había pasado en los últimos 10 años en la escena del blues de Madrid. Y de Tremendos ya no aparece en este último recopilatorio, merced a que, bueno, dejaron de tener esa composición. Hay otros miembros del grupo. En otras formaciones del volumen 2, entonces rescatando el volumen 1, pues tenemos una canción Blow Wind Blow de versionada por los Tremendous, que es una banda de estilo Nueva Orleans, ¿no? Súper
0: Sí.
1: divertida, con un sonido muy Mardi Gras, muy carnavalero. De hecho, algunas veces hemos contado con ellos para precisamente fiestas de carnaval, porque lo bordan, ¿no? Porque es un estilo musical muy
0: Sí.
1: divertido. Hay algunas bandas en España que sí que animan ese cotarro, algunas brass band, algunas bandas de ese corte, pero sí es verdad que lo que hacía un poquito diferente a Los Tremendos era que no era una brass band al uso, es decir, no eran la típica banda conformada por instrumentos de
0: Sí.
1: viento y de metal para tocar en la calle,
0: Sí.
1: un pasacalles al estilo de Nueva Orleans, sino que
0: Sí.
1: ellos se lo llevaban a su terreno, ¿no? Con armónica, con teclado, evidentemente con mucha percusión y trombón, ¿no? Pero con un sonido como un poquito más mix, más mezcla, ¿no? A medio camino entre ese Nueva Orleans de la calle y un poco más sonido de garito.
0: Sí, pero muy asequible, ¿no? Un sonido agradable que te invita un poco a mover el pie, ¿no?
1: Sí, por supuesto, es un sonido, digamos, de bailongo, ¿no? Es música para pasarlo bien y para jugar bueno, bailar y pasar un buen rato. Y sobre lo que decías del nombre Tremendous, ¿no?, que
0: Sí.
1: hace un juego de palabras con Tremé, ¿no?, que es el barrio de Nueva Orleans,
0: Ah,
1: digamos, la
0: claro.
1: cuna o la zona cero de este estilo musical, ¿no? Y además hay una serie buenísima que narra las peripecias de ese barrio tras el huracán Katrina, ¿no? Entonces hacen un juego de palabras, ¿no?, con
0: Sí.
1: Tremé y con ser tremendo, ¿no? Entonces por ahí el Tremendous.
0: Y el tema en concreto, ¿cómo es? Está, quiero decir, ¿es original? ¿Es una versión?
1: No, es una versión de un tema clásico de Nueva Orleans, el Blow Wind Blow, un poco, pues eso, animando a que suenen los trombones, a que suenen los vientos, ¿no? Es una canción, bueno, yo creo que la hemos escuchado versionada por Muddy Waters, la hemos escuchado versionada por mucha gente, y yo creo que al escucharla, lo que decías, ¿no?, que se nos van a ir los pies a más de uno.
0: Bueno, pues nada, vamos a escuchar la Blow Wind Blow con The Tremendous, grupo español de buen nombre y de buen sonido, sin duda. Vamos a escucharlo. Ya nos hablamos en un par de semanas, Héctor.
1: Estupendo, un abrazo muy grande.
0: Igualmente, hasta pronto.
1: Chao, hasta luego.

Bueno, llegamos al final de este trastero. Os dejo con una pieza que es puro equilibrio entre la luz y la sombra. Se trata de Spinning Away, una joya que nació en 1990 de la unión de dos mentes irrepetibles, Brian Eno y John Cale. Imagínate lo que supone juntar al arquitecto del sonido ambiente y la experimentación con el pulso salvaje de la Velvet Underground. La letra de la canción es un recordatorio de nuestra propia pequeñez. Habla de observar el mundo desde una colina, de ver cómo la noche avanza y cómo todo lo que conocemos, nuestras ciudades, nuestras vidas, no deja de ser algo que gira y se aleja en la inmensidad del cielo. Una invitación a soltar el control y dejarse llevar por el movimiento. Te dejo con ella. Gracias por acompañarme en este viaje y por estar ahí una semana más. Volveré en la próxima edición para seguir descubriendo nuevas historias juntos. Cuídate. Hasta pronto.

ser leídos enseguida. Al cabo de uno o dos años, quizá 20 o 30 años, llegará el momento que se sentirá la necesidad de leer precisamente ese libro. Mientras tanto, puede suceder que ese libro se haya vuelto irrepetible y difícil de encontrar incluso en un anticuario, y a saber a qué precio. Lo importante es que ahora se puede leer enseguida. Roberto Calasso, de su libro Cómo ordenar una biblioteca.

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